0: ¿no? Y bueno, es difícil, porque pues, se tiene que cubrir como un número.
1: Porque y hay votaciones.
0: Porque hay votaciones, sí, no es de dedazo, esto es lo más democrático y bueno, álgidas discusiones luego ahí de quién tiene que ser reconocido. Afortunadamente creo que a la fecha, pues han sido lo más equilibrado, ¿no? Lo que te decía antes de la pausa, ¿no? Y bueno, uno de estos nombres que yo creo que había estado hace tiempo ahí, que finalmente ahora este 2026 va a ser reconocida, es Marcela Morán en el área de teatro. Digo, actriz, directora y pues ya desde hace muchos años, los últimos años, pues gestora y empresaria, ¿no? Teatral con Épica Teatro Café. De las grandes maestras de una generación teatral en Aguascalientes, y ahorita, pues bueno, que se ha abocado en estos últimos años a esto de la empresa cultural, que pues es desde lo independiente, que es sumamente complicado,
1: y
0: ¿no?
1: Que a pesar de las vicisitudes, como un corto, un incendio que hubo,
0: están cumpliéndose 2 años, creo, estaba precisamente viendo una publicación, creo que ya 2 años de este incendio, y que bueno, pues como Ave Fénix, ¿no? Surgió ahí con el apoyo de la comunidad artística teatral, ahí se sumaron de voluntarios a estar pues rescatando y limpiando y todo este espacio y restaurándolo, ¿no? Y bueno, 2 años después está en pie. Y Marcela, pues como toda la vida, ahora sí que en la trinchera que le toque en el arte, pues ha estado ahí al pie del cañón. Y bueno, ella es una de las que va a ser reconocidas en el mismo género o en la misma disciplina, que es el teatro. Se va a entregar también reconocimiento a Lotería Teatro, ¿no? Eso también es algo que desde el año pasado...
1: Una compañía que también tiene... Pues yo recuerdo desde que yo llegué al IMAC, sí, existía Lotería Teatro, no sé cuántos años tenía de manera previa. Y además como con proyectos también muy novedosos y dirigidos a públicos muy específicos.
0: Muy enfocados pues al teatro de calle, al teatro social, ¿no? Son referente de ello a nivel nacional, han estado en festivales internacionales, ¿no? En el pues ya terminado en Tepola, ¿no? Que fue también pues IMAC casa de en Tepola por 8 años. Y bueno, como este festival, varios encuentros de teatro popular, Lotería Teatro ha estado ahí. Y pues también tanto Lula Delgadillo como Martín Layunes, sus directores, pues también con presencia en las universidades, en la parte de la enseñanza, lo que platicábamos, ¿no? Veía muy recientemente, actualmente Lula está precisamente dentro de él, talleres que van dirigidos a adultos mayores, ¿no? Y tuvieron hace poco una presentación. Entonces, bueno, esto lo menciono por decir, las personas que se están premiando, que se están reconociendo con el premio IMAC, trascienden más allá de su propia o la propia labor de su disciplina, ¿no? Es decir, aquí hablamos de una compañía teatral que no solamente se dedica a hacer montajes, sino que ha diversificado su quehacer.
1: Sí, y bueno, también algo que digo ya por el tiempo, pero veo que todavía tenemos, que se me pasó comentar de Marcela Morán. Marcela Morán algún tiempo fue encargada de un programa del IMAC que se llamó Tropel de Lectura, que fue un programa de fomento a la lectura muy exitoso, la verdad, y que además creo que lo hicieron en tiempo récord, digamos, con un conjunto de libros que además se había conseguido que se donara una cantidad importante de libros a las bibliotecas municipales, y basados en las historias de ese libro se hicieron montajes en un tiempo récord. La verdad, yo recuerdo que fue así, es en serio, y era muy exitoso, y fue un proyecto coordinado por Marcela Morán.
0: Solo Marcela, yo le digo, es que en el mejor sentido de la palabra es una loca en esta cuestión, que así digo, es. Solamente ella puede llevar a cabo estas locuras que bueno, se le ocurren y que se le encomiendan.
1: Lula y Martín Layune, pues bueno, ¿qué podemos decir de ellos? Que siempre también ahí han estado al pie del cañón y haciendo proyectos exitosísimos.
0: Lo lindo, por ejemplo, ahorita que compartes esto de Tropel de Lectura, es que fíjate, si le rascamos ahí, muchas de estas personas de alguna u otra manera sí han sido parte de IMAC, han estado involucradas con el instituto, ¿no? Ya llega un punto en el que no es un requisito indispensable para que se les reconozca en esta ceremonia, pero pues, revisando su currículum, ahí está, o sea, sí, ahí está la presencia.
1: Sí, y te digo, por ejemplo, Lotería Teatro, pues yo recuerdo que nos tocó trabajar con ellos en muchas ocasiones, inclusive hoy en día hay actores, actrices de teatro que uh-huh. tienen sus compañías propias, pero que en algún momento también fueron parte de Lotería Teatro, o nos tocó coincidir con ellas y con ellos ahí en Lotería.
0: Uh-huh. Son semillero. Y bueno, eso en el teatro, por mencionar a alguien más, en el área de cine, por ejemplo, se va a entregar este año un galardón a dos personas, a Carlos Delfín, que también es un cineasta egresado aquí de la carrera de comunicación de la Universidad Autónoma, y que es un personaje que yo les digo, es como la gota en la piedra. O sea, él tiene una idea muy clara de su labor, enfocado mucho sobre todo al cine documental, y tiene un romance con Corea, o sea, en el mejor de los sentidos, es casi ya embajador México-Corea. Y son muchos los proyectos que ha emprendido, que algunos han materializado, que otros han quedado en etapas de preproducción, pero es la gota en la piedra, insiste con su labor, tiene muy claro el objetivo que quiere lograr.
1: De hecho, tuvimos la fortuna de que nos acompañara en Letrópolis, precisamente con una ponencia acerca como de este impacto cultural de Corea. Y justo ahora que se está realizando el mundial, en una televisora nacional me tocó ver un reportaje sobre Corea, porque empiezan a hacer reportajes de los países contra los que juega México, ¿no? Y abordaron como este proceso de cultura, que sí fue un proyecto cultural, ¿no? De esta exportación del talento coreano, si quieres comercial, pero finalmente hubo una política como tal, pero la verdad no quedó tan bien expresado como lo expresó Carlos Delfín en aquella conferencia de Letrópolis.
0: Sí, es que, o sea, tiene ya un bagaje en ese tema, de pues todo lo que tiene que ver con el K-Entertainment y todo lo que hay, al final los productos culturales que ha exportado Corea. Y bueno, Carlos Delfín es un referente en esa cuestión. Y la otra cineasta o la otra persona que está involucrada en el ámbito del cine que va a ser premiada es Yareli Callejas. Es muy interesante, también ella egresada aquí de la Universidad Autónoma de Aguascalientes. Y estos premios a mí me gustan mucho como presumirlos, porque también es premiar las áreas que a veces están por su propia labor, pues digamos que una o dos líneas detrás de lo que ve el público, ¿no? Entonces Yareli, por ejemplo, ya se ha especializado en la dirección de arte, en la parte de maquillaje, sobre todo en cine, y en teatro también ha colaborado. Entonces son estas áreas de la producción que luego pues no se ven, ¿no? El año antepasado me acuerdo que, por ejemplo, el mismo caso fue el reconocimiento que recibió o se lo otorgó Alfredo Báez, ¿no? Que pues fue toda una institución en el área de la tramoya, de los teatros de Aguascalientes, el área técnica, ¿no?
1: Pero que sin esa parte no sale el espectáculo, ¿no?
0: Exactamente, ¿no? O sea, digo, ahorita, por ejemplo, pues que cuando inicia el programa regresamos del corte que mencionas a Oswald y a Sao, en este caso, pues son personas que están y que también hacen la vida cultural de las producciones, en radio, en cine, en teatro, pero que luego no se ven y son fundamentales, ¿no? Entonces ya este año Yareli es uno de estos personajes
1: que además va a ser siempre nos salcan de mil broncas.
0: Sí. Son las que resuelven.
1: Y bueno, pues vamos ahorita precisamente a una pequeña pausa musical. Bueno, primero vamos a la cápsula de nuestro compañero Oscar González, mejor conocido como El Oso, de esta cápsula que se llama Consume Arte AGS, que es una que nos habla sobre Akemi Oh, y posteriormente vamos a escucharla a Akemi Oh con su canción Second Name Acoustic Session.

Esto es Consume Arte AGS de Revolución Arte MX, colaborador de IMACAS y Código Cultura. Esta ocasión les platicaremos de Akemi O. Akemi Owada es una artista y cantautora de ascendencia japonesa con un estilo musical pop alternativo. Creció en la ciudad de Aguascalientes, donde desde pequeña se involucró en diversos grupos musicales. Durante su estancia en Japón de 2020 a 2021, participó en un concurso organizado por Spin Up Japan, respaldado por Universal Music, donde lanzó su primer sencillo Dance Myself Out en marzo del 2021. Este tema fue trabajado junto a su amigo y productor George Curiel desde México y grabado en un estudio en Japón. Actualmente cuenta con 3 sencillos más en los que estuvo involucrada también en la producción. Empty House, lanzado el 2 de diciembre de 2022, con su presentación inaugural en el Centro Cultural Casa Terán. Second Name, 2023, y 100 Liters, en 2024. Akemi también ha colaborado en el disco debut de Daniel Levanant, Back to Love, en la canción One Day. Como cantautora cuenta con un catálogo de canciones sin lanzamiento en las que se encuentra trabajando y que han gustado al público en sus presentaciones en vivo, como las que ha llevado a cabo en Mon Man, la tercera en conjunto con la cantautora Ana Buendía, la primera edición del Encuentro de Cantautoras en Aguascalientes, Casa Puri, el show performance de Edna Now, y en la visita del proyecto de Universal y de gira On the Road al estado de Aguascalientes, además de una presentación especial en marzo de este año 2025 en el programa cultural del Instituto Municipal Aguascalentense para la Cultura en el marco del primer Festival de Mujeres Empoderarte en el Auditorio Manos junto a Andrea Montes. Soy Oscar González Osoxe, esto fue Consume Arte AGS de Revolución Arte MX, presentamos a Akemi O. Nos vemos en la próxima nota para Código Cultura.

0: Muy bien, estamos de regreso aquí ya en el último bloque de Código Cultura. Y bueno, ¿cómo va a estar la ceremonia? Platícanos, porque nos decía que también, nos decías que va a estar, bueno, va a haber participaciones artísticas y musicales. ¿Quiénes van a participar? ¿Cómo van a participar?
1: Bueno, ahí va a estar desde el año pasado también, digamos que pues cambiamos un poco la producción, ¿no? Para que no solamente fuera el protocolo, sino pues armar una producción más, más amplia, un espectáculo inclusive, con presencia de números artísticos. Y este año en particular, todos los elencos prácticamente que van a estar presentes son parte del instituto, son parte de los programas de las escuelas. Va a estar presente nuestra Orquesta Sinfónica Infantil Juvenil Compás, va a estar nuestro Ballet Folclórico Infantil Juvenil Aztlán, que está cumpliendo 30 años de vida.
0: Por cierto, ¿ya tuvo historia. Festividad o va la ser, va a tener?
1: Va a ser en septiembre. Ahí ya la tienen aquí la primicia, y seguramente pues para que después te visite la maestra Diana y les cuente todos los pormenores.
0: Muy bien.
1: Va a estar el Ballet Aztlán, va a estar la compañía de danza contemporánea Ceiba, que es precisamente emanada de toda esta labor de danza contemporánea
0: en las unidades de exploración artística, y que Ceiba ya tiene pues ya también un buen rato que se ha posicionado, ¿no?
1: Ya se ha presentado, al menos en Aguascalientes, yo creo que en la mayoría de festivales de encuentros dancísticos del estado, promovidos por el IMAC, por el ICA, desde lo independiente también, ha tenido presencia, ha salido del estado, entonces ya pues han consolidado, ¿no? Va a estar también la Banda Sinfónica Municipal de Aguascalientes, por supuesto, ahí presente. Va a estar Beyer, que es la banda que ganó el concurso de la explosión
0: el año pasado.
1: Ellos van a estar también ahí presentes. Y va a estar la compañía municipal de teatro, que de hecho van a ser pues las actrices y actores de esta compañía quienes lleven, digamos, que toda la conducción del evento.
0: Algo similar a lo que pasó recientemente en otro evento, ¿no? En el Teatro Aguascalientes, si mal no me equivoco, ¿no?
1: Estuvo así, por ejemplo, la compañía, pues, digo, sucedió, por ejemplo, con el concierto interactivo Compás.
0: Exactamente,
1: el concierto interactivo que fue en Teatro Aguascalientes y también tuvo una función en la sala de conciertos. Y exactamente, o sea, sí va a ser, digamos que, pues es esta cuestión donde hay como todo un performance teatral, ¿no? Uh-huh. Que envuelve la narrativa
0: del evento. Narradores, ¿no?
1: Exactamente.
0: Y conductores.
1: Entonces ahí van a estar presentes ellos, y este año también van a estar algunos de los premiados de años pasados entregando los reconocimientos de este año, ¿no? Por mencionar algunos. Y pues gente que es aparte aquí de Casa de Radio UA, van a estar las compañeras de Aicena, del Grupo Informativo Aicena, entregando estos galardones, que ellas recibieron reconocimiento en el 2024.
0: Uh-huh. Y bueno, también nos comentabas de otros galardonados como Juan Manuel
1: Rodríguez,
0: ¿no? Que ¿quién más? Juan Manuel Rodríguez, que tiene también
1: una labor pues digna de reconocerse, ¿no? Un personaje aparte, pues, que seguramente muy conocido y querido aquí en Radio Universidad, ¿no? Uh-huh. El programa Aún Brilla, que tiene pues ya muchísimos años al aire, y que abrió, digamos que también la difusión de esta frecuencia, o cobijó en su frecuencia, mejor dicho, a una comunidad, que es la comunidad chola de Aguascalientes, que por ahí luego yo pues siempre luego me quedo aquí a platicar con Víctor Mesa, y tiene pues grandes historias de cuando se transmitía, por ejemplo, en vivo los sábados, y se salían aquí de la cabina para transmitir desde el jardín aquí del edificio 14, y pues llegaba toda la comunidad chola aquí a disfrutar del programa, estar como público en vivo. Y ya, bueno, hasta que hubo un momento en que eso dijeron, bueno, mejor porque armaban la fiesta, ¿no? La verbena aquí afuera de la universidad. Y ya después se reestructuró eso y no había público en vivo. Pero aún así, cada lunes o martes, si no me equivoco, aquí Oswald, los lunes, pues Oswald no me dejará mentir, toda la comunidad chola pues invade aquí la cabina y tiene un espacio para ellos, ¿no? Entonces, Juan Manuel Rodríguez Esa es una de sus vocaciones, la poesía es otra, ¿no?
0: Sí, sí, sí.
1: La literatura, y bueno, es uno de los que va a recibir reconocimiento.
0: Estuvo también en el sindicato del ICA, fue ahí secretario.
1: Entonces, bueno, él es uno de los que va a recibir también galardón. Y otros que reciben galardón es el grupo Son Cuatro, ¿no? Que también, pues...
0: Otro grupo de larga data, acerca de, bueno, el reconocimiento de las canciones típicas regionales. Y bueno, por donde pasó, pues ya el fallecido Ladislao Juárez.
1: El Güero.
0: El Güero Juárez, y bueno, que... Hoy en día sigue vigente con los hermanos Hebreros y se me va el nombre, pero también conozco a quien llegó a sustituir al Güero, que también mucho tiempo tocó por ahí en la querencia.
1: Y sí, el Lalo, ahorita me acuerdo el apellido. Pero bueno, finalmente, sí, son cuatro, aparte
0: Cobos,
1: pues,
0: ¿no? Creo que es ese apellido.
1: Creo que sí.
0: Ahorita. Bueno, yo lo conocía por Cobos, pues.
1: Una labor de investigación, ¿no? Aparte, sí. Además de toda esta transmisión que han hecho, pues, de este cancionario popular, ¿no? Todo lo que hay detrás de el rescate de estas canciones, ¿no? Que finalmente, pues, hay historias tremendas de cómo fueron recorriendo comunidades, municipios del estado y rescatando de la tradición oral muchas de estas canciones, ¿no?
0: Las canciones que eran como muy locales y que, pues, obviamente no grababan discos, no se escribían en ningún lado, pero cómo se van rescatando para retomarlas y aplicarlas, ¿no?
1: Y bueno, podría mencionar también, por ejemplo, por ahí está Jesús Palacios, el maestro Jesús Palacios, artista visual, fundador del Jardín del Arte en el Encino, ¿no? Que también, pues, tiene muchísimos años, ¿no?
0: Sí,
1: ahí en el Encino, pues varios artistas que fueron parte de este colectivo que está ahí, pues, cada fin de semana presente en el Encino. El maestro Jesús es uno de los galardonados. Y bueno, te decía, Will, pues en total 20 reconocimientos se van a entregar. La ceremonia es este jueves 9 de julio a las 7 de la noche en el Teatro Morelos. Reitero, es de entrada libre, entonces nuestros radioescuchas, quien gusta acompañarnos, pues va a disfrutar de todo un performance, ¿no? Es más allá de un evento protocolario, es un espectáculo artístico para disfrutar y para acompañar a estos personajes que merecen ser reconocidos.
0: Y que además, digo, ahorita que estás hablando de Teatro Morelos y demás, sí, de verdad invitarles y que exista ese lleno, hace poco fue el encuentro de danza,
1: el encuentro municipal por la danza.
0: Yo estaba impresionado las filas que había.
1: Se tuvo que abrir gallola.
0: Yo dije, no sé si van a caber o no van a caber, pero las filas, los dos días estuvo abarrotado el Teatro Morelos y me dio mucho gusto. Y bueno, espero que también en esta ocasión quienes nos estén escuchando, quienes conozcan a las personas galardonadas y quien quiera pasar un rato pues agradable, escuchando buena música, conociendo más a quienes han construido la trayectoria artística y cultural de nuestro Aguascalientes, pues vaya al Teatro Morelos. La cita es este próximo jueves 9 de julio a las 7 de la noche.
1: Es correcto. Ahí los esperamos y pues te digo, al final, cada aniversario del IMAC desde hace 4 años, pues es esta fiesta, ¿no? Que se vuelve un encuentro. Así de es. La comunidad artística cultural que ha hecho, ¿no? Ahora sí que yo creo que el IMAC muy claramente se debe a dos sectores muy importantes, ¿no? La ciudadanía en general, ¿no? Lleva acercando estos productos y la comunidad artística
0: y la
1: cultural.
0: Comunidad artística, ¿no? Creadoras, creadores, gestores, y todo el aporte o el soporte, apoyo técnico, digamos, sin todo eso no habría lo que hoy en día tenemos, ¿no?
1: Completamente de acuerdo.
0: Pues bueno, nuevamente reiteramos la invitación, no lo olvide, jueves 9 de julio, 7 de la noche, Teatro Morelos, entrada gratuita, usted se va a divertir, a disfrutar y a conocer.
1: Así es, ahí las y los esperamos.
0: Así es, las y los esperamos. Y bueno, nos despedimos con un ambiente festivo. Esta canción en vivo con Ricky Martí, Chambao y Tommy Torres, que se llama Tu Recuerdo. Muchas gracias a Osvaldo y a Sau allá en controles. Y muchas gracias, Luis Arturo, por tu presencia aquí.
1: Gracias, William.

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4: Entre pensamientos y melodías, nuestro reloj marca las 6:30.
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0: Bienvenidos a La Última y nos vamos. Mi nombre es Goretti Bravo y como cada semana es un placer recibirte en este espacio. Te recuerdo que te puedes comunicar conmigo a través del WhatsApp en el 449-912-1588 y también a través de redes sociales en Facebook como Radio UA 94.5 FM y en Instagram como última-nos-vamos. Como cada semana en este espacio disfrutamos de la música y de los artistas de nuestro país. Y en esta ocasión vamos a tener un programa muy especial porque además nos estará acompañando a lo largo de este episodio nuestro querido amigo Martín Tiscareño. Así que si quieres dar un vistazo de qué es lo que vamos a hablar el día de hoy, quédate con nosotros.
1: Hay discos que marcan épocas y que se convierten en declaraciones de amor a la música. Así nació Joyas Prestadas Pop, un álbum publicado el 21 de noviembre de 2011 en el que la cantante Jenny Rivera mostró al mundo una nueva faceta en su carrera musical. Acostumbrados a escuchar a la diva de la banda entre tubas y tamboras, esta producción nos presentó a una Jenny interpretando algunas de las más grandes baladas que marcaron la historia de la música en español. Eso sí, la cantante no abandonó el género que la llevó al éxito, por lo que cada una de estas canciones fue grabada en versión banda, dando vida a un álbum doble, algo que muy pocos artistas se habían atrevido a hacer. El proyecto fue producido por Enrique Martínez y grabado en California por Fonovisa. En ese entonces, Jenny cuenta que eligió estos temas en específico porque eran canciones que escuchaba una y otra vez cuando de joven trabajaba como cajera en una tienda de discos. De acuerdo con ella, fueron las melodías que la hicieron enamorarse de la música. El primer sencillo del disco fue A Cambio de Qué, composición que fue llevada al éxito por Marisela en 1985 y que se convirtió en uno de los himnos más grandes de desamor. Jenny respetó la esencia de la canción, pero añadió esa intensidad emocional que siempre caracterizó sus interpretaciones. Y como para luego es tarde, yo los dejo con A Cambio de Qué en voz de Jenny Rivera. No le cambie y súbale que esto es La Última y nos vamos.

estamos de regreso en La Última y nos vamos. Y te recuerdo que también nos puedes encontrar en Instagram como última-nos-vamos. Continuamos con el especial del álbum Joyas Prestadas Pop de Jenny Rivera. Estamos recorriendo este álbum tan emblemático en la carrera de Jenny Rivera porque no solo representó pues ese disco en donde ella exploraba canciones que le gustaban cuando era joven, sino que también demostró que un verdadero artista no tiene género. Es el caso de este álbum tan especial. El siguiente bloque de canciones que vamos a disfrutar comienza con A Que No Le Cuentas, un éxito inmortalizado por la puertorriqueña Ednita Nazario en los años 80. Es una de esas letras que habla del orgullo después de una ruptura cuando las apariencias pesan más que los sentimientos. Después vamos a escuchar un clásico, una joya de la música mexicana. El tema lleva por nombre Así Fue, una de las composiciones más emblemáticas de Juan Gabriel. Y aunque muchos la identifican inmediatamente con Isabel Pantoja, la canción ha sido interpretada por decenas de artistas. Gracias a la enorme fuerza de su letra, Jenny decidió cantarla con un arreglo elegante y sobrio, dejando que fuera su interpretación la protagonista más que los instrumentos. Y bueno, Jenny tenía un estilo de interpretación tan particular y cargado de tanto sentimiento que esta canción, miren, le quedó como anillo al dedo. Así que te voy a dejar con este bloque de canciones. Espero que lo disfrutes con nosotros en La Última y nos vamos.

Estamos de regreso en La Última y nos vamos con nuestro especial de joyas prestadas en voz de Jenny Rivera. Llegamos probablemente al corazón comercial del disco. Dos composiciones escritas por uno de los más grandes autores de la música en español, el maestro Marco Antonio Solís. El tema Basta Ya, popularizado originalmente por la cantante puertorriqueña Olga Tañón y que se convirtió en un himno para quienes deciden terminar una relación destructiva. Más adelante cambiaremos un poquito de ánimo y escucharemos Como tu mujer, éxito que Rocío Dúrcal convirtió en un clásico de la música romántica. Un detalle relevante es que en ambas canciones podemos escuchar la voz del propio Marco Antonio Solís a dueto con Jenny Rivera, otorgándole al proyecto un mayor valor artístico, además de evidenciar el reconocimiento que el Buki le tenía a la diva de la banda. Yo los dejo con estas dos canciones, No le cambie y súbale, que esto es La Última y nos vamos.

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2: En tu sintonía universitaria, las 6:58 minutos.
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6: Estamos de regreso en La Última y nos vamos. Y también te puedes comunicar con nosotros a través del WhatsApp en el 449-912-1588 para que nos hagas llegar tus peticiones, tus mensajes, si hay algún artista, álbum o algún tema en particular que te gustaría que tratáramos en este espacio. Nosotros encantados de complacerte. Continuamos con nuestro especial. De los mayores aciertos de este álbum fue rescatar canciones que habían marcado generaciones enteras. Detrás de mi ventana fue escrita por Ricardo Arjona y grabada originalmente por Yuri en 1993. La canción retrata la historia de una mujer atrapada en una relación violenta, convirtiéndose en uno de los temas más importantes del pop latino de los 90. ¿Y quién no creció con esta canción en casa mientras hacíamos el quehacer? ¿O sonaba tal vez en la radio? Ese momento en donde Yuri entraba a tu espacio y te convertía en esa señora que veía su vida pasar a través de la ventana. Bueno, un clásico noventero que Jenny Rivera decidió rescatar y adaptar a su estilo. Además, hizo una interpretación llena de fuerza y sensibilidad. Su versión fue elegida como tercer sencillo del álbum y años después obtuvo el premio Lo Nuestro como canción pop del año. Después llega Lo Siento Mi Amor, inmortalizada por Rocío Jurado, una de las voces más poderosas de España. En esta canción, Jenny demuestra que podía interpretar baladas con la misma intensidad con la que cantaba rancheras. Así que te dejo con este bloque musical, disfruta, canta con nosotros y súbele a tu radio porque estás en La Última y nos vamos.

Estamos de regreso en la última y nos vamos, y cada vez nos acercamos más al final de este recorrido. Es momento de hablar del tema ¿Qué ganas de no verte nunca más?, que fue llevado al éxito por la cantante Valeria Lynch. Una balada intensa sobre el hartazgo y liberación ante un amor que dejó profundas heridas. Después, siguiendo esta misma línea emocional, este mismo sentimiento, escucharemos Resulta, una joya escrita por el maestro Alberto Aguilera Valadez, Juan Gabriel, e interpretada originalmente por Lucha Villa. Aunque el tema pertenece al repertorio ranchero, Jenny lo transformó en una elegante balada pop, sin perder la profunda indiferencia y resignación de su letra. Así que yo los dejo con estas dos canciones. Ya sabe, no le cambie y súbale, que esto es La Última y nos vamos.

La última y nos vamos. Regresamos a La Última y nos vamos. Te recuerdo nuestro WhatsApp en cabina 449-912-1588. Hoy hemos explorado el álbum Joyas Prestadas Pop de la artista Jenny Rivera. Llegamos al cierre de este viaje musical. Joyas Prestadas Pop no fue solo un éxito comercial. Alcanzó el número uno en México y también encabezó la lista Billboard Top Latin Albums en Estados Unidos. Recibió el premio Lo Nuestro al Álbum Pop del Año y confirmó que Jenny Rivera podía conquistar públicos completamente distintos sin perder su esencia. Cerramos con dos interpretaciones memorables. Primero vamos a escuchar el tema Señora, otro clásico de Rocío Jurado, donde Jenny transmite una mezcla de dignidad y dolor. Y finalmente, Porque me gustas a morir, canción originalmente interpretada por Isabel Pantoja, con las que concluye un disco que hoy es considerado una de las producciones más importantes de su carrera. Así es, amigos, Joyas Prestadas fue mucho más que un álbum de versiones. Fue el homenaje que Jenny rindió a las voces femeninas que la inspiraron desde joven y la prueba de que una gran intérprete puede hacer suyas canciones que parecían intocables. Gracias por acompañarme en este recorrido por una de las obras más elegantes y emotivas de la inolvidable Jenny Rivera. Y te voy a lanzar un reto en particular. Si tienes oportunidad, revisa la versión banda que también hay de este álbum y dime, ¿cuál es tu versión preferida de cada una de estas canciones? Nosotros te leemos a través de nuestro Instagram en La Última -nos-vamos y también a través de WhatsApp en el 449-912-1588. Agradezco enormemente a mi amigo Martín Tiscareño. Mi nombre es Goretti Bravo y esta fue La Última y nos vamos.

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6: 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Son las 7:31 minutos.
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Bienvenidos amigos a Rock Machine, yo soy Oswald Rodríguez. Encendamos la máquina del rock aquí en Radio UA 94.5 FM. Les doy la más cordial bienvenida y los invito a que me acompañen a esta casi media hora de rock en español. Vamos a comenzar con nuestra selección rockera del día de hoy con este cover de la canción Como una novela. Y posteriormente escucharemos a Avalanche con el tema Shanna. Bienvenidos, esto es Rock Machine, comenzamos.

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3: Bien, ya estamos de regreso y acabamos de escuchar a Avalanche con Shanna y anteriormente Autumn's Midnight con este cover de la canción Como una novela. Continuamos con la música aquí en Rock Machine a través de Radio UA 94.5 FM y también los invitamos a que sigan las redes sociales de la estación. Nos encuentras en Facebook, en Instagram, en TikTok, en YouTube, en todos lados como Radio UAA 94.5 FM. Si gusta seguirme de manera personal, encuéntrame como Oswald Rodríguez Locutor. Vamos a escuchar ahora a Tierra Santa con esto que se titula El Caballo de Troya y después Ratones Paranoicos con El Rock del Gato. Continúa disfrutando de la música aquí en Rock Machine.

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2: Acabamos de escuchar a Ratones Paranoicos con El Rock del Gato y anteriormente Tierra Santa con El Caballo de Troya. Nos estamos aproximando a la recta final de esta emisión. Escuchemos ahora a la banda Resaca con este tema titulado Tengo Miedo y posteriormente escucharemos a Charly García con Demoliendo Hoteles.

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1: Ya estamos de regreso y acabamos de escuchar a Charlie García con Demoliendo Hoteles y anteriormente Resaca con el tema Tengo Miedo. Amigos, pues hemos llegado al final de la emisión del día de hoy aquí en Rock Machine. Yo les agradezco mucho su preferencia y su sintonía y como siempre los invito a que se queden en compañía del 94.5 de FM Radio UAA para que sigan disfrutando de nuestra programación. Tenemos de todo y para todos. Yo soy Oswald Rodríguez, les deseo que tengan una muy bonita noche y nos escuchamos en la próxima emisión de Rock Machine. Bonita noche, hasta la próxima.
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La Universidad Autónoma de Aguascalientes llevó a cabo la ceremonia de develación de la fotografía del maestro Felipe de Jesús Rizo Díaz, en reconocimiento a la labor desempeñada como decano del Centro de Ciencias de la Ingeniería, CCI, durante el periodo 2020-2025. Una gestión marcada por el fortalecimiento académico, el desarrollo de infraestructura y la consolidación de proyectos estratégicos para este centro universitario. En representación del rector de la UA, maestro Juan Carlos Arredondo Hernández, el secretario general de la institución, doctor en Derecho Fernando Rubalcaba Villalobos, destacó que este homenaje

presenta un reconocimiento a una trayectoria de servicio que ha dejado huella en la universidad, no solo por su gestión al frente del CCI, sino también por sus años de formación de estudiantes y sus aportaciones al crecimiento institucional, particularmente en el desarrollo del Campus Sur. Recordó que durante el periodo encabezado por el maestro Rizzo, se fortalecieron programas académicos, procesos de acreditación e infraestructura, incluso frente a desafíos como la pandemia. Añadió que la develación de la fotografía simboliza la memoria y la gratitud de una universidad hacia quienes han dedicado una parte importante de su vida profesional a su desarrollo. En una manifestación a las afueras de las instalaciones del Poder Judicial de la Federación en Aguascalientes, trabajadores de la institución alzaron la voz para denunciar una ola de despidos injustificados que, según los afectados, se está llevando a cabo sin sustento legal ni evaluaciones previas de desempeño. 43 trabajadoras sociales adscritas al Instituto Federal de Defensoría Pública, IFDP, fueron retiradas de sus actividades laborales. Los manifestantes señalaron que estos despidos vulneran sus derechos laborales y de seguridad social, además de que afectan directamente a la ciudadanía, pues su labor es fundamental como enlace con los usuarios del IFDP. El gobierno de Reino Unido emitió este miércoles 1 de julio una alerta de viaje para los ciudadanos que viajen a México a fin de asistir al partido entre las selecciones de México e Inglaterra, que se llevará a cabo el próximo domingo en fase de octavos de final en el Estadio Azteca. Las autoridades británicas actualizaron sus recomendaciones de seguridad para quienes decidan viajar al país latinoamericano, luego de que se confirmara la muerte de 4 personas en los festejos del triunfo de México frente a Ecuador en el Ángel de la Independencia, justamente en la ciudad.

0: En este momento, las 8 en punto. 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
1: Vamos al tercer servicio informativo de este día, Pulso Edición Nocturna. Aquí está la información. La presidenta Claudia Sheinbaum señaló que la decisión de Estados Unidos de revisar de manera anual el T-MEC tiene que ver con esta visión proteccionista del presidente Donald Trump, pero dijo que existe interés de distintos países en seguir invirtiendo en México. El acuerdo comercial se mantendrá vigente hasta el 2036. Hilda Susana Lozoya Austin, hermana de Emilio Lozoya, quien fue director de Petróleos Mexicanos durante el sexenio de Enrique Peña Nieto, fue detenida en las inmediaciones del Aeropuerto Internacional de la Ciudad de México Benito Juárez. La presunta responsable comparecerá ante un juez penal por su probable responsabilidad en operaciones con recursos de procedencia ilícita en el caso de corrupción de la empresa Agronitrogenados. La jefa de gobierno de la Ciudad de México, Clara Brugada, promulgó la ley del sistema de cuidados, una deuda histórica con mujeres que sostienen el trabajo doméstico y de cuidados sin remuneración ni reconocimiento. Y en lo internacional, el rescate con vida de un hombre que pasó 8 días bajo los escombros tras los 2 sismos registrados en Venezuela el pasado 24 de junio, marcó este día los esfuerzos de rescatistas por hallar más sobrevivientes. Al menos 25 personas murieron, 85 resultaron heridas tras el mayor ataque lanzado por Rusia contra Kiev, capital de Ucrania, desde el inicio del conflicto entre ambos países. Advierte Irán a todos los petroleros que transiten por el Estrecho de Hormuz a hacerlo por sus rutas aprobadas, o de lo contrario enfrentarán consecuencias. Pues vamos al detalle de la información. El Centro de Justicia Penal Federal del Reclusorio Norte, Hilda Susana Lozoya Austin, hermana del exdirector de Pemex, Emilio Lozoya, inició esta tarde su comparecencia en la que será imputada por la Fiscalía General de la República, la FGR, de presuntamente lavar 3.5 millones de dólares en Agronitrogenados. La mujer fue detenida esta mañana en las inmediaciones del Aeropuerto Internacional de la Ciudad de México. Era buscada por la justicia por un caso en el que le atribuyen ser beneficiaria de una cuenta bancaria en la que su hermano habría cobrado un soborno a Altos Hornos de México, AMSA.
2: Como presunta responsable del delito de operaciones con recursos de procedencia ilícita, elementos de fuerzas federales detuvieron a Hilda Susana Lozoya, hermana del exdirector de Petróleos Mexicanos, Emilio Lozoya Austin. La captura ocurrió en inmediaciones del Aeropuerto Internacional de la Ciudad de México y está implicada presuntamente en la compra-venta de la planta de Agronitrogenados que llevó a cabo su hermano cuando estuvo al frente de Pemex. La Fiscalía General de la República dio a conocer que la mujer habría actuado como prestanombres de una empresa participante en un esquema de triangulación de recursos de procedencia ilícita sin justificación económica ni comercial. De acuerdo con las investigaciones del caso, está relacionada con la venta de la empresa Agronitrogenados, en donde posiblemente realizó actos con recursos de procedencia ilícita para convertirse en beneficiaria de una compra a través de la cesión de derechos que realizó su hermano Emilio Lozoya. Para Pulso de Radio Educación, Carlos Godín Estelles.
1: El Departamento del Tesoro de los Estados Unidos, a través de la Oficina de Control de Activos Extranjeros, OFAC, y la Red de Control de Delitos Financieros, FinCEN, emitió una alerta en la que vincula el robo de combustible, conocido como huachicol, con el cártel Jalisco Nueva Generación, además de afirmar que con las ganancias de ese se financió algunas campañas electorales. En respuesta al comunicado difundido, la presidenta Sheinbaum Pardo afirmó que desconoce el motivo de esas referencias a campañas electorales y luego sostuvo que las autoridades estadounidenses no han presentado pruebas que respalden esas acusaciones. Con respecto a este tema, el especialista en políticas públicas de la Universidad Iberoamericana, José Acuña, señaló que los grupos criminales están expandiendo sus actividades, pero más allá del tráfico tradicional de drogas.
3: Las nuevas sanciones y acusaciones de parte de la justicia estadounidense en contra de las empresas vinculadas con el huachicol fiscal muestran la diversificación de las actividades criminales del narcotráfico en México, en especial del cártel Jalisco Nueva Generación, que involucran también a las altas esferas políticas de nuestro país. Esto lo señaló el especialista en políticas públicas de la Universidad Iberoamericana, José Acuña, quien añadió que las ganancias por la evasión de impuestos en combustible de contrabando significarían hasta 30 mil millones de dólares en ganancias para grupos delictivos.
4: La OFAC del Departamento del Tesoro ha sancionado a 2 mexicanos y a 9 entidades vinculadas a un esquema de huachicol, conectadas con el cártel Jalisco Nueva Generación, que implicaba el contrabando transfronterizo, los documentos aduaneros falsificados, las empresas fantasmas para evadir impuestos mexicanos, mientras se generan al mismo tiempo decenas y decenas de millones de dólares para el cartel anuales. No es una novedad.
3: El Departamento del Tesoro de los Estados Unidos acusó al cártel Jalisco Nueva Generación de financiar campañas electorales e imponer candidatos afines a sus intereses con los recursos generados por el huachicol, lo que provocó la reacción de la presidenta Claudia Sheinbaum, quien exigió pruebas de estos dichos. Para Pulso de Radio Educación, Carlos Calzada.
1: Esta mañana el titular de la Secretaría de Economía, Marcelo Ebrard, detalló los pasos a seguir con el T-MEC luego de que Washington anunciara que no desea renovar el tratado comercial. El funcionario aseguró que el T-MEC mantendrá su vigencia hasta el 2036 y que por acuerdo entre los tres países se realizarán revisiones anuales, cuya primera etapa formal comenzará el próximo 20 de julio, cuando una delegación de Estados Unidos visite México. Ebrard precisó que estas evaluaciones no implican reabrir todo el tratado, sino concentrarse únicamente en los asuntos que preocupan a una o a varias de las partes.
5: Luego de confirmarse que Estados Unidos rechazó ampliar 6 años más la vigencia del Tratado de Libre Comercio de América del Norte, el secretario de Economía, Marcelo Ebrard, indicó que no se esperan modificaciones sustanciales del T-MEC en las próximas conversaciones y rechazó que esta postura impulsada por el presidente Donald Trump genere una incertidumbre económica para México. Recordó que el escenario más adverso hubiera sido que Washington optara por retirarse del tratado, lo cual no ocurrió.
6: No es una reunión para ver si vamos a modificar la vigencia del tratado establecido hasta 2036. Eso quisiera yo aclararlo en primer lugar, porque he recibido muchas preguntas sobre eso. Estados Unidos lo que nos dijo es, nosotros no estamos de acuerdo en extender el tratado del año 2036 al año 2042 y revisarlo en 6 años. Nosotros lo que quisiéramos es, desde luego, que se mantenga la vigencia de 2036 que ya expliqué, y hacer una revisión cada año, porque tenemos, el presidente Trump y la administración, tenemos una gran preocupación sobre el déficit que tiene Estados Unidos con México y con Canadá.
5: Durante la mañanera en Palacio Nacional, el titular de Economía precisó que la primera revisión de fondo del tratado con Estados Unidos y Canadá será a partir del próximo 20 de julio y se disipará aún más la incertidumbre, ya que debe quedar claro que México mantiene una posición comercial preferencial frente a otros países. Para Pulso de Radio Educación, Víctor Bárcenas.
1: Y bueno, la incertidumbre en torno al futuro del T-MEC comienza a generar inquietudes en el sector empresarial. En ese sentido, la Coparmex, que es la Confederación Patronal de la República Mexicana, alertó que la próxima revisión del acuerdo comercial podría afectar los planes de inversión de compañías que producen, adquieren insumos o exportan dentro de Norteamérica. El organismo explicó que la decisión de Estados Unidos de no respaldar por el momento la ampliación de la vigencia del tratado por 16 años abre una nueva etapa de negociaciones.
7: Prolongar la incertidumbre en torno al nuevo esquema de revisión del T-MEC puede influir en la planeación de inversiones, particularmente de las empresas que participan en las cadenas regionales de suministro, incluidas aquellas de origen estadounidense establecidas en México, advierten industriales y empresarios del país. No obstante, el Consejo Coordinador Empresarial y los organismos que lo integran reconocen en el T-MEC un instrumento de crecimiento de cerca del 55% en el comercio con un intercambio regional de 5 veces desde 1994, cuando inició el TLC. En este sentido, Juan José Sierra, presidente de la Confederación Patronal de la República Mexicana, considero indispensable que el proceso se conduzca con responsabilidad, visión de largo plazo y diálogo permanente.
8: Creemos que ante este escenario, México debe fortalecer aquello que sí está en sus manos: consolidar el Estado de Derechos, garantizar seguridad, energía suficiente e infraestructura, impulsar a las MIPYMES y la inversión, preservar la certeza jurídica y la competitividad, porque la competitividad de América del Norte dependerá en gran medida de la certeza que seamos capaces de construir hoy.
7: Para Pulso de Radio Educación, Verónica Martínez Chavira.
1: La Secretaría del Medio Ambiente dio a conocer este día las líneas de acción que aplicará de 2026 a 2030 el gobierno mexicano para enfrentar el cambio climático que afecta al mundo entero. El fenómeno del cambio climático no es una creencia, es una religión o una ideología. Se trata, pues, de hechos medibles y verificables que nos afectan a todos, señaló la titular de la Semarnat, Alicia Bárcena. Hay que recordar al respecto que el mandatario estadounidense con Donald Trump niega la existencia del cambio climático y lo califica como un engaño. Por ello, Trump ha retirado a su país de estos acuerdos clave, como el Tratado de París, y ha eliminado protecciones medioambientales de carácter federal.
9: A través de 5 ejes y 30 líneas de acción, la Estrategia Nacional de Cambio Climático 2026-2030 buscará enfrentar con éxito el cambio climático que afecta no solo a México, sino al mundo entero, explicó la secretaria del Medio Ambiente y Recursos Naturales, Alicia Bárcena. La funcionaria federal explicó que los ejes serán instrumentados con base en el Programa Especial de Cambio Climático 2026-2030 y con el que los compromisos climáticos de México se convierten en metas, acciones, presupuesto e indicadores verificables de cada rubro y dependencia que participan en este plan. Señaló que el programa es un instrumento de planeación previsto en la Ley General de Cambio Climático y servirá para coordinar las diversas acciones de las diferentes instancias de la Administración Pública Federal en materia de mitigación, adaptación, pérdidas y daños, así como para fortalecer las capacidades institucionales que se requieren para enfrentar la crisis climática que afecta, dijo, no solo a México, sino a toda la humanidad.
10: La ciencia del cambio climático no es una creencia, no es una religión, ni es una ideología política. Son hechos, hechos que son medibles y verificables. Y la gravedad actúa sobre todos nosotros, ahí sí que sin distinción. Y por lo tanto, creamos en el cambio climático o no, ya nos está afectando sin importar dónde hayamos nacido o dónde estemos viviendo.
9: Para Pulso de Radio Educación, Martín Marcos Velasco.
1: La Procuraduría Federal de Protección al Ambiente confirmó que el tigre de Bengala Blanco falleció durante el operativo de captura realizado por autoridades federales y estatales. El ejemplar, que escapó el pasado 27 de junio de un predio que maneja vida silvestre, intentó atacar al personal que participaba en su rescate, entre los que se encontraban médicos veterinarios, por lo que fue necesario activar el protocolo de contención letal. En este contexto, la presidenta municipal de Tepetlauxtoc, en el Estado de México, Diana Lisbeth Morales Méndez, aseguró que el tigre fue entregado vivo a integrantes de la Profepa, o sea, la Procuraduría Federal de Protección al Ambiente. La funcionaria dijo también que la captura del felino se realizó alrededor de las 6 de la mañana y que de ahí se lo llevaron al zoológico de Zacangopa, para luego ya bajo la custodia, pues, de los integrantes de la Profepa. En el Senado de la República ya se encuentra el informe sobre el proceso de consulta para enriquecer la propuesta y expedir la nueva Ley General de Derechos de los Pueblos Indígenas y Afromexicanos que presentó la víspera el gobierno federal.
11: Luego de que el Instituto Nacional de los Pueblos Indígenas presentara en el Senado de la República el informe sobre el proceso de consulta para enriquecer la propuesta para expedir la nueva Ley General de Derechos de los Pueblos Indígenas y Afromexicanos, se inició de manera formal una nueva etapa para la implementación de la reforma constitucional en materia de derechos de dichas comunidades. La senadora Edith López Hernández destacó la importancia de lograr una consulta amplia.
12: En este momento comenzó un amplio proceso de diálogo que permitirá recoger las opiniones, propuestas, planteamientos de los pueblos y comunidades indígenas y afromexicanas, con el propósito de enriquecer la propuesta de iniciativa de ley antes de su presentación el 12 de octubre al Congreso de la Unión. Como ustedes saben, esta comisión ha acompañado este proceso desde sus primeras etapas de construcción y en esta nueva fase consideramos importante generar un espacio de diálogo con el Instituto Nacional de Pueblos Indígenas para conocer el desarrollo de la consulta, el calendario de actividades previsto y la forma que esta comisión brindará acompañamiento institucional a este importante ejercicio de participación.
11: Para Pulso de Radio Educación, Reinaldo Cerecero.
1: Bueno, le comento que la Ciudad de México dio un paso muy relevante en favor de las mujeres de la capital del país al promulgar este jueves la Ley del Sistema de Cuidados. La jefa de gobierno de la capital, Clara Brugada, dijo que este sistema de cuidados busca saldar una deuda histórica con millones de mujeres que sostienen el trabajo doméstico y de cuidados sin remuneración ni reconocimiento. La mandataria local mencionó también que esta legislación coloca a la Ciudad de México como referente nacional e internacional en la construcción de un estado de bienestar con perspectiva feminista. En el auditorio de la Utopía Michuca, en la alcaldía Ixtacalco, la jefa del Ejecutivo local destacó que la ley reconoce tres dimensiones: cuidar, ser cuidado y el autocuidado, además de establecer que esta labor deja de ser una responsabilidad exclusiva de las mujeres, las familias o el mercado, para convertirse en una obligación compartida entre sociedad y gobierno. Y luego también iniciaron formalmente este jueves sus operaciones los dos nuevos partidos políticos nacionales. Se trata de Construyendo Sociedades de Paz y Somos México. El Instituto Nacional Electoral entregó ya a estas organizaciones políticas infraestructura. ¿Qué es esto? Bueno, recursos administrativos, documentación oficial para el ejercicio de sus derechos y prerrogativas.
13: Este 1 de julio entraron formalmente en actividad los nuevos partidos políticos nacionales. Los dos nuevos partidos son Construyendo Sociedades de Paz y Personas Sumando Somos México. En la dirigencia de Construyendo Sociedades de Paz se encuentra el actual diputado de Morena, Hugo Eric Flores, por lo que se señala que el partido es cercano al partido Guinda. En tanto, Somos México está integrado por figuras políticas provenientes de diversos partidos, como Guadalupe Acosta Naranjo, Cecilia Soto y Emilio Álvarez y Casa. Ante la presencia de estos cuadros, Somos México ha sido calificado como un nuevo partido con viejos políticos. Al formalizarse como nuevo partido, Acosta Naranjo aseguró que serán una opción para el país.
14: Nace una fuerza política que viene a cambiar el rumbo del país. ¿Cómo México surge en medio de tal vez la mayor crisis política que se tenga en más de 100 años? Una crisis donde las instituciones que tenía nuestra democracia han sido derrumbadas.
13: Para Pulso de Radio Educación, Sosimo Díaz.
1: Tener partido político es un negocio en México. Se reciben recursos económicos altos. La violencia contra niñas y mujeres adultas adopta diferentes modalidades que muchas veces derivan en feminicidios. Estos actos de violencia suelen perpetrarse en el seno familiar y luego una de sus caras es la trata con fines de explotación sexual o laboral. Así lo señaló en entrevista con Radio Educación la directora de la Red Nacional de Refugios, Wendy Figueroa, quien indicó que a raíz de la campaña de difusión realizada recientemente por la red, se han incrementado las denuncias de maltrato contra mujeres. Uno de los escenarios que aprovechan los tratantes son los eventos masivos. Al respecto, la activista refirió el caso de la mujer de nacionalidad francesa que acudió a los festejos del Ángel de la Independencia, donde le fueron robados sus documentos y luego posteriormente fue presionada para que se prostituyera.
15: Hemos tenido un incremento del 50% de las llamadas, mensajes por WhatsApp o en redes sociales en comparación con el mes anterior de empezar con nuestra campaña. No solamente nos hablan mujeres diciéndonos, encontramos esta información, está pasando esto, ayer perdió o ganó y hubo violencia sexual, sino también, fíjate, niños y niñas que en las brigadas informativas que hemos estado realizando en territorios, es decir, vamos a Monterrey, a Jalisco, en Ciudad de México, hablar en la calle, en los comercios y a acompañar a mujeres, niños y niñas, y hay población infantil que nos ha hablado para decirnos, mi papá está golpeando a mamá, ¿qué hago? Sucedió esto ayer, ella está mal, busca planes de seguridad, y esto te vuelve a reflejar que la violencia no solamente se queda con la mujer, sino que también trastoca a los niños y a las niñas, y que es necesario las acciones de prevención. La prevención tiene un fin fundamental, que es prevenir un feminicidio o prevenir una situación de mayor riesgo para cualquiera de las mujeres, niños y niñas. Es lo que hemos encontrado, mujeres extranjeras que también nos han dicho, me vine en las trifulcas que estamos festejando en el Ángel, se me perdieron mis papeles y pues bueno, ahora la persona que me dijo que me iba a ayudar, pues resulta que me está obligando a prostituirme. Es decir, también los eventos masivos aumentan la explotación sexual.
1: Eran las palabras de la directora de la Red Nacional de Refugios, Wendy Figueroa. Y pasamos a la información internacional. Resulta que a 8 días de los sismos registrados en Venezuela, que han elevado la cifra día con día de muertos y de heridos, de damnificados, muertos a 295, 60 mil personas se encuentran también desaparecidas. La esperanza se mantiene ante el rescate de un guardia de seguridad que quedó atrapado en una plaza comercial en el estado de La Guaira que se derrumbó. Se trata de Hernán Gil, quien fue sacado de entre los escombros por un grupo de rescatistas internacionales que realizaron trabajos por más de 100 horas y que luego de esta acción temen que la situación lleve a una catástrofe humanitaria sin precedentes en el mundo en los últimos 100 años. La agencia AFP amplía la información.
16: Un dramático operativo que mantuvo en vilo a Venezuela. Socorristas lograron el jueves rescatar con vida a un hombre atrapado desde hacía 8 días bajo las ruinas de un edificio en Catia la Mar, en el estado de La Guaira. Arrasado el 24 de junio por el doble sismo que ha causado unos 2.300 muertos y decenas de miles de desaparecidos. Hernán Gil, de 43 años, había quedado atrapado en la garita de seguridad donde trabajaba como vigilante cuando ocurrió la tragedia.
17: Primero fue días de tristeza, dolor, desesperación porque no lo encontraba. Quería saber si no sabía si estaba vivo, si estaba muerto, si estaba herido. Había una silla o un escritorio, siempre me comentaba eso.
16: Equipos de Estados Unidos, El Salvador, Costa Rica, Portugal, México, Chile y Venezuela cavaron 2 rutas simultáneas durante los últimos 4 días para liberarlo.
1: Bueno, pues otro problema, el tema de los niños que han quedado sin familias luego de los sismos son un sector también que preocupa a la UNICEF, quien alertó que casi 700 mil de ellos requieren asistencia. En torno a esta situación, Margarita Sánchez, especialista en situaciones de emergencia del Fondo de Naciones Unidas para la Infancia, habló para Radio Francia Internacional.
18: Actualmente UNICEF está trabajando con la entidad de protección para poder asegurar que los niños y las niñas que han sido desplazados se identifiquen y se pueda asegurar los procesos de reunificación familiar. En este momento los niños y las niñas expresan muchísimo miedo, no pueden dormir por la noche, también expresan mucho apego a su mamá o a su papá, no se quieren separar de ellos ya que necesitan sentirse protegidos en estos momentos. En este tipo de desastres de tan alta magnitud, siempre los niños y las niñas están expuestos a mayores riesgos, ¿no? A riesgos de explotación, a riesgo obviamente de desplazamiento, ya que pierden sus hogares, y riesgos generales de protección de la niñez.
1: En lo que respecta al peor ataque ruso contra Kiev, una ofensiva con misiles y drones por parte de Moscú contra diversos puntos de la capital ucraniana dejó como saldo 25 muertos y 85 heridos, información con Radio Francia Internacional.
19: Decenas de miles de personas se refugiaron en sótanos, estacionamientos subterráneos y estaciones de metro, mientras Kiev estaba bajo ataques híbridos rusos con drones y misiles. Cerca de 30 puntos de la capital fueron alcanzados, varios edificios residenciales quedaron destruidos o gravemente dañados por los impactos, al igual que un centro de emergencias donde varios paramédicos resultaron heridos. Esta mañana los equipos de rescate seguían buscando supervivientes entre los escombros. En distintos puntos de la ciudad, la densa concentración de humo hizo que el aire fuera prácticamente irrespirable en medio de un intenso episodio de calor y de una creciente preocupación por el estado de la red eléctrica.
1: Y mientras Irán se prepara para un funeral de Estado de 6 días a partir del próximo 4 de julio en honor al fallecido líder supremo, el ayatolá Ali Khamenei, el régimen persa suspendió temporalmente las conversaciones diplomáticas de cara a un eventual acuerdo de paz con Estados Unidos. Por el momento, las autoridades iraníes tienen centrada su atención en los preparativos para el funeral de Estado. En este marco, el régimen iraní advirtió a los Estados Unidos e Israel de evitar cualquier ataque en su contra durante estos funerales de Estado, los cuales señalan tendrán una dura respuesta. Asimismo, el mando militar conjunto con Irán advirtió a todos los petroleros que transiten por el Estrecho de Hormuz a que lo hagan por sus rutas aprobadas o de lo contrario enfrentarán una respuesta contundente. Recordemos que ayer concluyeron las más recientes conversaciones indirectas entre Irán y Estados Unidos en Qatar, las cuales no consiguieron grandes avances y mantuvieron diferencias en temas como el descongelamiento de los recursos iraníes congelados.
20: Según el vicecanciller Qasem Gharibabadi, que no ofreció detalles sobre los mecanismos acordados, esa cantidad corresponde a ingresos petroleros de Irán transferidos desde Corea del Sur en 2023 y deberían servir para la adquisición de productos y bienes que la República Islámica necesita. Irán es desde hace décadas objeto de sanciones por parte de Estados Unidos que penalizan su economía y su sistema financiero, sin contar que sus bienes en el extranjero fueron congelados poco después de la Revolución Islámica de 1979. Aunque no existan cifras oficiales de los bienes y fondos congelados, los medios iraníes evalúan el total en unos 100 a 120 mil millones de dólares que quedarán plenamente disponibles en cuanto se implemente un eventual acuerdo final.
1: Pues están ustedes informados, 2 de julio del 2026. Les agradecemos a todos ustedes, a nombre de Rafael González, José Luis Parra, Gabriela Pérez, Raúl García, Ángeles Hernández, Luis Ernesto López, Raúl Núñez, Tania Nicanor y Alan Rodríguez. Les saluda José Luis Guzmán. Gracias, hasta mañana.
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22: Entre pensamientos y melodías, nuestro reloj marca las 8 con 30 minutos.
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25: ¿Qué tal, amigas y amigos de Hecho en Casa? Tengan ustedes una muy buena noche. Los saluda su amigo y servidor Ramón Arredondo desde la frecuencia del 94.5 de FM Radio UAA en esto que es Hecho en Casa. El día de hoy les vamos a presentar el disco recopilatorio titulado Monterrey, Ciudad del Rock, así como Nación Rock. Esto del 2026, el cual fue entregado en el Vive Latino para su promoción. Así es de que los invito a que se queden a acompañarnos y disfruten de la música que incluye este recopilatorio Monterrey, Ciudad del Rock, aquí en Hecho en Casa, en el 94.5 de frecuencia modulada. Adelante pues, con la música.

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3: En Radio UAA, las 9:04.
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2: Y bien, ya estamos de regreso. El track leaks de esta noche estuvo conformado por el mariachi fantasma y los temas Peligrosa y De 0 a 100. Fox bemol, No me atormentes y quédate. Luciérnaga, Corazón de hierro, Amor de serpiente. Electrón, Siete veces reversible y Corazones rotos. Can, Te lo pido por favor, y La Llorona. Mentes extrañas, El ritmo de la vida y Nadie me podrá vencer. Sol Cuevas, Perdóname, y cerramos con Ámbar Cure, AM, activando el código de la sinergia. Esperando que el programa de esta noche haya sido del agrado de todos ustedes, no me resta más que agradecerles su presencia esta noche aquí en el 94.5 de FM Radio UAA, en esto que es Hecho en Casa. Agradecer a Oswaldo Rodríguez en la edición de este programa e invitarlos para que el próximo jueves, a partir de las 20:30 horas, sintonicen la frecuencia del 94.5 FM Radio UAA. Así como también agradecer a aquellos que nos siguieron a través del Facebook Live de Hecho en Casa. Y pues no me resta más que agradecerles. Recuerden que ya mañana es viernes. Pasen una muy buena noche y los voy a dejar con Los Hijos del Maíz.
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8: Desde Ciudad Universitaria, las 9:30 minutos.
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10: ¿Cuál café? Pues si ya se nos está haciendo tarde para el programa, Ari, ¡córrele!
9: Nosotros somos
11: Los Hijos del Maíz.
9: Ya llegamos.
12: Ay, es que me da pena.
9: Hola, ¿qué tal? Muy buenas noches. Bienvenidos sean todos ustedes. Nosotros somos Los Hijos del Maíz. Mi nombre es Ari Peña y los saludo con un gusto enorme. Estamos transmitiendo a través de la señal de Radio UAA 94.5. Agradecemos al queridísimo tercer hijo del maíz, Oswaldo Rodríguez, quien nos acompaña como todos los jueves desde cabina en controles. Y le mandamos un abrazo muy fuerte al queridísimo Ramón Arredondo y su Hecho en Casa, quien nos cede el día de hoy la estafeta. Le doy la bienvenida también al productor de este programa y al mero mero, a Dani Sánchez. Bienvenido, Dani.
6: Hola, Ari. ¿Por qué estás así como...
9: No.
6: ¿Qué te pasa?
9: Dinos, por favor. Estamos tratando de hacer diferente la dinámica.
6: Ah, o sea, ya no eres alegre, ahora eres seriedad.
9: No, claro que no.
6: Entonces vamos a hacer un programa tipo noticias.
9: No.
6: Hola, ¿qué tal? Muy buenas noches. Buenas noches a toda la gente que ya nos acompaña en esta bonita noche. Siendo ya las 9:30, 31 minutos, estando a 23 grados en una noche no lluviosa.
9: No, ya, córtale, mi chavo, córtale.
6: Gracias, Ari. Les recuerdo los números de teléfono para que ya se comunique con nosotros: 4499-121588. Y debemos estar felices porque acabamos de brincar al programa 101.
9: Exacto. La semana pasada, la verdad es que ni lo notamos, ni cuenta nos dimos.
6: No, sí, fue un programa especial.
9: Sí, fue un programa especial, pero no tuvimos en el radar que era el programa número 100 de Los Hijos del Maíz. Y hoy, pues estamos con el 101. Entonces, aplausos, señoras y señores, estamos ya con el 101. Y bueno, vamos a arrancar motores. Nos vamos a ir con algo de música rápidamente. Estamos ya con el inicio. Bueno, ya arrancó la semana pasada el concurso de la explosión.
6: Pero ahorita les vamos a platicar más.
9: Ahorita les vamos a decir, pero nos vamos a ir con algo de música así rápido, de bolón ping-pong.
6: ¿Te late?
9: Una de las bandas Litio. ¿Verdad?
6: Me parece, hace mucho que no lo poníamos.
9: Exacto, vamos a escuchar a Litio y regresamos. Estás en Los Hijos del Maíz.

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0: Listo, estamos de regreso. Escuchamos a los chicos de Litio con Anormal. Estos chicos arrancaron el primer concierto de La Explosión. La semana pasada tuvimos la oportunidad de conocer ya las bandas seleccionadas por parte del Instituto Municipal Aguascalentense para la Cultura. En este concierto, en este concurso de rock, La Explosión en la versión del 2026. Este año ya arrancó. Acuérdense que están en colaboración con Manos Escuela de Música. Y ahí es donde precisamente se van a estar llevando a cabo todos los conciertos de esta explosión rockera. Bueno, no es explosión rockera, pero es la explosión. Y Litio fue una de las bandas seleccionadas. Ellos ya estuvieron el viernes pasado. Estuvieron Litio con Efecto Jet Lag. Son los que estuvieron en el primer concierto arrancando ya lo que es la explosión. Y bueno, pues ya los escuchamos. Fueron 24 bandas en esta ocasión las seleccionadas, bandas y proyectos solistas también. Estuvo de chile, de dulce, de mole, de pozole y de todo, ¿verdad? Estuvo muy buena la selección.
2: El día de la rueda de prensa nos platicaba Iván. Uh-huh. Bueno, Iván y Abraham, el director del Instituto Municipal Aguascalentense para la Cultura y el coordinador Abraham. Nos platicaba que llegaron cerca de 80 propuestas, ¿eh? Uh-huh. O sea, algo bien.
0: Sí, porque realmente...
2: Eso habla de que hay muchos grupos, de que sigue
0: exacto.
2: siendo...
0: Exacto, y no lo dudamos porque lo vemos día a día,
2: exactamente. Nosotros que estamos por ahí dentro de todo este...
0: Merequetengue.
2: Uh-huh. Por ahí nos toca verlo. Y sí, hay muchos grupos, bastantísimos, muy buenos grupos, muchos que ya conocemos, uh-huh. muchos que ya los hemos visto inclusive tocar, pero muchos que todavía no hemos tenido la
0: dicha. De hecho, hay dos, tres grupos que ya participaron el año pasado en La Explosión y este año igual volvieron. Se dijo desde que fue la presentación de La Explosión que en la convocatoria podían volver a inscribirse las bandas que hubieran participado el año pasado, siempre y cuando no hubiera nacido el ganador, o también el ganador podía inscribirse.
2: No sé.
0: No creo, ¿verdad?
2: No sé realmente, pero creo que... O sea,
0: bueno,
2: una
0: no,
2: participación
0: no estuvo.
2: Abierta. No recuerdo, pero una participación abierta. Pero sí, no supimos si realmente metió proyecto Beyer en este caso. Pero no estuvo
0: pero
2: en,
0: no
2: esta
0: está
2: selección,
0: en esta selección.
2: Pero
0: exacto.
2: Sí está Gato Rabioso.
0: Uh-huh, que fueron en el segundo lugar el año pasado.
2: Al Sueño de Vagabundo no lo vimos, no sabemos
0: no,
2: si no
0: ellos,
2: metió proyecto o definitivamente
0: pero no están.
2: Se quedaron y no están.
0: Está Efecto Jetlag, que por cierto hace poco
2: tuvimos
0: la oportunidad de tenerlos aquí en Los Hijos del Maíz. Está Delta Pride, que también es una banda que ya tiene tiempo, tiene ya su trayectoria, muy buena banda hidrocálida. Está La Huesuda, que también...
2: El año pasado estuvo, pero no se presentó.
0: No pudieron participar.
2: Algo
0: tuvieron y no participaron siempre la pasada edición. Pero La Huesuda ahora sí está. Están los chicos de Pobres Pibes. Está Andrea Montes. Está Sky Dream Machine. Está Angel Engine, que yo tuve la oportunidad, de hecho, de verlos. Ellos participaron... Como grupo de bachillerato en el showcase para difusión cultural. Y de ahí, pues, también participaron en el Mayo Gallo de este año.
2: Así es.
0: Les fue bien estos chicos. Está Oscar Zarati, que también Oscar Zarati estuvo el año pasado en La Explosión. Ahora repite.
2: La revancha.
0: Exacto. Está Geo Blanc, que también muy activo con el proyecto. Y bueno, pues ahora... Se suma al concurso de La Explosión. Está Por Lumière, que también no los habíamos visto últimamente, que sé que están activos porque en redes sociales están subiendo que están haciendo material nuevo y eso está padrísimo. Chéquenlos a todas estas bandas, vayan checándolas en redes sociales y chequen también en plataformas toda la música que tienen. Está a Voz González. Está Latice, que también ya los hemos visto en algunos de los eventos que hemos tenido por ahí en Tianguis Cultural. está Space Whispers, está Llagas, está Gato Rabioso, Yale, Akemi O, Nuestra Crónica, Pilotos de Marte, Pasajes, Aido, que también ya los hemos visto, y Nano Machines son.
2: Que estuvo la semana antepasada con nosotros.
0: Ajá, la semana antepasada los tuvimos aquí en entrevista. Y Joyce, que también repite este año. Está chido, está padre. Está muy diverso la selección. Está muy bien. Yo siento que hay de todo, exacto.
2: Va a haber buena competencia. ¿Qué dice? Bueno, es cierto, nunca lo queremos ver como competencia, a final de cuentas lo es.
0: Sí es, claro.
2: Para buscar, porque están buscando entre los premios que hay, uh-huh. porque hay premios económicos.
0: Económicos, sí, hay algunas becas, una remuneración.
2: Que da la escuela a manos, está la guitarra que da
0: Sergio Ballín. Autografiada.
2: Y también pues yo creo que algo de lo que más esperan ganar es estar presentes o abrirle al grupo estelar en el festival de la ciudad, que es un
0: al grupo rocker, porque hay varios grupos, ¿no?
2: Pero al grupo rocker estelar,
0: al grupo de rock que esté,
2: un escenario grandísimo.
0: Sí, claro.
2: Mucha gente que pues son cerca de 10,000 personas las que asisten.
0: Así es.
2: A esos aniversarios, entonces
0: está pues, padrísimo que tengan la oportunidad de estar en esos escenarios, que le puedan abrir a las bandas. El año pasado pues ya lo vivimos con Beyer, que tuvo la oportunidad de abrirle a DLD. El año antepasado, que no fue la explosión, pero que igual hubo un concurso por ahí donde participaron, estuvo October 29 abriéndole al Gran Silencio y estuvo bien chido. Entonces, está padre, son oportunidades que no deben de dejar pasar las bandas. Considero que son importantes este tipo de concursos porque nos mantienen a las bandas vigentes, porque también les dan la oportunidad de estar participando en foros diferentes. Bueno, en este caso, en el foro de Manos, en el auditorio de Manos, todos los viernes va a haber un concierto de aquí hasta que sea la final de la explosión.
2: Pero ahorita les seguimos platicando.
0: Sí, nos vamos con algo de música. ¿Qué te parece si ponemos algo de Gato Rabioso?
2: Que también tiene, está estrenando.
0: Están
2: canciones.
0: Estrenando rolitas, ¿verdad? Ajá. Están sacando nuevo material. Vámonos con Gato Rabioso y no le cambies, estás
2: en Los Hijos del Maíz.

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0: Listo, regresamos, escuchamos a Gato Rabioso. Está largo el...
2: Un Piscis libre de desmesura.
0: El tema, un Piscis libre de desmesura. Está muy chida la rola, ¿eh? Escúchenlos ahí a los chicos de Gato Rabioso. Y también escuchamos a Latice con su rola Luces. Banda 100% hidrocálidas, proyectos muy chidos, vigentes y que pues hay que escucharlos.
2: Vayan, dense la vuelta.
0: Sí, la verdad es importantísimo.
2: Una parte muy importante en la votación de este concurso es la gente. Uh-huh. Y tienes que ir para poder votar ahí, no,
0: sí,
2: lo puedes
0: tienes
2: hacer
0: que estar
2: por internet
0: ahí.
2: Ni nada. Y uh-huh. hay unos códigos que ponen. Pero ese código nada más es como a la redonda de
0: ciertos metros, nada más ahí.
2: Ciertos metros a la redonda dentro de la escuela de manos. Uh-huh. O sea que puedes votar desde ahí, no lo mandan a otro lado.
0: Sí.
2: El chiste es que vayan y apoyen. Vas, apoyas a tu banda, pero también te quedas a ver a la otra banda.
0: Sí, la verdad es que
2: y
0: conoces.
2: Y te da sorpresas, ¿eh? Te da sorpresas que dices, ah, chis, yo no los había escuchado. Y vaya que hay mucho talento. El año pasado casi nos dimos cita... A
0: todos.
2: Muchos de los conciertos nos faltaron muy poquititos.
0: Algunos nada más.
2: Inclusive aquí Ari fue juez de varios de esos concursos. Entonces, muy bueno, muy buena sorpresa, muy buen lugar, porque también es cómodo.
0: Sí,
2: está cómodo.
0: Tiene
2: para
0: muy
2: poder
0: buena acústica,
2: ir.
0: Se escucha súper bien.
2: No es saturado, no. Hay airecito acondicionado.
0: Ajá,
2: está a gusto.
0: Está muy padre.
2: Para que el viernes vayas y disfrutes de buena música a partir de las 7.
0: Sí.
2: De aquí a un buen de fechas más adelante.
0: Sí, como
2: tienes
0: hasta
2: rock,
0: por octubre, creo.
2: Exacto, tienes rock
0: todos los viernes
2: a las 6 en la Escuela de Manos.
0: Así es, los invitamos, no se lo pierdan. Nos vamos con algo de música y porque ya nos toca irnos al cortecillo, porque pues ya saben, así es el tiempo. Nos vamos a ir a un corte institucional y vamos a escuchar

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5: En este momento, las 10 en punto.
6: ¡Dani, córrele, mi café!
7: ¿Cuál café? Pues si ya se nos está haciendo tarde para el programa, Ari, córrele.
6: ¡Vámonos, ya llegamos!
7: ¡Achis! Telepáticamente, ¡pum! Llegamos.
6: Ay, no.

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0: Listo, estamos de regreso. Escuchamos a Geo Blanc en colaboración con Mike Díaz. Psique de Cemento es lo que escuchamos. Ella también va a estar participando en la explosión, así que esténse muy pendientes. Ahí se van a dar unos buenos tiros en la explosión.
1: Para que no le falle. Así y es. Le recordamos, hablando de grupos, ya sí. Tenemos muchos grupos en la convocatoria. Ya, qué bueno, muchas gracias a todos por la confianza. Ya ahorita podemos completar el siguiente disco sin repetir banda. Entonces, para que si no ha metido el proyecto de Ciudad Rock, todavía está a tiempo. Hay unos que me han preguntado algunas dudas, que no lo han podido completar para poder mandar su proyecto. Ya se han aclarado también, si tienen alguna duda, con toda confianza, échenos un mensajito inmediatamente.
0: Sí, en las redes sociales de Ciudad Rock AGS, ciudad.rock.ags, o en las redes sociales de Ex Producciones, también en las redes sociales de Dani.
1: De los hijos.
0: De Dani, de los hijos, de Ari Peña. Ahí cualquiera de nosotros sin problema les vamos a resolver sus dudas. Hay un teléfono, también hay un WhatsApp ahí para que les manden mensajitos si quieren por ese medio consultar alguna inquietud. Es 449-213-7140. Ese es el teléfono para la convocatoria de Ciudad Rock Aguascalientes.
1: Y vaya.
0: Y luego, acuérdense, son proyectos de Aguascalientes que tengan música original, que de preferencia pues ya tengan grabada algo de música. Si
1: nos
0: no, pues acérquense con
1: nos
0: nosotros. Ajá. Se puede tratar de hacer algo.
1: No es de que esté en plataformas o una grabación profesional. Nos pueden mandar un demo y ahí
0: y
1: ya
0: tratamos
1: nos vamos a dar cuenta.
0: Si pudiéramos, si vemos que el proyecto obviamente tiene calidad, tiene futuro, le están echando ganitas, podemos tratar de ver que la rola salga a flote y pueda concursar en para Ciudad Rock. Acuérdense que van a estar también pues ahora sí que evaluados por varios jueces calificados, a los que van a estar checando su música y los van a estar viendo, y pues eso vale la pena, es una plataforma para que tengan más visorías y la gente conozca sus proyectos.
1: Y bueno, vienen bastantes festivales. Esta segunda parte del año va a estar muy interesante.
0: Sí,
1: allá
0: hay muchos.
1: Para el norte de la ciudad, de hecho, de amigos, por ahí ya se está haciendo ruido para que vuelva el origen Rock Fest. Un festival al que asistimos por ahí el año pasado.
0: Que es un festival con
1: causa.
0: Causa, es 100% altruista, está padre. El concepto está padre y aparte pues también le da oportunidades a bandas emergentes.
1: Exacto.
0: Y la gente va y consume, está muy a gusto el lugar. Bueno, no sé si este año
1: hay
0: tengan
1: hormigas,
0: pensado.
1: Pues, ¿usted tiene algún problema con las hormigas?
0: No sé si tengan pensado hacerlo en el mismo lugar, pero igual... Está
1: es
0: bonito.
1: Uno de los foros más
0: de hecho aquí. Este año se anuncia un festival nuevo.
1: Ahí,
0: justamente en Saltillo, en la hacienda El Mimbre, que es el Saltillera Fest.
1: Oye,
0: y el lineup está choncho, ¿eh? Está bueno, porque pues el headliner es José Madero.
1: Exacto.
0: Que vaya que no tan fácil anda.
1: Sí, pues tuvo un lleno en el GNP de Monterrey.
0: Sí, pero en sus conciertos, pero en festivales así muy activo, no. Bueno, yo no lo he visto.
1: Pero fíjate
0: mucho.
1: Que vi en el festival que no es de muchos artistas, ¿eh? O sea,
0: no, son pocos. Es,
1: son
0: es un
1: pocos
0: solo
1: artistas,
0: día, obviamente.
1: Es un solo día. Realmente el cartel es corto, pero muy bueno.
0: Sí, va a estar Inspector.
1: Cuando los primeros grupos que salieron fue Inspector, justo grupazo.
0: Uh-huh.
1: Pero pues con la cercanía, pues es lógico.
0: Sí, claro,
1: que
0: pues Monterrey, ahí un brinquito.
1: En Saltillo, ¿verdad? Están a 40 minutos.
0: Ajá, pero van a estar también La Gusana Ciega.
1: La Gusana Ciega, que estuvo el año pasado, estuvo en el Brujas, otro de los festivales.
0: Ah, cierto, cierto. O sea que ya es grupo consentido de Saltillo.
1: Ya es grupo consentido.
0: Claro.
1: Están los Claxons.
0: Los Claxons.
1: También un grupo de Monterrey que no va mucho a Saltillo.
0: No.
1: Esos grupos
0: andan más por otros
1: andan
0: rumbos.
1: Más por otros rumbos.
0: Uh-huh.
1: Está, ¿quién más?
0: Está Little Jesus,
1: hace
0: poco los tuvimos aquí en la feria.
1: Exacto.
0: Y estuvo a reventar. Seguramente allá también va a estar súper ahí en la Saltillera Fest. Simpson a huevo. Así se llama.
1: Sí, no es una
0: Simpson
1: mala
0: a huevo. Paloma Murphy y Strawberry Pump van a estar ahí ya cerrando. Digo, van a estar ahí.
1: No tenía muy en radar a los Simpsons y hoy que salió la cartelera, estuvieron hablando, me dijeron, oye, que es un grupo buenísimo.
0: Sí.
1: Y otra persona también me habló de Paloma.
0: Paloma Murphy.
1: Paloma Murphy. Ajá. Tampoco lo tenía muy en el radar.
0: Pero está chida la música. Sí, están chidos los proyectos. Pero bueno, Inspector y José Madero son los que cierran este festival, Saltillera Fest. Pero esténse pendientes, ¿qué tal que nosotros nos los llevamos para allá?
1: Nos los podemos llevar, exacto.
0: Que sale y sale plan para Saltillo y nos vamos al Saltillera Fest.
1: Exacto, esperemos estar por allá.
0: Estén al pendientes de redes sociales de Los Hijos, porque nosotros vamos a estarle dando difusión, porque se vale que les demos apoyo a estos proyectos que salen, estos nuevos festivales.
1: Y Saltillo es mi ciudad.
0: Para que pegue.
1: Tu segunda ciudad.
0: Sí, sí.
1: Y bueno, hay cercanía porque también hemos podido llevar a grupos
0: otras
1: de Aguascalientes.
0: Claro, sí, está padrísimo.
1: Pues escuchamos algo de Paloma, ¿te parece? Porque traigo la duda.
0: Sí, claro, vamos a oír algo de Paloma Murphy. Y no le cambies, estás con Los Hijos del Maíz.

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0: Listo, estamos de regreso. Escuchamos a Paloma Murphy y Simpson a huevo.
2: Son de los grupos un poco, digo, es que mucha gente los conoce y a no, lo mejor nosotros no están en el
0: Lo que radar. Pasa es que luego pasa que hay ciertas áreas donde o ciertas zonas donde la música está sonando Exacto. mucho y hay zonas donde llega después y
2: nos dimos cuenta, por ejemplo, en el Mayo Gallo, que hasta que no escuchamos una canción dijimos,
0: ah, claro, ellos. Sí, por supuesto. Claro,
2: oye,
0: claro.
2: Y otro de los festivales, ese sí es
0: ese sí está bien está bien ponchado, bien poderoso, está, ya lo estoy esperando. Este año van a estar 12 y 13. Normalmente siempre están en la primera semana de septiembre. Esta es la quinta edición del Candelabrum Metal Fest.
2: Ya la quinta.
0: Consagrado ya este Candelabrum. Totalmente un evento, un festival de metal, de nicho. Sí, muy, muy de nicho. Y la verdad es que tiene unas bandas espectaculares. Ha traído bandas que pocas veces han estado en México, algunas nunca han venido a México, y pues es un metal 100%, tiene thrash, tiene heavy metal, tiene death metal, tiene black metal, está muy chido. Yo los invito a que vean todo el cartel, para los que son muy metalerotes, como su servilleta.
2: Bueno, no sé, no, yo te es mi percepción, ¿no? Yo he visto como ya mucha gente en el metal, ¿eh?
0: Sí, sí,
2: jóvenes,
0: sí, es que
2: muy jóvenes. Digo, creo que a lo mejor no sé, o no les dan tanta la oportunidad, o realmente no hay tanto grupo nuevo en el metal, porque están tomando mano de clásicos, que está bien. Digo, creo que ahorita todos los headliners, eso también es da algo de curiosidad, porque en todos los festivales los headliners, de todos los festivales, hablando desde Vive Latino y todos los festivales, están echando mano de los talentos de hace muchos años.
0: Exacto.
2: Entonces, o que no sí. se les está dando la oportunidad a crecer a los grupos nuevos, o definitivamente no hay.
0: Sí, me sí entiendo? O sea,
2: porque,
0: claro.
2: Porque, por ejemplo, en el Vive Latino tú lo viste, que haya sido lo mejor o algo de lo más impactante el regreso de Fobia. En lugar sí. de haber tenido otro grupo
0: que diera más,
2: que había desaparecido con sus éxitos de hace 30 años.
0: Exacto. Entonces, sí, la verdad es que
2: ¿cómo pasan estos festivales? Digo, exacto. Es padre porque nunca los pudiste ver.
0: Porque regresan bandas, aquí. Sí. Exacto. Sí, por ejemplo, una de las bandas más esperadas en este festival pues es Destruction, que es thrash metal, que sí ya es una banda de Alemania legendaria, obviamente, que mucha gente pues
2: nunca la ha visto.
0: Nunca ha tenido la oportunidad de verlos y la verdad es que es un gran show. Van a estar los Old Man's Child, que es un black metal puro. Y yo, por ejemplo, una de las bandas que quiero ver, Warning, que vienen de Inglaterra. No, las Warning. Es Warning, que es una banda de Doom 100% que a mí me gusta mucho. Y Loudness, que es una banda japonesa de heavy metal, que es todo un espectáculo, créanmelo. Y la verdad vale mucho la pena. Así que yo los invito. Ahorita vamos a poner algo de ellos para que los escuchen. Porque de verdad es un heavy metal espectacular. Y los japoneses son como, en el metal son como, no sé, cosa seria.
2: Estaba yo viendo son videos también seria. En el ska.
0: Uh-huh. Ah, tremendos, no, calma, no, tremendos. Sí, claro.
2: Y el ska, a pesar de que muchos dicen que es
0: de que es algo de latino, influencias latino, ajá.
2: No. Fiestotas, sí. Conciertazos que esas
0: sean. Sí, no, no. De hecho, muchas bandas de ska ponchadas, poderosas de aquí de México, han estado por allá en Japón en festivales y se pone súper chido.
2: Los de estos machingón.
0: Sí.
2: Es una de las bandas que año con año se va de gira para Japón.
0: Ay, dile que nos lleve.
2: Debería de.
0: Sí, claro. y por ejemplo, van a estar los chicos de Voltax, que es una banda mexicana. Va a estar Voltax, que ellos tocan heavy metal. Y
2: también andará por acá, ¿verdad? Voltax.
0: Sí, Voltax va a venir al me parece que al Roxy en septiembre.
2: No sé, les decimos la fecha.
0: En agosto. En de hecho, ahí lo tenemos ya en Los Hijos, ahí está ya, pero se me fue ahorita el avión. Pero bueno, vamos a cerrar. Los invitamos a que sigan en redes sociales a Candelabrum Metal Fest y chequen todo el
2: hay camiones, line up. Hay tour para que
0: hay tours para allá y está bien cómodo porque pues literal vas,
2: sales del camión te deja.
0: No, bueno, pero son 2 días.
2: Sí, son 2 días.
0: Si vas los 2 días, pues puedes conseguir un tour con una noche de habitación, que normalmente vienen ya con un desayuno incluido. Entonces te vas en el camioncito, tienes tu noche de habitación, tienes tus 2 días de festival y terminando el festival de Retache para Aguascalientes, ya llegas como aquí como a las 4 o 5 de la mañana.
2: También nos vamos a ver en el Rockstar.
0: No, no es cierto, 4 o 5 no, más Fest. Temprano.
2: Por ahí vamos
0: el a Rockstar estar. Fest también se va a poner chido. Otro programita le vamos a dedicar a ese lineup que también está choncho.
2: Hay sorpresas.
0: Se vienen cositas.
2: Se vienen cositas.
0: Vámonos entonces, nos vamos a ir con algo de Loveness de Japón, directamente los heavy metaleros. Y nos despedimos. Nosotros somos, fuimos y seremos. Acuérdense, es el programa 101 de Los Hijos del Maíz. Gracias a Oswaldo Rodríguez.
2: Por aguantarnos 101 programas.
0: Exactamente. Te queremos mucho. Gracias. Nosotros somos Los Hijos del Maíz. Adiós.
2: Adiós.

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1: Tormento Tropical, episodio número 158. Estamos de vuelta. Un jueves más o un sábado más. Usted nos escucha en la repetición a través de la frecuencia y la señal online de Radio UAA en 94.5 de FM. O si usted me escucha a través de la aplicación o de cualquier otra aplicación de radio. Pues bueno, muchas gracias por escucharnos. Mi nombre es Carlos Pasillas, alias El Tigre. Ya me conoce. Ya tenemos 3 años aquí dando guerra. Y por si acaso de alguien hoy es la primera vez aquí en el Fermento Tropical, entonces vamos a explicar rapidísimo otra vez las reglas. Este no es un programa de hablar, este es un programa de baile o de disfrutar la música. Para los que no sabemos bailar, nada más movemos el piecito. Y también tenemos el reto personal de siempre ir ampliando nuestros límites de nuestro catálogo de las canciones que más nos gustan. Entonces, si bien empezó siendo un programa que media hora grabamos puro lo-fi, después se convirtió en lo-fi en clave latinoamericana, porque ya era lo-fi hecho y con cierto saborcito también a México y a ciertos países del Caribe y del sur del continente, y la otra mitad era siempre solo cumbia. No nos quedábamos a gusto poniendo nada más las cumbias de los 15 años, ¿no? Las cumbias de siempre. Tratamos de modernizarnos y empezamos a hurgar entre géneros que la verdad, o sea, yo sí conocía y me gustaban, pero de pronto no se ve que existían tanto, ¿saben? O géneros en medio de una u otra cosa. Entonces, pues nada, estoy contento de que ya cumplimos 3 años, de que estamos una vez más aquí. Y además, la Benemérita Universidad Autónoma de Aguascalientes está a punto de irse 2 semanitas de vacaciones. Entonces, este es el último programa que hacemos, como quien dice, en vivo, a pesar de que no es en vivo, está grabado, claro. Porque las siguientes 2 semanas son programas grabados, donde además no puedo comentar del clima, no puedo comentar quién ganó el mundial, porque en realidad es que ya va a estar grabado desde 2 semanas antes. Entonces, ya fue mucho bla, bla, bla. Ahí les va. Ahí les va la selecta de este juevesito sabroso, con un poquito de lluvias y con la primera tormenta ya formada en el Océano Pacífico. Ojalá que nuestro Aguascalientes querido se ponga todavía más verde, que las presas se llenen, pero también que no se afecte tanto a la ciudad y a las vialidades. Justo ayer vi que les fue re mal allá en Jesús María. Salvo para todos los compas de allá. Ojalá estén bien. No represente tantas pérdidas ni materiales, pero sobre todo pues las personas y los perritos y los gatitos. Eso es lo que. Bueno, pues, preocupados, pero a bailar.

Interrumpimos este cumbión porque se nos fue nuestra primera media hora de programa. Vamos a ir a un corte comercial muy cortito, 2 minutitos, y regresamos con esta misma actitud. Hoy se nos antojó escuchar solamente cumbia rebajada, cumbia de sabrosona, usted ya sabe. Y la segunda media hora promete estar igual y de hecho mejor. Un saludo para todos los que me escriben a través de las redes sociales. Ya saben, me encuentran como tormento-lofi o lo-fi para los que hablan inglés. Presumen de hablar inglés. Ahí a través del inbox en el Instagram me han recomendado rolitas, me han enseñado agrupaciones que yo no conocía y que las hemos puesto sin ningún problema y hasta con cierta prisa. También podemos chismear un poquito, ¿por qué no? Lo que usted quiera, yo estoy puesto para el desorden. Regresamos en corto y al tormento.

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3: 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Son las 10 con 59 minutos.

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1: Tormento Tropical, bienvenidos, bienvenidas, bienvenides todos a la segunda parte de este su programa semanal de Cumbias e Incomodidad.

En la primera parte escuchamos ya aquí unas cumbias rebajadas, una selectita que se pudo armar. Y ahora vamos a regresar a un concepto que tomamos hace unos programas y que después un poco lo teníamos abandonado, que fue la cumbia dub. Y eso es a lo que me refiero cuando les digo que yo también he descubierto géneros y subgéneros o canciones que están metidos entre dos o tres géneros y qué sabroso. O sea, también eso lo vuelve todavía más complicado y pues, más chido, ¿no? Lo disfrutamos más. La cumbia dub, esta es una selectita que me encontré. La verdad, esta yo no la hice, pero espero la disfruten. Es como una especie de cumbia reggae, pero donde la producción es muy importante, bajos muy saturados, no sé, luego los malandros tatuadores tatuados, les gusta mucho el dub, ¿no? Saludos para toda la banda del Sinvergüenza, que esto es muy de ellos. Vámonos pues con la cumbia dub. Regresamos al fermento tropical.

Interrumpimos esta cumbiona porque se nos acabó el programa. Ojalá que disfruten sus vacaciones. Nos encontramos aquí en 2 semanas. Ojalá México sea campeón de la Copa del Mundo y que nuestros Instagrams ya no salgan tantas cosas fifes. Mi nombre es Carlos Pasillas. Gracias por dejarme estar con usted una semana más. ¡Vámonos!

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4: 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Para usarlo, toma en cuenta que para 10 litros de agua se deben disolver aproximadamente 15 mililitros de shampoo. Al final del día, apostar por las tecnologías domésticas no es solo una forma de ahorrar, es tomar el control de lo que consumimos.
2: Si quieres aprender a preparar otras tecnologías como crema de cacahuate, gel para el cabello o jabón líquido corporal, puedes visitar nuestro canal de YouTube, Profeco TV.
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1: La hora exacta, las 11:36.

0: 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Entre pensamientos y melodías, nuestro reloj marca las 12:04. 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

0: Bienvenidos a La Última y nos vamos. Mi nombre es Goretti Bravo y como cada semana es un placer recibirte en este espacio. Te recuerdo que te puedes comunicar conmigo a través del WhatsApp en el 449-912-1588 y también a través de redes sociales en Facebook como Radio UA 94.5 FM y en Instagram como última-nos-vamos. Como cada semana en este espacio disfrutamos de la música y de los artistas de nuestro país. Y en esta ocasión vamos a tener un programa muy especial porque además nos estará acompañando a lo largo de este episodio nuestro querido amigo Martín Tiscareño. Así que si quieres dar un vistazo de qué es lo que vamos a hablar el día de hoy, quédate con nosotros.
1: Hay discos que marcan épocas y que se convierten en declaraciones de amor a la música. Así nació Joyas Prestadas Pop, un álbum publicado el 21 de noviembre de 2011 en el que la cantante Jenny Rivera mostró al mundo una nueva faceta en su carrera musical. Acostumbrados a escuchar a la diva de la banda entre tubas y tamboras, esta producción nos presentó a una Jenny interpretando algunas de las más grandes baladas que marcaron la historia de la música en español. Eso sí, la cantante no abandonó el género que la llevó al éxito, por lo que cada una de estas canciones fue grabada en versión banda, dando vida a un álbum doble, algo que muy pocos artistas se habían atrevido a hacer. El proyecto fue producido por Enrique Martínez y grabado en California por Fonovisa. En ese entonces, Jenny cuenta que eligió estos temas en específico porque eran canciones que escuchaba una y otra vez cuando de joven trabajaba como cajera en una tienda de discos. De acuerdo con ella, fueron las melodías que la hicieron enamorarse de la música. El primer sencillo del disco fue A Cambio de Qué, composición que fue llevada al éxito por Marisela en 1985 y que se convirtió en uno de los himnos más grandes de desamor. Jenny respetó la esencia de la canción, pero añadió esa intensidad emocional que siempre caracterizó sus interpretaciones. Y como para luego es tarde, yo los dejo con A Cambio de Qué en voz de Jenny Rivera. No le cambie y súbale que esto es La Última y nos vamos.

Estamos de regreso en La Última y nos vamos. Y te recuerdo que también nos puedes encontrar en Instagram como última-nos-vamos. Continuamos con el especial del álbum Joyas Prestadas Pop de Jenny Rivera. Estamos recorriendo este álbum tan emblemático en la carrera de Jenny Rivera porque no solo representó pues ese disco en donde ella exploraba canciones que le gustaban cuando era joven, sino que también demostró que un verdadero artista no tiene género. Es el caso de este álbum tan especial. El siguiente bloque de canciones que vamos a disfrutar comienza con A Que No Le Cuentas, un éxito inmortalizado por la puertorriqueña Ednita Nazario en los años 80. Es una de esas letras que habla del orgullo después de una ruptura cuando las apariencias pesan más que los sentimientos. Después vamos a escuchar un clásico, una joya de la música mexicana. El tema lleva por nombre Así Fue, una de las composiciones más emblemáticas de Juan Gabriel. Y aunque muchos la identifican inmediatamente con Isabel Pantoja, la canción ha sido interpretada por decenas de artistas. Gracias a la enorme fuerza de su letra, Jenny decidió cantarla con un arreglo elegante y sobrio, dejando que fuera su interpretación la protagonista más que los instrumentos. Y bueno, Jenny tenía un estilo de interpretación tan particular y cargado de tanto sentimiento que esta canción, miren, le quedó como anillo al dedo. Así que te voy a dejar con este bloque de canciones, espero que lo disfrutes con nosotros, en La Última y nos vamos.

Estamos de regreso en La Última y nos vamos con nuestro especial de joyas prestadas en voz de Jenny Rivera. Llegamos probablemente al corazón comercial del disco, dos composiciones escritas por uno de los más grandes autores de la música en español, el maestro Marco Antonio Solís. El tema Basta Ya, popularizado originalmente por la cantante puertorriqueña Olga Tañón y que se convirtió en un himno para quienes deciden terminar una relación destructiva. Más adelante cambiaremos un poquito de ánimo y escucharemos Como tu mujer, éxito que Rocío Dúrcal convirtió en un clásico de la música romántica. Un detalle relevante es que en ambas canciones podemos escuchar la voz del propio Marco Antonio Solís a dueto con Jenny Rivera, otorgándole al proyecto un mayor valor artístico, además de evidenciar el reconocimiento que el Buki le tenía a la diva de la banda. Yo los dejo con estas dos canciones, No le cambie y súbale, que esto es La Última y nos vamos.

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1: El reloj sigue avanzando. Ya son las 12 con 32 minutos.
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8: Estamos de regreso en La Última y nos vamos, y también te puedes comunicar con nosotros a través del WhatsApp en el 449-912-1588 para que nos hagas llegar tus peticiones, tus mensajes. Si hay algún artista, álbum o algún tema en particular que te gustaría que tratáramos en este espacio, nosotros encantados de complacerte. Continuamos con nuestro especial. Uno de los mayores aciertos de este álbum fue rescatar canciones que habían marcado generaciones enteras. Detrás de mi ventana fue escrita por Ricardo Arjona y grabada originalmente por Yuri en 1993. La canción retrata la historia de una mujer atrapada en una relación violenta, convirtiéndose en uno de los temas más importantes del pop latino de los 90. ¿Y quién no creció con esta canción en casa mientras hacíamos el quehacer o sonaba tal vez en la radio? Ese momento en donde Yuri entraba a tu espacio y te convertí en esa señora que veía su vida pasar a través de la ventana. Bueno, un clásico noventero que Jenny Rivera decidió rescatar y adaptar a su estilo. Además, hizo una interpretación llena de fuerza y sensibilidad. Su versión fue elegida como tercer sencillo del álbum y años después obtuvo el premio Lo Nuestro como canción pop del año. Después llega Lo Siento Mi Amor, inmortalizada por Rocío Jurado, una de las voces más poderosas de España. En esta canción, Jenny demuestra que podía interpretar baladas con la misma intensidad con la que cantaba rancheras. Así que te dejo con este bloque musical, disfruta, canta con nosotros y súbele a tu radio porque estás en La Última y nos vamos.

Estamos de regreso en La Última y nos vamos, y cada vez nos acercamos más al final de este recorrido. Es momento de hablar del tema Qué ganas de no verte nunca más, que fue llevado al éxito por la cantante Valeria Lynch. Una balada intensa sobre el hartazgo y liberación ante un amor que dejó profundas heridas. Después, siguiendo esta misma línea emocional, este mismo sentimiento, escucharemos Resulta, una joya escrita por el maestro Alberto Aguilera Valadez, Juan Gabriel, e interpretada originalmente por Lucha Villa. Aunque el tema pertenece al repertorio ranchero, Jenny lo transformó en una elegante balada pop, sin perder la profunda indiferencia y resignación de su letra. Así que yo los dejo con estas dos canciones. Ya sabe, no le cambie y súbale, que esto es La Última y nos vamos.

La última y nos vamos. Regresamos a la última y nos vamos. Te recuerdo nuestro WhatsApp en cabina 449-912-1588. Hoy hemos explorado el álbum Joyas Prestadas Pop de la artista Jenny Rivera. Llegamos al cierre de este viaje musical. Joyas Prestadas Pop no fue solo un éxito comercial. Alcanzó el número uno en México y también encabezó la lista Billboard Top Latin Albums en Estados Unidos. Recibió el premio Lo Nuestro al Álbum Pop del Año y confirmó que Jenny Rivera podía conquistar públicos completamente distintos sin perder su esencia. Cerramos con dos interpretaciones memorables. Primero vamos a escuchar el tema Señora, otro clásico de Rocío Jurado, donde Jenny transmite una mezcla de dignidad y dolor. Y finalmente, Porque me gustas a morir, canción originalmente interpretada por Isabel Pantoja, con las que concluye un disco que hoy es considerado una de las producciones más importantes de su carrera. Así es, amigos, Joyas Prestadas fue mucho más que un álbum de versiones. Fue el homenaje que Jenny rindió a las voces femeninas que la inspiraron desde joven y la prueba de que una gran intérprete puede hacer suyas canciones que parecían intocables. Gracias por acompañarme en este recorrido por una de las obras más elegantes y emotivas de la inolvidable Jenny Rivera. Y te voy a lanzar un reto en particular. Si tienes oportunidad, revisa la versión banda que también hay de este álbum y dime, ¿cuál es tu versión preferida de cada una de estas canciones? Nosotros te leemos a través de nuestro Instagram en la última -nos-vamos y también a través de WhatsApp en el 449-912-1588. Agradezco

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1: En este momento, la una en punto.
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1: Tormento Tropical, episodio número 158. Estamos de vuelta. Un jueves más o un sábado más. Usted nos escucha en la repetición a través de la frecuencia y la señal online de Radio UAA, el 94.5 de FM. O si usted me escucha a través de la aplicación o de cualquier otra aplicación de radio. Pues bueno, muchas gracias por escucharnos. Mi nombre es Carlos Pasillas, alias El Tigre. Ella me conoce. Ya tenemos 3 años aquí dando guerra. Y por si acaso de alguien hoy es la primera vez aquí en el Fermento Tropical, entonces vamos a explicar rapidísimo otra vez las reglas. Este no es un programa de hablar, este es un programa de baile o de disfrutar la música. Para los que no sabemos bailar, nada más movemos el piecito. Y también tenemos el reto personal de siempre ir ampliando nuestros límites de nuestro catálogo de las canciones que más nos gustan. Entonces, si bien empezó siendo un programa que media hora tirábamos puro lo-fi, después se convirtió en lo-fi en clave latinoamericana, porque ya era lo-fi hecho y con cierto saborcito también a México y a ciertos países del Caribe y del sur del continente, y la otra mitad era siempre solo cumbia. No nos quedábamos a gusto poniendo nada más las cumbias de los 15 años, ¿no? Las cumbias de siempre. Tratamos de modernizarnos y empezamos a hurgar entre géneros que, la verdad, o sea, yo sí conocía y me gustaban, pero de pronto no sabía que existían tanto, ¿saben? O géneros en medio de una u otra cosa. Entonces, pues nada, estoy contento de que ya cumplimos 3 años, de que estamos una vez más aquí. Y además, la Benemérita Universidad Autónoma de Aguascalientes está a punto de irse 2 semanitas de vacaciones, entonces este es el último programa que hacemos, como quien dice, en vivo, a pesar de que no sea en vivo, está grabado, claro, porque las siguientes 2 semanas son programas grabados donde además no puedo comentar del clima, no puedo comentar quién ganó el mundial, porque en realidad es que ya va a estar grabado desde 2 semanas antes. Entonces, ya fue mucho bla bla bla, ahí les va la selecta de este juevesito sabroso, un poquito de lluvias y con la primera tormenta ya formada en el Océano Pacífico. Ojalá que nuestro Aguascalientes querido se ponga todavía más verde, que las presas se llenen, pero también que no se afecte tanto a la ciudad y a las vialidades. Justo ayer vi que les fue re mal allá en Jesús María. Saludo para todos los compas de allá. Ojalá estén bien. No represente tantas pérdidas. Ni materiales, pero sobre todo pues las personas y los perritos y los gatitos. Eso es lo que... Bueno, pues, preocupados, pero a bailar.

Interrumpimos este cumbión porque se nos fue nuestra primera media hora de programa. Vamos a ir a un corte comercial muy cortito, 2 minutitos, y regresamos con esta misma actitud. Hoy se nos antojó escuchar solamente cumbia rebajada, cumbia de sabrosona, usted ya sabe. Y la segunda media hora promete estar igual y de hecho mejor. Un saludo para todos los que me escriben a través de las redes sociales. Ya saben, me encuentran como tormento-lofi o lo-fi para los que hablan inglés. Presumen de hablar inglés. Ahí a través del inbox en el Instagram me han recomendado rolitas, me han enseñado agrupaciones que yo no conocía y que las hemos puesto sin ningún problema y hasta con cierta prisa. También podemos chismear un poquito, ¿por qué no? Lo que usted quiera, yo estoy puesto para el desorden. Regresamos en corto y al tormento tropical

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1: A cada minuto, contigo. Es la 1:29.
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1: Tormento Tropical. Bienvenidos, bienvenidas, bienvenides todos. La segunda parte de este su programa semanal de cumbias e incomodidad. En la primera parte escuchamos ya aquí unas cumbias rebajadas, una selectita que se pudo armar. Y ahora vamos a regresar a un concepto que tomamos hace unos programas y que después un poco lo teníamos abandonado, que fue la cumbia dub. Y eso es a lo que me refiero cuando les digo que yo también he descubierto géneros y subgéneros o canciones que están metidos entre dos o tres géneros y qué sabroso. O sea, también eso lo vuelve todavía más complicado y pues, más chido, ¿no? Lo disfrutamos más. La cumbia dub, esta es una selectita que me encontré. La verdad, esta yo no la hice, pero espero la disfruten. Es como una especie de cumbia reggae, pero donde la producción es muy importante, bajos muy saturados. Luego los malandros tatuadores tatuados les gusta mucho el dub, ¿no? Saludos para toda la banda del Sinvergüenza, que es muy de ellos. Vámonos pues con la cumbia dub. Regresamos al Tormento Tropical.

Interrumpimos esta cumbiona porque se nos acabó el programa. Ojalá que disfruten sus vacaciones. Nos encontramos aquí en 2 semanas. Ojalá México sea campeón de la Copa del Mundo y que nuestros Instagrams ya no salgan tantas cosas fifes. Mi nombre es Carlos Pasillas. Gracias por dejarme estar con usted una semana más. ¡Vámonos!

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Esta colaboración entre la banda de jazz fusion The Square, más tarde conocida como T-Square, y la cantante Marlene, es un clásico del city pop, con tintes de disco y jazz. Fue lanzada como un sencillo en vinilo de 12 pulgadas por Columbia en 1981. La canción fue escrita por L. Hendrick y Masahiro Ando, guitarrista de The Square, y producida por Yasuhashi Ito. La letra evoca una sensación de hechizo romántico con frases como "And whenever he appears, it's magic. Feel the room starts swaying." Que significa "Y cada vez que él aparece, es magia. Siente la habitación empezar a balancearse." Esto es It's Magic de T-Square y Marlene.

449-912-1588 es el número de WhatsApp para que nos envíes tus comentarios. 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

A continuación, vamos con otra joya del City Pop japonés. Esto es Slow Night. Esta es una canción de Tomoko Aran, incluida en su álbum More Relax, lanzada el 28 de mayo de 1984 por Warner Bros. Records. Esta pieza es un ejemplo perfecto del estilo sofisticado y melancólico que define al City Pop en su época dorada. La canción retrata una noche solitaria en la ciudad, donde los recuerdos y emociones se mezclan con el humo del bar y el sonido de un dry martini. Esto es Slow Night con Tomoko Aran.

La siguiente canción es Mushihina de Ai, que significa Encuentro Misterioso. Fue compuesta por Masami Yoshida y con letra de Namiko Saki. Esta canción forma parte del álbum My Turn, My Turn Masami, lanzado en 1980. El álbum fue producido por Akihiro Kawamata y el propio Yoshida, bajo el sello de Warner Pioneer. El estilo del álbum se enmarca dentro del New Music japonés, con una atmósfera veraniega y suave, muy típica del City Pop de esa época. Fushihina de Ai, de Masami Yoshida.

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una joya escondida del synth pop japonés. Like a Rainbow, The Mini, captura la melancolía urbana con una producción elegante y letras que evocan recuerdos dolorosos y momentos precisos. Lanzada por CBS Sony en 1988, la canción se desliza como una brisa nostálgica entre los rascacielos de una ciudad extranjera, con una voz suave que parece flotar sobre sintetizadores brillantes. Esto es Like a Rainbow, The Mini.

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1: En tu sintonía universitaria, las 2:30.
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3: 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Hecho en casa. ¿Qué tal, amigas y amigos de Hecho en Casa? Tengan ustedes una muy buena noche. Los saluda su amigo y servidor Ramón Arredondo desde la frecuencia del 94.5 de FM Radio UAA en esto que es Hecho en Casa. El día de hoy les vamos a presentar el disco recopilatorio titulado Monterrey, Ciudad del Rock, así como Nación Rock. Esto del 2026, el cual fue entregado en el Vive Latino para su promoción. Así es de que los invito a que se queden a acompañarnos y disfruten de la música que incluye este recopilatorio Monterrey, Ciudad del Rock, aquí en Hecho en Casa, en el 94.5 de frecuencia modulada. Adelante pues con la música.

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1: En este momento, las 3 en punto.
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2: Y bien, ya estamos de regreso. El track list de esta noche estuvo conformado por El Mariachi Fantasma y los temas Peligrosa y De 0 a 100. Fox Bemol, No me atormentes y quédate. Luciérnaga, Corazón de Hierro, Amor de Serpiente. Electrón, Siete Veces Reversible y Corazones Rotos. Can, Te lo pido por favor, y La Llorona. Mentes Extrañas, El Ritmo de la Vida y Nadie me podrá vencer. Sol Cuevas, Perdóname, y cerramos con Ámbar Cure, AM, Activando el Código de la Sintergia. Esperando que el programa de esta noche haya sido del agrado de todos ustedes, no me resta más que agradecerles su presencia esta noche aquí en el 94.5 de FM Radio UAA, en esto que es Hecho en Casa. Agradecer a Oswaldo Rodríguez en la edición de este programa e invitarlos para que el próximo jueves, a partir de las 20:30 horas, sintonicen la frecuencia del 94.5 FM Radio UAA. Así como también agradecer a aquellos que nos siguieron a través del Facebook Live de Hecho en Casa. Y pues no me resta más que agradecerles. Recuerden que ya mañana es viernes. Pasen una muy buena noche y los voy a dejar con Los Hijos del Maíz.
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1: Entre pensamientos y melodías, nuestro reloj marca las 3:30 minutos.
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soy Héctor Herrera y con esto empezamos Rewind Machine y también el mes de octubre, esto que se titula Never Gonna Give You Up, un sencillo de 1987 interpretado por el cantante inglés Rick Astley. Escrita y producida por el trío Stock Aitken Waterman, aparece en su álbum debut Whenever You Need Somebody. Musicalmente es una mezcla pegadiza de dance, pop y soul, con la voz grave y clara de Astley, contrastando con una instrumentación luminosa y bailable. La letra es sencilla y directa, una promesa de lealtad y amor incondicional. Tras su lanzamiento, se convirtió en un éxito internacional impulsando la carrera de Astley y colocando en la cima de las listas en varios países. Décadas después, la canción recuperó enorme popularidad como parte del fenómeno de internet conocido como Rick Rolling, donde el tema se usa en bromas virales, lo que la transformó en un icono cultural generacional. Y hablando de éxitos, vámonos con Eye in the Sky. Es el tema principal de Alan Parsons Project, publicado como sencillo en mayo de 1982 y también título de su sexto álbum. La canción fue compuesta y producida por Eric Woolfson y Alan Parsons, con la voz principal interpretada por Woolfson. Se convirtió en el mayor éxito comercial del grupo, alcanzó el top 3 en Estados Unidos y fue número 1 en países como Canadá y España, consolidando al álbum como uno de los más populares del grupo. Líricamente, juega con la idea de ser observado, un ojo en el cielo, que muchos interpretan como vigilancia o control. Otros ven en la letra el resentimiento y la distancia tras el fin de una relación. Un doble sentido que le da profundidad. Vamos a escuchar esto. 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
1: Después de escuchar esto, vamos a hablar de otro éxito. Es The Walk Like an Egyptian. Es un sencillo de 1986 interpretado por la banda estadounidense The Bangles, escrito por Liam Stromberg e incluido en su álbum Different Lights. La letra juega con la imagen divertida de caminar como un egipcio, usando gestos y posturas exageradas como metáfora lúdica para conectar con alguien y burlarse un poco de las convenciones sociales. Tras su lanzamiento, se convirtió en uno de los mayores éxitos del grupo, llegando a la cima de las listas en Estados Unidos y consolidando a The Bangles como un fenómeno pop de los años 80. El videoclip, colorido y lleno de coreografías, ayudó a la canción a que se volviera omnipresente en la cultura popular. Aparece en películas, programas y recuerdos nostálgicos de la década. Con esto vamos a escuchar este éxito de los 80s. 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
1: Aquí los clásicos no paran. Vámonos directo con un éxito del nuevo milenio. Estoy hablando de Lady Hear Me Tonight, un sencillo del 2000 del dúo francés Mojo, formado por Romain Truncher y Jan Distel. Fue su carta de presentación al mundo y se convirtió en un éxito inmediato. Escaló las listas europeas, llegando al primer lugar en varios países, y sonó constantemente en radios y fiestas durante ese verano. La letra es un pedido sencillo y emotivo dirigido a una mujer, una mezcla de nostalgia y deseo que, junto con su melodía pegajosa, la volvió imposible de ignorar. El tema lanzó la carrera del dúo y quedó grabado en la memoria colectiva de principios de los 2000. Hoy sigue apareciendo en recopilaciones y playlists nostálgicas. Lady Hear Me Tonight es un gran sencillo, y si no lo recuerdas, aquí lo tenemos para ti en Rewind Machine. ¡Súbele!

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1: Ya casi es hora de despedirnos y vamos a hacerlo con la canción Take On Me, un sencillo de mediados de los 80, interpretado por la banda noruega A-ha, publicado inicialmente en 1984 y relanzada en 1985, la canción se convirtió en su gran carta de presentación internacional y los catapultó a la fama. La letra plantea una invitación urgente y romántica, pedirle a alguien que tome la oportunidad de estar juntos, con un tono de anhelo y urgencia emocional. Gran parte de su impacto vino del videoclip famoso por combinar acción real y animación dibujada a mano. Una historia visual que ayudó a que la canción explotara en MTV y en la cultura pop. Con esto, nos despedimos. Yo soy Héctor Herrera y nos volveremos a escuchar hasta que la máquina del tiempo nos vuelva a encontrar. Hasta entonces.

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1: En este momento, las 4 en punto.
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0: 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En tu frecuencia universitaria, las 4 con 28 minutos. 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
1: En este momento, las 5 en punto.
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0: Hola fanáticos, yo soy Fátima.
1: Yo soy Luis Arturo.
0: Luis Arturo, ¿y si sí?
1: ¿Y si sí?
0: ¿Y si sí?
1: ¿Y si sí? ¿Y si ahora sí? No que no. ¿Y ahora sí?
0: ¿Y si sí? ¿Y por qué no? Dijo este...
1: ¿Y por qué no? Ajá. ¿Cómo fregados, no?
0: Así es.
1: Estamos ahorita en las nubes otra vez.
0: Como dicen, nos volvieron a ilusionar.
1: Que decía, muchas mujeres veía ahí sus publicaciones de otra vez volví a creer en los hombres, en particular en 11. En particular en 11.
0: En particular en 11.
1: Y sí. No, es que estamos viviendo la

0: telenovela del siglo.
1: Es que México siempre ha sido, el drama está en su sangre, o sea, la telenovela, hemos sido educados con la telenovela y entonces pues todo lo que nos pasa podría ser parte de una, y eso parece que está pasando ahora en este mundial, ¿no? Y esta selección que ha devuelto la esperanza a todo el país.
0: La esperanza, creo que ese es el concepto que vamos a estar desmenuzando a lo largo
1: la frase
0: de este programa.
1: Día de hoy,
0: porque dicen, decidimos cambiar el sí se puede por el y sí sí.
1: Pero bueno, vamos a la antesala.
2: La antesala.

Hola, yo soy Demi. Y hay una frase que aparece cada 4 años. No importa si eres fan del fútbol o si apenas sabes qué significa un fuera de lugar. Siempre termina apareciendo. ¿Y si sí? Porque ser aficionado de México es vivir entre la esperanza y el miedo. Es hacer cuentas desde la fase de grupos. Es decir, ahora sí traemos equipo. Y 5 minutos después, mejor no me ilusiono. Pero curiosamente, ese ¿y si sí? También es parte de nuestra identidad. Porque el fútbol en México nunca ha sido solamente un deporte. Es una tradición familiar. Es juntarse con los amigos. Es cambiar la rutina por 90 minutos. Es gritar un gol con personas que quizá nunca habías visto. Y este año la ilusión pesa todavía más. Porque México ha ganado sus 4 partidos invicto. Porque está jugando en casa por tercera vez. Y eso hace que la expectativa sea diferente. Las calles están llenas de camisetas verdes. Las conversaciones cambian. Los memes aparecen antes que los partidos. Y las redes sociales se convierten en una mezcla de estadísticas, supersticiones y esperanza. Porque si algo caracteriza al aficionado mexicano, es que nunca deja de creer. Aunque la historia diga una cosa, aunque los pronósticos digan otra, siempre existe ese pequeño espacio para imaginar una hazaña. Y quizá por eso una de las frases más repetidas en Internet este verano es justamente esa. ¿Y si sí? ¿Y si esta generación hace historia? ¿Y si el partido imposible sí se gana? ¿Y si el héroe aparece cuando nadie lo esperaba? Porque el fútbol también vive de posibilidades. Y los fandoms funcionan exactamente igual. Todos creemos que nuestro personaje favorito puede volver, que esa serie tendrá un buen final, que ese artista anunciará una gira, y que nuestro equipo, esta vez, puede sorprender al mundo. Porque al final, ser fan significa creer en cosas que todavía no han pasado. Yo soy Demi, y si algo nos ha enseñado México cada vez que rueda el balón, es que la esperanza siempre juega de titular. Y mientras exista un ¿y si sí?

0: Y sí, fanáticos, y sí, estos son los próximos niños héroes de México.
1: De esta nación.
0: De esta nación.
1: A propósito de niños héroes, leía, pues ahí obviamente toda la gente que está escribiendo, comentando, analistas, ¿no?
0: Sí.
1: Y decían que esta selección les recordaba un poco aquella histórica, precisamente, de niños héroes sub-17. Que nos hizo campeones. Y en este afán de que es una selección muy joven, es una de las selecciones de fútbol, no sé si más jóvenes que hemos tenido, pero sí hay figuras muy, muy. Este niño Morita, 17 años. O sea,
0: sí.
1: En fin, tienen todo un futuro por delante. Y la otra es que también, así como aquellos míticos niños héroes de la sub-17, están jugando en equipo.
0: Sí. Que creo que eso es de las pocas cosas en los mundiales pasados siempre se quejaba, ¿no? La afición, y decía, es que, por ejemplo, simplemente teníamos grandes estrellas, ¿no? En el fútbol, y entonces era como de, no, es que tiene que meter el gol este personaje, ¿no? Pero tenías solo al tu compañero ahí al lado, pero te aferraste y por eso no metiste gol. Y ahora es algo que hemos visto en estos últimos partidos, que realmente están jugando en equipo y que saben desempeñar el papel que van a jugar, ¿no? O sea, no es yo soy la estrella y yo tengo que brillar, no, es como de somos la selección y tenemos que hacer brillar a México.
1: A México. Saludos desde Oporto a nuestro fanático. Saludos. Más fanático del fandom, Miguel Moctezuma, a propósito de que Portugal está a punto de jugarse su lugar en los octavos de final. Portugal-Croacia, ¿qué pasará?
0: Qué misterio.
1: ¿Cómo está el ambiente mundialista por allá? Miguel Moctezuma, repórtanos. ¿Cómo están los portugueses viendo si en el último mundial del CR7 que les deparara?
0: Así es.
1: Pero sí, pues obviamente platicábamos ya sobre el mundial este año con nuestro analista de cabecera, Juan Carlos Vázquez. Y bueno, muchas cosas han pasado desde aquel programa de la inauguración. Y de entrada es esto, la afición mexicana, si bien siempre estamos ahí al pie del cañón y todo, pero estamos por primera vez llegando a octavos de final. Que ojo, es el quinto partido, pero como se metieron 16 selecciones más este año, apenas es a octavos de final, que es que por estadística hemos llegado a octavos, cuando lo que nos cuesta es pasar a cuartos. Pero estamos llegando por primera vez a octavos de final alegres, triunfales.
0: Invictos.
1: La primera selección, o sea, ya se llevó el récord la selección mexicana en ser la primera selección anfitriona de un mundial. En llegar invicta a octavos de final. O sea, cero goles. No había pasado eso con una selección anfitriona en su país durante el mundial. Entonces, cero goles, los 9 puntos de grupo, invictos en los 16avos de final.
0: Sí.
1: Y contra Inglaterra.
0: Que tiene su historia.
1: Tiene su historia en el Estadio Azteca. Que le vamos a prender la veladora a mi Dieguito Maradona. Adiós, para que nos cubra con su mano y nos dé este triunfo.
0: Ve esta imagen que estaba Maradona así dándole un balón a, no recuerdo a qué jugador, pero se lo estaba dando así como de, es tu momento.
1: Es tu momento, hijo mío. Todo listo con la afición de este lado del mundo, aunque el calor los tiene un poco en resguardo. Es verdad.
0: La ola de calor.
1: Momento de Fanáticos News, Breaking News, un abrazo de lejitos a toda la gente que está como Miguel y toda la gente del otro lado del charco allá en Europa. Sí, ola de calor. Para que ustedes se den un quemón aquí, fanático de Aguascalientes, dice Miguel Moctezuma que el calor está de Aguascalientes fresco. Está fresco.
0: Así es. Pero bueno, fanáticos, vamos a nuestro primer momento musical. Vamos a estar escuchando canciones que han acompañado a la selección en este mundial. Y vamos a escuchar la canción Esto es México, creada por Coray, que, bueno, su nombre real es Emanuel Armando Centeno Nava, y bueno, que ha acompañado ya, incluso hasta la mañanera llegó la canción.
1: Así que es casi patrocin, más bien está avalada por la mañanera. Sí. Así que bueno.
0: Pero bueno, vamos a escucharla.

0: Esto es México y pues refleja muy bien como la afición, ¿no? Que ya hablábamos con Juan Carlos Vázquez el programa pasado, que hablamos de la inauguración y que decíamos es que no hay afición como la de México, ¿no? Y se está demostrando hasta en el hecho de cómo está celebrando los partidos de grupo, que sacaban la comparativa. Cuéntanos. Yo siempre lo digo, pero es que estoy impactada. Pero se veía la foto del obelisco en Argentina, en Buenos Aires, cuando ganaron el mundial, ¿no?
1: Hace cuatro años.
0: Y sacaban el ángel, y entonces se veía que era equiparable. El ángel.
1: Después del segundo o tercer partido contra Corea, creo que sí.
0: Sí. Y sacaban cómo se veía el ángel y se veía casi igual. Y ya después, pues bueno, hemos visto todo lo que ha desencadenado estos partidos que dicen, imagínense si ganáramos el mundial.
1: Si México ganara el mundial, te lo decía por ahí, el Tri, la banda de rock, el Tri, tiene una canción que habla de eso, ¿no? Si México gana el mundial, se paraliza, se hace un desmoder en todas, qué frase tan chaboruca, desmoder. Pero bueno, se hace un relajillo en...
0: Estás hablando del Tri, entonces.
1: Estás hablando del Tri, entonces se entiende. Pero la verdad es que como está reaccionando ahora, por ejemplo, en este triunfo contra Ecuador... Bueno, todos los pros y los contras, ¿no? Porque, como sabemos, cuídense, porque ahí está, digo, desgraciadamente, hasta personas fallecidas ya después sí. De las estampidas, de todo lo que sucede. Pero esto está pasando en México. Digo, obviamente está desbordado porque estamos siendo uno de los anfitriones del Mundial. Pero, ¿qué va a pasar, por ejemplo, en el Ángel ahora, después de este triunfo? Porque ya estamos decretando, ahorita hablamos de todo lo que se está decretando.
0: De este triunfo
1: contra Inglaterra en el Azteca. Bueno, lo que se viene. Uh-huh. Cuídense mucho, pero si eso solamente pasa, o sea, así festejamos un triunfo de fase de grupos. La final, ganar la copa, la primera en Bellas Artes y en Xochimilco. Sí, va a ser una locura, pero todo lo que está pasando con la afición, hay muchas cosas, obviamente, el fandom mexicano, lo bueno, lo malo, lo feo, ¿no? También, por ejemplo, ahora vimos contra Ecuador, polemiquísimo todo lo que sucedió de esta serenata que fueron a cantarle, que por ahí me informaron que fue un ojo por ojo, diente por diente, ¿no?
0: Sí, que había ocurrido, ¿no?
1: Que los ecuatorianos lo hicieron a los mexicanos en alguna visita a Ecuador. También había una coyuntura política ahí que no nos vamos a entrar en detalles, pero que
0: se siente
1: usted.
0: No tener, no estar en...
1: No octavos pasado, de final y embajada mexicana son dos cosas que no tienen. Ecuador.
0: Sí.
1: Pero, y algo muy importante que tú dices ahorita, Fátima, bueno, también el fandom femenil de la selección.
0: Sí, que pues siempre se ha hablado, ¿no? A pesar de que ya se han roto como muchos estereotipos, tenemos una selección femenil, ¿no? Pero aún así, pues sí, es verdad que muchas mujeres, y me incluyo, ¿no? O sea, no seguimos el fútbol, si no es mundial, ¿no? O sea, no somos aficionadas. Entonces, han surgido como mucho contenido creado por las girlies, que uno de ellos era una chica nos presentaba, ¿no? Así como a los jugadores, pero decía, o sea, te platicaba como, este es fulanito de tal y va a hacer esto y está casado con, ¿no? Porque decía, es muy importante ver cómo está su relación.
1: Presentaba toda su alineación, ¿no?
0: Sí. Pero te presentaba así como de, sí, está casado con, y por ejemplo, Tala, el portero, ¿no? O sea, decía, vean qué bonita relación tiene, va a tener muy bien cuidada esa portería, ¿no? Y
1: claro.
0: Se ha cumplido. Entonces,
1: según como son,
0: como parejas, como personas, claro. Era como jugaban, ¿no? Pero teníamos eso, teníamos contenido que ha surgido también, comparando si el mundial fueran los Grammys, y entonces acaban así de, Beyoncé es creo que era Alemania, pero pues ya, ¿no? Que decía, a lo mejor no gana, pero bueno, se le tiene respeto, ¿no? O sea, va ahí, está presente. Taylor Swift era argentina, ¿no? Porque decía, pues, es obviamente ahorita como la campeona, ¿no? Pero tiene un fandom ahí medio tóxico, entonces sacaban eso. En México no recuerdo si era Sabrina Carpenter o algo así, porque decían, pues bueno, ha sorprendido. Entonces, era, o sea, era este contenido que obviamente ha unido fandoms, que eso también me parece muy, muy bonito, ¿no? O sea, el hecho de cómo se han juntado diversos fandoms que se pueden pelear en el día a día, pero que juntos somos una misma selección.
1: Y ahorita, por ejemplo, que hablabas de las girlies, pues decíamos al final la frase, y sí, ¿no? Por ahí te compartía este análisis de las redes, que decían, le debemos en parte esta frase, ¿no? Y sí, esta así manifestación es cultural, porque nos quejamos a veces, o digo, los fifas, ¿verdad? Y como sí, los hombres, así de, ay, esta de amiga, vas a manifestar. Bueno, ahorita el y sí es una frase de manifestación, sí, ¿no? Que orgullosamente, como un Puma hermano, claro, se la debemos a Pumas. La primera vez que al menos públicamente se pronunció en México el y sí, fue una pregunta de un reportero de TUDN a el entrenador de Pumas. Ahora que bueno, no se cumplió el ICC ahí, pero que llegaron a la final, ¿no? Le preguntó a Efraín Juárez.
0: Pero ese tal vez fue el sacrificio para que México...
1: Sí, exactamente, para que México... Le preguntó, ¿y sí, Efraín? Y entonces Efraín dijo que se le atribuyó a Pumas, o sea, dijo, la afición Puma es la que está diciendo eso. Y después quien se subiese al trend, como todo al final sabemos que al final el mundial es billullo, fueron los huevos San Juan, que seguramente usted sí compra... Sí, al momento de desayunar no es espejismo, no es, ¿no? Es marketing ahí impreso con las frases. Y sí, que están desde junio, o sea, los lotes salieron así, pero bueno, hasta ahora, en las últimas semanas, es donde ha cobrado mucha más fuerza.
0: Todo alimentando esta ilusión, que ya digo, y sí, a cada rato.
1: Por cierto, que digo, ahorita que estoy viendo aquí a Sau, digo, eso es entre paréntesis, pero bueno, Litio está a la cabeza de la explosión, así que, y si sí, vamos a ver qué pasa.
0: Y sí, vamos a escuchar La Oveja Negra, que hablando de todo esto que está alimentando el ICC, pues también hay una predicción de nada más y nada menos que de los Simpson. Y
1: Los profetas,
0: así que vamos a escuchar esta Oveja Negra.
2: La Oveja Negra.
3: Esta es la conspiración más cabrona del mundial. Todos conocemos el famoso capítulo de Los Simpsons de 1997, donde se anuncia un partido en suelo estadounidense para definir quién es el país más grande de la Tierra en el fútbol. Los rivales, México y Portugal. Durante años nos dijeron que era puro humo de internet, que solo era un partido de exhibición en Springfield y que una final entre el Tri y los Lusos era un viaje astral. Era complicado, era imposible, era... no se podía dar. Pero dejen de reírse, porque si algo nos han enseñado en la historia Matt Groening, sus escritores y estos personajes amarillos, es que tienen un pacto con el diablo, güey. O una máquina del tiempo, qué sé yo. ¿Ya se les olvidó que predijeron la presidencia de Donald Trump casi 20 años de que pasara? ¿O cuando adelantaron el final de Game of Thrones con el dragón quemando toda la ciudad, por no hablar de cuando sintonizaron el futuro y nos mostraron los relojes inteligentes y las videollamadas en los 90? Cuando no sabíamos ni usar celular. Así que saquen las calculadoras, porque las cosas se entrelazan de una forma tan enferma que da miedo. Con el formato de la FIFA de 48 equipos, y revisan las llaves y el acomodo de los grupos, el dato es matemáticamente real y posible. La única forma en la que México y Portugal se pueden cruzar en este mundial es llegando los dos a la final. No hay cruces previos, no hay forma de encontrarse en octavos, en semis, en cuartos, en 16avos, no. Es el todo o nada, el último día del torneo. ¿Cómo rayos podría darse este milagro? Bueno, para empezar, Portugal tendría que verse cabrón y avanzar destrozando a todos los equipos europeos, americanos, a todos. Pero el reto de ciencia ficción viene con México, desgraciadamente. Para que el Tri llegue a la final y cumpla la profecía, tendríamos que ver la versión más perfecta y endemoniada de la selección mexicana en toda su historia. Gilberto Mora tendría que jugar como si fuera el Pelé del 58, Fidalgo tendría que repartir magia como Zidane, y Raúl Jiménez tendría que meter hasta los balones que vayan para afuera, güey. Tendríamos que eliminar a potencia, sobrevivir a los penales y rezarle hasta San Judas Tadeo. suena imposible. Históricamente, sí lo es. Pero el destino es caprichoso, no se sabe. El mundial se juega en Norteamérica, tal como lo animaron estos güeyes. Y la llave ahí está. Los Simpsons ya nos avisaron hace casi 30 años y ellos no la cagan. Si se llega a cumplir esta profecía y México juega la final contra Portugal, aunque no la gane, no mames, quitamos el ángel de la independencia y ponemos Homero, ¿verdad de Dios?
0: ¿Y si los Simpson vuelven a tener razón? ¿Y si sí?
1: ¿Y si sí? Digo, las llaves tendré que revisar ahí. No sé qué tanto en esa profecía Portugal pueda llegar a la final, pero la profecía de nuestra selección en la final del 2026. Por ahí también salió una nota en una entrevista en la que Maradona veladamente decía que en el 2026 sugería un poco así sugería. De ahí México, o sea, decía Canadá pierde, Estados Unidos ya ven que le va a encantar, profetizó también así como Arjona las pausas de hidratación, lo dijo y México va a ganar. Entonces
0: también creo si que los alguien, Maradona, ¿no? dijeron, en una entrevista así como estas entrevistas que ahora la hacen parodias de ¿qué opina de, así de los noventas y así era o no
1: de 80s,
0: perdón.
1: México va a ganar.
0: Y dicen, no, pero pues a lo mejor en el 2026. Y ya sacaban un clip con una gran canción que...
1: Y luego nuestro multiverso, ya para ahorita que despide la canción, nuestro multiverso fanáticos del fandom. Todavía, ya perdió un poco de fuerza, pero el papi Pedro Pascal también dijo que México va a ganar.
0: Así es.
1: Pero bueno, había una canción.
0: Había una canción que ya, una disculpa a Boca Negra que escribió nuestro himno, pero ya tenemos nuevo himno.
1: La canción del mundial. La canción del mundial 2026.
0: Pero es
1: nuestro himno.
0: De nuestro divo.
1: Así es, la FIFA, como dicen, la FIFA grabó a Shakira, la FIFA creó mascotas, pero el pato Merlín es nuestra mascota.
0: Y nuestra canción es nada más y nada menos que Hasta que te conocí, de nuestro divo Juan Gabriel.
1: El divo.

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5: Güey, ¿te has dado cuenta que los otakus y los fifas es la misma madre?
6: Claro que no.
5: Claro que sí.
6: Los fifas somos diferentes a los otakus.
5: No.
7: Tengo un nuevo sobre, güey. Ojalá y me salga Charizard, güey. Quiero que me salga Charizard, güey. No mames. Me salió Silverio, güey.
8: Que salga Cristiano, que me salga Cristiano, que me salga Cristiano, que me salga Cristiano. No manches, güey. Ángel Romero de Paraguay, güey. Nada, eso qué, güey.
9: No mames, güey. ¿Quién huele tan cuero?
7: Perdón, bro. Es que estoy armando mi deck, güey. Ya la próxima le gano al pinche con el Charizard 999,000. ¿Quién huele tan cuero?
8: Ah, perdón, soy yo, güey. Es que llevo jugando desde las 7 de la mañana retas. No me baño desde el miércoles, hoy es domingo. Y además fui al baño y no me limpié.
9: No mames, güey, ¿vas a salir con esa ropa?
7: Güey, ¿cómo que con esa ropa? Es una edición limitada de Cowboy Bebop. Ah.
9: ¿Qué pedo, bro? ¿Vas a ir así con la 10 de 10?
8: ¿Así como? ¿Con mi playera de Cristiano Ronaldo cuando debutó en el Sporting de Lisboa? ¿Y mis tachos? Bro, claro que sí.
9: Güey, ¿quién es mejor, Goku o Luffy?
7: Güey, obviamente Luffy, Goku es del pasado, güey. Luffy tiene una serie en Netflix. ¿Sabías que Luffy en el capítulo 1015, güey, pelea contra...
9: Güey, ¿quién es mejor, Messi o Cristiano?
8: Ay, dale con esa pregunta. Obviamente que los dos son los mejores, mira. Ahí está, ahí lo tienes. Los dos son los mejores. Es increíble.
9: Güey, ¿qué pedo? ¿Qué estás haciendo?
7: Güey, es que quiero ser como mi personaje favorito, Luffy. Mira, ¡Goku, cómo no!
9: ¿Qué pedo, güey? ¿Qué estás haciendo?
8: ¿Cómo que qué estoy haciendo? Estoy imitando a Cristiano Ronaldo, es mi ídolo, ¿sabes? Porque soy el mejor, ¿sabes?
9: ¿Qué pedo, Taku? ¿Qué estás haciendo?
7: Güey, es que me gasté todo mi dinero y no tengo para tragar. Me lo gasté en esta tarjeta nueva, güey. Está mamalona, ¿no? ¿No traes un poke?
9: Ey, ¿y ahora tú?
8: Me gasté todo mi dinero en estos tachos. Pero bueno, son los que siempre soñé. Pero bueno, yo me voy a mi cuarto, bro.
9: ¿Ves?
6: Cierto, ¿verdad? Cámara, güey. Ya no vengas a mi casa nunca más.
10: Otakus y FIFA son lo mismo.
11: Así es, para que no se critiquen entre ustedes.
10: Para que no se critiquen. De hecho,
11: fandoms unidos.
10: Así, por ejemplo, Japón, ¿no? Que pues, uh-huh. De ahí viene mucho de la cultura otaku. Uh-huh. Mencionaban cómo al final, pues Japón, obviamente, y creo que Corea también lo hace, y la verdad es que la mayoría de Asia, uh-huh. ven a sus equipos como parte de la cultura pop, y por eso también creo que hasta en sus uniformes traían algo de una estrella, o sea, de la, no sé si la que le puso voz al mundial en Japón, o uh-huh. sea, como a su estrella pop uh-huh. de Japón, traían algo de ella en su uniforme. Uh-huh. Entonces, o sea, digo, realmente está... tienen otra idea completamente diferente de cómo llevar a su selección, ¿no? Está Japón, Corea, etcétera.
11: Todas estas culturas asiáticas.
10: Sí.
11: Que hablando de fanáticos del fandom, también, así como la profecía de los Simpson, uh-huh. tuvimos que esperar décadas para que se volviera canon el Brasil-Japón.
10: Es verdad, de
11: supercampeones. Que para mí van a ser siempre supercampeones, así es, soy generación supercampeones. Sí.
10: Porque ahora ya es...
11: Es que la traducción que se me fue ahorita...
10: No son supercampeones. Bueno, no importa.
11: Capitán Tsubasa sería como la traducción más literal y todo, pero en México, en esas bellas traducciones al estilo de Mi Pobre Angelito, le pusimos supercampeones
10: claro.
11: al anime. Y ahora ya en las nuevas, momento otaku del programa. En las reediciones, ¿no? O relanzamientos de la serie, para nuevas generaciones, uh-huh. pues ya digamos que lo tradujeron correctamente. Y es sí. Capitán Tsubasa.
10: Sí. Y es que esto al final es el reflejo, o sea, decimos los otakus y los FIFA son lo mismo. Pues no, es que es el fandom. Cuando es el fandom. Y de hecho decían, a ver, ahora sí que critican cuando estamos llorando ahí, como salió este video ahorita que anda de gira, Harry Styles, que ya es enemigo público de la nación.
11: Por este domingo.
10: Por este domingo.
11: Pero no nos canceles, Harry, por favor.
10: Sí, decían, pero vas a soportar, Harry, cuando te ganemos, no queremos que nos andes cancelando. Que le da la mano, ¿no? A una de seguridad.
11: Ah, sí.
10: Y se pone a llorar así la muchacha. ¡Ah! O sea, pues estaba ella trabajando.
11: La tocó Dios.
10: Pero sí, y entonces decían, ay, y entonces hubo ahí hombres
11: que
10: la criticaron y pusieron, ay, sí, pero que no les diera la mano Messi a ustedes, ¿verdad? Porque ahí sí estarían ahí llorando.
11: Messi no te tiene ni que dar la mano haciendo FIFA. Messi tiene que meter un gol, tiene que ser una jugada para que llores como lloró esa muchacha.
10: Así es, pero bueno.
11: Pero bueno, les decía, muchas cosas tenemos en el tintero que seguramente se nos van a quedar.
10: Sí,
11: no sé. De todo lo que está pasando con el fandom. De entrada, bueno, creo que es importante hablar de este himno, ¿no? De hasta que te conocí, que uh-huh. lo escuchamos antes de la pausa.
10: Sí.
11: Que decían, lo adoptamos los mexicanos porque Juanga, desde hace años, escribió la relación que tenemos con la selección. ¿No? O sea, sí. Hasta que te conocí, vi la vida con dolor, no te miento,
10: fui feliz.
11: Pero
10: con muy poco amor.
11: Pero con muy poco
10: y
11: amor.
10: Muy tarde compré. Ay, no.
11: Pero en una noche como esta te encontré y bueno, en fin.
10: Sí.
11: Entonces decía, todas esas trompetas de Bellas Artes y todo, hablan de eso, ¿no? Esa relación que hemos tenido con la selección, sí. Que después de 40 años, lo decía ahorita Miguel Moctezuma, ¿no? Pasaron 40 años uh-huh. desde el último mundial que se jugó en este país para que México llegara a un quinto partido.
10: Sí.
11: Y está llegando, lo dice, es que el fandom está presente hoy, vean.
10: Así es.
11: Para que, como dice Luis, Luis Ángel Estrada, que México y España son las únicas dos selecciones a la fecha en este mundial que no han recibido gol. México y España, vean toda la coyuntura
10: México
11: política
10: y España.
11: Que está sí. que se está viviendo en este mundial.
10: Pues como todo lo que está pasando con Inglaterra, que ahorita veía un meme que decía así como de, ahí vienen los ingleses, escondan el museo de antropología e historia.
11: Que vamos a ganar por aquí. Isaí Anaya nos está preguntando nuestro pronóstico, pero bueno, decía, vamos a ganar el domingo. De entrada es el pronóstico. Vamos uh-huh. a ganar el domingo y estaba el meme de vamos a ganar y de repente después del triunfo, oigan, y las pirámides.
10: Y las pirámides, sí.
11: Ojito ahí con las pirámides.
10: Ojito con las pirámides, ojito con el Museo de Antropología. Y estaba, o sea, todo lo que ha desencadenado también el partido de este domingo, ¿no? Y los memes y todo, y es, no solo es México contra Inglaterra, sino era Juan Gabriel contra Harry Styles,
11: precisamente,
10: ¿no? Justamente porque Harry Styles pues se le ha comparado en el hecho de su, ¿cómo se dice? Su imagen,
11: su stylish,
10: ¿no?
11: Su outfit.
10: Sus outfits y todo, o sea, se ha comparado así como, vean cómo se ve este traje Juan Gabriel lo usó.
11: Es también, inspiración, así, ¿no? Eso es
10: entonces
11: evidente.
10: decían ahora va a ser duelo, decían duelo de titanes, yo diría como duelo de padre e hijo, así.
11: Exactamente, ¿no? Por ahí mamá me enseñaba ayer uno y lo hicieron acá en Imacionía, que era Chabelo contra Chabela, o sea, contra Chabela la reina Isabel, entonces eran Chabelo contra Chabela.
10: Chabelo contra Chabela.
11: Uno que me dio mucha risa fue el que me compartiste de Catemaco contra Howards.
10: Sí.
11: Entonces, pues todo lo que está, o sea, al final todo lo que envuelve el humor, ¿no? Que como mexicanos,
10: mexicano.
11: Envolvemos este partido, que reitero, o sea, también es la primera vez con todas las críticas que siempre hay a lo que hay en torno al mundial, que ya lo platicamos con Juan Carlos Vázquez en el día de la inauguración, con todo lo que lo rodea, seamos conscientes de que no solamente estamos llegando a un quinto partido después de 40 años, sino que estamos llegando felices. No tranquilos, porque nunca vamos a llegar tranquilos, pero sí es un fandom que está llegando eufórico, ¿no? Uh-huh. Siempre llegábamos arañando la cancha, o sea, arrastrando el taco, así llegábamos al cuarto partido, y ahorita estamos llegando invictos. Entonces, ahí por eso, como aquí también dice Miguel Moctezuma, la energía, no solamente de tu afición nacional en tu país, pues te ayuda a sacar todo el fuá, sino que es ahorita un fandom contento.
10: Uh-huh. Y Isaí Anaya pregunta, ¿qué marcador pronostican para el domingo? ¿Qué marcador?
11: Ay,
10: Miren, siento que vamos a, ya vamos a sufrir. Ajá. Tal vez sí se pierda el ir invicto, no el partido, uh-huh. pero yo sí creería que va a haber, o sea, un gol al menos ya. Espero que no se vayan a penales, por favor.
11: Sí, eso ojalá que no, que ojalá que no.
10: Pero voy a decir 2-1. Voy a decir 2-1, favor México, obviamente.
11: Yo me voy con toda la ilusión ahorita, así que dice, no te ilusiones, sí, con toda la ilusión, porque fíjense, ilusiónate. Me fui corto, me preguntaron a mí, hasta por ahí salí en algún medio de aquí de Aguascalientes, me preguntaron mi pronóstico en el de contra República Checa y uh-huh. dije 1-0, porque el primer tiempo los vi así como que flojones, dije uh-huh. 1-0. Y quedaron 2-0. Uh-huh. Será, me voy a ir 3-0. O sea, así como el resultado, así como España, que no es el otro invicto, ajá. acaba de pasar octavos 3-0. Me voy a ir 3-0. Así, el poder muy de bien. Catemaco, la bendición de Catemaco y de nuestro Juanga nos va a llevar a 3-0. Y entonces ahí sí.
10: Y la mano de
11: ahí
10: Dios.
11: Ahí sí cuiden el ángel porque me lo van a tumbar. Ya tumbaron
10: las esculturas que pusieron en
11: el zócalo. Y eso sí. Calmaos porque van a hacer que retiemblen los centros de la tierra, la verdad.
10: Sí, cuidado que decían que haciendo alusión a todo esto de la piedra azteca y de uh-huh. que cada, o sea, refleja cómo se acabó el mundo.
11: Ajá, sí. La profecía del quinto sol.
10: Ajá, la profecía del quinto sol que somos nosotros, decían uh-huh. pues, se va a acabar en un terremoto, ¿no? En un temblor. Entonces, cuidado.
11: Pero bueno,
10: vamos a nuestro tercer y último momento musical, que vamos a escuchar a Belinda y Los Ángeles Azules, que fue esta sí de canción oficial, ¿no? De la FIFA.
11: Estuvo
10: y probablemente
11: en la inauguración, de hecho.
10: Lo más o sea, se pudo haber hecho más canciones que evocaran a México, pero uh-huh. pues bueno.
11: Esta es la oficial.
10: La oficial y como la que más se acercó. Vamos a escuchar por ella.

0: belibélica con por ella, esta canción del mundial. Y sí, que volvemos a decir esta frase. Sí. Justamente ahorita, mientras sonaba la canción, estábamos platicando en la transmisión en Facebook de @fanaticosdelfandom. Síganos en Facebook y en Instagram, no se les olvide. De cómo también es una frase que va en contra de todo lo que... Ay, yo de todo lo que somos. No, pero de eso que decías, de que anteponemos el no a muchas frases y cosas.
1: Somos un país que nuestro lenguaje, o sea, nuestro uso cotidiano del lenguaje, utilizamos mucho el no. O sea, por ejemplo, les decía que en este análisis de esta cuenta de Sirena Placosa, decía, como por ejemplo decimos, en lugar de pase, decimos, no quiere pasar, no gusta pasar, no gusta usted una tacita de café, la famosísima frase del Chavo del Ocho, ¿no? No vaya a ser que llueva, ¿no? En lugar de... no se le ofrece algo, en lugar de se te ofrece algo.
0: Sí.
1: Entonces, siempre, no te molesta así. No me regalas una bolsa. Regálame o dame una bolsa. Entonces, siempre anteponemos o usamos mucho el no. Entonces decían, el romper con eso y decir sí. Por ejemplo, aquí el famoso video del Chicharito, cancelado y redimido, creo ya ahora, pero bueno. Que el de imaginemos cosas chingonas también estaba, decía, ¿por qué no? ¿No? ¿Por qué no ilusionar? El no, se anteponía. Entonces ahí también el y sí nos está trayendo a una nueva era, a la era del quinto sol. Y ya dice Kike Serrano, nuestro fanático Batman certificado,
0: Batifan,
1: que si ganan el partido el domingo pasaremos del y sí al ilusiónate. Ya Federat, al ilusiónate.
0: Muy bien.
1: Entonces, ahí está.
0: Ahí está.
1: Necesitamos la energía de los cruzazulinos para poder seguirnos emocionando conforme se vaya poniendo más rudo el pronóstico, dice Isaías Anaya. Bueno, es que dicen.
0: Así es.
1: Digo, yo como Puma, pues bueno, ahí con todo el dolor de mi corazón, digo, sí, ha ganado el Cruz Azul, todo puede pasar.
0: Todo puede pasar. Mundo. Y también dice 2-1 en emocionantes tiempos extras. Ese es su pronóstico para el domingo. ¿Cuál es su pronóstico de ustedes, fanáticos? Escríbanos aquí en la transmisión en Facebook en @fanaticosdelfandom. Y hablando del mundial en general, ¿no? Salimos ya un poco de nuestra selección. Pues también se lo preguntábamos a Juan Carlos Vázquez, ¿no? Como estas nuevas figuras que están destacando y saliendo, y ya mencionabas tú también en el corte, a Mbappé, que probablemente se va a convertir como en el nuevo...
1: En el máximo goleador, ya está, ¿no? De Europa, por ejemplo, ya es en mundiales.
0: Y también tenemos personajes como... Que ya era famoso, porque obviamente salieron los FIFAs a decir... ¡Ya era famoso! Sí, ya era famoso, pero no para los que no...
1: Pero solo FIFAs para los FIFAs de culto.
0: Sí, pero Haaland, que es Noruega. Y que se ha convertido en
1: este... Tremendo figura. Fandom el de Noruega también.
0: Sí, tremendo fandom, y esta celebración que hicieron, que se hizo ya...
1: Ya le replicó nuestra selección.
0: Ya, pues...
1: Se pusieron caretas de Haaland.
0: Ajá. Y ya lo replicaron.
1: Y juntos así te hicieron el remo del vikingo. Sí.
0: Y se convirtió obviamente en este personaje de las redes sociales, porque pues es súper joven, ¿no? También no sé cuántos años, 20 y tantos ha de tener. Pero él maneja sus redes, entonces es muy natural. O sea, usa muchos filtros, pero curiosamente es sin filtros. Y lo que está pasando pues con Cabo Verde, que no lo habíamos, obviamente,
1: hace
0: no se veía venir, sí. Y que es una historia que ha robado corazones y que mañana pues se va a disputar contra Argentina.
1: Se va a cumplir el sueño de Bocinha, del portero, una de las figuras también de este mundial, que sí, cuando también le preguntaban, cuando empezó a avanzar, ¿no?, todo este tema, y era así de, no, pues a lo mejor el sueño jugar con Messi. Entonces Messi va a estar ahí ametrallando la portería de Bocinha, y Bocinha va a dejar los guantes, las yemas de los dedos, las palmas de las manos ahí, y como te decía yo, mi segunda patria es Argentina por un fandom muy fuerte que tengo a muchas cosas de ese país, ya lo he platicado aquí, Pero como el meme de, hablando de memes del niño que señala el mapa así de, ¿dónde está tu segunda selección del Mundial después de México? Aquí en Argentina. Pero ¿dónde está tu corazón el día de mañana?
0: En Cabo Verde.
1: Claro, o sea, sí. La verdad es que estamos,
0: Y más decíamos, por lo que ha representado, ¿no? Que dicen, es que es una selección que para ellos ya ganaron. O sea, el hecho de...
1: Claro.
0: Luego se habla mucho de que no, es que eso es mediocridad, ¿no? El decir, ya gané. Pero esta selección, o sea, está disfrutando, ¿no? Y por eso los ves bailando y por eso los ves,
1: Y por eso están ganando. Yo creo que... Y nos está pasando también a la selección mexicana un poco. Se ven más que se están disfrutando los partidos. O sea... No hay tanto sufrimiento, no hay egos, están jugando, yo creo que también el hecho de estar en casa, que no juegan de repente en contra de ellos, cosas como la altura que aquí dice ahorita Luisito, ¿no? O sea,
0: claro,
1: se va a ser un factor contra Inglaterra y el temor que le tienen al Azteca.
0: Al Azteca,
1: el imponente Azteca, la mano de Dios.
0: Se les va a parecer.
1: Eso también en los mundiales, Dieguito. Digo, hay cosas físicas como el factor altura, pero hay cosas de cábala. Que obviamente el peso, la carga histórica que tiene ese mítico Argentina-Inglaterra del 86, es un fantasma, ¿no? Los fantasmas del fútbol que se hacen presentes.
0: Aparte, o sea, Argentina en el 86 que pues, saca a Inglaterra, ¿no? Y se corona ahí como campeón, entonces, digo, no sé... No hay coincidencias en esta vida.
1: Exactamente. Y tampoco hay coincidencias. Digo, ahorita, volviendo a abonar ya en estos últimos minutos a todo lo que hay en torno al fandom, también muchos han hablado y en los memes y todo de pues la verdad es que son bastante supers, una jersey original de nuestra selección. Y entonces, de repente, pues obviamente está la piratería en México, ¿no? Y están los memes de, pues claro que uso mi jersey pirata y estoy apoyando a México, no Adidas, ¿no?
0: Claro.
1: Y por ahí está la anécdota, que es entre mito y no, pero parece que está, o sea, completamente comprobado que Argentina jugó con playeras piratas de Tepito en el Estadio Azteca. Porque hubo un tema ahí en el que no podían jugar, ya en que se juegan con dos camisetas diferentes, la de visitante y la local, y chistes que no puedan jugar con la que traían. Y como había varios argentinos que jugaban ya aquí en el América y en equipos nacionales, conocían Tepito y dijeron, pues vayan a Tepito por unas. Y cuenta la historia, por ahí encontré una foto que no estoy seguro ahorita con tanta ahí si es real o no, pero que a las señoras que pues eran las del servicio, del hotel y todo donde estaban hospedados, ahí las tienes en la noche bordando los escudos y los números oficiales y todo a las playeras del Tepito, que se las llevaron a Diego y dijeron, ¿cómo ves, Diego? Están joya, ponémela. Entonces, si Maradona vistió una playera de Tepito en el Azteca, claro que yo voy a vestir.
0: Así es. Y... Luis Arturo, ha llegado el momento de que invoques a Juan Carlos Vázquez así en tu corazón, porque vamos a jugar a la prueba.
2: La prueba.
0: Tiempos extras, verdaderamente.
1: Sí,
0: pero,
1: sí, apunta el silbatazo final.
0: Pues bueno, son preguntas acerca de el mundial, los mundiales de México del 86.
1: Venga, estoy preparado.
0: ¿Contra qué selección anotó Manuel Negrete su famoso gol de tijera en 1986? ¿Contra Paraguay? Ay. ¿Contra Irak? ¿Contra Bélgica o contra Bulgaria? Juan Carlos Vázquez, apodérate de ese cuerpo.
1: Contra Bélgica.
0: Y eso es... No, contra Bulgaria.
1: Bueno, sabía que era con B.
0: Pero era con B. ¿Qué personaje mexicano estuvo cerca de ser la mascota de México en el 86? ¿Cantinflas?
1: Cantinflas, ese es seguro. Cantinflas, busquen esa historia, es muy buena, muy interesante por qué no llegó a ser la mascota.
0: Correcto.
1: Y Negrete, decían que mi papá se parecía a Negrete.
0: Y yo, bueno. finalmente... ¿Cómo se llamó la mascota elegida? ¿Opciones?
1: Opciones, sí.
0: Picadito, Pique, Chilín.
1: Pique.
0: Sí, correcto.
1: Ayer Tito decía Chilín y yo estoy confundido, Tito.
0: Pero no, pero bueno. Saludos. ¿Qué futbolista mexicano fue el primero en la historia en jugar cinco mundiales? ¿Andrés Guardado, Guillermo Ochoa, Antonio Tota Carvajal o Enrique Borja?
1: Me voy por la Tota.
0: Es correcto.
1: Sí, claro. La mítica Tota Carvajal.
0: Muy bien, muy bien.
1: Grandes porteros hemos tenido en este. Y eso que no soy FIFA.
0: ¿Con qué selecciones formó México el grupo de 1970? Este está...
1: ¿Con qué qué?
0: Con el grupo, el primer grupo en 1970.
1: Ya, claro, sí, fase de grupos.
0: Okay. Unión Soviética, Bélgica y El Salvador. El Salvador, Uruguay y Bulgaria. Israel, Bélgica y Rumania. O Brasil, Unión Soviética e Italia.
1: ¿Dónde viene Uruguay?
0: ¿Dónde viene Uruguay? Y eso es... Incorrecto. No. Era la Unión Soviética, Bélgica y El Salvador.
1: Valga.
0: Última pregunta. ¿Cuántos goles anotó Hugo Sánchez en Copas del Mundo?
1: Híjole.
0: ¿Ninguno, tres, uno o cinco?
1: Uno.
0: Correcto.
1: Así es. Máximo goleador hasta la fecha, mexicano Luis Hernández. Y Quiñones está a punto. Ya hay polémica porque es naturalizado, ¿verdad?
0: Sí.
1: Pero está a punto de poder llegar a igualar.
0: Se cita a Chavela Vargas en ese sentido.
1: Exactamente.
0: Pero bueno, dos errores de seis.
1: Está bien.
0: Ganaste.
1: Exactamente. Quedé 4-2.
0: 4-2, quedaste. Así. Perfecto.
1: Casi como el resultado que pronostico.
0: Así es. Y bueno, fanáticos, pues hemos llegado al final. Sigan con esta fiebre mundialista y sigan creyendo, porque... Y sí.
1: La primera ya duerme en la cuna de Posada de Esparzate.
0: Así es. Bueno, fanáticos, nos escuchamos el siguiente jueves en un nuevo Fanático del Fandom. Gracias a Oswald Rodríguez y a Sao en controles.
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3: Estudiantes de la Universidad Autónoma de Aguascalientes desarrollan Domo, un gallinero de traspatio diseñado para facilitar el autoconsumo de huevo en contextos urbanos y periurbanos, priorizando tanto el bienestar de las gallinas como la comodidad de quienes las crían. El proyecto fue desarrollado como tesina por Óscar Magallanes Rubalcaba, Ana Paula Díaz López, Javier Arturo de Alba y Jorge Arturo Pérez Gaeta, estudiantes de octavo semestre de Diseño Industrial de la UA, quienes identificaron que muchos gallineros de pequeña escala presentan deficiencias que comprometen la seguridad de las aves y generan pérdidas económicas para sus propietarios. A partir de esa necesidad, los universitarios diseñaron una alternativa que integra criterios de funcionalidad, protección y facilidad de uso. Domo es un gallinero transportable, de ensamblaje sencillo y estructura modular, pensado para que cualquier persona pueda instalarlo en casa utilizando herramientas básicas, de manera similar al armario de un mueble prefabricado.
1: La Universidad Autónoma de Aguascalientes celebró la ceremonia de clausura y egreso de 17 estudiantes que integran la primera generación de la Maestría en Diseño y Manufactura Avanzada, programa académico impulsado a través del Centro de Ciencias de la Ingeniería, CCI, con la representación del rector de la UA, maestro Juan Carlos Arredondo Hernández, el doctor Fernando Rubalcaba Villalobos, secretario general de la institución. Destacó que la máxima casa de estudios del estado se caracteriza por identificar con oportunidad las necesidades y los nuevos desafíos del entorno para determinar qué disciplinas son indispensables para resolverlos. Al respecto, enfatizó que las universidades existen por y para la sociedad y que este posgrado representa una vía fundamental para la defensa y dignificación de la educación superior. La Universidad Autónoma de Aguascalientes llevó a cabo la ceremonia de develación de la fotografía del maestro Felipe de Jesús Rizo Díaz, en reconocimiento a la labor desempeñada como decano del Centro de Ciencias de la Ingeniería, CCI, durante el periodo 2020-2025. Una gestión marcada por el fortalecimiento académico, el desarrollo de infraestructura y la consolidación de proyectos estratégicos para este centro universitario. En representación del rector de la UA, maestro Juan Carlos Arredondo Hernández, el secretario general de la institución, doctor en Derecho Fernando Rubalcaba Villalobos, destacó que este homenaje representa un reconocimiento a una trayectoria de servicio que ha dejado huella en la universidad, no solo por su gestión al frente del CCI, sino también por sus años de formación de estudiantes y sus aportaciones al crecimiento institucional, particularmente en el desarrollo del Campus Sur. Recordó que durante el periodo encabezado por el maestro Rizo, se fortalecieron programas académicos, procesos de acreditación e infraestructura, incluso frente a desafíos como la pandemia. Añadió que la develación de la fotografía simboliza la memoria y la gratitud de una universidad hacia quienes han dedicado una parte importante de su vida profesional a su desarrollo.

0: 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Polvo, lluvia, tráfico. 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
1: 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Sin duda, una gran ventaja.
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1: 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Para usarlo, toma en cuenta que para 10 litros de agua se deben disolver aproximadamente 15 mililitros de shampoo. Al final del día, apostar por las tecnologías domésticas no es solo una forma de ahorrar, es tomar el control de lo que consumimos.
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1: 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En este momento, las 7 en punto. 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

Y arrancamos el poderosísimo Gallo, 7 de la mañana con un minuto. Bienvenidos, pásele a lo barridito, pásele, pásele. 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Grábatela, por favor. 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Por fin es viernes. Qué rico. Necesario, merecido, indispensable. El día de hoy está el solecito ya siendo de las suyas, 16 grados en Aguascalientes. Sí se ve el cielo un poquito nubladito, nubladito. Pero, creo que la lluviecita ha calmado, ¿no? Un poquito el calor, está a gustito. Me gusta este viernes. Qué sabroso. Oye, estamos también en WhatsApp, estamos en el 449-912-1588 para que nos hagas llegar tus mensajitos. Muchas gracias, Rafa, siempre al pie del cañón. Esa es mi banda, como debe de ser. Él dice, buenos días, sale qué hermoso viernes con sol, ¿verdad? Que sí. Sí se extrañaba. Yo digo que así está chido. Un día nubladito, uno con sol, uno nubladito, otro con sol. Y mira, todos los teams sabidos y por haber, felices y contentos. Bueno, el día de hoy, viernesito, tenemos charla con Memo Carranza. ¿Y qué creen? Nos dimos cuenta que el domingo es día del bikini. Y por allí Memo y yo teníamos un tema pendiente que mira, así como caído del cielo, como la lluvia. Vamos a hablar del bikini, ¿sí? Pero también de Luis Miguel. ¡Uy! A mí me gusta mucho de eso. Me gusta hablar mucho de Luis Miguel. Pero bueno, ese será el tema que acontece para esta mañana. Música chidita también para empezar la mañanita rico, arrancar sabroso. Y también en la segunda parte, hoy es viernes de talento local. Y con ello, nos vamos a estar enlazando en alguna parte de la República con una chica súper talentosa, que la verdad su proyecto está muy bonito. A mí en lo personal se me hace un proyecto muy noble, muy transparente, muy del corazón, muy emotivo, pero también muy inspirador, muy resiliente. Vamos a hablar con Elena San, o Ela San, su proyecto. Así que no te lo pierdas, también su música. Vamos a tener obviamente una pruebita de, para que tú también la busques en redes sociales. Y Gaby Hermosillo nos presenta por allí un tema al que hemos llamado malas construcciones. Por allí alguien en alguna parte del mundo, me parece que en la India, hicieron un puente que tiene una curva que ni es curva. Tiene 118 grados, creo. Pero si tú la ves hacia lo lejos, parece una L, eso no es una curva. Entonces, antes de que hubiera un problema, pues sí se sancionó a los ingenieros y demás. Hay que tener mucho cuidado con temas de vialidad. Yo no estoy para contarlo, ni tú para saberlo, pero nos acompaña en cabina mi estimado Checo Pacheco y Naomi Márquez, que hoy viene con un collarín. Le chocaron. Ella no chocó, la chocaron. ¡Qué bárbaros! Tengan mucho cuidado, por favor. Es que luego el problema no es uno. Ya me enojé. El problema no es uno. Luego va cada sujeto, cada persona por allí circulando sin darse cuenta, caray. Así que hay que tener mucho cuidado. Le mandamos las mejores vibras a Naomi para que se recupere pronto. Y bien, ya hablábamos de Luis Miguel y de nuestro talento local. También tenemos música. ¡Uy! ¡Qué rico! El programa de hoy está bien rico. Vamos a estar cerrando con Mugrita, de la que me gusta a mí. Una nueva agrupación que hemos topado por ahí que se llama Speed of Light. Que, todo el punch mugrosito de fin de semana. Y también clásicos. Vamos a arrancar con clásicos allí ahorita en un momentito más con el buen Samornelas. Pues eso es lo que nos depara en el programa del día de hoy. Agradecemos ya

0: por acá Tavi Ríos, ya está presente en la sala, gracias, te recordamos totalmente en directo, transmitiendo en todos estos medios que ya te platicaba al inicio, Facebook, YouTube, la aplicación, el streaming, radio.uaa.mx, allí nos puedes encontrar. Ay, me estoy viendo en Facebook, qué brazote se me ve, un brazote así como Homero ponchado, así en los Simpsons, pero bueno. En fin, by the way, vámonos con el buen Sam a escuchar las efemérides. De esta manera arrancamos, te damos la bienvenida al poderosísimo gallo. ¿Dónde más? Obviamente aquí en el 94.5 de FM.
1: Muy buenos días, tías y tíos. ¿Cómo estáis? Soy Sam Ornelas, directamente desde la madre patria.
2: ¡A llorar!
1: Bueno, más o menos. Hoy os traigo un puñado de historias que ocurrieron un 13 de julio. Así que acercaos, poneos cómodos, coged un cafecito o un chocolate con churros si vais muy españoles. Porque arrancamos este paseo por la historia. ¡Olé!
3: Me das miedo, Teresa.
1: Y nuestra primera parada nos lleva hasta 1608, cuando fue fundada la ciudad de Quebec en Canadá por el explorador francés tocayo Samuel de Champlain. Con el paso del tiempo se convertiría en uno de los asentamientos europeos más importantes de Norteamérica y hoy presume de tener uno de los centros históricos más bonitos del continente. Eso de Samuel de Champlain me suena a mí más bien como Samuel de Champagne.
4: Apenas si hay sol y a Gerald ya se le subió.
1: Ahora damos un salto hasta 1863, cuando concluyó la batalla de Gettysburg, uno de los enfrentamientos más decisivos de la Guerra Civil de Estados Unidos. Durante 3 días combatieron más de 160 mil soldados y el resultado marcó el inicio del declive del ejército confederado. Y hablando de acontecimientos importantes, un 3 de julio, pero de 1988, el crucero estadounidense USS Vincennes derribó por error el vuelo 655 de Iran Air, provocando la muerte de las 290 personas que viajaban a bordo, un hecho que sigue siendo recordado como una de las mayores tragedias de la aviación civil. Cumpleaños importantes, hoy celebramos el nacimiento de Franz Kafka, quien llegó al mundo un 3 de julio de 1883. Este escritor checo nos regaló obras como La Metamorfosis y también El Proceso, convirtiéndose en uno de los autores más influyentes de la literatura universal. También cumple años Tom Cruise, nacido en 1962, actor, productor y experto en hacernos creer que sí, es buena idea colgarse de un avión en pleno vuelo para filmar una película. A sus más de 6 décadas sigue realizando muchas de sus propias escenas de acción. Aniversario luctuoso. Un día como hoy falleció el rey lagarto Jim Morrison, vocalista de la legendaria banda The Doors. Y también recordamos a Brian Jones de los Rolling Stones, puro máster el día de hoy, ¿no? En las conmemoraciones, cada 3 de julio se celebra el Día Internacional Libre de Bolsas de Plástico, una fecha que busca recordarnos que pequeños cambios, como llevar una bolsa reutilizable al mandado, pueden hacer una gran diferencia para el planeta. Y ahí os va un dato curioso. ¿Sabéis que el pulpo tiene 3 corazones? 2 se encargan de enviar sangre a las branquias y el tercero al resto del cuerpo. Lo más curioso es que cuando nada, ese tercer corazón prácticamente deja de latir. Por eso prefiere caminar por el fondo del mar en lugar de nadar largas distancias. Más listo que muchos que conocemos. Y bueno, majos, hasta aquí las efemérides de hoy. Espero que os hayáis divertido tanto como yo. Si aprendisteis algo nuevo, fenomenal. Y si no, pues al menos ya tenéis tema para la sobremesa. Y podéis quedar como los listillos del grupo. Yo soy Sam Ornelas, el gallego de confianza del gallo. Y os dejo con más música para seguir arrancando este viernes con muy buen humor. Ellos son los Doors. Y este temazo muy guay llamado Break On Through. Que tengáis un día de maravilla. Un enorme abrazo a todo gas, chaval.

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4: Ay, no, hombre, me acaban de hacer mi ver todavía más bonito. Tenemos público, tenemos
5: sí,
4: público.
5: Tenemos aquí.
4: Y ya escucharon.
5: ya me presenté. Cállate, amigo, perdón, cállate. Perdón.
4: No, no es otra cierto. Vez. Como cada viernes ya se encuentra con nosotros mi estimado Memo Carranza, que este tema ya les platicaba ahorita que arrancábamos, ya lo traíamos ahí atravesadito y no sé, la vida dijo, tienen que hablar de Luis Miguel. Exacto. Y se presentó una efeméride rara, curiosa, que supongo que mucha gente la agradece, que es el día del bikini. Entonces, amigo, ¿cómo estás?
5: Hola, Ale, como cada viernes súper emocionado y más con ese tema, aunque sí tengo que comentarle algo a la producción, que estoy hoy un poco indignado, porque yo esperaba ver a mi avatar con bikini y no lo vi.
4: Ay, amigo, es que no sé si eso no sube el rating. Luego las muchachas se enojan y luego
5: sí, exacto. No, de por sí ya, ¿verdad? De hace 8 días que ya nos estaban diciendo que estábamos hablando ahí de Ariana, así de Ariana Grande, pues no.
4: Le mandamos un saludo a Lucero. Por respeto, fíjate cómo la estimamos tanto que dijimos,
5: sí, no vamos a ponerlo en esas.
4: Decente.
5: En esas situaciones.
4: Decente.
5: Sí, así.
4: Oye, amigo, te agradezco mucho que saquemos este tema que ya lo teníamos por ahí.
5: Sí, queríamos desde cuándo hablar ahí de la música de Luis Miguel. Pero además, el domingo está por ahí esta efeméride. Pero como el domingo vamos a festejar otra cosa, que es ahí el ganarle a una selección ahí fuerte que viene.
4: Teníamos que traer.
5: Teníamos esa. Exacto, que va a hacerlo desde antes. Entonces vamos a recorrer oficialmente el día del bikini al viernes para que el domingo podamos festejar otra cosa,
4: ¿no? Oye, pero yo digo que si fuera día del bikini, no sé, la vida debería ponernos cuerpos esculturales, porque yo soy como Homero Simpson, que se pone el bikini y se la panza se le traga el bikini y tengo que ponerme otra. No, ya la panza no me deja, amigo. Pero bueno, fíjate que yo creo que en el momento que salen estos trajes de baño, sabemos que han ido evolucionando con los años.
5: Sí,
4: y todo el
5: cómo
4: rollo.
5: Eran, exacto.
4: Sí, antes era como muy mal visto, ¿no? Enseñar mucha piel. Hoy sí. Se agradece, sinceramente, pero, yo creo que ya que Luis Miguel decida por allí hacerle honor,
5: sí,
4: se agradece.
5: Sí, a él sí le permitimos, ¿verdad?
4: Sí, a él sí.
5: Bueno, depende en qué etapa, ¿verdad? De su vida. Pero,
4: ándale. Pues, hace unos 20 años, yo creo que sí. Muy bien.
5: Y es que justo, o sea, hablando del bikini, la primera canción que se nos viene a la mente, pues ahí fue, es La Chica del Bikini Azul.
4: Ajá.
5: Y como ya queríamos hablar de Luis Miguel, pues ahí se quedó, o sea, como anillo al dedo.
4: Ni creen que es pretexto,
5: sí,
4: ¿eh?
5: Y luego nos vamos de vacaciones, aquí ya en la U, entonces, ¿qué más? ¿Qué más para traer este tema hoy?
4: Las vibras veraniegas, ¿no? Exacto. También que yo creo que mucho que ver en estos tiempos, que sinceramente ahorita con las lluvias como que no se antoja mucho así como...
5: Sí, a lo mejor para los aquí sí es como de cómo estamos hablando del bikini con este clima.
4: Con la lluvia, ajá. En una alberquita y en la azotea, como se le conoce, ¿no? Acapulco en la azotea.
5: Sí.
4: Se vale.
5: Ahí estaría.
4: ¿Te parece si arrancamos este tema precisamente hablando un poquito? Porque me gustaría que en la segunda parte fuera completamente de Luis. Hay que dejarlo
5: sí,
4: ser.
5: Sí, sí.
4: Pero sí hablar precisamente de una efeméride curiosa, si es curiosa, histórica también. Remontarnos por allí. Yo creo que tiene mucho que ver también con el tema de género.
5: Ah, sí, sí, también de permitir que la gente se ponga la ropa que cada quien quiera, ¿no?
4: Bueno, exacto. Pero que se pongan, amigo. Porque...
5: Sí, sí, porque también lo hay otras formas. Sí. Bueno, pero también, yo creo que cada quien, nada más siempre, dependiendo en dónde, o sea.
4: Ah, bueno.
5: Sí,
4: bueno,
5: no, o sea, dependiendo, luego hay cosas, porque también, sí, luego hasta hay situaciones como que, por ejemplo, ¿por qué los hombres sí pueden estar ahí sin la playera?
4: Exacto,
5: y luego ciertas cosas.
4: Es que sí,
5: pero
4: amigo.
5: Sí, por eso digo, hay ciertos lugares y a donde también las culturas, o sea, para nosotros sí está mal visto, pero hay otros lugares en los que pues también es muy... Pues muy acostumbrado, por ejemplo, las playas de Europa y pues también respetar esa parte, ¿no? Porque
4: claro.
5: Sí, sabemos luego cómo las quieren tapar y todo. Y el día de esta efeméride también es ese permiso de decir, pues si alguien quiere ponerse esa ropa, adelante, o sea, y hablamos de todos los bikinis, porque como lo decías, en su momento pues era este traje como muy, muy largo, ¿no? Que cubría todas las partes de
4: la extremidad.
5: Exacto. Bueno, más bien, sí es cierto, de hecho sí.
4: El torso.
5: Sí, llegaba así nada más a los, a los tobillos, sí, claro. Lo único que dejaba libres eran como los pies.
4: Pues ya métete en pijama.
5: Sí, exacto. Era, sí, yo creo que sí era. Y luego comúnmente ese tipo de estilos, ¿no? Así de rayas que justo parecieran ahí.
4: Con holancitos a la cintura como de niña chiquita. Sí, sí, pero sí. Bueno, viene la revolución sexual por ahí, 60, 70, 80, y el mundo dijo ya basta, basta. Por ahí un diseñador famoso decidió que era momento de revolucionar la industria de los trajes de baño. Así y se agradece, sinceramente, sí. Se agradece bastante. Y pero comienza precisamente con las chicas, ¿no? Con las mujeres, que como una forma de protesta, pues comienzan a usar trajes más cortos, piezas, más de dos piezas.
5: Sí, primero ya
4: cortos.
5: Que exacto. El entonces, hecho de que sea ya desde dos piezas ya también fue una revolución, porque ya dejaba la parte del ombligo, toda esta parte descubierta, la comúnmente, cintura. La cintura. Y pues de ahí ya fue como también fueron quitándole cada vez más tela.
4: Ándale, con lo que sobraba. Exacto. Pregúntenle a las brasileñas. Totalmente cierto. Y Luis Miguel evoca precisamente este tema a un verano romántico, al flechazo en la playuquis.
5: Un poquito como hasta, de hecho si lo analizamos bien, como un poquito acosador a la chica, ¿no? Porque es así como de que él está en la playa muy a gusto y de repente, justo lo dice así, ¿no? Flash. Ah, así flash, o sea, le toman una foto sin consentimiento. Sí, exacto, o sea, es así como que llega y pum, la chica que tiene un bikini azul les va tomando fotografías y eso va haciendo que ya después sí se enamore, ¿no? Pero sí es un poquito raro.
4: A mí me evoca más como a una expresión, tal vez no tanto como una foto, sino como que te lamparea, ¿no?
5: Pero así, es que hecho, si te fijas en el video, justo sí trae la foto, o sea, sí hace como, o sea, sí, además de la alusión del sonido. Sí. Está la chica con la cámara.
4: Yo, y el bikini, sí, además.
5: Y también algo bien padre, que aquí en esta pieza, Luis Miguel tenía 14 años. Entonces vamos a escuchar ahí en su voz todavía algunos gallillos, algunos. Sí, exacto. Sí, todavía donde esa técnica vocal todavía estaba en evolución. Y además también, pues la cuestión de la evolución de la voz también, ahí los cambios hormonales, todo ese tipo de cosas, pues que se presentan por ahí.
4: Pues Flash, vamos a escuchar al Luis Miguel. Los invitamos a que se queden con nosotros. Está Memo Carranza platicándonos acerca del día del bikini, pero sobre todo, todo el peso recae hablando de Luis Miguel. Vámonos con música y ahorita continuamos con el gallo de Radio UAA.

0: ¿Qué es una mañana feliz si no escuchas a Luis Miguel luego, luego en el gallo? Qué bonito, amigo. Una vida muy polémica.
1: Sí, complicada.
0: Lo vimos ahí en la serie. Quienes lo vivieron en su momento personalmente, así en las noticias y todo, pues sabrán que una tras otra siempre.
1: Sí, pareciera que mientras iba escalando su carrera musical, iba escalando su fama, su éxito, sí, en esta parte, en la parte de su vida iban igual los problemas, ¿no? O sea, pareciera que iban ahí de la mano. Sí, mientras más éxito tenía, más problemas le llegaban, ¿no? O
0: sí,
1: sea,
0: caray.
1: estuvo complicado. Y es un chico, fue justo un detalle bien importante, es puertorriqueño.
0: Ajá.
1: Sabía que es puertorriqueño, pero su papá.
0: Acuérdate lo que decía Chabela.
1: Ah, sí. Sí, es cierto, los mexicanos nacen donde quieren.
0: Palabras más, palabras menos,
1: sí,
0: amigo.
1: Sí, sí, sí. Pero sí, justo su papá lo nacionaliza, bueno, lo registra como si hubiera nacido en México. O sea, ni siquiera lo nacionaliza. Desde ahí, sí, desde ahí podemos ver como toda la mente tan maquiavélica que tenía este cuate y que pues bueno, buscaba manipular muchísimas cosas para llegar. O sea, la verdad es que con esa, muchos podrían decir, ay, pues bueno, lo nacionalizó, pero no, es que no lo nacionalizó, sino que lo hizo como si sí hubiera nacido en México, buscando manipular a la gente, porque con eso, o sea, imagínense, al todo el público lo contactó, miren, es mexicano, hay que apoyarlo. O sea, la verdad es que también en México había un auge muy fuerte con los artistas, había un impulso para todos, sí, sí, sí. Y a la hora de verlo nacional, pues la gente, claro que tuvo un apego muy distinto con este artista, ¿no?
0: Y además yo creo que, o sea, yo estoy consciente de eso, pero aún así lo considero yo mexicanote, aunque viva,
1: sí,
0: en otros lados.
1: Sí, sí, sí, sí. Ah, exacto.
0: Más allá de su mente en la luna.
1: Es el sol de México, o sea, ajá, simplemente ese es su apodo, ¿no? El sol de México, y si te pones a analizar muchas cosas, pues ni de México, ni siquiera las ascendencias, o sea, no vive aquí, o sea, sí hay muchas cuestiones que de verdad, si lo dices así, como, ¿qué onda con México? O sea, en realidad, ajá, así, ¿qué vínculo tiene con México? Pues solo que aquí inició su carrera, pero pues así como la usó para elevarse,
0: exacto, despegar,
1: así nos abandonó. No, o sea, fue como de gracias a Dios, ¿no?
0: Ay, pero es Luis Miguel, puede hacerlo, puede ir y venir cuando,
1: sí,
0: quiera.
1: Sí, sí, sí. No, yo sé que a lo mejor tú estás aquí un poquito nublada.
0: Por
1: sus encantos.
0: Es que mira, resulta, sabemos, lo que decíamos como con Michael Jackson, recordarás, uh-huh, tú, haciendo un poco de memoria, decíamos que como que este tipo de artistas, como que el drama los envuelve toda su vida, que eso mismo también los hace ser lo que son. Ahora,
1: sí,
0: vimos por ahí sus problemas de salud con su voz, y aún así regresó, hizo una super girota,
1: sí,
0: y le fue súper bien.
1: Sí, sí, sí.
0: Tal vez ya no llega a las notas
1: las mismas,
0: muy altas,
1: sí, exacto,
0: pero sigue cantando muy bien.
1: No, porque la verdad es que tenía un rango vocal impresionante. De hecho, ahorita si escucharon, la chica del bikini azul es un rango bajísimo, y para un chico de 14 años
0: solo
1: hacer la voz, exacto, el inicio, sí, claro, claro, este rango así de esas notas grandes, para después irse a los agudos tan impresionantes.
0: No
1: que
0: lo
1: llega,
0: voy a hacer porque
1: sí,
0: no.
1: No lo sí. Pero sí, la verdad es que tiene un rango vocal maravilloso, y además también los músicos con los que siempre se ha acompañado, wow, no, la verdad, sí, es que ahí también han permitido hacer piezas maravillosas. O sea, que si las vemos, a pesar de que son pops o baladitas muy sencillas, el hecho de que en la mitad entre un saxofón hacen unos solos con unas notas igual sobreagudas padrísimas, cambia toda la estructura de la pieza, ¿no?
0: Sí, tanto sus músicos de sesión como los que lo acompañan en vivo, talentosísimos.
1: Sí, así es.
0: Sí te dije, ¿verdad? Que una vez entrevistamos tenemos un programa de jazz los martes, y una vez que vino, contactamos a sus músicos que iban a hacer un jam, se juntaban en las noches para hacer jams de jazz.
1: Sí, sí.
0: Y no, unos tipazos.
1: Luego cuando hay giras así, llegan a venir a hacer eso, también clínicas.
0: Ajá,
1: y eso,
0: sí,
1: híjole, también es maravilloso, porque sí, o sea, imagínate estar viendo ahí al maestro, una clínica en música es, por ejemplo, un maestro que te da la clase.
0: Una
1: masterclass, pero además te pone también a que tú lo toques, y entonces ahí tú, tocando lo que él te está enseñando, ahí mismo te corrige y ahí mismo te da como otros avances por eso.
0: Sí.
1: Así que,
0: sí. Es el instrumento, muchachos, el instrumento. Por Dios. Oye, antes de que nos vayamos con musiquita, nos mandan un batisaludo.
1: Ah, excelente.
0: El patrón, ya,
1: sí,
0: anda por acá.
1: Allá,
0: y dice que buen provecho. Le mandamos un...
1: Sí, es que no comentamos bien porque tenemos público, pero es que no comentamos. Aquí está mi mamá también.
0: Sí,
1: ya por
0: la señora Susi, que está aquí con nosotros. Sí. Por eso la cabina se siente distinta.
1: Distinta, ¿verdad?
0: Mágica, exacto, bonita. Sí. Chido, chido. Bien, muchas gracias, señora, por acompañar esta mañanita. Oye, amigo, fue muy difícil encontrar música
1: Sí, decidirnos de tantas piezas.
0: Tiene
1: exacto.
0: Tantos estilos.
1: Exacto. Es y bueno, también nada más rápido comentar, fue un artista que logró que la gente escuchara boleros en el tiempo del pop. Oh, o sea, sí. Los boleros, podríamos decir, estaban acabando, estaban pasando de moda, estaban cayendo así. Y él saca un disco en el momento en el que el pop romances. Era lo más fuerte. Exacto, saca este disco de romances y le da otra vida a muchos de estos boleros que ya.
0: Cobijado ya por el maestro Manzanero, además, sí, muchos productores y técnicos de audio, sí. Pregones. No, hombre, como era imposible que ese disco no fuera un boom.
1: Sí,
0: ¿no?
1: Sí, sí. Oh. Y por ejemplo, por otro lado también el mariachi, que también en México en la piel y todo eso, ese álbum, la verdad es impresionante, aunque no es su estilo, o sea, él no cambió como tal su estilo, el canto del mariachi, uh-huh. Él cantó con su estilo, pero hizo un disco fabuloso,
0: sí. Fabuloso. Mira, hasta en los 80s, ¿cómo es posible que a mí?
1: Sí, ahí sí, ahí ese pop, exacto, sí. Y los discos de los últimos que fue sacando ya, sobre todo en el 2000, que igual regresaba esta balada rítmica, está este estilo un poquito como más del swing, como estos géneros así, de los 80s, y que se atrevió a hacerlos en el 2000, o sea, que todavía jalaba.
0: Era como Michael Jackson, él puede hacer lo que él quiera.
1: Lo que quisiera.
0: Efectivamente. Sí, oye, amigo, pues nos vamos con música, te agradezco mucho que me hayas dado el gusto, la verdad, la señora productora, cállese. Hoy no puede opinar. Y nos vamos a ir precisamente con algo que hace alusión a las vibras veraniegas.
1: Exacto,
0: amigo.
1: Sí, como nos vamos de vacaciones y como queremos que la única, todas las direcciones de radio nos manden a la playa, por favor.
0: Uy, un gallo en la playa.
1: Sí.
0: Nos vamos con esto que es sol, sí. Arena y mar. Uy, qué rico, amigo. También a invitar a la gente a que no se pierda el día
1: de mañana.
0: Mañana.
1: Exacto. Arte en sintonía, al punto de la 1 de la tarde.
0: Ahí está, no se lo pierdan. Y pues si la vida lo permite, nos escuchamos por acá, regresando de vacaciones. Que la pasen bonito, amigo.
1: Muchas gracias.
0: Que esté súper chido y a ver si hay sol, arena y mar, aunque sea ahí en la azotea, no les.
1: ¿Verdad?
0: Pues vámonos con música, nos digamos a una pausa y enseguida continuamos en el gallo de radio UAA.

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1: Ya estamos de vuelta.
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1: Y bien, nosotros continuamos en la segunda parte del Gallo de Radio UAA. Ya lo escucharon, hoy es viernes de Talento Local. Y me da mucho gusto podernos enlazar con Elena Sánchez Soto, o mejor conocida en este proyecto tan bonito, Ela San, a quien le damos los buenos días. Ela, ¿cómo estás?
12: Hola, buenos días. Muy bien, muy contenta de platicar contigo.
1: Oye, te agradezco mucho que tomes la llamada. Te debo el cafecito, luego te lo mandamos por paquetería donde quiera que te encuentres. Oye, y fíjate que estábamos acá los hidrocálidos checando, escuchando, analizando tu proyecto. Qué bonito. Yo creo que mensajes bastante poderosos. Una mezcla también, una fusión de géneros que yo creo que nos ponen a bailar o nos ponen reflexivos, nos ponen a movernos. Y eso está padrísimo. Me gustaría que de viva voz nos cuentes un poquito acerca de este proyecto El Azán.
12: Claro, pues es un proyecto que empecé en el 2018 para pues explorar el lado de la composición como más pues más honesto, más humano, que me ayuda a comunicarme con el mundo. Y pues ya es este nuevo álbum, es el tercer álbum que saco con el proyecto. Uh-huh. Y estoy muy contenta porque ha sido súper transformador componer y producir estas canciones. Son canciones que me representan en este momento. Uh-huh. Y pues sí, es como mi vida convertida en canciones, tal cual.
1: Oye, está padrísimo. Yo creo que a ustedes como artistas les sirve de catarsis, ¿no? Por ahí veía un poco algo que comentabas, seguramente para algún medio, que de cierta manera externas, sí, como dices tú, lo que estás viviendo, y hacer match con tantas personas luego en estos temas, yo creo que es lo que se vuelve tan cálido en los proyectos musicales. La catarsis de ustedes seguramente no es nada sencilla, pero la transforman de una manera tan bonita, tan artística, que a final de cuentas es lo que hace que se enganche con tu público. Dices que ya es el tercer álbum en este proyecto. ¿Quiénes te acompañan como músicos, Ela?
12: Bueno, quien es mi compañero de cabecera en este proyecto desde que empezó es Rodrigo Barbosa, que es mi pareja y además es mi productor. Y junto con él creé la atmósfera musical de estas canciones. Él es el encargado de para las baterías, muchos de los instrumentos que se escuchan los tocó él. Órale. Y en vivo él me acompaña también con en la batería y la programación de todas las partes que salen de la computadora. Uh-huh. Y también está Ricardo Sagún en las guitarras y bueno, yo que toco el piano y canto.
1: Oye, todos ustedes multiinstrumentistas, qué bárbaros, preparadísimos. ¿Dónde tienes tu preparación musical, Elena?
12: Pues empecé en Guadalajara, que yo nací en Guadalajara, pero ya llegó un momento en el que decidí estudiar formalmente música y me mudé a la Ciudad de México y allá estuve estudiando y pues empecé mi carrera allá también desde el jazz, estuve cantando jazz un tiempo y poco a poco fui formando, acercándome a esta necesidad de componer, formando distintos proyectos hasta que decidí empezar mi proyecto solista y me mudé de regreso aquí a Guadalajara.
1: Ah, que okay. Vas y vienes, básicamente la vida se encarga de llevarnos luego por caminos bien curiosos. ¿Qué te gustaría transmitirle a las personas que te escuchan con tu música, con tu proyecto? ¿Qué te gustaría que ellos tomaran de las impresiones de tus canciones? Yo creo que es una pregunta muy personal, pero sí me gustaría saber tu perspectiva de cómo recibe la audiencia estas canciones. ¿Qué mensaje te gustaría que se quedaran ellos?
12: Pues como bien dices, son canciones que surgen de una catarsis, de una necesidad de explorar emociones muy intensas y complejas, que son muy personales, pero a la vez son muy universales. Uh-huh. Entonces creo que sin ningún problema muchas personas se van a sentir identificadas con lo que se explora en estas canciones. Y yo lo que quisiera es que se den la oportunidad de experimentar lo que yo trato de transmitir en estas canciones y sobre todo en las experiencias en vivo, bueno, tanto en el álbum grabado como en las experiencias en vivo. Uh-huh. Porque siento que es cuando las canciones realmente alcanzan como su máxima expresión y creo que la música puede tocar puntos muy sensibles en las personas.
1: Sí, es que como tú mencionabas al inicio, ¿no? Se vuelve algo muy humano, muy transparente, que al final yo creo que eso es lo que tú también quieres, transmitir esa sensación tan humana, tan emocional para las personas. Oye, mencionas las cuestiones de las tocadas en vivo, por ejemplo, ¿dónde has estado?
12: Bueno, ahorita estamos preparando la primera presentación del álbum que viene acompañado con un espectáculo multidisciplinario. Es un concierto performático. Wow. En donde suceden diversas cosas con proyecciones, con intervenciones que tienen que ver con el público también. Y esto lo vamos a estar presentando en julio en la ciudad de Guadalajara, el 18 de julio. Después nos vamos a la Ciudad de México para a finales de agosto presentarlo por allá. Y bueno, pues estamos preparando también una gira por distintas ciudades para seguir sonando esto en vivo.
1: Ay, ojalá tomen en cuenta Aguascalientes. Nosotros, fíjate claro, que he notado. No,
12: claro, me encantaría.
1: Qué chido. Es que he notado que acá los hidrocálidos, cuando se presentan estos proyectos emergentes, fíjate que ya llevamos unos añitos, al menos yo así lo he notado en diferentes foros, han recibido bastante bien a los tapatíos, está bien chidito. Entonces, digo, no nada más a los tapatíos, a los proyectos en general, pero sí hay un amor especial por la zona Bajío. Entonces, si pudieran considerar Aguascalientes, claro. Para nosotros sería un placer también tenerte por acá en vivo en el estudio. Estaría genialísimo podernos conocer. Oye, y para que las personas también te puedan conocer, ¿dónde encontramos tu música? ¿Dónde podemos saber más de ti, tus redes sociales?
12: Claro, pues mi música la pueden escuchar en todas las plataformas de streaming, en YouTube, en Spotify, en todos lados pueden encontrarme como Ela San, Ela con H. Uh-huh. Ahí encuentran el álbum Casa en Llamas y bueno, todo lo anterior también. Y mis redes sociales son Ela San Music, en todos lados, ahí pueden enterarse de todo lo que viene y pues sí, tener ahí los chismes más frescos.
1: Ya lo saben, amigos, ahí están las redes sociales de este proyecto tan bonito, El Azán. Vía telefónica, estamos platicando con Elena Sánchez Soto. Y este álbum, de verdad, no se lo pierdan. Que Hacen Llamas está padrísimo. Tiene por ahí unas rolitas que sí llegan bastante con el mensaje. Y otras que, como la que vamos a escuchar, también nos ponen a reflexionar, pero a bailar. Fíjate la que hemos preparado por acá. Déjame creer, que queremos compartir con todo nuestro auditorio. Y con ello, darte las gracias, de verdad, por tomar esta llamada tempranito. Te digo, te debemos el cafecito. Ojalá nos podamos ver en una próxima ocasión ya en persona. Y allí te llevaré tu cafecito. Y te agradezco mucho, de verdad, que les vaya súper bien en esta nueva gira, con todo lo que se propongan en producción musical y demás. Y gracias, El Gallo es tu casa cuando gustes.
12: No, muchísimas gracias a ti, un gusto platicar, y pues ojalá que disfruten esta canción y que se animen a entrar en el universo de Casa en Llamas.
1: Así será, nosotros nos vamos a adentrar. Te agradecemos mucho. Entonces nosotros vámonos con música y ahorita continuamos en El Gallo de Radio UAA.

0: Dicen que los puentes están hechos para unir caminos, aunque en este caso primero habrá que ver cómo pasar por la curva. Resulta que en la ciudad de Bhopal, en India, las autoridades suspendieron a 7 ingenieros después de terminar un puente de más de 2.3 millones de dólares que, en lugar de tener un trazo fluido, presenta una curva tan pronunciada que obligaría a los automovilistas a reducir la velocidad de forma drástica para no perder el control. Y lo más sorprendente es que esta obra tardó cerca de 10 años en construirse. La idea era agilizar el tránsito de más de 300.000 personas que diariamente cruzan una zona ferroviaria. Pero cuando el puente quedó listo y comenzaron a circular las fotografías, todos se hicieron la misma pregunta: ¿cómo nadie notó esto antes? Los especialistas explican que el problema no es solamente la forma de la curva, que es básicamente una L, y de curva no tiene nada. En ingeniería vial, un cambio tan brusco de dirección incrementa el riesgo de accidentes, sobre todo cuando los conductores vienen de un tramo completamente recto. Pero, aunque parezca increíble, no es la primera vez que una obra de infraestructura termina llamando la atención por un error de diseño.
1: ¡No, por favor, Dios, no!
0: Por ejemplo, en Alemania, hace algunos años se volvió famoso un puente peatonal cuya rampa era tan empinada que muchos ciclistas preferían bajarse de la bicicleta y caminar. En China, un puente recién inaugurado tuvo que ser modificado porque la inclinación provocaba constantes derrapes cuando llovía. Y en distintos países también ha habido escaleras que no llevaban a ninguna parte o ciclovías que terminaban contra un poste. La diferencia es que, en todos esos casos, las autoridades tuvieron que intervenir antes de poner en riesgo a la población. Y quizá esa sea la parte más importante de esta historia, porque un puente no se evalúa por lo bonito que se vea o por lo que costó construirlo. Se evalúa por una sola cosa: que sea seguro y funcional. Afortunadamente, en este caso, el problema se detectó antes de que comenzara a operar de manera normal. Porque cuando hablamos de infraestructura, un error en los planos siempre será más fácil de corregir que un accidente en la vida real. Para El Gallo, yo soy Gaby Hermosillo. Regresamos a cabina.

nosotros ya nos vamos. Muchísimas gracias. Gracias, gracias, México. Hoy ando muy payasa, perdón. Ah, ya sí, Rafa Padilla, ya sí. Dice por acá, Rafa. Ay, estuvo chiquito el programa. Ya sí. Que nos den 2 horas más. Sí, señor. No, no se crean, aguanten. Ya sé también, Rafa Atlas, por acá nos decía. Es que sonó la cortinilla de las 7:50. Perdón, se me chispoteó. Error mío completamente, pero ya, no pasó nada, aquí seguimos. Oigan, sí, no se pierdan la oportunidad de escuchar nuevos proyectos musicales. Siempre uno encuentra cosas bien padrísimas, mensajes bien chidos, que de repente uno, como que el universo te pone por allí mensajes en la música. Yo le doy muchas gracias al gallo y a la señora productora porque me han permitido encontrar música que a veces mire como anillo al dedo, así tal cual, en momentos interesantes de la vida. Entonces, tal es el caso de El Hassan, que busquen en sus redes sociales, hace cosas bien chiditas y además puro talentoso. Como que dice un dicho por ahí popular: Dios los crea, no, sí, Dios los crea y solitos se juntan, algo así, ¿no? Pues sí, es cierto. Los músicos son así, quién sabe por qué. Y también quiero compartirte que parte de encontrar música bien chida es la mugrita que vamos a escuchar ahorita. Si ya eres seguidor del gallo desde hace algún tiempo, sabrás que yo le digo así a esta música como medio stoner, medio ruidosita. Ayer Gaby Hermosillo tenía mucho sueño, que ahorita la escuchábamos en la cápsula, que le agradecemos, por cierto. Y ayer tenía sueño y le digo, es que te hace falta música, métele rock a tu vida. Dale, chica, que se note lo chido. Y me dice, ay, es que tú escuchas música así. Y yo, pues sí, así. Pero es la que me motiva, me ayuda a estar con el ánimo, mira acá, papá, arriba, como debe de ser. Pero antes de irnos a escuchar Speed of Light, agradecemos a las personas que se dieron cita por acá en Facebook. Agradecemos mucho a Tavi Ríos, a Lupis, que también nos decía, buen viernes y felices vacaciones, gallos. Así debe de ser, viernes de arena, sol, se vale. Ya nada más nos falta la arena. Ya tenemos aquí el solecito. También a Iron Clock Tesla, que nos da los buenos días. A Luis Gaitán, que nos dice, bonito fin de semana, gallo. ¡Saludos, Ale! Y al maestro Memo, vamos con toda la actitud al Wushu. Que te salga chido el Wushu el día de hoy. Enséñanos qué es el Wushu. Ay, sonó como albur. No. Sé que tiene que ver con algo de ejercicio y del tai chi y cositas así como orientales, como ejercicios de artes marciales o algo así. Ya nos había platicado una vez, si no mal recuerdo. Y también estaba por acá en la sala el señor Alex Carranza, que ya nos mandaba un batisaludo. Yo creo que de los fans más fans de Batman en Aguascalientes. Conozco muchas personas que son muy fans. Quique Serrano también le mandamos un saludo. El buen Mao, el mismo Mao, también es muy, muy batifan. Pero me acuerdo que una vez me corté. Y en Walmart vendían unas curitas como de diferentes superhéroes. Y le enseñé a su señora esposa, que estaba aquí con nosotros hace un ratito, estas curitas de Batman. Y corte A, ya estaba el señor yendo a Walmart a comprar sus sus curitas. Qué chido, esa es la banda. Pues bueno, le agradezco a los amigos allá en controles. Le agradezco mucho a Naomi Márquez, que te mejores pronto. También a Héctor Herrera y a Checo Pacheco. Y los dejamos con Noticias 360 para que sepas lo que sucede dentro y fuera de la Universidad Autónoma de Aguascalientes. Yo soy Ale de los Ríos, nos vamos, chicos, nos vamos de vacaciones. Qué sabroso, bien merecido. Pero si la vida sí lo permite, las vacaciones más en destrago o algo muy feo, y el mundial nos lo permite también, nos escuchamos acá el 20 de julio, lunes 20 de julio, continuamos con las transmisiones en vivo. Sin embargo, yo te voy a acompañar porque soy banda, porque yo soy tu compa y no te voy a dejar morir solo, sola, si tú vas a trabajar de igual manera. Ya sabes, gallos musicales para acompañarte en tu mañana como debe de ser, inyectar ese punch extra que luego requerimos para arrancar nuestras labores. Entonces, acá nos vemos y nos escuchamos el 20 de julio. Pásenla bonito, pásenla chido. Nos vamos con música, Kill the Vibe, esperando sea de tu agrado. Mugrita personal que quiero compartir contigo. Entonces, cuídense mucho y hoy, como todos los días, roqueo. Vamos, gallos. Bye, bye.

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6: En nuestra máxima casa de estudios, el reloj marca las 7:58 minutos.
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8: ¿Qué tal? Muy buenos días. Aquí le presentamos el avance de la información. Celebra la librería universitaria su 20 aniversario con un concierto especial.
9: Una universidad que promueve la lectura es una institución capaz de formar personas libres, reflexivas y comprometidas con su entorno.
8: ¿Listo para vacacionar? Experto señala lo que se debe revisar en el auto antes de salir a

0: En Aguascalientes llamó a los trabajadores de la educación a sumarse a su movimiento y acusó a la sección 1 del sindicato por no presentar o representar los intereses de la mayoría del gremio. Suben 25% las muertes relacionadas con las altas temperaturas. Regulación de inteligencia artificial en el trabajo se cuela en la agenda legislativa, impulsa nuevas reformas laborales. Es seguro viajar a México, afirma la presidenta Claudia Sheinbaum.
1: Desde el gobierno de la Ciudad de México están tomando algunas medidas para poner más pantallas a lo largo de todo Reforma, para que no haya congregación de las personas en ciertos lugares, sino que pueda dispersarse a lo largo de todo Paseo de la Reforma.
0: En reunión del 20 de julio, México planteará cómo podría ser la revisión del T-MEC cada año.
2: Y el objetivo de nosotros, principal, que es la instrucción que tenemos de la presidenta, es que la posición de México respecto al conjunto de países que comercian con Estados Unidos sea la mejor.
0: Chile es la economía más competitiva de Latinoamérica y la número 43 de todo el mundo. ¿Qué tal? Muy buenos días. Gracias por estar en sintonía de UAATV. Iniciamos en este momento con Noticias 360, nuestro último noticiero previo al periodo vacacional. Estaremos dos semanas en donde continuará la programación, por supuesto, de este canal de televisión. Sin embargo, bueno, pues no habrá espacios informativos u otros programas que puedan transmitirse en vivo. Pero bueno, pues yo lo invito a que de todos modos siga disfrutando de nuestra programación, por supuesto. Llegamos al viernes, es 3 de julio y tenemos mucha información que contarle. Lo invito a que se quede con nosotros, a que nos siga a través de las redes sociales, a que le dé me gusta, a que comparta tanto en Facebook como en Instagram, donde nos encuentra como Noticias 360. Ahí está en este momento también la transmisión en vivo. Gracias también a quienes nos envían su comunicación, sus mensajes a través de WhatsApp. Está a su alcance siempre sus dispositivos inteligentes. Simplemente hay que registrar el número 449-910-9260. Y muchas gracias a quienes ya encendieron la televisión, canal 26.2, quienes prenden la radio en el 94.5 de FM. Estamos listos para llevarle toda la información. ¿Y qué le parece si para arrancar hablamos del clima? Otra vez nos sorprendió la lluvia en Aguascalientes, ya la habíamos anticipado ello, por supuesto. En la República Mexicana siguen diversas condiciones que van a propiciar también lluvias. Y en este caso, por ejemplo, la onda tropical número 14 que se extiende frente a las costas de Colima y Michoacán, mientras que la onda tropical número 15 recorrerá el sureste mexicano. Ambos sistemas van a interactuar con una vaguada en niveles altos de la atmósfera, canales de baja presión en el interior del país, inestabilidad atmosférica y con el ingreso de aire húmedo del Océano Pacífico, Golfo de México y Mar Caribe. Esto va a provocar finalmente que haya condiciones para lluvias puntuales muy fuertes en varios estados. Ahí le va la lista. Sinaloa, Chihuahua, Durango y Guerrero. Lluvias fuertes en Coahuila, San Luis Potosí, Jalisco, Michoacán, Querétaro, Hidalgo, Puebla, Estado de México, Ciudad de México, Tamaulipas, Veracruz, Oaxaca y Chiapas. Intervalos de chubascos, atención, Nuevo León, Zacatecas, Aguascalientes, Nayarit, Colima, Guanajuato, Morelos, Tlaxcala, Tabasco, Campeche, Yucatán y Quintana Roo. Prácticamente ya le recité toda la República Mexicana. Lluvias aisladas también en las zonas de Sonora. Finalmente va a persistir el ambiente vespertino muy caluroso en el noroeste del territorio nacional y en zonas del istmo de Tehuantepec, con temperaturas máximas. Fíjese, esto sí también en contraste con las lluvias, hay algunas zonas en donde ha disminuido la temperatura máxima, pero en otras, por ejemplo, de 40 a 45 grados en Baja California, en algunas zonas, Baja California Sur, Sonora, Sinaloa, Chihuahua y Oaxaca. Así que bueno, pues tome sus precauciones. Bien, pues vamos a hablar de lo que sucede ahora con Aguascalientes. En este momento tenemos una temperatura bastante agradable que es de 17 grados, la mínima fue de 15 grados, vamos a tener una máxima de 26. Hoy la probabilidad de lluvia es muy bajita, apenas un 4%, pero bueno, pues no descarte que en algún momento pueda haber por ahí un ligero chipichipi. Incrementa esta posibilidad también el día de mañana y pasado mañana, en donde, bueno, pues sí hay posibilidades de tormentas, principalmente por la tarde y noche. Le decía ayer, una vez más, una lluvia por momentos un poco intensa en algunas zonas de Aguascalientes. No estuvo tan pareja como otros días, pero bueno, vamos a ver qué sucede el día de hoy y sobre todo el fin de semana. Ya vio las imágenes de lo de Jesús María, ya vio cómo estuvo allá en Rincón, en otras partes, en donde, bueno, pues incluso el pavimento está deteriorado. El socavón, vio a ese vehículo. Era un Chevy, ¿verdad? Un Chevy azul que cayó, o sea, literalmente estaba por completo dentro del socavón. Así que, bueno, pues tome sus precauciones, por favor.

0: reporte vial de esta mañana con nuestra compañera Leti Medina. Adelante, buenos días.
1: Jorge, ¿cómo estás? Muy buenos días al auditorio. Pues ya inicia el periodo de vacaciones el próximo lunes, por si tienen alguna actividad que realizar en nuestra institución, pues hasta el día de hoy a las 3:30 de la tarde. Muy contentos ya en el cierre de esta semana. Y bueno, comentarte que la carretera 45 Norte está presentando congestionamiento pesado, especialmente en las horas pico, en los alrededores a la zona industrial y en el paso a la comunidad Margaritas, debido al flujo de trabajadores en esta zona. Avenida Siglo XXI, allá en Tercer Anillo, la carga es intermitente y hay reducción de velocidad en tramos afectados por los baches o encharcamientos derivados por las lluvias recientes en este punto. También en el centro histórico, el tráfico lento habitual en los horarios de entrada y salida escolar. En los chicos en educación básica, pues todavía la próxima semana y la que entra estarán teniendo actividades ya de cierre. El municipio de Aguascalientes ha realizado más de 1,600 acciones de prevención, atención y mantenimiento durante esta temporada de lluvias y de huracanes. Como parte de los recorridos, pues se han detectado redes asolvadas, caimanes saturados con tierra y basura, canales de desagüe obstruidos por muebles, residuos, vegetación, así como pozos de visita con acumulación de material, puntos que han sido atendidos para disminuir los reportes durante las lluvias, reportes de encharcamientos. Se han intensificado las labores de limpieza en los arroyos Los Arellanos, San Francisco, El Molino, La Hacienda y Don Pascual, y pues en esta temporada se han retirado cerca de 271 toneladas de basura, ramas, muebles y otros desechos en calles, avenidas y espacios públicos. Las familias de la colonia Constitución que sufrieron daños en sus viviendas a causa de las lluvias ya empezaron a recibir electrodomésticos, colchones y otros artículos para el hogar como parte de la entrega de apoyos que coordina el sistema DIF estatal. Pues es el reporte el día de hoy. Pedirle a la población que esté pendiente de las condiciones climáticas, sobre todo hacia este fin de semana, que se pronostican lluvias para evitar alguna situación que nos pueda poner en riesgo. Hasta aquí con el reporte. Muy buenos días.
0: Gracias a nuestra compañera Leti Medina por este reporte. Bueno, pues vamos ahora a enlazarnos también con Jorge Valencia. ¿Qué información nos tienes para este día?
2: Jorge, ¿cómo estás? Excelente viernes para ti y para todo nuestro auditorio. En esta ocasión, para comentarte que la librería de la Universidad Autónoma de Aguascalientes llegó a su 20º aniversario. Vamos a ver la siguiente información.
3: Hace 20 años nació la librería UAA con la misión de acercar a la comunidad las publicaciones de la Universidad Autónoma de Aguascalientes. Con el paso del tiempo se ha convertido en un punto de encuentro de alumnos, docentes, investigadores y lectores de toda nuestra comunidad universitaria y sociedad en general. En su mensaje por este 20 aniversario, el maestro Juan Carlos Arredondo Hernández, rector de esta casa de estudios, mencionó que se cree firmemente que leer no es solamente adquirir información.
4: Leer es desarrollar el pensamiento crítico, fortalecer la imaginación, cultivar la sensibilidad y aprender a observar otras realidades desde la atención y la empatía. Una universidad que promueve la lectura es una institución capaz de formar personas libres, reflexivas y comprometidas con su entorno.
3: Amenizando el festejo, el trío Guapangueros de Aguascalientes interpretó diversas canciones de la región huasteca que comprende a los estados de Tamaulipas, Veracruz, San Luis Potosí, Hidalgo y Querétaro. En su intervención, la directora general de Difusión y Vinculación, doctora Silvia Matas Amores, destacó que la librería UAA alberga miles de títulos y decenas de sellos editoriales,
5: consolidándose como un espacio abierto al conocimiento, la ciencia y la cultura. Celebrar este aniversario es reconocer que cada libro compartido fortalece nuestra misión institucional de formar personas, inspirar ideas y transformar nuestro entorno.
3: Durante este evento se entregó un reconocimiento al doctor Víctor Manuel González Esparza, ya que el reciente libro que coordinó, Población y Medio Ambiente, Los Retos de la Historia Demográfica, es el título número 1000 publicado por la editorial UAA. Informó para Noticias 360, Jorge Valencia.
0: Gracias a nuestro compañero Jorge Valencia. Momento de hacer una pausa promocional. Regresaremos con una muy interesante entrevista y también más noticias. Quédese con nosotros.

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10: Gracias por continuar con nosotros en Noticias 360. Vamos a la primera entrevista de esta mañana. Tenemos el gusto de recibir en el estudio a la doctora Lisette Solano Romo, coordinadora de la maestría en Informática y Tecnologías Computacionales. Bienvenida, gracias por acompañarnos. Muy buenos días.
11: Muchas gracias, gracias por el espacio, un placer.
10: Bueno, pues vamos a platicar precisamente del ingreso a esta maestría. ¿Ya está arrancando? ¿En qué etapa del proceso está, digamos, para que los interesados puedan acceder a ella a partir del próximo año?
11: La maestría arranca en enero del 2027 y la convocatoria se abrirá el día 3 de agosto y cerrará hasta el 1 de septiembre.
10: Estamos, es decir, todavía en tiempo de que los aspirantes analicen bien el plan de estudios, si es efectivamente su deseo ingresar a esta maestría, reúnan la documentación. Bueno, ya salió incluso la parte de la documentación o todavía no, hasta que salga la convocatoria.
11: Hasta el día 3,
10: de agosto. ¿En qué consiste esta maestría? ¿Por qué es importante?
11: Bueno, la maestría es un programa profesionalizante, que eso es algo que tendremos que comentar, de los pocos profesionalizantes que hay en la institución, que se encarga de formar especialistas que permiten a las organizaciones, ya sea públicas o privadas, poder analizar la gran cantidad de datos que ya tienen y transformarlo en información que le permita una toma de decisión adecuada, pertinente.
10: Ese es el objetivo deseado, digamos, de quienes ingresan y egresan precisamente de esta maestría.
11: Sí.
10: ¿Es una área, el de las ciencias computacionales, el de la informática, que está en constante evolución? ¿Cómo se prepara una maestría cuando pues los cambios se van dando de manera tan vertiginosa?
11: Mira, nosotros tenemos un proceso institucional de rediseños y de actualización de los planes de estudio cada que tenemos dos generaciones. Entonces, este plan de estudios que se está ofertando en este momento fue creado y analizado en el 2024. Estamos esperando que se vuelva a generar un rediseño para poder incorporar áreas que son pertinentes. Y bien lo dijiste, el área de computación y tecnología es un área muy evolutiva. Entonces, esa es la gran finalidad de estos rediseños, poder estar ofreciendo temas de vanguardia. En este último rediseño del 24 incluimos la parte de ciencia de datos y analítica, que es una de las áreas que ahorita está siendo muy demandada por el sector productivo, y por eso hablamos de este manejo de grandes cantidades de información que se tienen que analizar con estas dos grandes áreas para que se pueda tomar una decisión oportuna, pertinente.
10: Exacto. ¿Cómo se incorpora, por ejemplo, incluso el uso de la inteligencia artificial para este análisis de datos, para que quienes están al frente pues de esa toma de decisiones pues puedan aprovecharlo? ¿Cómo está evolucionando la inteligencia artificial en ese aspecto?
11: Mira, en ese aspecto es incorporar los agentes de IA, que es lo que ahorita todos estamos utilizando, estudiantes, profesores y en las empresas ya se está incorporando para poder apalancar y utilizar sus procesos productivos basados en estos análisis. ¿Qué es lo que hemos encontrado? Que luego a veces no sabemos, no tenemos el conocimiento preciso de cómo generar estos agentes, cómo programarlos, y aquí es donde les apoyamos. Tenemos un claustro, de profesores expertos en el área, muchos con el reconocimiento del Sistema Nacional de Posgrados, que permiten precisamente garantizar que este paso con nosotros pues sea de calidad, con un acompañamiento real y de gente experta en el área.
10: ¿Cuál sería, digamos, el perfil de los licenciados o ingenieros que pudieran ingresar a esta maestría?
11: Preferentemente tendría que ser alguien del área de tecnología, informáticos, ingenieros en sistemas, computación inteligente, matemáticas inclusive, pero hemos detectado que en las últimas generaciones hemos tenido aspirantes de otras áreas del conocimiento que les gusta entrar. Tenemos gente del área de agronomía, del área del económico, pues que les gusta esta parte, que se han adentrado y que tienen los conocimientos mínimos necesarios y son aceptados en la maestría. Entonces, realmente claro, es cualquier perfil, mientras tengan la actitud, que tengan los conocimientos, lo demuestren y tengan las ganas de seguir preparándose.
10: Es decir, digamos, dentro de lo deseado podría estar, por ejemplo, una habilidad importante para la matemática, para la lógica.
11: Correcto.
10: Para
11: la programación
10: exactamente.
11: También.
10: Exactamente, muy sí. Bien. Entonces, bueno, pues está abierta, digo, no está exclusivamente para quienes ya de por sí están inmiscuidos en esta área del conocimiento. Entonces, bueno, pues una vez que ya arranque este proceso, ¿cuántas personas tienen la oportunidad de participar cuántos podrían ingresar a la maestría?
11: Tenemos una oferta ya acreditada por la institución de 15 aspirantes. Sin embargo, pues bueno, también se podrían aceptar cualquier otra cantidad más, siempre y cuando tengan el conocimiento. Nosotros haremos las gestiones pues para tratar de apoyarlos, pero sí tenemos hasta ahorita 15 lugares disponibles.
10: Exactamente, y bueno, pues ahí estamos viendo en la página de internet de la Universidad Autónoma de Aguascalientes parte de esta información que bien nos señala con relación pues al perfil de egreso, las habilidades, las actitudes. Entonces, pues hay que esperar entonces a que salga la convocatoria. Ya se podría observar desde ahorita, digamos, el programa,
11: el
10: plan de estudios,
11: sí.
10: Pero bueno, pues todo el proceso nos indica, la doctora comienza en agosto, ¿verdad?
11: El 3 de agosto, se abre.
10: Muy bien. Hay que estar muy al pendiente entonces para que no se les vaya a pasar la fecha, para que si es de su interés el poder ingresar a la misma, bueno, pues estén en tiempo y forma. Y bueno, pues algo más que haya que saber al respecto.
11: Pues que se sigan preparando. Sabemos que luego en internet podemos encontrar cursos que nos pueden permitir habilitarnos en ciertas habilidades. Aquí lo que nosotros ofrecemos es este acompañamiento por parte de investigadores consolidados en el área y que no tienen este apoyo cuando cursan un curso, valga la redundancia, en medios digitales.
10: No, ya no más el tutorial en YouTube o en internet.
11: Muy bien,
10: efectivamente. Doctora, pues le agradecemos mucho y que les deseamos mucho éxito, por supuesto.
11: Gracias, un placer.
10: Gracias, buen día. Vamos ahora nosotros con más información y en este caso vamos a hacer enlace con nuestra compañera Alondra Raigosa. ¿Qué noticias nos tienes para el día de hoy?
12: Jorge, ¿qué tal? Muy buenos días. Y bueno, pues ya estamos a punto de salir de vacaciones y muchos aprovechan para salir a carretera, pero bueno, antes es importante verificar algunos aspectos de nuestros carros. Vamos a ver cuáles son.
13: Si tienes pensado salir a carretera estas vacaciones, es importante que antes revises y tomes en cuenta diversos aspectos de tu auto para mayor seguridad tuya y de tu familia. Desde factores básicos como las llantas y los frenos, hasta las herramientas que debes llevar en caso de emergencia. Al respecto, el maestro Jesús Emanuel López Rizo, jefe del Departamento de Ingeniería Mecánica, destacó que lo recomendable es revisar a fondo la mecánica del vehículo antes de emprender el viaje. En este sentido, dio a conocer algunas recomendaciones.
14: Que el volante no esté suelto, que la caja de velocidades fluya adecuadamente, las ruedas, revisarlas igual la fecha de caducidad, revisar el dibujo, la presión de las ruedas, revisar el líquido de frenos. Les sugeriría mucho que usen líquido limpio parabrisas. ¿Por qué? Porque el agua tiene mucho sarro. El líquido limpio parabrisas tiene un tipo de cera que va a prevenir, por ejemplo, en carretera, que se peguen insectos o que se adhiera a otro tipo de elementos que afecten a nuestra visibilidad. Sugerencia también revisar si manejan por áreas donde haya mucha neblina o nubosidad. revisar que haya luces de neblina.
13: López Rizo subrayó que la visibilidad es el punto primordial de seguridad en carretera, por lo que sugirió acudir a un taller mecánico o agencia para un diagnóstico previo al viaje, que incluya la alineación de las ruedas, revisión de frenos, líquido limpia parabrisas y el sellado de las puertas para evitar el ingreso de ruido o agua. Respecto a las herramientas básicas que todo vehículo debe llevar, el especialista mencionó las siguientes.
14: Lo básico, además de la llanta de refacción, revisar que esté la presión. Lo sugerible es comprar un compresor o tener una bomba de aire para alguna emergencia. Tener la llave para cambiar la llanta, quitar los dados, equipo de seguridad, extintores, el triángulo de precaución, el de seguridad para prevenir algún riesgo. Los cables pasacorriente, también muy útiles para ese tipo de situaciones. Algún desarmador o pinzas por si se requiriera, el gato hidráulico o el gato mecánico para poder levantar el vehículo.
13: El académico además recomendó liberar espacio en la cajuela donde se guardan estos elementos para facilitar su uso en caso de emergencia. Finalmente hizo un llamado a manejar con precaución, estar al pendiente de los pasajeros y del uso del cinturón de seguridad, así como respetar las señales de tránsito en carretera. Agregó que en condición de baja visibilidad, circular detrás de un tráiler puede ser una opción segura, ya que estos vehículos suelen contar con más luces que cualquier otro en el camino. Para Noticias 360, Alondra Raigosa.
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10: Vamos precisamente ahora con la información local. Le platico que la colectiva Salvemos La Pona rechazó retirar los juicios de amparo que mantiene contra autoridades estatales y municipales relacionados con la protección ambiental de este espacio natural, aunque reiteró su disposición para colaborar en el proceso de declaratoria de área natural protegida siempre que exista transparencia, participación ciudadana y respeto al marco legal. Sofía González Ponce informó que la Secretaría del Medio Ambiente y Desarrollo Sustentable del municipio de Aguascalientes buscó un acercamiento para integrar a la colectiva en las acciones posteriores a la adquisición de la mezquitera y en el procedimiento para declarar toda La Pona como área natural protegida. No obstante, señaló que se les propuso hacer una cuenta nueva como condición para colaborar, lo que implicaría desistirse de dos amparos promovidos contra SEMADESU y de otros tres presentados contra el gobierno del estado y el ayuntamiento de Aguascalientes, propuesta que rechazaron. Consideró que este acercamiento ocurre en un contexto previo a las elecciones locales y sostuvo que las autoridades deben rendir cuentas sobre la administración de la zona de La Pona, que ya cuenta con protección ambiental, al asegurar que existen omisiones documentadas en su manejo. La disidencia magisterial en Aguascalientes llamó a los trabajadores de la educación a sumarse a su movimiento y acusó que la dirigencia de la sección 1 del Sindicato Nacional de Trabajadores de la Educación no representa los intereses de la mayoría del gremio, porque habría desestimado las movilizaciones en respaldo a las demandas nacionales. Así lo sostuvo el representante de la Coordinadora Nacional de Trabajadores de la Educación, Jorge Luis Martínez Ortiz. Afirmó que aunque el Comité Ejecutivo Nacional del Sindicato cuenta con la representación legal, ello no implica que tenga legitimidad entre las bases en el estado. Señaló que durante reuniones sindicales recientes, una mayoría de docentes solicitó participar en estas movilizaciones convocadas a nivel nacional para impulsar las principales demandas del sector, entre ellas la abrogación de la ley del ISSSTE de 2007, pero no hubo respuesta. Martínez Ortiz criticó que la reunión de fortalecimiento sindical realizada por la dirigencia seccional privilegiara a su juicio el respaldo de integrantes de la estructura sindical, en lugar de atender las demandas planteadas por la base trabajadora. Asimismo, acusó a la dirigencia de mantener prácticas de negociación que, aseguró, benefician únicamente a un grupo reducido de integrantes del sindicato. Recuerde que puede seguirnos a través de las redes sociales. Nos encuentra en Facebook y en Instagram como Noticias 360. Nosotros vamos a ir a una pausa promocional. Regresamos con una entrevista más y también más información.

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2: Shrek 2 no es solo una de las películas animadas más queridas de los 2000, también es una de las más recordadas por la generación Z gracias a su doblaje latino. La voz de Burro, interpretada por Eugenio Derbez, aportó improvisaciones, expresiones y chistes que hicieron único al personaje para el público hispanohablante. Además, la película combinó humor para niños y adultos, personajes inolvidables y una banda sonora que convirtió escenas como la de Holding Out for a Hero en momentos legendarios del cine animado. Más de 20 años después, Shrek 2 sigue demostrando que es la película que más ha marcado a la generación Z en Latinoamérica.
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5: En Radio UAA, las 8:26.

0: Bueno, después de haber superado el día de ayer la barrera de los 18 pesos, una vez más el dólar norteamericano tiene un ligero descenso, se sitúa en un precio de venta de 17 pesos con 91 centavos. El que se mantuvo por arriba de los 20 fue el euro, que en esta ocasión, ya para cerrar la semana, alcanza un precio de venta de 20 pesos con 4 centavos. Índice de precios y cotizaciones, Dow Jones y Nasdaq, las bolsas norteamericanas, ahí en pantalla. Vamos a presentar a continuación información relacionada al Tratado de Libre Comercio entre México, Estados Unidos y Canadá, que es preámbulo precisamente a una entrevista que vamos a tener en unos segunditos. Y le platico que el secretario de Economía, Marcelo Ebrard, aclaró que el T-MEC estará vigente hasta el año 2036 y que en la reunión que sus pares de Estados Unidos y Canadá van a tener el próximo 20 de julio, va a plantear cómo podría ser el proceso de revisión del tratado cada año, así como establecer los puntos que ya se resolvieron y en los que hay que avanzar.
1: El día 20. El día de hoy, ¿qué cambió respecto al día de ayer? Es el mismo tratado, no se ha modificado. No esperamos que haya modificaciones sustantivas en las próximas conversaciones, salvo aquello que ya les describí en estos momentos, los puntos que ya son conocidos. Y vamos a mantener, que quisiera yo subrayar esto, la posición que México tiene, porque ha sido la instrucción que nos ha dado la presidenta, de que México guarde dentro del nuevo esquema comercial que Estados Unidos está promoviendo. Pronto darán a conocer medidas respecto a ello. Y el objetivo de nosotros, principal, que es la instrucción que tenemos de la presidenta, es que la posición de México respecto al conjunto de países que comercian con Estados Unidos sea la mejor.
0: Ahí las palabras del secretario de Economía. Y para platicar sobre el tema, se encuentra con nosotros esta mañana el maestro David Luján, académico del Departamento de Administración. Bienvenido, gracias por acompañarnos.
2: Buenos días, gracias.
0: Y bueno, pues vamos a hablar precisamente del T-MEC. Se hablaba hace algunos días incluso que supuestamente Donald Trump ya no quería continuar con el Tratado de Libre Comercio. Por ahí se rumoraba incluso que ya habría una disolución del mismo. Y bueno, hay mucha información que se ha generado al respecto, y lo comentábamos antes de la entrevista, que pues yo creo que cada país interpreta de alguna forma, digamos, como para tranquilizar las aguas, esta postura frente al tratado.
2: Bueno, la verdad es que estamos presenciando una negociación que va a extenderse por mucho tiempo. El tratado es un mecanismo que no se extingue de inmediato. Para que un país se retire del tratado, pues lógicamente tiene que avisar con una antelación de 6 meses. Es decir, ya no lo quiero más, pero tenemos un periodo de 6 meses. Aquí hay que ver que está involucrada la economía, empresas, capitales, muchas cosas que no se pueden mover tan rápido, ¿no? Es una cuestión a largo plazo. Entonces, lo que acaba de entrar es que hay una intención de no renovarlo en su forma actual, y esto va a llevar a 10 años de revisiones para que se extinga en el 2036, que era su vigencia original, pero en estos 10 años se puede dar un cambio de planteamiento donde Estados Unidos y Canadá, igual que México, digan, lo renovamos, pero ahora con estas modificaciones. Aquí el elemento delicado es la incertidumbre, porque lógicamente hay empresas que están postergando inversiones, no están modernizando equipos, no están modernizando plantas, y no están haciendo mayor inversión en empleos. Entonces, lógicamente, esa incertidumbre pues es lo que nos mete ruido a todos, ¿no? Y de alguna manera, pues también posterga planes, y lógicamente, si lo vemos desde el punto de vista macroeconómico, pues también es parte de la agenda del gobierno, ¿sí? Si no hay inversiones, ahorita, por ejemplo, vemos una caída en la inversión privada, en la inversión extranjera, y lógicamente es un reflejo porque lo que ellos quieren son condiciones que les permitan ver a largo plazo.
0: Y estas condiciones, precisamente de las que hace alusión, maestro, no se verán, digamos, o no se han visto, más bien dicho, trastocadas por tanta declaración, tanto asunto relacionado, que si a los aranceles, que si a la parte incluso migratoria, en fin, todo esto que ha abordado precisamente esta segunda etapa, digamos, de la administración de Donald Trump.
2: Lo que pasa es que aquí también él tiene, hay que verlo desde su perspectiva de él. Lógicamente, él, su interés es que Estados Unidos siente las bases para los próximos 20, 30 años. Y lógicamente todo el mundo le quiere vender a Estados Unidos, pero Estados Unidos tiene un déficit comercial con los demás países. Entonces, si ahorita ellos no fortalecen también su parte económica, su inversión, su generación de empleo, pues lógicamente después estarían en desventaja. Y eso es algo que ellos no se van a permitir. Sobre todo hay que entender que Estados Unidos, en cuestión de prospectiva, es un país que hace planeación a largo plazo. Puedes consultar páginas del gobierno de Estados Unidos donde ves escenarios ya hasta para el 2040, ya están trabajando en el escenario 2045, donde están viendo todas las variables, economía, demografía, política, seguridad. Entonces ellos, lógicamente, su planteamiento es ver cómo tienen que empezar a actuar desde ahorita, ¿no?
0: Exactamente, y con cada cambio incluso de administración, tanto en aquel país como en el nuestro, pues también estas variables pueden ir modificándose. No quiere decir que vaya a haber un cambio radical, porque, bueno, decíamos, las bases están sentadas desde hace ya bastante tiempo, y ahora estas revisiones anuales que están proponiendo, y lo acabamos de escuchar de parte de Marcelo Ebrard, ¿cómo podrían auxiliar o beneficiar en particular a nuestro país?
2: Bueno, hay aspectos donde somos vulnerables. Por ejemplo, la parte automotriz, pues lógicamente la parte automotriz se va a ver afectada porque ellos quieren que se incremente el contenido de origen y sobre todo la aportación de Estados Unidos en los vehículos que se comercializan en los tres países. Pero también es cierto que nosotros tenemos cartas fuertes. Por ejemplo, Taiwán y México son los principales proveedores en los ecosistemas empresariales basados en inteligencia artificial, que son los que proveen servidores, computadoras, y este ramo por lo general ha tenido mayor incremento que la parte automotriz en el último año. Creció cerca del 140%. Entonces, ¿cuál es la cuestión aquí, no? La cuestión aquí es que todos los países tienen cartas con las cuales negociar. Incluso a Donald Trump le quedan 2 años más, aparte de este. Y pues vendría un nuevo presidente, le parece ser que la cosa política, por ejemplo, él está usando esto para su cuestión política interna, ¿no? Y de alguna manera, pues podría venir un cambio de visión, podría venir un cambio de partido que tenga otra visión y que reconozca también el interés de empresarios norteamericanos por mantener esas cadenas de suministro y esa integración comercial.
0: De pronto vemos quizá, a lo mejor quienes no estamos inmiscuidos en alguna empresa, digamos, de este corte internacional, por ejemplo, o que tenga exportaciones, como pues algo un poco más lejano, pero en el contexto local, aterrizándolo ya para Aguascalientes, ¿cómo nos afectaría, digamos, si hay modificaciones importantes o trascendentales, por ejemplo, en el área automotriz, siendo que hemos venido después de la pandemia de una temporada complicada, luego hubo un repunte, se acaba de dar el dato, por ejemplo, de las ventas de autos nuevos? O sea, ¿qué sucedería con la industria en Aguascalientes en particular?
2: Tendría que venir una reconfiguración donde lógicamente el sector automotriz va a ser predominante, pero también tendría que venir una diversificación de las inversiones a través de las políticas públicas de la administración estatal, donde se dé prioridad a otros sectores, por ejemplo, el desarrollo de software, lo que viene siendo el desarrollo de equipos de cómputo, porque sobre todo aquí tendría que ver que no se dependa principalmente de un sector. Sí, ahorita, por ejemplo, en Aguascalientes, pues sí estamos preocupados por todos los empleos que se derivan de esta industria, pero lógicamente pues también tenemos que hacer una planeación a largo plazo.
0: Exactamente, ¿y cuáles podrían ser esas áreas de oportunidad de acuerdo a lo que usted percibe de Aguascalientes en la capacidad, por ejemplo, hablando de la universidad, ¿no?, de sus egresados o de la posibilidad del contacto con otros estados pujantes? Por ejemplo, tenemos Guanajuato, tenemos Querétaro muy cercano, por supuesto. O sea, ¿qué otras áreas pueden? Ya mencionaba, por ejemplo, el software, la computación. ¿Qué otras áreas podrían estar?
2: Pues estamos hablando, por ejemplo, del sector aeroespacial. Aquí en Querétaro se producen partes de aviones, entonces también podría interesarse por traer ese tipo de industrias al estado. Lógicamente, Aguascalientes tiene amplias cartas, ¿no? Por ejemplo, platicábamos del turismo, platicábamos por su tema de lo que viene siendo la gestión de otro tipo de inversiones, sobre todo en servicios. Entonces, en esa parte, Aguascalientes aporta muchísimo capital humano bastante bien preparado, que sobre todo puede competir en esas áreas.
0: Exactamente. ¿Algo más que desee agregar, maestro, con relación a este tema?
2: Pues solamente estar al pendiente de las noticias, no caer en el pánico. Lógicamente, estos son mecanismos a largo plazo.
0: Luego son unos buscapiés los que avienta Donald Trump.
2: Sí, sí.
0: Eso me queda muy claro.
2: Él es empresario y es negociador y es duro. Entonces, lógicamente, todos estos son elementos que él está usando para generar presión.
0: Exactamente. Pues, maestro, le agradecemos, como siempre, su participación.
2: Al contrario, gracias.
0: Gracias, que tenga un excelente día. Vamos ahora nosotros con la información nacional.
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0: Y en la información nacional le platico que la presidenta Claudia Sheinbaum Pardo aseguró que es seguro viajar a México y no hay ningún problema luego de que el Reino Unido emitiera una alerta para sus ciudadanos en la que advirtió de los riesgos de las aglomeraciones y robos durante los festejos, luego de los hechos que ocurrieron tras el partido, por ejemplo, entre México y Ecuador, en el que 4 personas lamentablemente perdieron la vida.
4: Seguro visitar el país, no tiene ningún problema. Por supuesto, a partir de lo que ocurrió el martes, de la celebración y el lamentable fallecimiento de tres personas, desde cuatro personas, desde el gobierno de la Ciudad de México están tomando algunas medidas para poner más pantallas a lo largo de todo Reforma, para que no haya congregación de las personas en ciertos lugares, sino que pueda dispersarse a lo largo de todo Paseo de la Reforma. Y al mismo tiempo el llamado a todos los aficionados, a todos los que ven el partido, tanto aquí en el Zócalo como en los distintos lugares, pues actuar de manera responsable.
0: Vamos a hablar a continuación del uso de la telefonía móvil, que no es el mismo en todo el país, y esto demuestran tres entidades que cuentan con los porcentajes más bajos de personas que lo utilizaron durante el año 2025. Estamos hablando, por ejemplo, de Oaxaca con apenas el 77.9%, Tabasco con el 76.4% y Chiapas con el 70.8%. Lo anterior, de acuerdo con la Encuesta Nacional sobre Disponibilidad y el Uso de Tecnologías de la Información en los Hogares 2025, del Instituto Nacional de Estadística y Geografía. Por el lado contrario, por ejemplo, la Ciudad de México se muestra en el primer lugar con el 91.3% de uso a nivel nacional, seguido de Baja California Sur con el 90.2% en el segundo puesto y Baja California con el 90%, esto en el tercer sitio. Cambiando totalmente de tema, mire, le platico que en México se han registrado 30 defunciones asociadas a la temporada de calor en curso, así lo informó la Secretaría de Salud Federal. Ya lo sabe, por ejemplo, ahí en Europa cómo están las condiciones, lo hemos visto principalmente en Francia y en París, para ser concretos, de cómo el calor ha afectado y ha trastocado la vida de muchas personas, al grado incluso de que pues las condiciones para habitar, para pasear por parte de los visitantes, para los comercios, se han visto muy, muy afectadas, y el gran número de defunciones que se han presentado. Y bueno, pues aquí en nuestro país, ya decíamos, se han registrado 30 de ellas. Van 920 personas que han reportado golpes de calor o bien deshidratación. Del total de defunciones con corte al 24 de junio pasado, fueron consecuencia de golpe de calor y dos por deshidratación. Durante el mismo lapso y la misma causa, el año pasado fue notificada la muerte de 24 personas. Es decir, hasta la semana epidemiológica número 24 del 2026, se registraron 25% más fallecimientos que en el periodo correspondiente a 2025. Entre las altas temperaturas, ante esta situación, por supuesto, las autoridades recomiendan a la gente pues mantenerse bien hidratada, vestir ropa de manga larga de colores claros, no exponerse a tiempos prolongados bajo el sol y brindar especial atención a la niñez y adultos mayores. Además, exhortaron a la población a atender los avisos oficiales y gubernamentales y seguir las recomendaciones de Protección Civil. La regulación de la inteligencia artificial en el trabajo gana terreno en la agenda legislativa. Este año se han presentado propuestas en el Senado para establecer en la Ley Federal del Trabajo reglas para la implementación de la inteligencia artificial en los entornos laborales, como por ejemplo protección para el empleo o transparencia en las decisiones tomadas por los algoritmos. Hasta ahora la ley únicamente contempla los casos de clonación de voces con inteligencia artificial, una reforma realizada este año y enfocada en la industria artística. Sin embargo, la regulación para el resto de los sectores y otros alcances aún es laxa. El Movimiento de Regeneración Nacional, es decir, Morena, el PRI y el Partido Verde Ecologista de México son las fuerzas políticas que han presentado proyectos para modificar la legislación laboral. Las iniciativas comparten algunas justificaciones principalmente en los efectos de la inteligencia artificial en el empleo y en decisiones laboradas con los trabajadores. Como cada viernes, tenemos la sección de cultura con nuestra compañera Erika Navarro. Adelante.
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5: Parte de la invaluable colección del Museo José Guadalupe Posada, resguardada en Aguascalientes, puede admirarse ahora en la Ciudad de México a través de la exposición Posada, cartografía de un cronista, una muestra que reúne algunas de las obras más representativas del artista que revolucionó el grabado mexicano. La exposición presenta una colección especial de 226 piezas y que complementa una muestra de mayor alcance dedicada al célebre ganador y ofrece un recorrido por su vida y obra mediante estampas, ilustraciones, impresos y documentos históricos que revelan su extraordinaria capacidad para retratar la realidad social de México. Posada, cartografía de un cronista, permanecerá abierta al público hasta el 20 de septiembre del 2026 en el Museo Nacional de la Estampa, ubicado en el Centro Histórico de la Ciudad de México. Puede visitarse de martes a domingo de 10 de la mañana a 6 de la tarde con entrada gratuita. ¿Aún no sabes qué hacer en estas vacaciones? Te compartimos la información sobre los cursos de verano que ofrece el ICA en los centros culturales y casas de la cultura municipales. El Centro de Estudios Teatrales Jesús Velasco ofrece teatro musical y elaboración y manipulación de títeres. El Centro de Artes Visuales, dibujos de cómic, dibujo con la figura humana y pintura. El Centro Cultural Los Arquitos, canto, creación de títeres, guitarra de acompañamiento, introducción al piano y teatro. La Casa del Adolescente, danza folclórica, jazz, fotografía digital, muralismo, rap y teatro. En los municipios de Tepezalá, San Francisco de los Romo, Rincón de Romos, San José de Gracia y Pabellón de Arteaga, también se ofrecerán actividades en sus casas de cultura, de dibujo y pintura, artes plásticas y el espacio, artes con arena, danza clásica, danza folclórica, entre otras actividades para chicos y grandes. Para Noticias 360, Erika Navarro.
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0: Gracias a Erika Navarro. Vamos ahora con la información internacional.
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0: Chile es la economía más competitiva de Latinoamérica y la número 43 de todo el mundo, según se desprende del ranking mundial de competitividad 2026, elaborado por el International Institute of Management Development. Pues mira, así a la corre y corre, estamos llegando al final de este espacio informativo, recordándole que a las 2 de la tarde tiene una cita con nuestra compañera Leti Medina, con Beto Béjar en Opinión 360. Nosotros volveremos hasta el día 20 de julio a las 8 de la mañana. Así que bueno, pues que si usted trabaja aquí en la universidad, que disfrute su periodo vacacional, si no, pues a las actividades cotidianas, por supuesto. Gracias.
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6: La novela de la que les voy a hablar me hace pensar en lo alejados que estamos la mayoría de los humanos actuales de la Tierra. La Tierra como nuestra casa, un lugar que por ser el sitio que habitamos deberíamos respetar. Quizás simplemente por el bienestar personal, aunque eso no es lo ideal. Pero así como estamos alejados de la Tierra y de todo lo que habita en ella, y yo creo que ambas situaciones se relacionan, es porque estamos alejados de nosotros mismos. ¿Qué tanto nos consideramos parte de un todo, de la Tierra, de la naturaleza, del universo? Quizás lo hacemos a nuestra conveniencia, como cuando hablamos de que el universo conspira a nuestro favor. Siddhartha es una novela de Hermann Hesse publicada en 1922. Siddhartha significa aquel que ha cumplido su propósito. La novela de Hesse trata de un bello joven indio cuyo padre es un brahmán, es decir, un hombre que había alcanzado el equilibrio. Sin embargo, Govinda, el amigo más cercano de Siddhartha, piensa sobre este último que, cito, jamás será un vulgar brahmán, un indolente inmolador, un mercader de mágicas fórmulas, un estúpido y vacío retórico, uno de esos corderos imbéciles y sufridos que forman parte del rebaño general. O sea que Siddhartha emana una radiancia extraordinaria. El joven se da cuenta de que quiere más que seguir el camino de su padre, así que se convierte en un samaneo. Su mejor amigo Govinda sigue sus pasos. Los samaneos eran hombres que vagaban desprotegidos bajo el sol, polvorientos, solitarios, y eran extraños y hostiles. Como samaneo, Siddhartha aprendió todo lo que tenía que ver con lo mundano, pues todo ello es ilusión de los sentidos. Aprendió a controlar el hambre, la sed y la fatiga. Buda es la figura ejemplar para brahmanes y samaneos. Las enseñanzas del Buda tienen que ver con aceptar que la vida es sufrimiento, pero que es posible alejarse de él. Mas a Siddhartha tampoco lo convence, así que sigue su camino y conoce a Kamala, una mujer que le enseña las artes del amor y además lo ayuda a encontrar una forma de vivir, y a través de ella conoce a un mercader quien lo emplea. Siddhartha entra en el juego del mundo, se hace rico, viste bien, vive con excesos, bebe, come carne. Después de algunos años de llevar tal vida, se da cuenta de que eso tampoco lo satisface y lo deja todo. Se encuentra con un botero, o sea, un hombre que traslada de una orilla del río a la otra a los pasajeros. Este hombre, llamado Vasudeva, es un sabio, pues vive al amparo del río, a quien escucha y de quien aprende. El botero le da trabajo a Siddhartha. Años después se reencuentra encuentra con Kamala. A partir de ese encuentro y de algunas situaciones, Siddhartha vuelve a cambiar. Tras sufrir mucho, encuentra el sosiego, porque logra hacerse uno con el universo, con el todo, percibe todo. Hoy pienso, esta piedra es piedra, es también un animal, Dios y Buda. No lo respeto y lo amo porque es ahora una cosa y luego será otra diferente, sino porque siempre ha sido todo y siempre es y será todo. Siddhartha es una novela corta, apacible como el personaje que nos presenta, pero también con matices como la vida. La perfección no se alcanza renunciando a todo, sino más bien encontrándose con ese todo que nos rodea.
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1: Cultura popular, libros y algo más. En 2007, Britney Spears protagonizó uno de los momentos más importantes de la cultura popular. Se rapó completamente la cabeza frente a los paparazzi. Las imágenes dieron la vuelta al mundo en cuestión de horas y ahora se le conoce a este evento como Britney Pelona. En este momento muchos lo vieron como un escándalo o locura, pero con el tiempo la narrativa cambió. Se entendió como un acto de crisis, de presión mediática extrema y de pérdida de control sobre su propia vida. Britney llevaba años siendo vigilada, juzgada y perseguida constantemente. Hoy, más que un escándalo, se recuerda como un punto clave para hablar de salud mental y del trato a las celebridades. 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
7: En este momento, las 9 en punto. 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

0: Hola, ¿qué tal? Muy buen día. Bienvenidas, bienvenidos a Prospectiva. Hoy es viernes 3 de julio del 2026 y vamos a platicar sobre un tema que es pues muy interesante, porque hablamos de que en una economía que cada vez está más basada en el conocimiento, la propiedad intelectual se ha convertido en un componente central de la competencia global. Las patentes, las marcas, los diseños industriales y otros mecanismos de protección ya no solo resguardan las ideas o los signos distintivos, también determinan quién logra llevar una innovación al mercado, quién captura el valor económico y quién queda rezagado en la carrera tecnológica. En México este tema ha ganado relevancia pues por dos razones. La primera es porque el país aumentó su actividad en propiedad industrial. El INPI reportó en 2025 cifras históricas en patentes y registros de marca. La segunda condición es porque las instituciones públicas y universidades están siendo llamadas a patentar más, a transferir tecnología y proteger mejor los resultados de sus investigaciones. Sin embargo, para muchos investigadores, emprendedores y sobre todo para las pequeñas empresas, registrar una patente o una marca puede resultar algo complejo, costoso o técnicamente difícil si no se tiene la experiencia en el proceso. Y ahí está pues una de las grandes preguntas de si México está generando innovación suficiente, pero todavía no la protege ni transfiere con la velocidad que exige el mercado global. Así que este va a ser el tema que vamos a platicar hoy aquí en Prospectiva, y a propósito también de este reciente comité que se integró aquí en la Universidad Autónoma de Aguascalientes de propiedad intelectual, en donde pues justamente se busca proteger todos los trabajos científicos que se realizan aquí en nuestra institución. Como todas las mañanas, doy la bienvenida a Jorge Magaña. Jorge, ¿cómo estás?
1: Bien, Mari, buenos días. Buenos días a todo el auditorio. Bien lo dices, Mari, en esta última parte que señalas, me parece muy interesante cómo la universidad ha creado este comité. ¿Por qué? Porque hay que reconocer primero que no todas las universidades aquí en Aguascalientes realizan investigación. O sea, uh-huh. Es decir, hay una infraestructura que respalda también a los catedráticos e investigadores de esta institución, que bueno, pues efectivamente los ponen en el ojo para poder hacer este tipo de registros. Y eso habla bien, obviamente, del crecimiento, del compromiso, de la seriedad que tiene una institución como la nuestra.
0: Claro, y pues justamente de eso vamos a platicar. Hay universidades que en el país, por cierto, pues tienen bastantes patentes, uh-huh. Obviamente las grandes instituciones como la UNAM, como el Instituto Politécnico, pero a nivel estatal, pues sí hay algunas que han destacado en este tema de las patentes, como la Universidad de Guanajuato, por ejemplo, la UDG, entre otras, pues que sí están luchando por este registro.
1: Exacto,
0: ¿no?
1: Sí es importante.
0: Y también ahora en este contexto del T-MEC y de todas estas cadenas de valor y de suministro, que tanto pesa el que alguien pues vaya registrando también sus marcas, también los desarrollos tecnológicos, etcétera, etcétera. Bueno, de todo esto vamos a platicar hoy aquí en Prospectiva, así que les invitamos a que participen a través del 449-912-1588, también a través de Facebook estaremos recibiendo sus comentarios, y le damos paso a la cápsula del día de hoy. No sin antes agradecer a nuestros compañeros ahí en la cabina, a Naomi Márquez, a Checo Pacheco y a nuestros compañeros de UATV, y comenzamos con la cápsula.
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3: Hablar hoy de propiedad intelectual ya no es hablar solamente de abogados, oficinas de registro o trámites administrativos. Es hablar de ciencia, mercado, tecnología y competencia global. En un mundo donde las innovaciones se difunden cada vez más rápido, proteger una marca o una invención se ha vuelto una pieza clave para transformar una idea en valor económico. La Organización Mundial de la Propiedad Intelectual lo resume así: la tecnología viaja más rápido que nunca, pero sus beneficios no llegan por sí solos. Dependen

0: de políticas, instituciones y sistemas sólidos de propiedad intelectual. En México, el tema cobra fuerza. El INPI reportó que en 2025 se otorgaron 972 patentes a personas mexicanas, la cifra más alta de lo que se tiene registro reciente, y que también se alcanzaron más de 240.000 solicitudes de signos distintivos entre marcas, nombres y avisos comerciales. Esto muestra que crece la conciencia de que proteger el conocimiento y la identidad comercial ya es parte de la estrategia para competir. Pero registrar no es tan simple como parece. Una marca exige revisar si ya existe otra similar, clasificar correctamente el producto o servicio y pagar por cada clase solicitada. El INPI señala que el trámite en línea de exclusividad en México por 10 años, con una tarifa de 2.695 pesos masiva por clase y un tiempo estimado de 4 a 6 meses. En patentes, la dificultad es aún mayor. Para obtener protección, la invención debe ser nueva en el mundo, demostrar actividad inventiva y tener aplicación industrial. Además, antes de presentar la solicitud, se recomienda una búsqueda de antecedentes. Y si el inventor divulga la información antes de tiempo, puede comprometer la posibilidad de protección. Aunque registrarse es importante, hay preguntas que surgen sobre si México está construyendo las capacidades para que sus investigadores, universidades, emprendedores y pequeñas empresas no solo innoven, sino que también sepan proteger, negociar y transferir ese conocimiento a una economía global cada vez más competitiva.
1: Bueno, pues para entrar de lleno al análisis sobre el registro de marcas, patentes y la defensa de la propiedad intelectual, está hoy con nosotros vía remota el licenciado César Pérez Priego, abogado especialista en registro de marcas. Bienvenido, César, muchísimas gracias por haber aceptado estar con nosotros el día de hoy.
2: Hola, ¿cómo estás, María? Buenos días, pues un gusto poder compartir contigo y con tu audiencia, pues todo este proceso de registros de marca y de patentes, que son muy importantes para todos los emprendedores y estudiantes que quieren realmente llevar a otro nivel sus negocios y sus ideas. Entonces, un placer poder compartir contigo todo esto y poder darles toda la información que pueda sobre estos temas, ¿no? Que sea de mucho provecho para todos.
1: Claro que sí, muchas gracias. Y en unos momentos más se va a incorporar aquí al estudio el doctor David Masuo Kaito, investigador, catedrático de nuestra universidad e integrante de este Comité de Propiedad Intelectual. César, platícanos un poco qué significa registrar una marca, por qué es importante para una empresa o para alguien que desarrolla pues un invento, un desarrollo tecnológico, etcétera, etcétera.
2: Mira, para mí no, la cuestión más importante que nos da el gobierno cuando nos otorga una protección de propiedad intelectual, llámese a través de marcas o a través de patentes, pues básicamente es que nos regala o nos otorga, no nos regala, pero nos otorga la exclusividad de poder utilizar ya sea una marca o una invención, dependiendo de lo que estemos protegiendo. Entonces, esa exclusividad de alguna manera, pues lo que hace es que nos vuelve dueños y solamente nosotros vamos a poder definir qué es lo que vamos a querer hacer con esa protección de propiedad intelectual que generamos. Hay una frase que me gusta mucho comentar, que es básicamente, esto me lo dijo un cliente y se me hizo fantástico, y me dijo, el registro de marca o la protección de una patente es el acta de nacimiento de tu idea. Sin ese documento, sin esa protección, genuinamente, pues tu idea, legalmente hablando, todavía no existe.
1: Uh-huh. Ahora, ¿qué beneficios, digamos, genera el que tú registres tu marca?
2: Ok, como beneficio general, la primera es la que ya dije, que es la exclusividad. Eso te permite a ti ser dueño como tal de la marca y esto te ayuda mucho a que puedas saber hacia dónde vas a dirigir tu invención. Aquí, para poder platicar de esto, pues hay que empezar a diferenciar el tema de marca. Uh-huh. Mucha gente llega a mezclarla un poco, como que no tienen muy bien la idea de estas dos cuestiones. Y voy a ser muy, muy rápido en esto. O sea, mientras una marca lo que protege o lo que distingue son productos o servicios, el nombre, que normalmente es lo que se protege, ya se protegen más cosas, pero de manera general es el nombre y el diseño de un producto o un servicio específico. Mientras que una patente, pues lo que protege es el producto en sí y cuáles son las reivindicaciones o cuáles son las cosas que soluciona ese invento, ¿ok? Son dos cuestiones completamente diferentes. Y a partir de ahí ya podemos decir cuáles son los beneficios. Pero el beneficio común de ambos es que al poder proteger este tipo de invenciones o este tipo de marcas, pues que nos van a dar el uso exclusivo de ellas. Si no la tenemos, legalmente no nos pertenece, pues como tal, cualquier otra persona podría utilizarlas sin nuestra autorización.
3: En el caso, por ejemplo, de las marcas, a diferencia de las patentes como tal, no sé si ha habido, digamos, mayor conciencia de la ciudadanía al respecto. Es decir, cada vez vemos más comercios que involucran precisamente una importante inversión en diseño, en la imagen, por ejemplo, de sus productos, de sus locales, etcétera. Y esto derivado de, pues, el fomento al emprendedurismo que las propias universidades han hecho. No sé si eso ha marcado una diferencia en esa conciencia de, pues, proteger, digamos, de alguna forma, pues, los productos que ofrecen, ¿no?, servicios.
2: Yo considero que sí. Considero que las universidades han sido un parteaguas bastante interesante en cuestiones de protección de patentes y de marca. Particularmente en la universidad que yo estudié, había una oficina que ayudaba a gestionar todos estos procesos. Claro está que hay una falta de cultura, y esto lo hablo no como abogado, sino como un tema ya muy personal, donde falta todavía a los jóvenes y a los emprendedores establecerles el por qué es importante que tengan este tipo de protecciones. Porque la realidad es que en muchas ocasiones saben que existen, saben que por ahí que se tienen que hacer, saben que hay un tema de registro de marcas, saben que hay un tema de patentes, o sea, lo saben, pero no saben dónde ir, no saben cómo hacerlo, no saben con quién apoyarse, no saben si es caro, si es barato. Entonces, ha habido, al menos de mi parte, un trabajo bastante extenso en explicarles a la gente que no le tengan miedo a este tipo de procesos, porque esto lo que les va a dar es una seguridad sobre lo que van a estar haciendo en contra lo que muchas veces piensan, que es que les van a quitar, ¿no? Y eso también yo creo que como universidades lo tienen que dejar muy claro. Las universidades apoyan a los emprendedores a poder gestionar estos procedimientos y a los estudiantes a poder protegerlos desde temprana edad, independientemente, porque muchas veces las innovaciones están en los jóvenes, las innovaciones están en las universidades que están creando nuevas ideas, y pues desde ahí se tienen que empezar a proteger para que el día de mañana, cuando estos futuros profesionistas que salen o egresan de las universidades, pues ya incluso tengan algo trabajado. Claro está, las universidades al apoyar, y ahí en mi particular punto de vista puede llegar a ser un tanto delicado, es que las universidades tienen que ser claras en la cuestión de los porcentajes que pueden llegar a tomar sobre este tipo de inversiones. Sobre todo por esa parte es que yo lo veo muy importante, que las universidades tienen que poner muy claro todas estas reglas del juego.
3: Exacto, y que ya muchos jóvenes, como bien señalas, pues tienen esa conciencia. No sé si a diferencia, por ejemplo, de quienes a lo mejor ya en el camino de la propia vida, ya avanzada incluso la edad, de pronto pues crean, no sé, alguna especie de producto, un empaque para sus productos, la imagen, insisto, de sus comercios, etcétera. Y no sé si hay una barrera, digamos, entre esta parte de lo legal, es decir, el que tú involucres precisamente pues a la autoridad para que hagas ese registro, etcétera, y la actividad que desempeñas, que a lo mejor dices, oye, pues es que me voy a poner en el ojo también de Hacienda, del SAT, de ese tipo de cuestiones que, como hemos observado recientemente, pues hay una gran cantidad de comercio informal.
2: Sí. Sí, y es por eso, justamente, el miedo que le da a la gente. Se sorprendería la cantidad de clientes que lo primero que me comentan a la hora de querer llevar a cabo algún procedimiento de registro de marcas o de patentes es, oye, pero no estoy dado de alta en Hacienda. Oye, pero cuando registre mi marca, Hacienda me va a empezar a cobrar. Entonces, realmente sí es importante, ¿no?, esa situación, y es por el miedo, efectivamente.
1: Si te parece, César, vamos también aquí con el doctor Masuoka, que ya se incorporó con nosotros, el doctor David Masuoka, investigador y catedrático de nuestra universidad e integrante del Comité de Propiedad Intelectual. Doctor, ¿qué diferencia hay entre, bueno, lo que ya nos estaba platicando César con respecto a las marcas, a una propiedad intelectual, a lo que hacen los científicos y cómo se tiene que luchar por conseguir, por ejemplo, una patente?
4: Pues bueno, la verdad es que sí están muy relacionadas, aunque a lo mejor la finalidad es distinta. Aquí en la institución o en las instituciones educativas, en el área de investigación, en muchos de los casos, pues hay mucha oportunidad de poder generar este tipo de innovaciones, ¿no? Y a su vez, pues vaya, hacer los registros y tratar de hacer el uso de estas licencias, ¿no?
3: ¿Qué cosas son susceptibles precisamente de que puedan integrarse a un registro, por ejemplo, de propiedad intelectual?
4: Pues bueno, la verdad es que sí tiene que ver mucho la inventiva, ¿no? Al igual que una marca, ¿verdad? El registro de una marca pues tiene que ser algo muy original, algo único y sobre todo pues que esté enfocada a crear innovación, ¿no? O sea, un beneficio en este caso económico, ¿verdad? O un bien, ¿verdad? Entonces, sí es complejo todavía, pues es muy reciente. Cuando nosotros aplicamos la primera solicitud de patente de la institución, que fue en el 2012, fue un boom en todo el país. En su momento, inclusive todavía el INPI no estaba listo, ¿verdad? Para empezar a recibir pues todas las solicitudes, no tenían muchos expertos, todavía estaban también empezando, ¿no? A ver que ahora las instituciones empezaban a mandar muchas solicitudes. Ya actualmente pues el INPI ha cambiado mucho, hay muchos expertos, facilitan mucho. Tan solo cuando metimos la primera solicitud, el otorgamiento se dio 9 años después. Entonces, sí tiene que ver mucho el, pues que antes no había tanto expertise, ¿no? Ahorita todavía estamos en el proceso en el que todas las universidades, pues ya empieza a ser algo importante, ¿no? Empiezan a mandar, pues muchas solicitudes a las instituciones, pero creo que todavía falta aterrizar mucho la parte de comercialización. Ese todavía es un reto muy grande. Muchas veces no entendemos bien, si yo ya tengo mi patente, ¿cómo la voy a comercializar como institución? Es una parte muy compleja, ¿verdad? Porque a diferencia de una marca, pues todavía en México no se tiene bien pensado en muchos de los casos estas solicitudes, quién va a ser el cliente, ¿verdad? O la persona interesada en poderla utilizar para poder pues ahora sí que hacer un producto, venderlo, comercializarlo. A mí me tocó la experiencia de ver durante los estudios de doctorado, tuve la oportunidad de tener dos innovaciones. Y se maneja pues muy diferente, ¿no? No hice aquí el doctorado aquí en México, lo hice allá en Japón. Entonces allá pues es muy claro la labor de las instituciones, inclusive compañías llegan y dicen, ¿sabes qué? Yo necesito algo que me solucione esto. Yo le inyecto dinero para que tú lo puedas desarrollar. O de repente hay buscadores y dicen, oye, pues esto funciona para nuestra empresa. A lo mejor hay que hacer unas modificaciones, pero esto funciona. Entonces, ya desde antes, hay veces que ya proyectos, por ejemplo, de doctorado, pues ya están ya
1: visualizados,
4: ¿no? Ya tienen un futuro, y eso todavía nos falta mucho aquí. Vemos, por ejemplo, en cuestiones de patentes, inclusive modelos de utilidad, todavía más del 50% de esos registros que se hacen en el país, pues los hacen extranjeros, ¿sí? ¿Y por qué? Porque en una empresa, esa empresa necesita registrar para evitar copias y todo esto, y entonces hacen el uso, ¿no? ¿Verdad? Entonces ya va encaminado, ¿no? Muchos de los proyectos, a mí me ha tocado ver proyectos muy buenos en los que el investigador quiere ser productor, quiere ser el administrador, marketing. El marketing, y ese es el gran problema. O sea, como que cada uno tiene que dedicarse a una parte muy específica, ¿no? Para que pueda ser exitoso, ¿no?
1: Justo. Yo quisiera que volviéramos un poquito a lo que decía César de este miedo que tienen algunos empresarios por, digamos, registrar sus marcas, pero en el caso de los investigadores creo que el tema está en ¿y qué tal si alguien más quiere desarrollar esto mismo? Y por eso hay como cierto también miedo a empezar estos registros o estas patentes. Sí,
4: pues hace 14 años, algo que nos enfrentábamos es que todavía no había, no estaba establecido bien, ¿verdad? El investigador tiene aquí algo que puede llegarse a patentar, pero tenía el miedo de decir, ok, yo lo suelto, pero económicamente a mí me va a beneficiar o no. No estaba ni siquiera establecido en ese momento qué porcentaje o cómo, el 100, y era el gran pleito. La otra parte, el investigador estaba acostumbrado o está acostumbrado a hacer artículos científicos, no documentos legales de patente. Entonces también había un salto muy, muy grande, ¿no? Y de repente, muchas de las veces, pues en las instituciones, muchos de los proyectos son proyectos doctorales, por ejemplo, ¿verdad? O son proyectos que pues van a alimentar la parte académica, y de repente pues no sabemos si realmente aterrizarlo en algo de propiedad industrial. Y está esa gran duda, ese gran desconocimiento a veces. Creo que muchas veces, muchas de las tesis doctorales en diferentes áreas tienen cosas que tienen un potencial en propiedad industrial. Pero como no sabemos todavía los investigadores cómo, pues yo lo publico, ¿verdad? Nunca pensé, dije, no, esto está encaminado para hacer un proceso de regeneración en algo médico, ¿verdad? Lo dejamos, y algo que sí está sucediendo es que una vez publicado, pues empieza a volverse ya información que se puede ver en todo el mundo, ¿no? Además de que pues ya las publicaciones pues son en inglés, un idioma que se puede entender en todos lados, y de repente pues se ve que a lo mejor en China, pues ahí sí hay una industria que dice, oye, pues yo tengo todo para poderlo hacer, pues ¿por qué no lo hago? ¿Verdad? Y pues allá en México vemos que no, pues ahí fue nada más un proyecto de investigación. Entonces, sin darnos cuenta, muchos de los proyectos que se han hecho aquí en México, pues empiezan a convertir en un producto fuera de México, y sin darnos cuenta, y pasan ya 5, 10 años y dicen, ay, pues yo me acuerdo que estuve trabajando eso en su inicio, ¿verdad? Y ahorita ya es un producto exitoso, lo dejamos ir. Y pasa mucho, mucho, mucho aquí en México y en Latinoamérica.
3: Y ahora que lo mencionas, digamos, y dada tu experiencia, por lo que comentas, estuviste estudiando el doctorado, ¿cómo se encuentra precisamente nuestro país en comparación de otros en el avance precisamente del registro de patentes?
4: Pues ha ido avanzando bastante, ¿verdad? Pero todavía esta implicación de que más la gran mayoría son registros hechos por extranjeros, pues nos habla de que todavía hay cierta duda, ¿no? Desconocimiento.
2: Madurez, creo yo.
4: Exactamente. Sí, o sea, todavía falta esa parte, ¿no? Visualizar, el juntar, por ejemplo, todo lo de emprendimiento, ¿verdad? Y de ahí buscar las soluciones. No que aparezcan las soluciones y pues yo lo quiero comercializar. A mí me ha tocado conocer investigadores que en su momento crearon soluciones, lo registraron ellos y pues pasaron los años, 20 años, vendió todo, se fue pensando en que iba a ser algo exitoso, y a fin de cuentas pues pues ya no sucedió nada. Se vence la patente, ya el investigador pues ya triste, ¿verdad? Decepcionado, y de repente pues ya se vuelve un producto comercial. Un ejemplo son los calentadores solares. Eso sucedió. Exactamente cuando se vence la patente es cuando empieza ya a verse en todos lados, porque ya nadie lo registró, ya era una patente vencida. ya no continúa pagando.
1: Sí.
2: O en muchos casos también pasa que las patentes que se van protegiendo en su momento no contamos con la tecnología suficiente para poder desarrollarlo y que sea de alguna manera económico. Entonces, cuando tienes una idea tan innovadora que dices, oye, pues esto lo podemos hacer, pero resulta que manufacturarla sale muy caro, ahí las ilusiones de las personas de poder desarrollar ese tipo de invenciones, pues se ve nublada por la economía, ¿no? Y pasan un par de años y ahora sí la tecnología a lo mejor se vuelve más económica, los procesos se vuelven más fáciles y ahora sí ya se puede desarrollar, pero como bien dijo el doctor, pues al final se pierde ese tipo de protección con los años de la patente, ¿no? O sea, sí es un tema bastante
3: interesante. Sí, y en ese sentido, por ejemplo, ¿cómo se podría, digamos, auxiliar, en este caso colaborar, entre pues la parte educativa o las instituciones educativas y la iniciativa privada, precisamente pues para que a lo mejor ese respaldo que muchas veces hace falta para la parte de inversión o cosas por el estilo, pues se pueda dar en el afán de un ganar-ganar?
4: Pues aquí yo creo que sí es importante el acercamiento que se tiene con las empresas. Uh-huh. O con el sector industrial, ¿no? Buscar esos elementos, quitar muchas de las cosas que vuelven burocráticos los procesos, ser más amigables con las mismas empresas, porque las empresas también es un ganar-ganar para ellos, ¿no? El que ellos inviertan en un área en la que a lo mejor van a desarrollar un producto, pues es más fácil aterrizarlo. Ellos ganan también al decir, no, pues es un proyecto inclusive institucional, ¿no? De una institución académica. O sea, la cosa es como ir negociando, ir platicando. El problema es que se vuelve tan burocrático en el decir, no, pues a ver, vamos a empezar, nosotros vamos a poner tal porcentaje, esto, el otro, y esa empieza como a burocratizar todo.
1: Y a desincentivar
4: al investigador. La misma empresa dice, no, es que es mucho relajo, tantas cosas, y yo lo que quiero es apoyar, ¿verdad? Uh-huh. Entonces ahí empieza a haber ese enfriamiento de las situaciones.
1: Si les parece, vamos a una pausa y después del corte, César, me gustaría que platicaras un poquito sobre todos los pasos que hay que, digamos, andar para llegar a lograr un registro de patente, lo que decía ahorita el doctor, cuánto dura esa patente para que puedas, digamos, hacer uso de ella, etcétera, etcétera. Vamos a la pausa y regresamos.
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16: Entre pensamientos y melodías, nuestro reloj marca las 9:29 minutos.
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1: Regresamos hoy en Prospectiva, estamos platicando sobre el registro de marcas, patentes y la defensa de la propiedad intelectual. Comentaba el doctor Mazuca aquí antes de irnos a pausa sobre pues un poco la burocracia y estos procesos que desincentivan un tanto el registro de las patentes o de las marcas. César, platícanos un poco de cómo se lleva a cabo todo este proceso y por qué también es importante pues acercarse a alguien que ya tenga experiencia, digamos, en este proceso para tratar de hacerlo más fácil para los creadores, digamos.
2: Así es. Pues mira, justamente, como bien decía el doctor, anteriormente había un problema que habían muy pocos examinadores por parte del INPI que vieran estos temas de patentes. Entonces, al existir tan pocos, había como una duda de cómo iba a ser el resultado. Incluso al día de hoy, como experto en esta materia, lo veo con temas de patentes y sobre todo con tema de marcas, que no han logrado de alguna manera homologar las resoluciones. Aunque la ley es muy clara con lo que se puede y lo que no se puede patentar y lo que se puede y no se puede registrar como marca, pues en algunos casos el examinador llega a tener un criterio, o sea, de examinador a examinador pueden tener distintos criterios. Entonces, ahí es donde en muchos casos no se logra entender por qué en algunos procesos se otorga un registro, una patente, y en otros procesos no, cuando son sumamente similares, ¿no? No me refiero en cuanto a la patente en sí, sino en cuanto al procedimiento. Entonces, ahí hay un tema bastante curioso que siempre se ha tocado con el INPI para intentar homologar esta situación. Ahora, ya entrando a temas de procedimientos, la gente, como bien dijo el doctor, está muy democratizado, es muy burocrático todos estos procedimientos. Sin embargo, no es tampoco algo del otro mundo, y eso es lo que hay que hacerle entender a la gente. Principalmente para poder obtener una patente, pues lo primero que inevitablemente tenemos que hacer es una búsqueda internacional de la misma. Tenemos que analizar cuáles son las vías que tenemos para poder proteger esa invención. O sea, la gente tiene que saber que no solamente tiene la vía de una patente, sino también tiene la vía de un modelo de utilidad que facilita un poco más los procesos. También tenemos protecciones a través de diseños industriales, de trazados. Entonces, hay varios mecanismos que tiene el INPI para poder proteger ese tipo de INPI. Entonces, eso es por un lado. Ahora, al hacer la búsqueda internacional, vamos a poder saber si la patente tiene una cierta novedad que nos ayude a poder iniciar un procedimiento de patente. Porque si no hacemos una búsqueda de anterioridad antes de iniciar un procedimiento, muy probablemente pueda que encontremos una invención que sea igual o similar a la que ellos creen. O también en muchas ocasiones resulta que y ese es creo que a mi parecer uno de los problemas más grandes, y es que la gente cree que su invento no es lo suficientemente novedoso o su invento no va a cumplir con las características, como que no se la creen, y entonces no dicen, no, pues ni para qué me preocupo en comenzar en estos procesos, ¿no? Entonces, creo que hay que hacerle saber a la gente que hay que hacer una búsqueda para ver si es viable. Y una vez después de eso, ahora sí comenzar con los procedimientos. Realmente, doctor, no sé, a menos que tú me digas lo contrario, pues una vez a la parte de comenzar el procedimiento de patente, pues se vuelve bastante sencillo. O sea, es la redacción de un documento que si bien tiende a ser bastante técnico, donde te piden ciertas especificaciones muy claras de cómo quieren que presentes la idea, pero después de eso que te pueda ayudar cualquier abogado experto en este tema o incluso un ingeniero que se haya especializado en temas de patentes, pues te podemos ayudar a gestionar ese documento y posteriormente ingresarlo. Una vez después de ingresarlo, ya las cosas nada más empiezan a fluir cada vez mejor, porque es analizar la forma del documento que presentaste, que la información que hayas presentado ante el INPI haya sido correcta. Si todo se presentó de manera correcta, nos vamos al siguiente escalón, que básicamente es la búsqueda de fondo o el análisis de fondo que realiza el INPI para poder analizar justamente que lo que tú tienes es protegible. Y ahí quizás se vuelve un poco más técnico también el asunto, porque si hay algún tipo de requerimiento que te llegas a solicitar el INPI, va a haber que contestarlo sobre los puntos específicos que ellos te pidan, y posteriormente, después del tiempo, simplemente el otorgamiento o en su defecto la negativa de una patente, ¿no?
3: Okay. Doctor, quería comentar algo.
4: Sí, digo, a nosotros también nos sucedió hace, pues ya bastante, en el 2012, que había reuniones y sí se encontraba que efectivamente los investigadores, pues no teníamos mucha noción de cómo se hacía el documento, ¿no? Entonces se iba retrasando todo. Recuerdo que inclusive no había despachos de abogados expertos en temas de patentes aquí en el estado. Nosotros nos arriesgamos, nos aventuramos y dijimos, bueno, pues va a llegar el punto en el que vamos a tener que aprender, aprendamos ahorita. Entonces, en lugar de irnos, en ese momento decían, bueno, es que este es un muy buen proyecto, pero pues por más que escribimos y esto, no, hay que contratar un abogado. Y nosotros lo que hicimos fue, pues vamos a sentarnos y ir aprendiendo y aprendiendo. A lo mejor se lleva más, pero vamos a empezar a ir entendiendo cómo hacer el documento. Entonces fue ir aprendiendo. La verdad es que hay buenas guías como para ver cómo se debe de dar la estructura, las palabras, cómo va dividido. Y ahorita, por ejemplo, si uno se mete al IMPI, pues va a ver que viene toda esa explicación. Ahí en el laboratorio me tocó también que hubiera dos pasantes de derecho, ahí en el laboratorio de investigación. Y decían, oye, pero pues yo estudio derecho, ¿por qué me quiere aquí? Dijeron, para que empieces tú también a aprender, es una oportunidad. Porque antes el mandar a hacer un documento en ese entonces, se mandaba aquí un despacho de abogados, de aquí se mandaba al DF, al DF llegaba otro despacho de abogados, y ese mismo despacho lo mandaba uno a otro despacho que fuera experto en la cuestión de propiedad industrial. Entonces, el puro escrito pues costaba unos 50 mil pesos, y les estoy hablando de hace ya bastantito, ¿verdad? Entonces nosotros empezamos a ver eso, ya en la segunda pues ya fue muy sencillo, en la tercera cada vez más, ahorita nos estamos metiendo a lo de modelos de utilidad. Entonces creo que sí se puede, pero sí es un proceso largo, y como bien dice César, la verdad es que una vez ya metiendo la solicitud, pues sí, es muy fácil. Nada más el poder meterlo y que se acepte, ya es muy sencillo, ¿no? De repente, pues sí hay que hacer ciertas modificaciones, pero ya son más de cuestiones de experticia, entonces ya nos preguntan a nosotros.
1: Ahora, creo que hay una diferencia, César, entre el registro de una patente, obviamente, que tiene que llevar ciertos requisitos, el registro de una marca, pero hay una variable más, que es el tema del software, ¿no?
2: Ok, sí, claro, o sea, aquí estamos entre tres procesos completamente distintos, ¿no? Aquí tú hablas, por un lado, una situación de patentes, bueno, ya estamos platicando de ellos, que son las invenciones como tal. De ahí tenemos un tema de marcas, que bueno, que es el signo distintivo, que vaya, como dice el nombre, distingue un producto o un servicio de la competencia, ¿no? Y ahí estamos hablando ya de software. Software, desafortunadamente en México, la única forma que tenemos para protección de este tipo de invenciones es a través de delitos de amparo. No, en México no nos permiten la protección de software o aplicaciones, porque ahorita en esta era tecnológica, el mundo dice, oye, pero yo tengo una aplicación, ¿cómo le hago para protegerla? Tengo esta idea de una aplicación para que nadie más la tenga. Desafortunadamente, y eso quiero ser muy claro, las ideas per se no son patentables o no son protegibles. Cuando muchas personas llegan conmigo y me hablan de software, me dicen que es que tengo un software que va a ser un delivery de productos, pero lo voy a vender únicamente a través de bicicletas. Entonces, como que esa es su idea, ¿no? De su idea general, y el software lo quieren proteger. Pero la realidad es que la idea per se no lo vamos a poder proteger, que es lo que normalmente quiere la gente. Por eso es que existen tantos servicios, por ejemplo, de delivery o de taxis por aplicación, porque la idea per se ya existe, y cualquiera podría hacer un software o una aplicación que desarrolle ese tipo de proyectos. Entonces, yo creo que para mí, como abogado, y creo que el doctor me va a dejar mentir, incluso ustedes como universidad, la importancia es enseñarles a las personas cuál es el mecanismo que pueden llegar a necesitar para poder proteger sus ideas. En el caso de los software, yo les digo, ¿pueden proteger? Sí, no con no la idea específica, pero sí podemos protegerlo a través de derechos de autor. ¿Para qué? Para que este software tenga una protección, y así como se venden las licencias de Microsoft, así como se venden las licencias de Adobe, o sea, de todas estas plataformas que como tal no tienen un producto físico, sino que es un software específico, lo tienen protegido a través de derechos de autor y venden las licencias de estos productos.
1: Ahora, ¿qué tanto crees que se pierda en nuestro país por no proteger a tiempo, digamos, una invención, una marca o estas mismas licencias?
2: Pues mira, particularmente el tema de patentes sí lo veo un poco complicado. Creo que justo en el comentario o en el sketch que pusieron al principio, ¿no? Uh-huh. El año pasado se registraron 900 y tantas patentes. Realmente no son muchas a comparación con lo que probablemente se protejan en otra parte del mundo. Pero en un tema de marcas, por ejemplo, se registraron 250,000 marcas el año pasado aproximadamente. Entonces, sí cabe una gran posibilidad, y se los digo con toda la experiencia, de que si no hay una hay un tiempo donde registres una marca, una persona, si hay una probabilidad muy alta de que alguien más en algún otro lugar, no por mero que te la quiero robar, sino por un tema de tiempo, se le ocurre una marca no idéntica pero sí parecida, y entonces ahí puede haber un problema donde ya no vas a poder registrar tu marca. ¿Y qué haces? Pues ahí es donde viene lo complicado.
3: Licenciado, y también, por ejemplo, en el caso de las empresas, no sé si aquí Aguascalientes hay algunas que se puedan distinguir, digamos, por tener sus propias áreas de investigación como tal, o de desarrollo incluso de productos, de futuras patentes, que estén, pues, no sé, encaminando cierto porcentaje de su recurso específicamente a esas áreas y poder seguir desarrollando para ellos o para externos incluso.
2: Pues mira, ahí sabrá un poco más el doctor en el tema de desarrollo de las empresas allá en Aguascalientes de manera específica, pero para mí, por ejemplo, con los que más he llegado a trabajar, o las empresas que más tienen estos recursos para poder inyectarle a las invenciones, son las empresas petroleras, que son con las que más he podido tener con tema de patentes, porque son los que más se preocupan por estar innovando. Claro está, porque son los que también tienen el recurso para poder hacerlo, inyectarle ese dinero. No sé, en Aguascalientes, doctor, qué opine de cómo está toda esa situación por allá, de que si se está inyectando dinero en las empresas.
4: Sí, bueno, aquí en Aguascalientes hay algunas empresas, por ejemplo, del ramo alimentario, en el que, pues sí, a veces ellos ocupan, ¿verdad? Y la verdad es que si uno tiene acercamiento, pues son empresas que dicen, oye, pues sí, sí me interesa, ¿verdad? El yo tener un laboratorio de desarrollo, pues es más complejo, ¿no? En cambio, pues yo ayudo, uh-huh. Inclusive, pues ustedes hacen el trabajo que yo me ahorraría. Y es lo que les decía, es ese acercamiento que se tenga con las empresas y pues se pueda trabajar. Nosotros tenemos ya tiempo, lamentablemente no hay empresas del área odontológica con nosotros aquí en el estado, a pesar de que hay muchos negocios que venden los productos, pero sí nos hemos nosotros acercado a empresas odontológicas, y hasta la fecha siempre tenemos un apoyo mutuo constante, ¿no? Entonces, como les decía, es ganar, porque les sale mucho más barato, claro, trabajar. Si ellos tienen algo o alguna idea, nosotros podemos, por ejemplo, hacerles estudios a esos productos. Entonces, ellos a su vez, pues nos mandan los reactivos que se necesitan. Eso ya no es necesario, pues, que la universidad invierta o gaste, ¿no? Entonces, es como un círculo en el que es un ganar. Y eso nos ha funcionado a nosotros durante mucho tiempo.
1: Ahora, ¿no? ¿Qué tanto la CECITI está ahora contribuyendo, o con estas nuevas políticas sobre hacia dónde tiene que ir la investigación, se está fomentando la vinculación o no con las empresas?
4: Pues tan solo ha cambiado, por ejemplo, ya en donde carga uno la plataforma, lo de su CV, uh-huh. Todo lo que va haciendo, ya están bien especificados, cosa que antes pues estaba en el aire, ¿no? Uh-huh. Por ejemplo, ahorita ya especifica si es patente, si es modelo de utilidad, si es diseño industrial. si ya está comercializado o no. O sea, como que sí ha habido ya un cambio en ese sentido, pues forzosamente se ha tenido que ir aterrizando en eso, ¿no? Uh-huh. No nada más un artículo científico, sino también ya empieza a tener un valor eso, ¿no? Uh-huh. ¿Verdad?
3: Y por, licenciado, por ejemplo, para cuando se crea, digamos, esta posibilidad del registro de la patente, nos mencionabas que se hace una búsqueda incluso internacional. Si, por ejemplo, con el desconocimiento a lo mejor de alguna persona, algo se está desarrollando de manera muy similar en otro país, ¿qué sucede en ese caso? O sea, ¿finalmente se frena o se busca otra manera de sortear ello? ¿Qué es lo que pasa?
2: Pues miran, de primera instancia lo que se toma es lo que la ley dice, que es primero en tiempo, primero en derecho. Si hay una realidad, los procedimientos de patentes y los procedimientos de registro de marca vienen con una hora y con una fecha de ingreso. Entonces, esto con mecanismos internacionales se ha pactado de que al final, cuando se llega a presentar una patente o una marca, pues se toma esa fecha en la que se solicitó. Entonces, invariablemente hay otros mecanismos para poder ya llevar a cabo. Si en algo es, oye, pero es que me robaron la idea pero yo lo empecé a desarrollar antes, bueno, ya sería a través de un juicio, pero de manera principal lo que se toma es en la fecha de ingreso. O sea, me ha tocado, no tanto con tema de patentes, pero sí con tema de marcas, que por cuestiones de horas, pues literalmente pueden ganar una marca, una persona u otra. Pasó ahorita, justamente tenemos el ejemplo, y voy a tomar porque al final es importante para la audiencia que lo escucha así, el tema del famoso pato del mundial, el patito este que salió del Merlín. O sea, se registra, o sea, sale el pato y de inmediato hubieron muchísimas personas que intentaron presentar un registro de marca con el pato Merlín. Claro que al parecer el pato Merlín llegó, el registro de la dueña per se específica la solicitó después a las que ya habían presentado anteriormente. Creo que uno o dos días antes presentaron. Entonces, va a ser interesante ver cuál va a ser la resolución del INPI, porque de alguna manera, pues, el dueño, aunque presentó después de los que presentaron, eran más vivos,
3: presentaron antes. Sí, claro.
2: Exactamente, pues ver cómo va a ser la resolución, porque es muy claro quién es la dueña, ¿no? O sea, saben quién es la que lo sacó ahí a dar a conocer el pato Merlín, ¿no? Entonces, eso es lo primero que toma en cuenta la ley, es cuestión de los tiempos.
1: Okay. ¿Y qué pasa en las universidades, por ejemplo, con el tema de regalías y qué tanto debería ser más claro, digamos, en las instituciones educativas cómo se va a hacer este reparto de las ganancias al fin de cuentas de estos desarrollos?
4: Sí, pues ya tiene ya unos años que ya hay un reglamento y ahí se especifica con precisión el porcentaje, ¿verdad? La verdad es que todavía falta más experiencia en ese sentido, porque a veces, aunque se hable de un porcentaje, pues también vienen otras cosas, ¿no? Entonces, si por un decir, ¿verdad?, tenemos 100, no significa que es 50 y 50 como tal, ¿verdad? Porque ¿en qué vas a utilizar? Vaya, todos los procesos pues tienen un costo. Los arreglos que se hagan también legales, ¿verdad?, entre la empresa y la institución, o entonces está todavía muy ambiguo, ¿no? Está muy aterrizado, y yo creo que en gran parte del país,
3: ¿eh? Y eso es, digamos, como negociable. Me lo pregunto por lo siguiente, es decir, vamos a pensar que tú por iniciativa comienzas alguna investigación, logras los cometidos y bueno, pero perteneces a una institución, en este caso educativa. Entonces, ante los demás, digamos, ¿quién se queda con ello? Porque puede ser que la institución diga, bueno, tú estás bajo nuestro amparo, entonces ahora sí que lo tuyo es mío, digamos, ¿no?
1: Desde la universidad.
3: Exactamente.
1: El investigador.
3: Exactamente. Y no sé en la iniciativa privada si funcione más o menos en ese estilo. Y pues el crédito que finalmente debe tener pues la persona que, pues, como dicen, se quemó las pestañas ahí investigando y trabajando, ¿qué sucede en esa relación? O sea, si es factible o es sujeta de negociación.
4: Pues, por ejemplo, aquí en la institución ya hay un reglamento, ¿no? Entonces, pues hay que apegarse a ese reglamento. Ahí, pues, claramente dice 50 y 50, ¿no? Aquí el problema es que, por ejemplo, si yo tengo una patente, hay una empresa interesada, ¿verdad? ¿quién va a cobrar o decirle cuánto va a costar el uso de licencia, verdad? Entonces, el investigador no establece ese costo. Y ahí es donde se vuelve medio complicado, porque si a lo mejor la entidad institucional dice, ¿sabes qué? Yo te voy a cobrar por la licencia mensualmente tal cantidad, ¿verdad? Que a mí se me hace justo por los estudios de costos que yo hice, me tienes que pagar esto. Y ahí es donde a veces la empresa dice, no, pues es mucho dinero, ¿no? ¿Sabes qué? Muchas gracias. Eso. ¿Verdad? Yo los quería apoyar, ¿verdad?
1: Pero
4: ya eso ya se me hace mucho, ¿verdad? Porque a lo mejor ya ese negociar, pues puedes decir, no, pues es que nos vamos sobre cantidad de producto que tú vendas o una mensualidad de tanto, no sé, eso es bien, bien complicado, ¿verdad?
1: ¿Qué otras experiencias nos puedes contar, César, de, digamos, del tema industrial con respecto a esto que preguntaba Jorge?
2: Fíjate que algo y lo estoy anotando aquí porque en verdad es algo que creo que es clave para las universidades y para el emprendedurismo en general. O sea, el tema de la madurez en los negocios es algo que creo que todavía tenemos que desarrollar mucho como México. O sea, este tema de saber para qué necesitamos una patente, para qué necesitamos una marca y todo esto, es algo que tenemos todavía que aprender muy bien. Quitar el tema burocrático, Doc, ahí, al menos que usted me diga también lo contrario, o sea, las universidades creo que tienen que empezar a empujar un poco, a quitar este cuadrado en el que muchas veces estamos involucrados con, es que tiene que ser así, es que así dice el reglamento, porque al hacer, entiendo que tiene que haber bases, pero sin embargo, si no somos capaces de mover esas líneas para un beneficio mayor, quizás nunca va a poder existir un beneficio real para las universidades en el hecho de que puedan apoyar. En mi caso, me ha tocado en muchos casos que lleguen, ni siquiera que llega la mamá o llegan los familiares de la persona que está desarrollando la patente y me dicen, oye, es que no lo quiero hacer, la universidad me da la opción, pero no lo quiero hacer con la universidad porque la universidad se queda con el 50, con el 60, 70, 80, 90% de la invención. O sea, y yo creo que mi hija se lo merece porque ni siquiera la universidad ni siquiera los ha apoyado. Entonces, hay que ver bien cuáles son los mecanismos para poder ayudarlos justamente, para que la universidad, que al final es donde se están creando las ideas, pues que realmente salgan a flote, que no se quede solamente en el papel donde lo escribieron, sino que también los ayuden a desarrollarlos, ¿no? Tengo, yo siempre he platicado y el doctor lo dijo muy claro, y es que hay una idea de 50-50, pero ¿por qué 50-50? O sea, se puede hablar, se puede negociar. Oye, pues es que resulta que a lo mejor la persona que desarrolló el proyecto o la idea, pues a lo mejor lo hizo en su casa, en su tiempo libre, a lo mejor es abogada, pero también le gustaban las ciencias y se inventó algo en su casa completamente distinto. O sea, ¿por qué tendría yo que llegar con la universidad, que quiero que me ayude, a que me quite el 50% por el simple hecho de estar estudiando ahí, ¿no? Entonces, mejor a lo mejor poder llegar a una negociación con lo que al menos de manera personal se debería de ir trabajando para que lográramos una mayor cantidad de protecciones pues a través de las universidades, ¿no? En este caso.
3: Y es que ahí entraría, digamos, algo ya como de polémica en el decir, bueno, es que tú estás trabajando para mí, ¿no? Uh-huh. Para mi institución, y entonces, bueno, siempre es pues negociable, por eso mi pregunta iba en ese sentido, entonces, uh-huh. Sí está, es un tema interesante.
1: Interesante. Ya estamos a unos minutitos de despedirnos, doctor César, si nos pudieran dar un mensaje final, y pues César, también si puedes decir luego dónde te podemos localizar para la gente que esté interesada en este registro, si quiere, comenzamos, doctor, con usted.
4: Bueno, pues, siendo aquí académico de la institución, pues es importante, ¿no?, que ahora las nuevas generaciones de alumnos pues tengan esto de una manera más clara, ¿verdad?, para que haya un fomento de las ciencias en el sentido encaminado a la creación de productos, ¿verdad?, o soluciones o sistemas o algo, ¿verdad? Yo creo que ahora es una gran labor la que tenemos los académicos de ir enfocando mucho de la investigación y muchas de las ideas que se tienen y que nacen aquí dentro de la institución y que se fomente, ¿no?, el estar haciendo que estas nuevas generaciones pues tengan más claro estos procesos, ¿no?, y eso empiece pues a desarrollar toda esta claro. área.
1: César.
2: Pues yo los invito en verdad que le perdamos el miedo a preguntar. Algo que yo le digo siempre cuando doy pláticas, y es que muchas veces nos decían los maestros, ¿no? No tengan miedo a preguntar, es más tonto el que no pregunta que el que se queda callado, ¿no? Pero que el que habla. Entonces, en este caso es importante acercarse a estos mecanismos que tiene, como en el caso del doctor, que las universidades tienen para que los apoyen, o sea, para sacar las dudas, pero hay que perderle el miedo a poder preguntar para poder sacarnos de estas dudas y poder avanzar en nuestro proceso de un negocio, llámese a través de patentes, a través de modelos de utilidad, de software, de marcas. Tenemos un sinfín de cuestiones en las que podemos protegernos. Y hay una realidad con lo que quiero terminar, y es con lo que también comencé, es que una marca, una patente, no te pertenece sino hasta que la registres. Entonces, pierdan el miedo, háganlo, en verdad no les quita nada. Son cuestiones hasta cierto punto hasta económicas, si lo vemos desde una perspectiva de lo que podemos llegar a
3: beneficio, claro.
2: Entonces, a los que gusten también, obviamente tienen al doctor en la parte de las universidades, pero también hay abogados, en nuestro caso, que somos especialistas en este tema, que donde los podemos ayudar y asesorarlos para decirles cuál es la mejor vía. Y no el hecho de que ustedes asesoren significa que les vamos a cobrar o que el SAT ya les va a empezar a quitar impuestos, nada de eso. Hay que darles a conocer los beneficios que tienen para que lo puedan realizar.
1: Muchísimas gracias. ¿Dónde te encontramos, César?
2: Bueno, mi despacho se llama Pérez Pliego Abogado. 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
1: Muy bien, muchísimas gracias por haber estado hoy con nosotros, doctor, muchas gracias.
3: Gracias.
1: Creo que seguiremos platicando después de este tema que resulta pues muy interesante.
3: Sí, sí, sí, efectivamente. Uh-huh. Pues nos vamos, María.
1: Nos vamos. Les agradecemos a todos los que estuvieron.
3: ¿Puedo dar un anuncio? ¿Alcanzo?
1: Sí, claro, adelante.
3: El programa Pasión Pambolera es el único que no se va de vacaciones, así que lunes y viernes, aunque esté el periodo vacacional, seguiremos hablando del Mundial.
1: Del Mundial. Así y justamente es. Se termina cuando terminan las vacaciones.
3: Exactamente, el día 19. Así, y todavía el día 20 tenemos programa, así que no se lo pierdan, aunque estemos en periodo vacacional, lunes y viernes a las 12.
1: Muchas gracias a todos los que están siempre pendientes de Prospectiva. Nos escuchamos y nos vemos aquí el día 20 de julio.
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5: Minuto a minuto estamos contigo. Son las 9:59.

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3: La hora sigue su curso. Son las 10:30.
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5: 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Soy Dafne Alfaro y esto ya comienza. Los jardines, además de embellecer las ciudades, capturan carbono, reducen la temperatura, retienen agua y sirven de refugio para aves, insectos y otras especies. En un momento en que la pérdida de biodiversidad avanza, especialistas advierten que los jardines podrían convertirse en nuestros aliados más poderosos para proteger la vida en el planeta. Entérate.
6: En medio del desierto de Ciudad Bolívar se encuentra un oasis compuesto por 14 lotes, donde el verde del Jardín Botánico Real abre la esperanza para todos los habitantes de Lucero Medio.
7: La definición de jardín botánico es algo muy abierto, ¿no? No como muchos nos lo quieren hacer creer que tienen que ser tantas hectáreas, tantos científicos. No, ustedes, los niños que nos ven o los jóvenes que nos ven, pueden hacer un jardín botánico en el apartamento, en el cuartico donde duermen. Pedacito pequeñito, con plantas miniaturas, con una sola planta.
6: Son 2.200 metros cuadrados de vida, más de 600 especies de plantas y un recorrido entre orugas, loros, peces y mariposas que contradice todo lo que algunos podrían esperar del sector.
8: La comunicación entre plantas se da por las frecuencias y las vibraciones que encuentran en el ambiente. Se pueden comunicar por sus mismas raíces en el subsuelo, inclusive en la parte aérea también, cuando llegan los polinizadores, que por lo general son aves o insectos voladores. Ellos emiten unas vibraciones cuando vuelan.
9: Las vibraciones ubican plantas florales para su alimentación, principalmente con las abejas, escarabajos, mariposas, con los colibríes. También los se comunican es como por esporas, cuando se quieren expandir. Se expanden como si fueran hongos. Y los métodos más comunes se dicen que el hablar con las plantas, que la persona habla con las plantas, que generan como una energía positiva para ellas.
6: El mayor misterio del jardín está a 50 metros de distancia, donde brota el agua natural que alimenta su manantial, el espacio más singular del recorrido.
10: El nacimiento de agua en realidad es una esponja gigantesca que hay aquí. Viene desde el Sumapaz, que son 70 kilómetros al sur, viene subterráneamente, pero no viene recto, sino que se riega toda esa agua del Sumapaz en esta zona, lo que quiere decir que hay una esponja, hay mucha agua, casi que si yo perforo aquí donde estamos parados, va a aparecer agua.
6: Este contraste de la naturaleza con el concreto no solo lo evidenciamos afuera, sino con la idea de un restaurante que busca hacer la experiencia más inmersiva, de manera que las personas tengan el contacto directo con las plantas.
8: El proyecto de los jardines verticales ahorita está muy de moda porque reduce el espacio para tener jardines en la casa, entonces se puede tener en cualquier espacio que sea vertical, como las paredes, y pues le da un toque mucho más lindo a los espacios.
6: Es por eso que mantener el orden del entorno es clave para proteger los microclimas más complejos. Ciertas especies han evolucionado para obtener nutrientes mediante procesos biológicos.
8: La estética juega, depende de lo que quiera mostrar el jardín. Tratamos de no involucrarnos tanto en cómo dañar las plantas o cortarla, digamos, a cómodo, solo para complacernos estéticamente, pero sí se busca que se vea pulcro.
6: Este paraíso emerge como un pulmón de resistencia. Aquí, las especies encuentran un resguardo seguro, donde la vida se abre paso entre el bullicio de las nuevas generaciones que integran el futuro ambiental de la localidad.
5: El océano ha absorbido más del 90% del exceso de calor generado por actividades humanas, actuando durante décadas como un gigantesco amortiguador climático. Sin embargo, ese aliado silencioso comienza a mostrar señales de agotamiento. Tan solo en 2025, los días con olas de calor marinas fueron más de 3 veces superiores a los registrados a principios de los años 90, poniendo en riesgo arrecifes, pesquerías y ecosistemas enteros. Escuchemos.
11: El Golfo de California, ubicado al noroeste de México, es conocido como el acuario del mundo por ser el hogar de distintas especies y ofrecer múltiples servicios ambientales. Sin embargo, expertos en la región alertan sobre la pérdida de biodiversidad.
12: Hemos estimado que 70% de los arrecifes en todo el Golfo de California están en un estado de sobrepesca, están en un estado de pérdida de muchas especies.
11: El investigador del Instituto de Oceanografía Scripps, Octavio Aburto, habla de una desaparición importante de ecosistemas acompañada de las especies que los habitan. De acuerdo con el experto, cuando una especie desaparece se genera un efecto cascada que desglosa impactos en serie sobre el ecosistema entero.
12: Si una especie desaparece, empieza a generar lo que le llamamos efectos cascada, que básicamente empiezan a detonar también impactos negativos para otras especies. Hay unas especies que son muy importantes. Si las quitamos, todo el ecosistema cambia.
11: Cuando esto ocurre en un ecosistema que era variado y rico en biodiversidad, el resto de organismos vivos también desaparecen o migran a otros sistemas que, igualmente, podrían alterarse por su llegada. Actualmente, nos enfrentamos a una sexta extinción masiva de especies y, de acuerdo con la ONU, más del 60% de los ecosistemas marinos están degradados y más del 50% de las especies que los habitan corren peligro de extinción. ¿Pero cómo afectan estas pérdidas a los seres humanos?
12: Por ejemplo, se reduce el número de pesquerías, se reduce el alimento que podemos obtener del mar y empezamos a ver que lugares que antes los visitaban muchos turistas porque eran muy bonitos, porque estaban los corales, estaban las esponjas, estaban todos estos peces de colores, pues ahora van y pues dicen, ¿para qué vengo si ya no hay esto que existía antes? Entonces, hay una serie de impactos negativos.
11: Las comunidades costeras son quienes más resienten estas pérdidas. Se reflejan directamente en el abastecimiento de alimentos, en sus economías y en entornos cotidianos. Pero, ¿qué estamos haciendo para provocarlo? De acuerdo con la WWF, esto se vincula al cambio climático y a la acción humana sin límites sustentables. Pese a que existe una gran cantidad de datos que registran la situación y estrategias de conservación ya implementadas, carecen de enfoque y resultados favorables a largo plazo. Por ello, la comunidad científica hace un llamado para ajustar las medidas de protección. Para NCC Iberoamérica, Denis Godínez.
5: En este momento, alrededor de 1.800 tormentas eléctricas están activas en distintos puntos del planeta, produciendo cerca de 100 rayos cada segundo. Para anticipar cuándo y dónde ocurrirán estos fenómenos, los meteorólogos utilizan herramientas capaces de medir la estabilidad de la atmósfera y detectar las condiciones ideales para que se formen tormentas. Conozcamos una de ellas.
13: Con apenas 60 centímetros de altura, un nuevo dispositivo instalado en la Universidad de Antofagasta es capaz de anticipar tormentas eléctricas y lluvias. El Centro de Mitigación de Catástrofes Naturales incorpora una moderna antena meteorológica que posiciona a la Casa de Estudios dentro de una red global de monitoreo climático en tiempo real.
14: Su nombre técnico es Antena Detectora de Rayos y Tormentas Eléctricas. Mide solo 60 centímetros de altura y desde su ubicación en el Campus Coloso de la UA puede proyectar con exactitud el lugar y la intensidad de eventuales lluvias o fenómenos climatológicos de un radio de 150 kilómetros, abarcando entre Caleta Paposo y el sur de Tocopilla y Sierra Gorda por el este. Esta tecnología es única a nivel nacional y es fruto de un convenio de colaboración con la empresa de origen austriaca Ubimet, especializada en la gestión de datos meteorológicos de alta precisión.
15: probablemente lo más importante, que en 150 kilómetros podemos rastrear cualquier tormenta peligrosa y obviamente tener una especie de precisión de dónde podría descargarse más agua, producto de que ahí están los rayos. O sea, todas las nubes convectivas generan rayos, truenos, relámpagos, como lo conoce la gente, y normalmente podemos hacer una precisión muy exacta de ese lugar. Como hidrólogos nos sirve, ¿por qué? Porque podemos saber qué cuencas, ¿cierto?, podrían activarse con más fuerza que otras.
14: En este sentido, el científico enfatiza en la importancia de contar con datos localizados, considerando que en la actualidad el pronóstico del clima se basa en informes evacuados en la estación Cerro Moreno, distante de la ciudad.
15: La mejor experiencia fue en 1991, que en Cerro Moreno cayeron 16 milímetros. Estaba a 20 kilómetros de Antofagasta. Sin embargo, en Antofagasta cayeron 51.3 milímetros, corregido, ¿cierto?, de nuestras estaciones. Entonces, a 20 kilómetros hay una diferencia notable, de 16 milímetros a 51.3. Ese es el dato que nos sirve a nosotros como hidrólogos, saber dónde puede caer más agua, debido a que ahí es donde se van a estacionar la mayor cantidad de rayos y la mayor cantidad de tormentas eléctricas.
14: La antena tiene la capacidad de detectar la inestabilidad atmosférica, la cual puede generar tormentas intensas, descargas eléctricas, granizadas y fuertes vientos. El equipo está conectado con la unidad central del servidor de datos UBIMET en Viena, Austria, donde se procesan los datos en tiempo real, en coordinación con el Centro de Catástrofes de la UA, integrándose la Casa de Estudios a la Red Mundial de Monitoreo del Clima.
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17: La novela de la que les voy a hablar me hace pensar en lo alejados que estamos la mayoría de los humanos actuales de la Tierra. La Tierra como nuestra casa, un lugar que por ser el sitio que habitamos deberíamos respetar. Quizás simplemente por el bienestar personal, aunque eso no es lo ideal. Pero así como estamos alejados de la Tierra y de todo lo que habita en ella, y yo creo que ambas situaciones se relacionan, es porque estamos alejados de nosotros mismos. ¿Qué tanto nos consideramos parte de un todo, de la Tierra, de la naturaleza, del universo? Quizás lo hacemos a nuestra conveniencia, como cuando hablamos de que el universo conspira a nuestro favor. Siddhartha es una novela de Hermann Hesse publicada en 1922. Siddhartha significa aquel que ha cumplido su propósito. La novela de Hesse trata de un bello joven indio cuyo padre es un brahmán, es decir, un hombre que había alcanzado el equilibrio. Sin embargo, Govinda, el amigo más cercano de Siddhartha, piensa sobre este último que, cito, «jamás será un vulgar brahmán». Un indolente inmolador, un mercader de mágicas fórmulas, un estúpido y vacío retórico, uno de esos corderos imbéciles y sufridos que forman parte del rebaño general. O sea que Siddhartha emana una radiancia extraordinaria. El joven se da cuenta de que quiere más que seguir el camino de su padre, así que se convierte en un samaneo. Su mejor amigo Govinda sigue sus pasos. Los samaneos eran hombres que vagaban desprotegidos bajo el sol, polvorientos, solitarios, y eran extraños y hostiles. Como samaneo, Siddhartha aprendió todo lo que tenía que ver con lo mundano, pues todo ello es ilusión de los sentidos. Aprendió a controlar el hambre, la sed y la fatiga. Buda es la figura ejemplar para brahmanes y samaneos. Las enseñanzas del Buda tienen que ver con aceptar que la vida es sufrimiento, pero que es posible alejarse de él. Mas a Siddhartha tampoco lo convence, así que sigue su camino y conoce a Kamala, una mujer que le enseña las artes del amor y además lo ayuda a encontrar una forma de vivir, y a través de ella conoce a un mercader quien lo emplea. Siddhartha entra en el juego del mundo, se hace rico, viste bien, vive con excesos, bebe, come carne. Después de algunos años de llevar tal vida, se da cuenta de que eso tampoco lo satisface y lo deja todo. Se encuentra con un botero, o sea, un hombre que traslada de una orilla del río a la otra a los pasajeros. Este hombre, llamado Vasudeva, es un sabio, pues vive al amparo del río, a quien escucha y de quien aprende. El botero le da trabajo a Siddhartha. Años después se reencuentra con Kamala. A partir de ese encuentro y de algunas situaciones, Siddhartha vuelve a cambiar. Tras sufrir mucho, encuentra el sosiego, porque logra hacerse uno con el universo, con el todo, percibe todo. Hoy pienso, esta piedra es piedra, es también un animal, Dios y Buda. No lo respeto y lo amo porque es ahora una cosa y luego será otra diferente, sino porque siempre ha sido todo y siempre es y será todo. Siddhartha es una novela corta, apacible como el personaje que nos presenta, pero también con matices como la vida. La perfección no se alcanza renunciando a todo, sino más bien encontrándose con ese todo que nos rodea.
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0: 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La generación que creció escuchando la radio de bulbos y viendo televisión en blanco y negro, hoy aprende a utilizar videollamadas, aplicaciones móviles e incluso herramientas de inteligencia artificial. Lejos de quedarse atrás, cada vez más personas mayores se suman al mundo digital mediante programas de capacitación que demuestran que nunca es tarde para aprender nuevas tecnologías. Entérate.
1: En Cihuatea, el programa de atención integral a la persona mayor obtiene éxito en la implementación de herramientas digitales con fines sociales y logísticos. De esta manera, se ha logrado sistematizar la información de los usuarios de forma personalizada y acercarlos al uso de estas herramientas a través de la recreación.
2: Pues si uno se siente como bien, porque de todas maneras cualquier cosa que uno necesita le pide a los nietos y a veces le ponen cuidado, a veces no le ponen cuidado a uno, entonces esto le ayuda a uno mucho para la mente y para uno manejarse solo, como dice.
1: En su estadía en este centro de atención, los adultos mayores han aprendido tareas sencillas para nosotros que para ellos son todo un descubrimiento: jugar videojuegos, grabar números telefónicos, usar WhatsApp, entre otras.
3: A través de unas capacitaciones que estamos dando constantemente, permitimos que el adulto mayor aprenda a manejar herramientas básicas que les van a servir para la vida: el manejo del celular, la toma de una fotografía, el manejo incluso hasta de sus plataformas como Nequi, DaviPlata, herramientas que les permiten a ellos crecer en la vida y pues les va a permitir a ellos mejorar a nivel de tecnología.
1: Cibate cuenta con un estratégico sitio digital para la persona mayor. Son 600 usuarios los que hacen parte del programa, distribuidos en 11 modalidades distintas. Todos ellos portan un QR que le permite al personal del programa identificar su perfil, condición médica, entorno familiar y otros datos importantes. Una herramienta vital en el caso de emergencias.
4: Esta es la plataforma digital que ha diseñado Cibate para hacer la automatización de los procesos de seguimiento para sus adultos mayores. Aquí pueden observar el seguimiento de cada usuario, donde se conocen datos como su condición física, su acompañamiento integral en salud y también los datos de sus acudientes en caso de emergencia, como también se hallan las biografías construidas a partir de inteligencia artificial.
5: Hacer seguimiento, hacer reporte, tener esas fichas técnicas de cada uno de nuestros usuarios que nos permitan conocer su estado de salud, la participación que tienen dentro del programa.
1: Recientemente, los adultos han tenido interacción con una inteligencia artificial diseñada para conversar con ellos y que como resultado construye la biografía de cada uno de los usuarios.
3: Realmente nosotros iniciamos toda la actividad con un poco de temor, pero hemos logrado evidenciar que pues trabajando con ellos de la mano, la inteligencia artificial y las nuevas tecnologías lo que han hecho es facilitar todo el trabajo de la mano, pues con las capacitaciones, con una instrucción clara, hemos hecho que el trabajo sea mucho más armonioso.
2: Al comienzo me sentí nerviosa porque uno, pues hasta ahora, como dicen, estar uno en una actividad de esas que nunca había estado, entonces siempre le da nervios. Y ya pues, la señora coordinadora me dijo, vamos a contar su historia. Y entonces pues me dio alegría porque como ella estaba al pie mío, estábamos como nerviositas juntas, entonces pues ella me apretaba la mano y uno cuando le aprieta la mano como que se siente tranquilo.
1: Esta última estrategia busca que los mayores se sientan escuchados y reconozcan su valioso aporte a su familia y Cibate.
4: Además de esas herramientas tecnológicas, la Dirección de Adulto Mayor de Cibate logró llevar también a 30 de sus usuarios que habitan en la ruralidad del municipio a conocer el mar en Santa Marta. Esta actividad se repite nuevamente este año. Desde Cibate, Cundinamarca, informó para Enlace 13, Jason Chibuque.
0: El agua es uno de los recursos más valiosos del siglo XXI. Y también uno de los más difíciles de gestionar. Frente al aumento de las sequías y la creciente demanda, nuevas herramientas digitales permiten identificar riesgos hídricos, monitorear acuíferos y conocer qué ocurre bajo nuestros pies. Una innovación que podría ayudar a tomar mejores decisiones sobre el futuro del agua. Conozcamos los detalles.
6: Entre los proyectos ganadores del Bootcamp, Acciones Innovadoras Frente al Cambio Climático, organizado por la UA durante el 2025 y el cual reunió a más de 180 participantes, se encuentra la idea Modelo de Sublimación de Subsidencia, el cual fue acreedor al tercer lugar gracias a la propuesta que contempla. Noé García Vázquez, integrante del equipo, explicó en qué consiste esta iniciativa.
7: Nuestro proyecto le pusimos como nombre Modelo de Sublimación de Subsidencia, Esto es un software de computadora que nos ayuda a como analizarlo por debajo de los mantos acuíferos y con eso ver dónde hay menos agua. Entonces, cuando sucede esto, la tierra por la superficie se hunde. Entonces, con esto podemos prevenir muchos accidentes en un futuro, como estructuras, pues sí, más que nada infraestructura que se vaya a dañar, o también podemos prevenir hasta una vida.
6: El equipo estuvo conformado por 4 estudiantes de la carrera de Ingeniería Civil: Eric Mauricio Pérez Guzmán, Yesenia Guadalupe Soto Morales, Andrea Rivera González y José Manuel Ubier Pacheco, así como Noé García Vázquez de Agronegocios. Gracias al acompañamiento de expertos y mentores en sustentabilidad, el equipo demostró que la propuesta tiene un gran valor preventivo y social, ya que ofrece una alternativa tecnológica para la gestión responsable del territorio y el cuidado del agua.
7: Este proyecto, un compañero de la carrera de Ingeniería Civil de quinto semestre ya lo tiene, o sea, lleva tiempo estudiando ese proyecto. Entonces, o sea, lo implementamos para, más que nada, pues prevenir fallas o pérdidas de gastos por la subsidencia.
6: La innovación del proyecto radica en que aprovecha modelos de análisis subterráneo para anticipar fallas estructurales y pérdidas económicas derivadas de la subsidencia, un fenómeno cada vez más frecuente por el impacto del cambio climático y la sobreexplotación de acuíferos. Desde la Universidad Autónoma de Aguascalientes, para el Noticiero Científico y Cultural Iberoamericano, Alondra Raigosa.
0: Honduras alberga cerca de 8.000 especies de plantas y más de 1.700 especies de animales, una riqueza biológica que la convierte en uno de los países más biodiversos de Centroamérica. Y esa lista sigue creciendo. Científicos anunciaron el descubrimiento de un nuevo escorpión endémico. Vamos con nuestros colegas de STVE.
8: Un importante hallazgo científico coloca nuevamente a Honduras en el mapa de la biodiversidad mundial. Un estudiante de biología de la Universidad Nacional Autónoma de Honduras, Alex Cubas, descubrió una nueva especie de escorpión endémico en el país, específicamente en la isla de Guanaja, en Islas de la Bahía.
9: Han sido dos especies recientes que hemos descrito lo que ha sido durante los últimos 2 años. La primera fue en la isla de Guanaja, específicamente en el año 2024 y parte de 2025, donde esta especie fue atribuida a lo que fue y nombrada en honor a un gran aracnólogo e investigador tanto a nivel nacional como a nivel internacional. Su nombre es Rolando Teruel, que en paz descanse, lamentablemente él dejó este mundo y falleció, y por ende se le dedicó a esta especie titulada como Centurialis teruelli, en honor y en homenaje a lo que sería toda su trayectoria y contribución que hizo en nuestro país en cuanto a temas aracnológicos. Esta especie se considera actualmente que es el escorpión más grande de Honduras, con una longitud aproximada de 15 a 18 centímetros, con una pequeña variación entre machos y hembras. Es una especie endémica, lo que quiere decir que únicamente está restringida a lo que sería la zona insular de nuestro país, específicamente en lo que sería la isla de Guanaja.
8: Este descubrimiento fue publicado en la Revista Ibérica de Aracnología, consolidando su validez dentro de la comunidad científica internacional. De acuerdo con la investigación, este escorpión pertenece al género Centruroides, un grupo ampliamente distribuido en América y conocido por incluir especies de gran relevancia médica y ecológica. Sin embargo, lo que hace especial a Centruroides teruelli es su carácter endémico, es decir, que solo habita en una zona específica del territorio hondureño.
9: Esta especie también cuenta lo que es un dimorfismo sexual, lo que quiere decir que va a haber variación tanto en hembras como machos. Y esta especie tiene un tamaño aproximado de unos 8 a 10 centímetros, es algo pequeña, y además es de hábitat arborícola, lo que quiere decir que se encuentra presente solo en las cortezas de los árboles. Fue un trabajo bastante arduo, de hecho nos demoró cerca de 6 meses a 7 en hacer lo que fue una revisión exhaustiva, tanto bibliografía científica como también revisar lo que fue material científico. Tuve la oportunidad de viajar a Estados Unidos, también Brasil, Costa Rica, para poder identificar lo que fueron y comparar este material de Honduras con otras especies conocidas para no tener como este nivel de sesgo y considerar que es una especie existente.
8: Los escorpiones, aunque muchas veces temidos, cumplen un papel fundamental en el equilibrio ecológico. Son depredadores naturales de insectos y ayudan a controlar plagas, contribuyendo así a la salud de los ecosistemas. Cabe destacar que este no es el único logro del joven investigador. Meses antes, también identificó una nueva especie de araña endémica en Francisco Morazán, demostrando el potencial científico que existe en el país cuando se impulsa la investigación y el estudio de la biodiversidad. Este tipo de descubrimientos refuerza la importancia de proteger los hábitats naturales en Honduras, ya que podrían albergar especies aún desconocidas para la ciencia. Para el Noticiero Científico y Cultural Iberoamericano NSC informó Naomi Mesa de STV.
0: Hace más de medio siglo, Tina Ramírez fundó el Ballet Hispánico en Nueva York para dar voz a artistas latinos que encontraban pocas oportunidades en los grandes escenarios. Hoy, convertida en la organización cultural latina más importante de Estados Unidos, la compañía celebra su legado con obras que combinan danza contemporánea, identidad, diversidad y una profunda reflexión sobre el papel de la mujer en la sociedad. ¡Entérate!
10: Con una celebración para la mujer latina, regresa la compañía de danza ballet Hispánico New York que dirige Eduardo Vilaró. La nueva temporada que se estrenará en el New York City Center lleva por nombre Mujeres Women in Motion, homenaje a las mujeres que dan forma al lenguaje de la danza, y será liderada por 4 coreógrafas que aportan cada una un estilo diferente al escenario. Vilaró señala que aunque se trata de un espectáculo que habla de la cultura latina, no hay restricciones para que todas las personas puedan ir a verlo.
11: Como estamos hablando de la cultura latina, no es solamente para latinos y latinas, es para todo el mundo, para divertirse, ¿no? Para llegar y dejar, para que sean curiosos de lo que es nuestra cultura.
10: El director señala que la clave de esta temporada es promover a la mujer como líder, brindarles la oportunidad de presentarse al público y la crítica y que se pueda apreciar su trabajo, así como sus diferencias. Para ello también se promueve la iniciativa de que niños hasta abuelos puedan asistir en familia a un precio módico en una función especial de matiné, con lo que se espera se fomente el movimiento.
11: No podemos dejar la experiencia del teatro para solamente los que pueden. Tenemos que abrir las puertas para todo el mundo. El arte es para todo el mundo. Y nosotros los latinos llevamos eso en nuestros corazones, ¿no? Porque vemos el arte en todo lo que hacemos.
10: Tras elogiar el trabajo de la legendaria bailarina Tina Ramírez, fundadora del ballet, Vilaró dice que el nuevo programa, encabezado por coreógrafas, busca elevar su perfil.
0: Así llegamos al final de esta emisión. Agradecemos a todo el equipo que hace posible este espacio, especialmente a nuestro productor y encargado de sonido, Rudy Almeida. Esta despedida tiene un significado muy especial para mí, pues es mi última emisión al frente de NSC Radio. Ha sido un privilegio acompañarte semana tras semana para descubrir juntos historias de ciencia, tecnología y cultura. 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Yo soy Dafne Alfaro, gracias por tu compañía y confianza y hasta pronto.

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3: En este momento, las 11 en punto.
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5: Muy buen día para todas y todos que nos acompañan nuevamente aquí en su programa Hablemos de Trabajo Social. Iniciamos con el mes de julio de este año del 2026. Y bueno, nos gustaría abordar un tema importante relacionado al voto de las mujeres. Por eso es que el día de hoy queremos hablar acerca de ese derecho que tenemos como mujeres mexicanas. Y se decretó en 1953 y no fue hasta 1955 cuando se dio esa primera elección donde todas las mujeres nos aceptaron.

0: María Eugenia Pérez Velázquez y la maestra
1: Ana Helen Sandoval González. Y bueno, pues iniciamos. Sabemos que el voto ha sido una lucha constante de las mujeres para poder nosotros hacernos uh-huh. presentes. Sí. Obviamente desde 1955 se dio. ¿Qué pasó, maestra Beli, en este tiempo?
2: Pues yo quisiera como empezar, ay, perdón, en la audiencia que ando un poquito irritada la garganta. Quisiera comenzar pues dimensionando qué tiene de implicaciones el derecho al voto, ¿no? El derecho al voto que se nos otorga en México en 1953, o sea, fíjense la temporalidad que se da después de que empiezan los movimientos sufragistas en el mundo, que los movimientos sufragistas empiezan a finales del siglo XIX, o sea, 1880 y tantos, que fueron movimientos donde mujeres principalmente de Inglaterra, Francia, Estados Unidos, pues sufrieron mucha violencia al momento de exigir votos para la mujer, la capacidad del voto para la mujer. Y hasta 1953 esa lucha sufragista fue siendo exitosa, digamos, de manera paulatina en países del norte global, en países anglosajones, pero en México tiene sus, digamos, como su éxito hasta 1953. Cuenta una historiadora que en la Asamblea Constituyente de 1917, para la promulgación, la creación de la Constitución de 1917, pues estaban discutiendo sin fin de derechos, que ahora pues sabemos, ¿no?, que es muy, digamos, como aplaudidos en nuestra Constitución, y que en algún momento un legislador propuso discutir el tema del derecho al voto para la mujer, porque ya había existido ese movimiento en México, principalmente uno de los lugares en donde se da como primero ese movimiento sufragista y feminista en México es en Mérida, en Yucatán, en la península. Y en 1916, me parece, se lleva a cabo la primera asamblea feminista en México, en donde se discute justamente pues la necesidad de luchar por el voto para la mujer, el derecho a divorciarse. Esto es algo que a mí me parece tremendo dimensionar, ¿no? O sea, al considerar que antes no podíamos acceder al disolvimiento de un matrimonio, ¿no? Y que al final pues eso implicaba que nuestras relaciones afectivas éramos cosas. Exacto. Porque al final el varón, al ser quien tenía esa calidad de ciudadanía, porque eso es lo que da el voto, pues era nuestro acceso al espacio público, ¿no? Entonces, desde esa visión, digamos, como de esos movimientos feministas, espero estar dándome a entender, era un todo, ¿no? Es decir, si yo estaba forzada a estar casada, al mismo tiempo yo quería derechos políticos, porque el varón era el medio para acceder a la vida política, a la vida pública, ¿no? La mujer no teníamos ciudadanía. Entonces, ya habían existido estos movimientos feministas en México, se lleva a cabo esta primera asamblea feminista en México, en Mérida, Yucatán, en 1916, y en 1917 la asamblea constituyente a un legislador, no recuerdo el nombre, dice, bueno, pues, ¿por qué no discutimos el tema del derecho a las mujeres? Y en las actas de la constituyente tienen registrado, se escuchan risas, ¿no? Y entonces todos los legisladores, los demás legisladores que estaban a punto de promover una nueva constitución de corte social que nos han enseñado, que reivindicó derechos que se pelearon en la Revolución Mexicana, de la tierra, de la educación, de los derechos laborales, cuando se habla de los derechos de las mujeres se ríen los legisladores y bueno, empezaron a mofarse del legislador, ¿no? Que era un mandilón, que cómo se les ocurría, ¿no? Que votaran las mujeres, etcétera, y se cancela el tema, ¿no? Entonces, pues es hasta 1953 en donde las mujeres adquirimos en México la calidad de ciudadanía. Esto es una cosa tremenda. O sea, es poder dimensionar que durante milenios que se ha creado la vida pública y lo que podemos denominar como figuras de Estado, la mujer no ha tenido ciudadanía en la historia occidental. Esto es algo tremendo. Tenemos desde el 53 hasta ahorita, ¿cuántos años son? ¿70 y tantos? Comparado con la historia del Estado. 73, 73. Sí, comparado con la historia de la temporalidad del Estado, es una nada, nada. Y pues es algo muy importante como reivindicar y seguirlo discutiendo, porque a mí me ha parecido asombroso que ahora que vemos el auge de las ultraderechas, y que ese auge de las ultraderechas pues justamente es un auge de va con todo, ¿no? La política de ultraderecha se apoya de formas de vida que se empiezan como a vender, ¿no? Como el nuevo estatus, esta idea que se está promocionando mucho, que se le llama la trad wife, ¿no? La esposa tradicional, que es justamente como una apuesta a que las mujeres retomemos un espacio exclusivamente lo doméstico. Uh-huh. Bueno, ha habido ya como

0: esta... voy a tener que mencionar un poco de lo que se le llama la machósfera, ¿no? Que es esta, digamos, redes de internet que promueven estas ideas misóginas, estas ideas justamente de una masculinidad tóxica, de una masculinidad violenta, en donde también abiertamente, pues hay mujeres que apoyan la machósfera, ¿no? Que manipuladas y digamos que como utilitarias de este sistema, están promocionando esa idea y pues están promocionando que se nos vuelva a eliminar el voto, ¿no? O sea, romantizando esta antigua rol, ¿no? Esta antigua dependencia, pues ahora es una de las apuestas de la ultraderecha, ¿no? Que propias mujeres implicadas en esos movimientos estén apostando públicamente por decir que tiene que eliminársenos el derecho al voto, ¿no? Es decir, la ciudadanía es una cosa tremenda, ¿no? Claro. Porque pues hablar de la ciudadanía implica ser conocida en el espacio público, no ser partícipe del espacio público, que durante milenios pues no hemos sido partícipe junto con otras personas, ¿no? En la antigua Grecia, en la antigua Roma, los esclavos no tenían ciudadanía, ¿no? Las mujeres no teníamos ciudadanía, ¿no? Era exclusivamente de un hombre y un cierto tipo de hombre, ¿no? Y entonces, pues, apostar por este regreso de ideas, pues, parece
1: retrógrada,
0: pero pareciera a veces broma, pero es bastante alarmante, ¿no? Porque claro que hay muchas personas jóvenes que no tenemos a lo mejor suficiente contexto de esta historia, de lo que implica políticamente esto, de lo que implica para nuestra historia como mujeres, que pueden comprar esos discursos, ¿no? Esos nuevos discursos que ahorita están en las redes.
2: Sí, que sobre todo van moldeando, ¿no? Esas creencias también, ¿no? Que si ya las mujeres de alguna manera hemos ido rompiendo con estos, digamos, mandatos, ¿no? Digamos, del patriarcado, ahora pueden verse nuevamente, como bien dices, envueltas en esta narrativa, ¿no? Uh-huh. En esta, pues no solamente, digamos, son el retorno a esos mandatos que hace que puede provocar que las mujeres lo vuelvan a incorporar, sí, en su concepción, uh-huh, ¿no? Porque, y bueno, lo digo esto porque sí, digamos que las redes sí cumplen con una función, uh-huh, social, ¿no? Las, uh-huh, redes en internet, y justamente es ir introduciendo en el pensamiento de las personas, ¿no? Y de las mujeres particularmente, este tipo de cuestiones, sobre todo cuando a las mujeres también se les responsabiliza de los problemas que hay en la familia, de muchas cuestiones por haber salido de la casa, ¿no? Uh-huh. Por haber salido de ese espacio privado y doméstico para las mujeres, uh-huh, y que están ahora en la esfera pública disputando con los hombres el poder, ¿verdad? Que eso es, uh-huh, algo que también es algo que no pueden ver ellos, ¿verdad? Que, uh-huh, que no es desde ninguna manera es una cuestión de disputa del poder, ¿no? Uh-huh. Sino es una cuestión de derechos, de, uh-huh, poder estar de manera equitativa en cargos de representación, ¿no? En este caso, pues, ese derecho al voto que nos da esa ciudadanía y ese respeto a diversos derechos que tenemos como mujeres, el derecho también, derechos reproductivos, ¿no? Que son muy importantes, el derecho, pues, también a una ley de cuidados, ¿no? Que también vea por las mujeres en ese ámbito privado exclusivamente. Uh-huh. Y creo que todo esto implica, como bien lo dices tú, que pues eres la maestra aquí en, uh-huh, derecho, y pues nos puede dar más acerca de este tema, ¿no? Uh-huh.
0: Sí, sí, creo que justamente es, o sea, cuando hablamos de esto de suceso, es bien relevante como dar un repaso de en qué punto estamos, ¿no? Porque afortunadamente, y lo pongo un poco como, lo toco con pincitas, las mujeres hemos accedido a diversas posiciones de poder, ¿no? Pero desafortunadamente, no todas las mujeres que han accedido a los puestos de poder tienen una conciencia de género. Y esto es muy importante porque la representación, aquí creo que nos lleva a cuestionar no al voto a la mujer ni no el derecho político de la mujer a ser elegida, sino a cuestionar la democracia partidista, ¿no? A cuestionar el sistema político partidista que tenemos, de las formas de representación, por las cuales realmente las mujeres no hemos pasado a sentirnos verdaderamente representadas por nuestras gobernantes, ¿no? En donde, pues bueno, como muchas autoras mencionan, al final el Estado, el espacio público se crea bajo una estructura patriarcal. Cuando hablamos de lo patriarcal, quiere decir, pues, jerárquico, sobre el poder, sobre el poder, sobre el poder, en donde mi presencia, mi vida, mi ser vale más que el de otros, ¿no? Porque tengo poder y ya. Y eso es una forma patriarcal, ¿no? Y entonces, las mujeres, pues muchas mujeres en el poder han replicado esas formas de poder patriarcales, que no estoy como intentando replicar luego una mirada más crítica que se nos hace a las mujeres, ¿no? Porque sí hay, o sea, las mujeres somos más sometidas a muchas evaluaciones constantes, pero que sí tenemos que constantemente estar como movimiento de mujeres, haciendo una autocrítica y como una reconfiguración de hacia dónde van nuestros movimientos y nuestras exigencias, ¿no? Entonces, cuando fue la toma de protesta, de Claudia Sheinbaum, había muchas posiciones divididas, ¿no? Respecto a que si esto implicaba un gran logro para las mujeres, si no, si Claudia Sheinbaum se ha ostentado feminista o no. Yo pienso también que es importante todos estos logros no verlos como desde blanco o negro, sino con todos los matices que conllevan, en el sentido de que, pues claro que es un gran logro para las mujeres, ¿no? Pero bueno, pienso que hay tiempo para poder seguirlo discutiendo.
1: Sí, bueno, nos vamos a un corte, sí. Y regresando, la maestra Beli nos va a seguir hablando acerca de estos matices y que no solamente es blanco y negro, y que por supuesto que esta parte de las creencias pues es parte importante de lo que es lo que están pasando ahora en la actualidad en relación al voto y la ciudadanía de las mujeres.

0: Buenos días, estamos de regreso en su programa Hablemos de Trabajo Social. Hoy con nosotros, de nueva cuenta, nuestra querida maestra Belinda Camarena Vázquez. Ella pues nos está hablando acerca del derecho al voto femenino y la ciudadanía de las mujeres, pero estábamos en la última parte justamente acerca de que no existen blancos ni negros, ¿verdad? Y que hay matices.
1: Sí.
0: Justamente a propósito de, comentaba la maestra Belinda, de la llegada de Claudia Sheinbaum a la presidencia de México. Y que bueno, que sí, desde luego es un logro, ¿no? Uh-huh. Pero, y que también hay que estar abiertas a la crítica, uh-huh. porque generalmente las mujeres, como bien lo ha dicho la maestra, estamos sometidas a una evaluación constante. Uh-huh. Y si es mujer, pues con mayor razón, entonces, sí. ¿no? En este caso, pues la presidencia no es cualquier cosa y pues desde luego que es el punto o la tensión. Pero sí, que la maestra Belinda en este sentido pues nos siga diciendo qué cuestiones hay que ir viendo en este aspecto.
1: Sí, sí, retomando esa parte, yo creo que por ejemplo en ese momento pues sin duda alguna es un logro, ¿no? En un país latinoamericano como México, con tantos machismos a las figuras de poder femeninas, porque lo hay, ¿no? Que la presidenta haya llegado con mucha aceptación de la votación en general, pues nos habla pues que sí hay un cambio que se da, que puede ser no totalitario en nuestras mentes, ¿no? Pero que a mí sí particularmente pues me da gusto, ¿no? Cuando yo veo la toma de protesta, siento como mujer representación en ese momento, que no estoy diciendo que, no quiero decir, no es que yo particularmente la esté defendiendo a ella, ni que sienta que toda su labor tiene una visión feminista, ¿no? Pero que son momentos importantes porque al final el discurso del Estado es un discurso que domina nuestras psiques en muchas formas, ¿no? O sea, es una narrativa, dice la autora Rita Segato, la narrativa del Estado es la narrativa maestra de las naciones. Entonces, esa narrativa pues tiene un impacto, ¿no? Tiene un impacto en las niñas que pueden ver eso, en las mujeres que podemos ver eso, ¿no? En las mujeres más grandes de la edad de la presidenta que pueden ver eso, ¿no? Y entonces, todo eso pues nos ayuda a sostener cierto tipo de esperanza sabiendo que es algo que sigue en construcción, ¿no? Y aquí yo quería decir respecto a algo que se comentó como en el receso, es pues qué implica, digamos, esta obtención de la ciudadanía, del voto femenino, en el tema del acceso a servicios públicos y a políticas públicas, pues todo, ¿no? Todo, porque al final las mujeres habíamos tenido ciertos derechos, ¿no? Pero condicionados a nuestro estado civil, ¿no? Y por eso es que justo como les comentaba hace un momento, en esa primera asamblea feminista se discutía el divorcio y el voto a la par, ¿no? Porque al final yo no podía estar soltera, yo no podía estarlo, simplemente no podía. ¿Por qué? Porque no tenía una persona que me permitiera acceder al espacio público, ¿no? O sea, el matrimonio era una cuestión necesaria para acceder al espacio público, para poder acceder a diferentes tipos de contratos, para poder acceder a la protección del Estado. Entonces, era una cuestión de necesidad, no solamente económica, sino política, ¿no? Y esto es pues sumamente relevante porque al final muchas autoras han hablado que las mujeres hemos sido históricamente tuteladas, ¿no? Y tuteladas, pues justamente en el sentido de que siempre hay un varón, digamos, como bajo nuestro tutelaje, nosotras bajo su tutelaje, en el sentido de que pues nunca hemos sido seres como considerados, ¿no? Lo suficientemente autónomos desde estos discursos misóginos que eran oficiales para poder tomar decisiones jurídicas, para poder tomar decisiones políticas, ¿no? Y que esa idea de tutelaje sigue en cosas cotidianas de los micromachismos que llaman, cuando llamo que las mujeres están locas, ¿no? Cuando llamo que las mujeres son malas, son formas en las que al final se nos va quitando credibilidad de toma de decisiones, ¿no? Y que están muy normalizadas, ¿no? En el cotidiano, Pero eso es parte de la idea de tutelaje, ¿no? Al final pareciera que nuestra mente, que nuestra psique es menos autónoma que otras psiques para la toma de decisiones. Y esto yo, pues, además de saber que por supuesto que no es cierto, porque cualquier persona que sepa de biología va a saber que no es cierto, pues podemos incluso nuevamente comparar a figuras de políticos, ¿no? Y comparar, por ejemplo, independientemente estemos o no de acuerdo con Claudia Sheinbaum en la cuestión partidista o política, ver, por ejemplo, la ecuanimidad en la que responde a ciertos asuntos políticos y cómo responde, por ejemplo, Donald Trump, ¿no? Y ahí darnos cuenta, por ejemplo, esta cuestión que siempre se nos ha dicho a las mujeres de que somos emocionales y el poder no es para nosotras, y pues darnos cuenta que realmente la emocionalidad nuestra es la que te castiga, ¿no? Porque la que está ligada al llanto, ¿no? A la ternura, etcétera, y el enojo en nosotras es parte vista como ese tutelaje, ¿no? Pareciera incontrolable. Mientras que el enojo masculino en el poder es completamente legitimado, ¿no? Es completamente un despliegue de lo político. Entonces, pues claro, ¿no? Al final esto sigue, o sea, es decir, el que hayamos adquirido esa ciudadanía y ese voto, pues no ha quitado esos sesgos sexistas que siguen existiendo en nuestra narrativa colectiva de que las mujeres somos tuteladas de por vida, ¿no? Con esas formas de micromachismos, ¿no? Entonces, pues por eso yo quisiera, no sé cómo andemos de tiempo, pero quisiera justamente como ir retomando y cerrando, que creo que es me parece muy importante que hayan tomado este tema para el programa, porque es muy necesario discutirlo. Yo pienso y lo hablo con mis alumnas, ¿no? Tenemos que constantemente hablar de nuestros derechos, de cómo los adquirimos, porque pareciera que ya los tenemos por sentado y tenemos que saber que no tenemos por sentado nada, nada, ¿no? En la Edad Media hubo una época en la que las mujeres teníamos mucha participación política, que teníamos mucha autonomía económica, en donde hubo un punto muy alto de mujeres solteras y posterior a eso viene inmediatamente la casa de brujas, ¿no? Uh-huh. Entonces, siempre después de un gran momento como digamos de agenciamiento de las mujeres, de empoderamiento y mujeres de su autonomía, vienen momentos de despliegue de esa violencia patriarcal, ¿no? Porque al final, pues la violencia se repliega cuando más está perdiendo ese claro. poder, ¿no? Entonces, ahorita, pues justamente se habla estadísticamente de que estamos en un momento muy alto de mujeres solteras, mujeres que no están teniendo hijos, de mujeres autónomas es suficientemente económicamente, vaya, y que justamente esto pues nos lleva a entender por qué el despliegue de estas violencias conservaduristas que quieren nuevamente someternos al espacio de lo doméstico, ¿no? Y que justo para ello es necesario retomar esta discusión. ¿Por qué? Porque, bueno, las mujeres que están haciendo ahorita, pues no tienen el contexto. Muchas de ellas, sus madres nacieron incluso ya después de ese momento, ¿no? Y es relevante porque, por ejemplo, pues yo, mi abuela sí nació previo a tener, o sea, mi abuela no nació con ciudadanía, ¿no? Mi mamá nació justamente un año antes, ¿no? Y entonces ir recapitulando eso en nuestras propias historias, pues nos hace ser conscientes como del privilegio, no en un sentido de agradecimiento al Estado, ¿no? Sino de que por qué tenemos mujeres. Que, exacto, a las mujeres que han puesto el cuerpo, porque al final esto se dio gracias a mujeres que pusieron el cuerpo para estar ahí, para que podamos hacer esto, y que entonces nuestro compromiso de lucha pues es saber porque quizá después de nosotras vengan otras que van a tener estos, que esperamos que tengan mínimo lo que ya tenemos, pero que está en juego esto mínimo que ya tenemos, ¿no? Sí. Está constantemente en juego.
2: Sí, pues vemos que efectivamente el derecho al voto vino a desplegar muchas políticas públicas a favor de las mujeres y que es algo que queremos que nuestras radioescuchas tengan presente, porque efectivamente se nos hizo como, el voto, ¿no? Pero el voto, ¿qué significa? La ciudadanía que ya tenemos nosotras y que ya podemos tener más independencia y que tenemos que seguir en ese camino que nos han dejado nuestras abuelas, porque ellas lucharon por tener ese derecho y que no lo han heredado. Entonces hay que mantenerlo y más allá de mantenerlo, pues hay que ser críticas y hay que posicionarnos también como mujeres con toda esa magnitud, con toda esa esencia, que ciertamente somos diferentes, pero no tenemos debilidades que nos hacen o que nos muestran que tenemos, uh-huh. ¿no? Que el machismo nos muestra que tenemos debilidades por cuestiones hormonales, uh-huh. que por cuestiones de que nos ponen como las de gracia total, uh-huh. sin, así como románticamente, y no lo han demostrado muchas mujeres que han mostrado la grandeza, la fortaleza, y que las mujeres no necesitamos ningún tutelaje. Uh-huh. Y bueno, sí, no sé, doctora, si quiera terminar con algo.
0: No, ya creo que estamos en el tiempo. Sí. Me ha parecido muy excelente el acompañamiento que nos ha hecho la maestra Belinda, y pues agradecerle. Si ella quiere dar algún cierre, pues brevemente le damos la palabra.
1: No, pues yo agradecida con ustedes de que propongan siempre estos temas tan necesarios discutir desde la academia, ¿no? Y que pues al final la discusión por sí misma ya es parte de nuestro ejercicio de lucha, ¿no? El retomar estos temas, de no dejarlos morir, pues, porque pues los damos por sentado. Entonces, pues yo muy agradecida de ser parte de estas discusiones.
0: Bueno. Y sí, por último, nada más, que sí es muy importante seguir poniendo estos temas sobre la mesa, porque justo ahorita la cuestión que señalaba de la ultraderecha, pues sí es importante levantar la mano y decir qué está pasando, uh-huh. y decir que está en riesgo, ¿no? Uh-huh. Y creo que pues esto nos lleva a reflexionar en torno a lo que está en riesgo, ¿verdad? En este avance de la ultraderecha, que justo nos viene a despojar de derechos que ya hemos conquistado, como ya lo habías también señalado bien la maestra Ana Helen. Pues bueno, yo sería todo por mi parte, y pues agradecemos a todos nuestros radioescuchas nos hayan acompañado en este su programa Hablemos de Trabajo Social. Nos vemos la próxima semana.
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4: En tu sintonía universitaria, las 11 con 30 minutos.
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7: Hola, hola, hola. Pues sí, una transmisión más de Emprende Todo, donde aprendemos y emprendemos en este maravilloso y nublado, lluvioso viernes 7 de julio de 2026. Ya se terminó oficialmente la primera mitad de este hermoso y tan curioso año 2026. Y como siempre ya saben, aquí transmitiendo en vivo a través de la 94.5 FM Radio UAA. Y pues ya saben también que nos pueden escuchar a través de Facebook como Radio UAA 94.5 FM. Búsquenos también en la página web, búsquenos en YouTube. Estamos en todos lados, ¿no? Ya saben que gustosos de transmitir en vivo aquí para ustedes como cada viernes hace casi 7 años. Ya nos falta un mesecito para cumplir 7 años aquí en Emprende Todo. Entonces váyanse preparando porque como siempre nos gusta echar la casita por la ventana. Y pues me presento, yo soy Miguel Ángel Anaya, mejor conocido como Mine Anaya. Ya saben que quienes quieran venir con nosotros a Emprende Todo, pues estamos un mensajito de distancia, ¿no? Mine, quiero ir contigo a Emprende Todo, quiero que invites a tal persona, quiero que manejes tal tema. Aquí somos todo lectura, todo oídos. Ya saben que estamos, como se los dije, a un mensajito de distancia. Para ello les vamos a dejar la Emprende Línea, que es 449-579-6107. Y también tenemos el WhatsApp de Radio UAA, que es 449-912-1588. Pues también reiterar el enfoque que tenemos aquí en Emprende Todo, que es favorecer a la comunidad emprendedora para que su camino del emprendimiento sea como ir por la autopista en lugar de ir por el empedrado. Y para ello, pues hay que experimentar en cabeza ajena. Siempre vamos a traer emprendedoras, emprendedores que nos van a dejar su legado de una forma directa, entre líneas, y que nos van a enseñar sobre sus aciertos, sobre sus tropiezos, para que precisamente nosotros podamos escuchar, aprender de esto y pues que podamos emprender de una manera más sencilla. Porque bien lo sabemos que el emprendimiento no es para todas, no es para todos. No se sientan mal quienes no estén dentro de este lado, pero quienes sí, pues que sepan que es un camino bonito, complicado, muy agotador de repente, ¿no? Pero también siempre muy satisfactorio el hecho de ver cómo generamos riqueza, generamos empleos, pues muchas personas, aunque sea con su autoempleo, pues ya es una persona menos que está buscando empleo en el mercado. Entonces, pues ese es el enfoque y seguirá siendo aquí siempre en Emprende Todo. También nos gusta mucho la crítica constructiva. Si algo no les gusta, si algo creen que podemos cambiar, escríbanos y claro que nos interesa mucho saberlo. El día de hoy tenemos un súper programa con un súper invitado que ya ha venido con nosotros aquí a Emprende Todo. Una persona con muchísima trayectoria, mucha experiencia, mucha calle, mucho emprendimiento, mucho de todo. Entonces, pues aquí tenemos al buen maestro Edgar Constantino Pérez. ¿Cómo estás? Bienvenido.
8: ¿Qué tal, Miguel Ángel? Muy bien, bien. ¿Tú qué tal?
7: Pues contento de que estés otra vez aquí con nosotros en Emprende Todo. Vamos a hablar de un tema que te apasiona, que dominas muy bien. Pues al final de cuentas de eso se trata tu emprendimiento. Detrás de la claqueta, una visión en red. Vamos a estar hablando de esta industria naranja, de este rollo de los negocios en torno a las producciones audiovisuales y muchas cosas que tienes ya muchos años haciendo en este rollo. Quizás hay personas que nos están escuchando hoy, pero que no escucharon en las veces pues anteriores que viniste a visitarnos aquí a Emprende Todo, Edgar. Platícanos un poquito, un muchito. Este es tu espacio. ¿Quién es Edgar Constantino Pérez?
8: Bueno, primero, muchas gracias por invitarnos, Miguelín, Miguelón. Siempre es un gusto poder platicar y visitar aquí Radio UA. Nosotros tenemos una productora que se llama Cromañón Films. La evolución sigue. Y pues bueno, nos dedicamos a la producción audiovisual. Así de genérico es porque, pues bueno, justamente estamos en un emprendimiento que busca, su objetivo final es hacer cine. Y pues en el camino hay que sobrevivir, ¿no? Entonces, pues bueno, desarrollamos todo tipo de producción audiovisual, desde un spot para una MIPYME, una fotografía, hasta una producción de un mapping, un documental, un largometraje, guión. Pensaríamos que la industria audiovisual y la industria naranja, pues bueno, luego son como, pues nada más hacer cosas sencillas, como un videíto, la típica, ¿no? Que nos dicen, que mucho ya se está educando la gente, todas las nuevas generaciones vienen con otra idea, saben, le han entrado a la producción audiovisual desde un celular. Entonces, pues ya saben que hacer un videíto implica 10 segundos, luego implica un día, ¿no?
7: Mucho trabajito.
8: Exactamente, es mucho detalle. ¿Para qué? Para hacer sentir. Pues el objetivo aquí es hacer sentir la necesidad, por ejemplo, de ir a comprar un taco, o hacer sentir las necesidades de una persona que está migrando, o hacer sentir el duelo de una persona que no eres tú, pero que te puedes poner en sus zapatos, ¿no? Al ver estas producciones audiovisuales, ¿no? Ese es en Cromañón Films, esto es nuestra ideología, ¿no? Hacer sentir.
7: Tú desde muy joven has sido una persona interesada por temas de comunicación, porque pues estudiaste esto como licenciatura, eres un muy reciente egresado de una maestría.
8: Ah, yo pensé que de la licenciatura. No. Muy reciente egresado.
7: No, eso ya no tan reciente, pero sí de la maestría.
8: Eso sí.
7: A ver, platícanos sobre tu maestría.
8: Pues mira, fíjate, hicimos una maestría en arte, donde realizamos, desarrollamos un guión de un largometraje, de una película de... ahorita, bueno, de cuenta que por hoja de guión es un minuto de metraje, por decirlo así, ya editado, ¿no? Así se hace la equivalencia más o menos. Entonces tenemos una película de 90 minutos, es decir, hora y media aproximadamente, ¿no? Dicen que no es lo que hable, sino quién se lo come. Es decir, en este caso es cómo vamos a desarrollar ese renglón del guión del largometraje en imagen, ¿no? Es como, bueno, la personaje se llama Sol. Sol corre por el cerro. Pues bueno, lo puedes hacer, imagínate tú, ¿no? Así, pues a lo mejor puedes ver los piecitos corriendo, ¿no? O a lo mejor puedes ver la enormidad del cerro en un atardecer y ver cómo se acerca a la cámara y ves todo el panorama. Entonces, pues bueno, ahí es en las dimes y diretes que estamos, que es un lenguaje audiovisual, ¿no? O sea, que va más allá de solo español, solo inglés, o sea, es un lenguaje, ¿no? Cómo se mueve la cámara, cómo se mueve la persona que está siendo grabada. Todo eso, todos esos detallitos son los que hacen sentir y son los que nos gusta ver e imaginar qué harían sentir a las personas que los van a ver, ¿no?
7: Súper interesante y súper complejo, porque a lo mejor uno puede decir, oye, pues es que es una producción audiovisual de 90 minutos, pues yo creo que en una semana o dos se lo aventaron, ¿no? Pero a lo mejor son 2 o 3 años de trabajo, ¿no?
8: Sí, pues tan solo para el guión en la maestría, pues fueron 2 años, ¿no? Fíjate. O sea, se aprenden muchísimas cosas más, sobre todo aprendí muchas cosas también de gestión en la maestría. Pero pues bueno, este guión se desarrolla en 2 años, ¿no? O sea, 90 hojas, las haces en 2 años y luego pues tienes que... Luego sigue otro proceso que se llama breakdown, que bueno, el primero, dejar de escribir es un rollo, ¿no? ¿Por qué? Porque desde ahí tú le vas viendo la perfección. Así, bueno, esto tiene este ritmo, no quiero que sea ese ritmo, sí está diciendo lo que yo quiero, pero puedes profundizar más. ¿Cómo lo hago? ¿Dónde le pongo la coma? ¿Dónde se cae? ¿Dónde se levanta? Entonces, todos esos detalles son fibras finas que se pueden hacer como improvisando, pero encontrar ese hilo fino, ese hilo de la media es lo interesante, ¿no? Que es de donde se va a ir todo, ¿no? Esa es la parte, pues no sé, es lo bonito que también que no sea isofacto esto, que no se haga en 2 minutos, ¿no? O sea, porque pues somos apasionados de esto, ¿no? Entonces, pues, ¿por qué lo hacemos? Porque nos gusta. Entonces, ¿qué más que hacer lo que te gusta y clavarte en eso? Y si dura un buen tiempo, pues mejor, ¿no?
7: No, y sobre todo que estamos viviendo tiempos en donde la gente está abusando demasiado de la inteligencia artificial. Tú te pones a ver en todos lados, ya cualquier diseño gráfico está hecho por la IA, todos se ven idénticos. No hagan eso, mis queridas y queridos emprendedores. Para eso hay gente que estudió toda una carrera de diseño gráfico, hay gente que estudió comunicación, que nos ayudan a comunicarnos de una forma asertiva y que no nos caiga gordo lo que nos quieres comunicar, porque todo se ve igual y mal hecho, por cierto, en muchas de las ocasiones. Entonces, continuando con esta producción audiovisual que hiciste, pues seguro aquí habrá muchos emprendedores, emprendedoras que les interesará, pues quizás patrocinar, ¿no? Porque este tipo de producciones pues requieren también impulso de la iniciativa privada. Pero en Cromagnon Films, que se escribe Cromagnon Films, ¿qué están haciendo, Edgar? ¿Solamente haces producciones audiovisuales de este tipo o también le estás ayudando a las empresas, a los emprendimientos? Detállanos, ahora sí que con la cantidad de palabras que tú creas prudente, ¿qué estás haciendo ahí en Cromagnon Films?
8: Fíjate que diste en el punto, es algo muy importante. O sea, Cromagnon Films, como lo dijimos al inicio, pues bueno, tiene que sobrevivir, ¿no? Y el cine en Aguascalientes, pues tiene tiene caminos, pero en ese camino pues tenemos que sobrevivir, ¿no? Entonces Cromagnon Films hace de parte del cine, hace ficción, documental, desde el guión, producción.
7: Todo desde cero.
8: Sí, desde cero. Cada vez se une más gente. Eso es algo muy importante, porque toda producción audiovisual, sí, lo puedes hacer tú solo con el celular, y hay películas que se han hecho solos con 3 personas, ¿no? Pero es más interesante cuando llegan más personas. Entonces, bueno, en el apartado de cine hacemos documentales y ficción, y en el apartado de productora audiovisual trabajamos con MIPYMES, trabajamos con empresas ya más grandes, trabajamos con escuelas,
7: gobiernos,
8: turismo. Enfocamos mucho las producciones hacia el turismo, porque ahí hay consistencia desde la cultura, en el turismo. Es complejo también, o sea, pensar en la gentrificación y todo esto, pero lo llevamos de la mano con la biología también. O sea, ahorita estamos haciendo un proyecto que se llama Turismo Fílmico, que ya arrancamos con la Sierra Fría. Tuvimos a bien a trabajar con el biólogo Carlos Romo en un lugar que se llama Monte Grande, en la Sierra Fría, y es una comunidad de, es muy interesante porque ellos ni siquiera es una no es un ejido, es una comunidad. Entonces son como 300 personas que son dueños de 4,000 hectáreas en la Sierra Fría.
7: Wow. Okay.
8: Es uno de los puntos más altos de Aguascalientes y no hay un solo dueño, son 300 personas.
7: Para ponerse de acuerdo,
8: pero es la parte más conservada de la sierra. Y cosas que nosotros no sabemos, es el primer lugar a donde llegan las nubes, es el distrito 1 de agua a nivel nacional, por eso la presa Calles. El agua que llega ahí, que chorrea ahí, cae hasta la presa Calles. Pero bueno, ahí estamos trabajando con esta comunidad, la comunidad Monte Grande, y pues bueno, es eso, es como empezar a, desde ahí a ayudamos a esta comunidad, no nos ponemos nosotros la camiseta de ayudamos, no, sino porque nosotros tenemos una herramienta que es la audiovisual, claro. Nosotros la ponemos para al servicio también de la comunidad. Y al final, pues bueno, todos nos vamos ayudando, ¿no? El emprendimiento no solo son empresas, ¿no? También son comunidades, ¿no?
7: Sí, son proyectos que no siempre son que tienen fines de lucro o cuestiones así. Fíjense qué rápido, mis queridas y queridos emprendedores, está terminando ya la primera mitad de Emprende Todo. Entonces, pues si están de acuerdo, vamos a mandar rapidísimo un corte musical. No se vayan porque tenemos muchas cosas que platicar aquí con el buen Edgar de Cro-Magnon Films. Entonces, pues en breve estamos de regreso.
8: Gracias.
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1: Oigan, pues sí, ya estamos de regreso aquí en Emprende Todo, donde aprendemos y emprendemos, pues transmitiendo en vivo aquí a través de la 94.5 FM Radio UAA y pues a través de Facebook, de YouTube. Hoy es viernes 3 de julio de 2026 y estamos hablando con el maestro Edgar Constantino Pérez, hablando de Detrás de la Claqueta, una visión en red, una de las personas que son los máximos representantes de la industria naranja en Aguascalientes, con su emprendimiento, su empresa Cromañón Films. Mandarle saludos, por cierto, a las personas que nos estuvieron escribiendo en el primer bloque, a María Elena, a Nancy, a Minerva, a Mariano, a Mayra, a Ave Fénix, a Miguel Muro de Cocinas Muro, a Cindy, Maite, América y Lalo. Muchas gracias por escribirnos. Y queremos hacer un paréntesis porque ahorita que estamos en esta industria del arte y todos estos rollos, tenemos un buen amigo que, por cierto, a ver cuándo viene, es Héctor Gustavo Pérez. Hace 8 días le robaron una guitarra muy valiosa, tanto económicamente como valor sentimental para él. Es una guitarra Starcaster color perla, con una funda Ibañez. Triste la historia, un pequeño descuido, y a veces pasan estas cosas. ¿Por qué les digo esto? Porque si alguien la ve por ahí en algún tianguis, en algún punto de venta, en alguna casa de empeño, no sé, avísenos aquí Emprende Todo, porque pues obviamente esto se tiene que recuperar de alguna u otra manera y estas cosas no se hacen. Mejor hay que emprender y ganarnos la vida honestamente. Entonces, si la ven por ahí, avísenos al 449-579-6107. El buen Edgar nos estuvo platicando sobre pues la trayectoria que tiene, su licenciatura en comunicación que estudió aquí en la Benemérita Universidad Autónoma de Aguascalientes. También aquí estudió su maestría en arte, recientemente egresó de ahí. Nos estaba platicando sobre Cromañón Films, ¿no? Que es una productora que, pues, aparte de ayudar a los emprendimientos, a las empresas, a los gobiernos, pues también hacen este tipo de cine, cosas padrísimas que de repente hasta por ahí en YouTube, si te pones a buscarlas, ahí están, y están de primera calidad, con mucha información, y sobre todo tiene una cosa que me gusta mucho él, que es apoyar lo local. Eso es uno de los enfoques principales que tenemos aquí en Emprende Todo. Siempre les hemos dicho que antes de ir a los supermercados estos con los nombres extranjeros, pues vayamos a comprar aquí a donde...
2: A la tiendita.
1: A la tiendita o a los comercios locales, que son los que... Al agropecuario, que somos aquí los que... los locales, los que generamos el empleo y los que generamos la riqueza también, ¿no? Entonces, pues nos platicó también sobre pues estas producciones audiovisuales y todo esto, pero pues sí me gustaría meter ahora sí que dos preguntas en una, Edgar, porque pues sí, nos quedan nada más 6 minutos. Hablar un poquito sobre los retos a los que te enfrentas en el día a día en esta industria y qué están haciendo y hacia dónde van, pues, en Cromañón Films.
2: Sí, bueno, partiendo de esta sección que tenemos en Cromañón Films, que es el apartado de cine y el apartado de desarrollo audiovisual, pues bueno, en cine tenemos ahorita 2 cortos documentales, uno que se llama Matlachines, que es de la cultura y la comunidad de los danzantes matlachines de Rincón de Romos, y el otro es Carboneros, que es lo que comentábamos hace rato, es la tradición de la comunidad carbonera, de aquellos tiempos, que dio origen a la comunidad de Monte Grande, la comunidad más conservada, la zona más conservada de la Sierra Fría, el principal lugar para captar agua en Aguascalientes. Uh-huh. Y bueno, traemos el largometraje aún en guión de Latente, que habla sobre procesos de migración forzada, realismo mágico y duelo, ¿no? Uh-huh. Eso en el apartado de cine. En el apartado de desarrollo audiovisual para empresas, pues bueno, estamos trabajando con empresas locales también de aquí de San Francisco, San Pancho. Uh-huh. Pues con constructoras, con empresas que se dedican a lo agroalimentario.
1: Trabajas con médicos también, ¿no?
2: Con médicos, con el área de turismo, con el área de biología, siempre, este fue el inicio de la hecatombe, ¿no? El uh-huh. inicio pues fue con los músicos, ¿no? Justamente con el Burra hicimos el primer video y pues bueno, ahí agradecerles la escucha, decirles que estamos a sus órdenes, que siempre es un placer conocer lugares, cosas, personas y emprendimientos nuevos. Y pues reiterar lo del Burra, que su guitarra blanca, y pues bueno, agradecerles de nuevo.
1: No, pues a ti. Ahora, tú normalmente, pues como eres una empresa en crecimiento, pues requieres más manos, ¿no? Es muy claro que cualquier emprendimiento que no sepa delegar, el emprendedor, la emprendedora, pues va a condenar a esta empresa, a este proyecto a un estancamiento, ¿no? Entonces, tú ahorita estás en una fase de crecimiento sostenido uh-huh. y requieres más personas, ¿no? ¿Qué nos puedes decir de
2: eso? Sí, justamente, qué bueno que lo recordaste, porque ya me iba sin decir eso. Pues bueno, acabamos de ser aprobados para ser unidad receptora de prácticas profesionales aquí para los alumnos de licenciatura de la Universidad Autónoma. Uh-huh. Estamos buscando...
1: ¿De qué carreras?
2: Justamente estamos buscando personas de comunicación, okay. de las dos, de estratégica e información, uh-huh. de marketing, bueno, de mercadotecnia, uh-huh. De gestión, de cine, de letras. Estamos... requiriendo personas de esas seis carreras, ¿no? Okay. Y pues bueno, también, o sea, este rubro y como muchos más se integra de personas que no están, a veces no estudian justamente eso, ¿no? Pero pues bueno, personas que estén interesadas en estos temas, ahí estamos para ser unidad receptora, ¿no?
1: Para ser unidad receptora. Y pues básicamente aquí lo interesante es que cualquier persona que quiera, por ejemplo, patrocinar las producciones que está haciendo Edgar de Cromañón Films, o cualquier persona que quiera pues quizás buscar sus servicios para darse a conocer, o cualquier persona que se quiera unir a los proyectos que él está haciendo mediante, pues a lo mejor estos apoyos que se ofrecen gubernamentalmente hablando para... que tengas un salario mientras estás trabajando con él, o si quieres liberar tus prácticas profesionales, o si te quieres hacer unas buenas relaciones públicas o de experiencia. Todas estas personas que nos estén escuchando con estas diferentes perspectivas, ¿en dónde te pueden localizar? ¿Cuáles son tus redes? Nos queda un minutito.
2: Les paso mi número telefónico, es lo más rápido para mí, es 449-246-0111. Y pues estamos en Instagram como Cromagnon Films.
1: Ok, en Instagram, Cromagnon Films, alias Cromañón Films.
2: Ajá.
1: Y es el 449-246-0111.
2: Es correcto. Estamos en todas las redes, Instagram, Facebook, también en YouTube. Y pues bueno, decirles que estamos a la orden para cualquier servicio audiovisual, ya sea una foto, hasta bodas también hacemos. Grabamos. Cualquier cosa, proyecciones de mapping, realización de un guión, de todo lo respecto a audiovisual, pues nos encanta y es nuestro mero mole.
1: Pues búsquenlos, yo pienso que te quedan 30 segunditos, Edgar, para algo, cualquier cosa que quieras agregar para el cierre.
2: Pues nada, decirles que los mensajes audiovisuales es una dimensión muy bonita, entonces acérquense, personas de comunicación, de merca, de letras, los invito a que hagan las prácticas en Cromañón Films. Será un placer compartir ideas, espacio y emociones y experiencias, ¿no?
1: Y sobre todo mucha experiencia, justamente lo acabas de decir, que vas a transmitirle, pues al final de cuentas a eso van. Y no abusemos, mis queridas y queridos emprendedores, de la inteligencia artificial, es una muy buena herramienta. Pero no hay que hacer todos los diseños y videos y voces y todo con inteligencia Exacto. artificial, porque empieza a caer gordo esto y entonces nuestra marca le va a caer gorda a las personas y nos vamos a ir con la competencia, ¿no? Entonces, para eso, pues todavía vemos humanos que nos dedicamos a este tipo de cosas uh-huh. y pues mejor el talento humano que pues una computadora, ¿no? Entonces, les deseamos un excelente fin de semana a todas y todos, y como cada viernes, pues gustosos de haber transmitido aquí en vivo a través de la 94.5 FM Radio UAA y pues nos vemos. Entonces, Edgar, muchas gracias por venir.
2: Gracias a ti. Gracias, Miguel Ángel.
1: Hasta pronto.
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0: 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Herpetología viene del francés herpetologie.
1: Oui, oui, Bagat.
0: Que a su vez viene del griego herpetón, que significa reptil. Y logie, que es la terminación logía. Es un nombre femenino que hace referencia a la parte de la zoología que estudia los reptiles y anfibios, como los cocodrilos o las ranas. No cuenta con sinónimos registrados, pero si lo que te preguntas es cómo se escribe, ahí te va la respuesta. H-E-R-P-E-T-O-L-O-G-I-A. Herpetología.

0: En este momento las 12 en punto.
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¿Qué tal, amigos que nos escuchan a través de Radio Universidad 94.5 FM y de las redes sociales de también Radio Universidad 94.5 y el Podium.mx? Bienvenidos ya a, vamos bastante avanzados con esto de la Copa Mundial, digamos el último programa de 16avos de final.

0: Ay, es que es Grupo Frontera. Yo sí le tengo mucho cariño a Grupo Frontera, pero sí, le falta algo.
1: Sí.
2: Entonces, las nuevas generaciones aman a Grupo Frontera.
1: Falta algo, calidad. Y bueno, dándole la bienvenida, Yadi, ¿cómo estás?
0: Hola, muy bien. También feliz de estar aquí y emocionada por lo que nos espera en esta corta jornada que queda.
1: Checo, ¿cómo estás?
2: Fer, Yadi, pues un gusto estar aquí con ustedes. Listo para platicar de la selección mexicana, de cómo han ido estos 16avos de final. Y ahí les traigo varios datos curiosos a lo largo del programa.
1: Échanos el primero.
2: Pues si quieres el primero, México contra Inglaterra se van a enfrentar en el Estadio Azteca. El Estadio Azteca, 2240 metros sobre el mar. Yo, si fuera inglés, me estaría haciendo de la pipí. La verdad.
1: Ya escucharon, no sé si escucharon a Checo Pérez. Le preguntaron, porque este fin de semana se corre el Gran Premio de Inglaterra en Silverstone. Y le preguntan, oye, van a jugar Inglaterra. Para un atleta de alto rendimiento,
2: de con mi madre,
1: ¿cuál es la recomendación que le harías? Checo se ríe y le dice, llegar mínimo una semana antes, si no, van a valer.
2: Van a valer más. Sí. Según Sky Sports, 15%, que es además una exageración lo que dicen, 15% de disminución en fatiga física es lo que te puede pasar jugando en el Estadio Azteca. Bueno, también en un porcentaje dices, a ver, pero ¿cómo mides ese porcentaje, verdad? Dicen la
1: por oxigenación. Y para un atleta de alto rendimiento, el 10, 15, me parece que es bastante. Para nosotros que nos dedicamos al sofá, yo creo que no es mucho.
2: Al sofá score.
1: Exactamente, pero para un atleta de alto rendimiento, un 5%, un 3% de grasa es mucho.
2: Sí, imagínate, sí.
1: Ya nos vamos a 15% en temas de oxigenación, yo creo que sí puede ser complicado. Y bueno, la invitación también para que nos lleguen con toda la información a través del Táctico Club y que se comuniquen a la línea directa en el 449-912-1588 y bueno, también a través de las redes sociales de Radio UA 94.5 en Facebook y en Insta como Radio UA 94.5, y también pueden dejar sus comentarios a través de elpodium.mx. Bueno, ya después de haber escuchado esta rola de Grupo Frontera, a la cual coincidimos todos que le faltó algo de calidad, ¿qué tal si nos vamos con la cápsula que nos prepara Dulce Agredano sobre las curiosidades mundialistas?
3: Será el primer mundial organizado por tres países. Nunca antes una Copa del Mundo había sido compartida por tres naciones: México, Estados Unidos y Canadá, jugándose en 16 sedes distribuidas entre los tres países, un récord para la competición. Es la Copa más grande de la historia. Por primera vez, participan 48 selecciones, dejando atrás el formato de 32 equipos, utilizado desde Francia 1998. Con ello, habrá de 64 encuentros a 104, convirtiéndose en la edición más extensa y con mayor actividad futbolística de todos los tiempos. Madonna, Shakira y el grupo de K-pop BTS serán los artistas que se presentarán en el show de medio tiempo en la final de la Copa Mundial de este año. Será el domingo 19 de julio en el estadio MetLife en Nueva York, New Jersey. Esto nunca se había dado. México hace historia mundialista. Se convierte en el primer país que alberga partidos de tres Copas del Mundo masculinas: 1970, 1986 y 2026. Por ende, el Estadio Azteca, bautizado para este mundial como Estadio Ciudad de México, rompe otro récord con este dato relevante. Hay selecciones debutantes. Equipos como Uzbekistán, Jordania, Curazao y Cabo Verde disputan su primera Copa del Mundo. Con ello, se llegan a cifras no alcanzadas en otras competiciones futbolísticas, registrando a 1.248 jugadores convocados. Tendrá una nueva ronda eliminatoria. Con el aumento de equipos, aparece por primera vez una ronda de 16avos de final, algo que nunca había existido en la historia de los torneos. El Mundial 2026 no solo es una competición de fútbol, es una edición que ha roto récords, estrenó formatos y escribirá páginas inéditas en la historia del deporte. Porque cuando rueda el balón en Norteamérica, no estamos viendo un Mundial más. Estamos presenciando algo fuera de serie.

0: Como siempre, muchas gracias a Dulce Agredano por esta cápsula que nos presenta sobre el medio tiempo prácticamente de lo que estaremos viendo de la final de la Copa del Mundo, ya imitando un poco los formatos que habíamos visto algo en la Champions, se probó después en el Mundial de Clubes, pero básicamente basándose en lo que vemos cada año en la NFL, saliéndose mucho de lo que es la tradición del fútbol, un medio tiempo de 15 minutos, que por ahí quizás a veces se puede alargar a 18, 20, por lo que ya conocemos, de aquí a que salen los equipos, indicaciones, algo así, pero bueno, este medio tiempo que parece va a ser un poquito más largo, pero se anuncian los tres artistas que estarán en este evento, que son Madonna, Shakira y BTS. Yadi.
1: Me emociona el que puede hacer BTS, porque ahorita está como muy...
0: Sí, es el grupo de moda.
1: Sí.
2: Es el equipo de moda de,
0: sí, exactamente.
2: De
0: sí.
2: La industria musical.
1: Pero igual Shakira tiene muy buenos shows, muy completos.
3: También, sí. Madonna,
2: que se diga, ¿no?
1: También.
2: Podemos ver alguna también participación.
1: Sorpresa
2: de algún artista, ya ves que también en el Supertazón o eventos de esa magnitud es como, ¿y con quién va a tocar esta canción? No sé, también es buena pregunta y déjenlo saber en los comentarios a través de Radio Way, de todas las plataformas.
0: ¿Nos hubiera gustado ver a Blackpink, por ejemplo?
1: No soy muy fan, pero pues está bien. no me quejo.
0: O, por ejemplo, algo que es muy del mercado, muy de nicho en Estados Unidos, Drake. Bueno, que es canadiense, pero que al final de cuentas...
1: Bueno,
0: poniendo...
2: Yo pensaba que te referías a Drake Bell, el de Drake y Yoshi. Yo, no, allá en Estados Unidos no lo conocen. Aquí sí.
0: No, aquí sí no, pero Drake, el cantante canadiense. O sea, hablando de esta fusión que son México, Estados Unidos, Canadá, un artista que es súper popular, el más popular en este momento en Spotify en Estados Unidos. Quizás pudieron haber hecho esa invitación. Hablamos de Blackpink, quizás
1: The Weeknd,
0: por ejemplo, de México, alguien interesante.
2: O sea, interesante, representativo, pues no sé, Alejandro Fernández.
0: Pero así como para show.
2: Que agarren a Julieta Venegas cantando su canción de la. Su famosa canción de la niña. Que esa sí, es tan pegajosa.
0: Si esta de frontera no nos gustó lo de Julieta Venegas.
2: No, pero, bueno.
1: Sin comentarios.
2: Sin comentarios, pero. Todos la están cantando. Vámonos mejor a los resultados de los 16avos. Pasemos a resultados más agradables. Platicamos el pasado.
0: Con sorpresas, ¿no? Bueno, sí, ya habíamos platicado.
2: Habíamos cerrado con Brasil-Japón.
0: Así es.
2: Que estabas llorando, mi querido Fer.
0: Sí, que tuviste que cerrar el programa porque yo no daba.
2: Te despediste entre lágrimas.
0: Que por cierto, Japón nos falló ese día. Fue el único que no echó a alguno de los favoritos.
2: Sí, sí, sí, una auténtica
0: Paraguay
2: sorpresa.
0: Paraguay despidió a Alemania y Marruecos despidió a Países Bajos. Entonces, bueno, sí, el equipo de Japón nos falló ese día. Y nos fuimos rápidamente con ese de Alemania-Paraguay. Un equipo paraguayo que hizo rodar a los alemanes. Lo que no rodó fue el balón, empezaron a rodar patadas por todo el terreno de juego, muy a lo que es el fútbol sudamericano.
2: Lo de siempre, ¿no? Son competitivos los paraguayos. De hecho, eso es lo que por lo menos se espera de una selección de Conmebol. Y ya le ganó. O sea, México es ave de mal agüero para las potencias, porque si te gana México, quiere decir que estás viviendo por lo menos uno de tus periodos de fracasos más fuertes. Acaba de anotar Egipto frente a Australia. Yadi latinó al de Marruecos.
1: No, yo andaba insoportable.
2: No, Yadi latinó a prácticamente a todos. Y uno que dice que ve un poco más de partidos de fútbol, no latiné a ni madres.
0: El Yadi, no arriesga, no gana.
2: Mi reconocimiento.
1: Corazonadas, son corazonadas, yo decía. Sí, todas mis energías.
0: Los números del Melate nos los va a pasar Yadi.
1: Claro, claro, cuando quieran.
2: Por favor, Yadi, pues ahorita. Se pone en ventaja Egipto, va contra Australia. Está interesante también ver en estas rondas cómo la competencia está, pues independientemente de qué confederación juegues, eres los que están en el mundial son porque son muy competitivos.
0: Salvo, digamos, el partido de España, el de México y
2: Francia,
0: y
2: Suecia también.
0: Todos los demás partidos muy parejos, cosa que no esperábamos en el mundial. prácticamente apenas en el segundo y tercer día veíamos esta goleada de Alemania contra Curazao 7-1, y creíamos todos que esa iba a ser la tónica del mundial, ¿no? Equipos muy desiguales, equipos muy top contra equipos.
2: Sí, goleadas, como lo vimos en el España, también Costa Rica en Qatar 2022.
0: Afortunadamente no fue así. No, afortunadamente hemos visto un mundial un tanto cerrado, quiere decir que las distancias se han acortado. Equipos que se han ido...
2: Afortunadamente con CACAF también han puesto...
0: ¿A sus tres?
2: Ajá, exactamente. Los tres anfitriones no han decepcionado. También pues tenemos esta llave de Estados Unidos contra Bélgica, que es bastante interesante, ¿no?
0: Bastante peleado.
2: Los canadienses contra Marruecos, la verdad pues vimos el partido de Países Bajos. Países Bajos dominó la mayor parte del partido, inclusive se puso en ventaja. Hay un dato curioso ahí de Cody Gakpo, que perdió a su hijo.
0: Ah, sí, sí.
2: Días antes de jugar el partido.
0: Todavía no hacía, ¿no?
2: No, exactamente. Como
0: está en embarazo.
2: Perdió el embarazo. Y Gakpo anota y pues tuvo un momento bastante emotivo. Los marroquíes muy competitivos. Espero por lo menos que se repita lo mismo con la selección mexicana, ¿no? Que a pesar de las deficiencias que puedas tener, tienes que ser competitivo en cualquier momento. ¿Algún partido que les haya gustado más?
0: Ya estoy seguro que nos va a comentar algo de Noruega, que es fan de los noruegos. A Costa de Marfil.
1: No tanto de Noruega. A mí el que más me...
0: No de Noruega, dije de los noruegos.
1: Ya entendí.
2: Te entendí mal.
1: Y yo, ay, qué cosas. No, a ver, el que más así dije, va... República del Congo contra Inglaterra. Yo dije, imagínense que...
2: ¿Que nos quite el Congo a Inglaterra?
0: Ojalá hubiera pasado, ¿no?
1: Sí,
0: ojalá.
1: Pero pues... Sí, sí. Ay, ni modo, ya. Que sí, se bueno, preparen los ingleses.
0: Francia, sí, totalmente dominante, 3-0 contra Suecia. Se confirma como uno de los candidatos principales para quedarse con la Copa del Mundo, aunque las estadísticas dicen que Francia no puede quedar campeón del mundo.
2: ¿Y por qué esa estadística? ¿Por qué no podría quedar campeón del mundo?
0: Empezaron a soltar datos. Ajá. De que jamás un equipo que tiene un portero afroamericano o de raza negra ha quedado campeón del mundo. ¿Creen ese dato?
2: No, sí lo había visto en redes sociales, inclusive hasta me peleé con la persona que me mandó ese dato. Y yo como de, ¿cómo crees? Pues Brasil, a lo mejor en los 60s, en los 70s. Pues no, caucásicos, blancos.
0: Marcos no era...
2: No. Entonces, pues Francia también puede romper una buena... Un buen facto, a lo mejor un poco... Es ridículo, pero pues ahí está, ¿no?
0: La estadística marca que Francia no quedará campeón del mundo.
1: Lo que me sorprende es que ya ni celebran. O sea, ganan y es como, bueno.
0: Es como cuando le meten goles a las Centellas, ¿no? Los equipos rivales ya no festejan.
1: Exacto, dicen, no, pobrecitas.
2: Estamos tomando gusto, Fer. No hay que atragantarnos con
0: las Centellas.
2: Con equipos que
0: dieron a conocer ya su calendario de pretemporada. Ahorita lo vamos a conocer si nos da algo de tiempo, porque Yadi va a estar presente.
2: Y que presten atención al equipo.
1: Sí, no, sí, ya hace falta.
0: Hasta donde apoyen. Yo sé, perdón, por primera vez en su historia les van a dar uniforme. Hecho crees? Para ellas.
2: Para ellas.
0: Boyd puso las pilas y les van a dar uniforme.
1: Es padre.
0: Ya no van a usar el de niños, no van a usar las obras de la artillería.
2: No, y también que se profesionalicen con un cuerpo técnico digno, entrenar en las mismas instalaciones que el primer equipo.
1: ¿No entrenan en las mismas?
0: No, ¿vale? Ellos entrenan en las de pasto sintético. A las 3 de la tarde, cuando hace más calor, ahí entran.
2: Ahí está un pequeño recadito. Sí,
0: ellas no entrenan en
1: nuestra audiencia. Y también los juegos. 4 de la tarde.
0: Fíjate que no. Bueno, eso no es tema de ellas, es más tema de las transmisiones.
1: Pero
2: es lo que te digo. Podemos mejor hablar de otros temas en la Copa del Mundo.
0: Estamos hablando del Mundial. Porque ya habrá tiempo.
2: Ya habrá tiempo también para hablar de que el Mundial puede venir a México en 2031, me parece, por el Mundial femenil, ¿no? Femenil,
0: está también la candidatura de México y Estados Unidos.
2: Entonces, si no tuvieron oportunidad de alguna experiencia mundialista, pues no se preocupen que próximamente también podamos tener otra experiencia. El de España-Austria, los españoles, yo sé que muchos van a decir, no, es que no convencen. Golearon 3-0, dominaron de principio a fin a medio gas. Oyarzabal se está despegando como este goleador referente de la selección española. La figura española.
0: Del partido fue el portero de Austria, sacó...
2: Sí. Schlager sacó todo lo habido y por haber.
0: Una que saca un tiro libre y el remate también lo vuelve.
2: También hay una de Lamine Yamal por la banda. Lamine Yamal le hizo como 7 túneles al jugador del Borussia Dortmund. Sí, que... La verdad se vio muy dominante y yo creo que es uno de los favoritos por completo de la llave.
0: Fíjate que ahí se va a encontrar con su Coco Francia en semifinales.
2: Va por, y también Portugal en cuartos de final, ¿no?
0: O sea, Portugal a mí me dejó mucho
2: que favoritos
0: en el partido ayer.
1: Sí, sí, sí. Y yo a Croacia me dio tanto coraje que les anularan el gol.
0: No pites que se nos va una de las dos leyendas.
2: Se nos va Luca.
0: O Luca o se nos iba Cristiano. En este caso se nos fue Luca Modric. Hay que decirlo.
2: También Iván Perisic, de estos jugadores icónicos, ¿no?
0: Para aquellos que tanto criticaron a los arbitrales argentinos en Qatar 2022. Ayer ya le echaron una manita a Cristiano.
2: Es que está muy discutido la actuación del cuerpo arbitral porque pues están los goles anulados, ¿no? Le anulan 2 goles a Croacia, uno para ponerse en ventaja y el otro del empate, del 2-2. Estábamos platicando de justo eso, cómo la tecnología ya puede llegar a influir. Lo hacía antes, pero ahora con mayor razón, porque recordemos que el Trionda tiene un sensor que puede detectar desde quién toca el balón, me parece, porque se hacen modelos a través de modelos 3D, y también detecta si hay algún contacto de los jugadores. Entonces, en esta repetición, pues según la repetición, no se ve que toca por completo el balón el jugador croata, pero la tecnología en la transmisión nos revela que pues, se sintió por lo menos un breve contacto, porque hay una onda provocada por él mismo. Eso provoca que le anulen el gol a Croacia. Y en la parte de Cristiano Ronaldo, pues el fuera de lugar también que le anulan. Pero sí, pues el hombro estaba adelantado. Es que adelantado. Yo
0: creo que en los temas de tecnología poco podemos decir, porque al final de cuentas...
2: O sea, eso es un hecho, no hay discusión.
0: El fuera de lugar es sí o no, ahí no hay tema de... Me parece que no, ahí es sí o no, entonces ahí no hay mucho que agregar.
2: Sí, la discusión, la verdad, fue un auténtico partidazo.
0: Pero el tema del penal que le marcan a Cristiano Ronaldo.
2: ¿Te pareció penal, Yadi?
1: Tengo mis dudas.
0: Yo estoy totalmente seguro que no es, porque en esos casos el defensa lo que hace, porque un penal claro es cuando tú ves la sujeción, el jalón. En ese caso, la playera jamás se le mueve al jugador de Portugal. Únicamente
2: sí, un pequeño abrazo para sentirlo y después lo suelta, ¿no?
0: Ni siquiera lo abraza con las dos manos, es con una mano, que es justamente lo que hace cualquier defensa, es únicamente para sentir la marca. Entonces, basándome en eso, en mi experiencia
2: jugando,
0: viendo fútbol, me atrevo a decir que no era penal.
2: No, bueno. Está en discusión ese penal. También veremos hoy cómo le van a los argentinos, a ver si vemos algún penalito o alguna... se hacen de la vista gorda cuando Messi le pone los tachones a algún jugador en la parte de atrás.
0: Fue una caricia.
2: Exactamente, nada
0: no
2: más.
0: No fue un contacto lleno, fue una
2: así
0: simple
2: como
0: caricia.
2: Así como Messi acaricia el balón y...
0: Así como ayer únicamente
2: acaricia las redes.
0: Acarició al jugador de Portugal y se dejó caer, así únicamente Messi acarició al jugador. Era de
2: Argelia. Sí, de Argelia. El primer partido del Mundial.
0: Pequeña caricia.
2: Donde antes del 3-0, pues estaba esa acción de Messi. Pero rescatando lo de Cristiano Ronaldo, sí hay muchas personas que lo defienden. Sigue siendo un jugador completamente determinante. Anota este gol de penal para el empate. Pero en la parte final del partido. Eso me pareció verlo en la transmisión, que no le pareció el cambio cuando lo saca Roberto Martínez en los últimos minutos. Y es como de, pues, oye, güey, al final del día, y esto lo vemos con México y con el resto de las selecciones, no puedes depender enteramente de una figura. Debes de depender del colectivo. ¿Y qué pesa más, Portugal o Cristiano Ronaldo? Y yo creo que Cristiano tiene claras sus convicciones de qué importa más.
0: Pero para el técnico es salte, ya eres un lastre.
2: Sí, o sea, es que no puedes tampoco dar físicamente, necesitamos presionar
0: necesitamos
2: más.
0: Necesitamos ganar este partido.
2: Y lo ganan. con gol de Gonzalo Ramos. Entonces,
0: así como el día que ganaron la Euro sin Cristiano Ronaldo.
2: Sí, o sea, aquí hay que darle paso también a las nuevas, no a las nuevas generaciones, pero hay que darle espacio también a que todos de alguna forma jueguen. El caso, decíamos al principio del campeonato, de Memo Ochoa, ¿no? Que no, ojalá juegue Memo Ochoa en lugar del tal Arrangel. Y el tal Arrangel se aventó una participación contra Ecuador.
0: Sacó una.
2: Bastante, bastante buena.
0: ¿Te pareció así como que te digas ningún otro portero lo hubiera sacado?
2: Sólido, ¿no?
0: Es una.
2: O sea, más allá de la.
0: Es una tajada de trámite.
2: La tajada de Yeboah, muy buena. Hay otra tajada del mismo Yeboah que también la taja a dos manos. Un par de salidas. Yo lo que me refiero es, se ve sólido, ¿no? O sea, se ve confiado. ¿Y cómo
0: no,
2: tienes
0: no
2: eso
0: te
2: con minutos
0: de, cada de que toca el balón?
2: Yo creo que están hablando tus nervios, Fer, y no los del tal Arrangel.
0: No, eso sí, medio mal. Que por cierto, bueno, ahorita que hablamos del partido de México, ya hay una información oficial. Cambia de.
2: Odiamos a Liam Gallagher. Eso es oficial.
0: No, yo lo amo. Yo
2: amo, tú lo sigues amando.
0: Oasis. Ahorita. Oasis y Maná, no hay comparación.
2: Ahorita no escuchamos ni Queen, ni Oasis, nada, Fer.
0: No, tú estás escuchando al Recodo, a
2: Caifanes, escuchamos a Maná,
3: Grupo Frontera, ¿verdad, Yadi?
1: Sí, ya mi hermano me prohibió. Nada de One Direction, ya.
2: ¿Qué hubo? Nada de One Direction. No. Directioners, ahorita aguanten.
1: Ahorita aguanten.
0: Bueno, información de último minuto, cambia el horario del partido. Estaba programado para las 6, pero hay pronóstico de tormenta eléctrica en la zona de la Ciudad de México, de Santa Úrsula. Por lo tanto, el partido pasa al mediodía. 12 del
2: ¿De
0: mediodía,
2: verdad?
0: Exactamente. Obviamente, no sé si todo en realidad sea por esto o porque hay que darle. Es otro.
2: O sea, si está confirmado eso, es una ventaja importante para la selección.
0: Es a lo que iba. No sé qué tanto es el tema de la tormenta eléctrica.
1: Eso de tener partidos a las 12
0: se
1: del día.
0: De la manga, o es decir. Vamos a dar otro empujoncito a México que se vaya a cuartos de final.
2: Es que también el partido pasado, pues lo pospusieron
1: una hora,
2: ¿no? Entonces, ya está por lo menos un antecedente. Pero hay la diferencia entre jugar al mediodía, pregúntenle a los Pumas.
1: Exacto.
0: El sol cancerígeno de mediodía.
1: Al Toluca.
2: Sí, al Toluca. Al Toluca, bicampeón del fútbol mexicano, pues es una. Considerable ventaja que va a tener la selección mexicana.
1: Normalmente los equipos ingleses, ¿a qué hora juegan? En la noche, ¿no?
0: En la tarde. Juegan desde las 3 de la tarde hasta las 7, 8. El
1: pero
0: tema,
1: igual allá ya está siempre nublado.
0: El clima es muy diferente en Reino Unido.
2: Aparte, la altitud tampoco no es. Ellos
1: Híjole.
2: Están
0: a nivel de mar.
2: Ajá, la verdad, se puede jugar mucho mejor. Por eso en la Premier League el nivel de exigencia física es un poco más, porque se puede respirar mejor de alguna forma.
1: Ya.
2: Pero como dicen los buenos de Caifanes, aquí no es aquí. ¿O cómo es la
0: aquí no es así?
2: Aquí no es así, exactamente. Escuchen esa canción que ahorita está siendo tendencia en redes sociales. Porque
0: después de que ya les prohibieron escuchar música británica.
2: Después de que Liam Gallagher dijo, no, pues si ganan...
1: 5-0.
2: No vuelvo a venir a México. Pues no vengas, carnal. Te hará falta... Una lanita del Autódromo Hermanos Rodríguez, varios llenos, ¿no? De Oasis.
1: ¿Que tuvieron dos? ¿Tres?
2: En la ciudad, sold out. Ese dinerito, pues si quieres, no lo consideres, güey. Ahórratelo. No vengas a México, Liam.
0: ¿En serio? ¿Ya subieron a ese tren del mame?
2: No, bueno.
0: Todos los que pueden esa tendencia son los mismos que le aventaron un vaso de agua al aficionado de Ecuador.
2: No. Eso sí, completamente reprobable. También vi varios videos de comunicadores ahí en el Estadio Azteca, donde se estaban quejando de que les estuvieron aventando cerveza y todo.
0: A uno le dieron con un vaso en la cara.
2: Sí, o sea, eso es naquísimo. No hagan eso. No son bienvenidos,
0: pues
2: por el amor de Dios.
0: Toda esa gente.
2: Pero la carreta sana.
0: ¿Escuchaste lo que dijo Andrés Vaca en su narración cuando expulsan a Hincapié?
2: También, bueno, es que eso es buscándole pues el rating, ¿no?
0: Sí,
2: también.
0: Sí, pero sí. O sea, todo eso... Todo
1: la primera vez que se suelta
0: es que tienes que tener mucho tienes que tener mucho cuidado porque todos esos comentarios son los que generan, enervan al público y te hacen que parezca gracioso.
2: Aunque al final del día, Fer, ¿quién avanzó? ¿México o Ecuador?
0: Avanzó
2: México.
0: Pero estamos
2: muy
0: hablando
2: bien
0: de fútbol.
2: Ahí están, ¿no? Amigos ecuatorianos, de nada.
0: O sea, te subes a ese tren.
2: No, bueno, o sea, el juego está en redes sociales, la discusión, estar ahí
0: es
2: en el Twitter.
0: El tema que
2: tirando,
0: todo eso no se queda
2: tirando
0: ahí.
2: Cotorreo. Lo que se pasa esa nosotros, línea, eso es definitivo.
0: Exactamente. Cotorreamos aquí, llevamos a un compa cotorreano y nos vamos a echar una chévere con él.
2: Exactamente, o con la misma carreta en Nuevo León con los japoneses. La diversión, la carreta, definitivamente, y siempre es bienvenida al fútbol.
0: Pero hay un cierto punto. Hay una línea. Que no lo entiende.
2: Sí, exactamente. Pero
0: nosotros, a mí ya me dio sed, no sé ustedes, porque aquí en el partido también ya se fueron a pausa de hidratación.
2: Vámonos.
0: Nosotros vamos a copiar lo mismo que están haciendo los jugadores ahí en el partido y nos vamos a este breve corte. Y igual la invitación para que se comunique con nosotros al 449-912-1588 y también le puede dejar su mensaje a través de Radio UAA 94.5 y del Podium.mx. Regresamos.
4: En un momento regresamos.

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2: 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Hay escenas que no solo vemos, se quedan con nosotros para siempre. Momentos que, aunque pasen los años, siguen siendo reconocibles en segundos. Como el de Leonardo DiCaprio en ¡Soy el rey del mundo! En Titanic. La primera vez que escuchamos la respiración de Darth Vader en Star Wars. La escena de la pastilla roja o azul en Matrix. O el chasquido de Thanos en Avengers Infinity War. No importa si viste la película completa o no, hay escenas que ya forman parte de la cultura colectiva. Son fragmentos que a veces resumen toda una historia, porque a veces una sola escena es suficiente para hacer historia en el cine. 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
3: Entre pensamientos y melodías, nuestro reloj marca las 12:30 minutos.
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5: ¿Sabías que? Históricamente, los partidos del Mundial mantenían la tradición de usar un descanso de 15 minutos exclusivamente para el análisis táctico y el descanso físico de los jugadores. Sin embargo, decidir por un espectáculo de medio tiempo, una decisión sin precedentes, se basó en los siguientes factores. Al celebrarse en Norteamérica, se adoptaron prácticas del modelo deportivo estadounidense con el objetivo de generar mayores ingresos y atraer a una audiencia masiva que no necesariamente es aficionada al fútbol tradicional, elevando el evento a la categoría de espectáculo global. Ya se tenía probado este formato con éxito durante la Copa de Clubes, lo que les dio el respaldo para llevarlo a su torneo insignia. El Organismo Internacional de Fútbol decidió incluir un show de medio tiempo en el Mundial para emular el modelo de negocios y el éxito de entretenimiento del Super Bowl, buscando expandir su alcance comercial y televisivo en el mercado norteamericano durante la Copa organizada en conjunto por México, Estados Unidos y Canadá.
6: Ya regresamos después de este cooling break, como llamado la gente de la FIFA.
7: Estoy aquí impactado.
6: Impactados, anonadados, y para sumarnos al impacto, sí, recibimos a Mauricio Muro, que es nuestro analista invitado del día de hoy.
8: ¿Qué tal? Buenas tardes.
6: Que seguimos impactados por la noticia de que el México contra Inglaterra cambia de horario, de jugarse a las 6 de la tarde, cambia al mediodía. Por una supuesta amenaza de tormenta eléctrica.
8: Sí, a reserva de confirmarlo por medio de la FIFA, ¿no?
6: Así es.
8: Pero pues sí sería, pues no sé si benéfico, porque a fin de cuentas, si por ese motivo se está cambiando de horario, pues bueno, a lo mejor quizá el clima pues no va a ser así como que factor, ¿no? Porque no va a haber el sol del mediodía, pero bueno.
6: Pero sigue existiendo el calor, sigue existiendo la altura, el
8: edad.
6: Todo lo que sume,
8: ¿no?
9: Donde no hay calor. Sí,
6: y le terminan sumando más cositas a favor de México. Sabemos que luego la FIFA ahí se maneja. Todos los balones divididos.
7: De confirmarse este cambio de horario, la verdad, posiciona a la selección mexicana. Si yo le daba un 60-40 de probabilidades, esto le aumenta las posibilidades. ¿No sería algo histórico?
6: ¿Le da 60-40 a México?
7: No, a Inglaterra.
6: Ah, sí.
7: Ya yo lo invertiría ligeramente, o 55-45.
6: Yo lo pondría
7: 50-50,
6: no sé ustedes.
7: 55-45. Es que la verdad creo que desestimamos mucho las condiciones climáticas de jugar al mediodía en la Ciudad de México. O sea, en el Azteca ya. Aventarte un sprint aquí a las afueras de Biblioteca a Radio UA. Ahora imagínatelo en el Estadio Azteca. te bufeas.
10: Sí.
7: ¿No?
10: Sí, por si sí, aquí me bufeo. Imagínense ya.
7: No, ¿tú cómo lo ves? Maguro.
8: Pues yo pienso que sí va a ser factor benéfico. Yo también concuerdo con las posibilidades que comentas. También hay que mencionar que Inglaterra, así que tú digas, un buen fútbol no viene practicando, salvo el partido contra Croacia, que es cuando mejor se vieron, pero realmente el factor climático, el factor de que no vienen jugando un fútbol como esperábamos, creo yo, bueno, al menos yo lo esperaba, con todo lo que traemos de inercia de la gente, de la emoción, del factor estadio, yo pienso que sí las posibilidades se equiparon un poco más. Yo también sigo viendo favorito.
7: No, Inglaterra definitivamente. Inglaterra,
8: pero yo creo que sí se equipara un poco más. Ahora el cambio de horario, etcétera. Yo pienso que sí hay posibilidades. Yo estoy con la confianza.
6: Porque México, en lo personal, y creo que lo hemos platicado, los partidos de fase de grupos a ninguno nos convencieron. Creo que dejaron mucho que desear. Pero este partido contra Ecuador, sobre todo el primer tiempo, me parece que es lo mejor que le hemos visto en los últimos 8 años a la selección mexicana.
8: Ocho.
7: Ahí no sé si seamos exagerados un poco en el,
6: yo sí,
7: en el análisis.
6: O sea,
7: después de Rusia, del
6: el triunfo 1-0 contra Alemania. De eso, yo no le había visto una actuación así de sólida y convincente a México.
7: Sí, un primer tiempo muy, muy bueno. La verdad, la selección mexicana pues arrolló por completo a los ecuatorianos. Que de hecho es raro cómo se gesta el primer gol de Quiñones, ¿no? Venían en una ofensiva de los ecuatorianos, los cascan a la contra. Y eso fue prácticamente, yo creo que deshizo mentalmente a los ecuatorianos, que no sé si ustedes concuerden conmigo, desde los himnos, ya los ecuatorianos se veían como de, ay güey, es que sí se ve grande esto, es que sí ruge.
6: ¿Has estado en la cancha del Azteca?
7: Sí, sí, sí, claro.
6: O sea, en cancha.
7: Ah, ¿en cancha? No me ha tocado por lo pronto.
6: ¿En serio? Entras y cuando lo empiezas a ver.
8: Es imponente.
6: Es un embudo. Y te envuelves, sientes que abre. Te come.
7: Sí, como aficionado lo ves, y mientras vas también elevándote por las rampas, y ¿dónde me va a tocar mi lugar? Pues camínale, hijo, porque así de grande es el Estadio Azteca. Ya teniendo a lo mejor un análisis un poco más frío de mi parte, muy interesante van a ser también los duelos que van a tener los defensas, tanto César Montes como Johan Vázquez, contra Harry Kane y contra Jude Bellingham. También en las bandas, Jesús Gallardo, el güey de Toluca, el que venía de Fuerzas Básicas de Pumas. Jorge Sánchez, yo creo que va a jugar con Israel Reyes.
6: No, va a jugar con Jorge Sánchez.
7: ¿Crees que va a repetir con Jorge?
8: Yo pienso que nada más un poquito retrasándome con lo que comentabas de los últimos 8 años. Yo pienso que este primer tiempo que le vimos contra Ecuador, yo siento que es equiparable con el partido que vimos contra Italia en el 2002 y con el partido que vimos contra Croacia en 2014. Yo pienso que si nos vamos a efecto mundial, o sea, hablando de mundiales, yo creo que esos son los 3 partidos que al menos yo en mi perspectiva le he visto mejor a México. Como comentas, efectivamente el equipo que jugó en la fase de grupos contra el que jugó el primer tiempo, ojo, contra Ecuador, haz de cuenta que son 2 equipos diferentes, totalmente diferentes. De acuerdo. Y esa parte yo siento que, bueno, lo he dicho siempre, ¿no? O sea, en México desconozco el porqué, pero nos crecemos en ese tipo de momentos cuando vienen todas las cosas negativas, de que parece que nos quedamos sin mundial, de que no jugamos a nada, de que etcétera, etcétera, etcétera. Llegan partidos en los que, pues mágicamente, no sé qué pasa, ahora sí que la bebida que tomó Jordan en Space Jam. O sea, pienso que eso sucede y desconozco el porqué, pero bueno, ese primer tiempo fue espectacular, sin exagerar lo digo. Ya el segundo tiempo, pues de alguna manera sí, pues ya como que no sé si mermó el planteamiento de Aguirre, como que nos cansamos, no sé qué pasó, pero bueno.
7: También hay que recular y mantener
6: Que se dedicaron a controlar el partido, ¿sabes?
8: Y aparte que Ecuador nunca dejó de intentar, ¿no? A sus posibilidades. Ahora, en lo que comentas, contra Inglaterra, sí, o sea, definitivamente nosotros, en Johan Vázquez sí veo muy segura la defensa. Montes no me convence mucho, pero bueno, es lo que hay. Y en los laterales, Jorge Sánchez a mí en lo particular no me gusta como lateral porque no aporta mucho a la ofensiva ni a la defensiva, pero es una persona, es un jugador que se mata en la cancha, eso sí.
7: Muy físico.
8: O sea, compensa a lo mejor la falta de técnica en cancha. Y de alguna manera Gallardo, que de alguna manera pienso que es algo seguro a la defensa, se va a enfrentar, salvo a confirmar, Noni Madueke, que viene jugando por izquierda porque Bukayo Saka no venía bien por la lesión que tuvo. Yo pienso que de alguna manera podemos tener controlada las bandas, aunque pues evidentemente lo que es Rashford y lo que es Noni Madueke pues son unas balas, y bueno, Harry Kane pues no se diga. Ahora sí, que
11: alternativas tienen a la ofensiva.
8: Sí, estamos
11: ellos. O sea, y a la defensiva y a todo.
6: Por el planteamiento, el equipo mexicano se va a dedicar un poquito más a cuidarse.
7: ¿Cómo debería de jugar México? De hecho, esa es la pregunta. También respóndanos ahí en redes sociales, ¿cómo debería de jugar México? ¿Debería de presionar? Para mí, no, estos primeros minutos o este primer tiempo con esta ventaja física, que si bien ya lo estábamos discutiendo
6: el tema es no descuidar y dejar esos espacios que te van a ganar por velocidad. Eso me parece que lo que tiene que cuidar México mucho al inicio del partido, sin presionar.
7: Yo fíjate que creo que deberías de, si todas las acciones positivas que has generado en el mundial han sido por error tras pérdida, con estos con esas definiciones de apuntes de Rabona y exquisitos, ¿no?
6: Quiñones y Jiménez, claro que van a presionar todo el partido.
7: Piojo también va a iniciar. No eres piojista.
6: Fe. Este partido es el mejor que le he visto en
8: Ha venido de menos a más. Sí, es que en Chivas realmente yo como lo comentábamos soy chivista. Yo que lo veo todos Mauricio. Los partidos, ya estamos mal, ¿verdad?
7: Ya. Estás excusando, vas a excusar a la selección.
6: ¿Coincides conmigo, Piojo Alvarado, es pecho frío, sí o no?
8: Es que es relativa la pregunta. Yo pienso que lo que vimos en Cruz Azul, yo esperaba más en Chivas. La verdad, nos dejó mucho que desear cuando llegó. Ahora con este planteamiento que tiene Milito, siento que se ve más relajado porque a lo mejor otros son los que tienen la función de correr. Pero la verdad, ahora que yo vi las que lo puso más de alguna manera con opciones defensivas en el Mundial Javier Aguirre, yo dije, no, se nos va a fundir al minuto 50, ¿no? O sea, no va a poder. Y la verdad es que ha venido de menos a más. Y este partido contra Ecuador
6: es lo mejor que yo le he visto en mi vida. Sí,
7: no, y acabó hasta tironeado y todo.
6: Es
7: ¿no?
6: que le quebraron las piernas yo. Pero sí, estos 45 minutos es lo mejor que yo le he visto en mi vida a Piojo Alvarado. Lo comentábamos fuera del aire. Le ha servido mucho que le quitaron presión de ser él el motor del equipo.
7: ¿Sí?
6: Porque en Chivas, en Cruz Azul, tenía mucho esa responsabilidad de ser él el creativo, el que generara las jugadas ofensivas. Y eso, a un jugador como él, insisto, pecho frío, cuando tiene la responsabilidad, te termina pesando, te pesan las piernas. Ahora que la generación no le corresponde a él, porque justamente lo dices, Mau, le han encargado más temas defensivos, se ha liberado. Esa tensión, esa presión que le suele.
7: Él jugó muy bien con Mora, se entendió muy bien.
6: Porque Mora es al que 17 pues años y eres el que le han encargado un poco más el tema de la generación.
7: Se intercambiaban posiciones. ¿Tú jugarías con Mora, Yadi?
10: Qué bonito juego tuvo Mora. La verdad, yo solo esperaba su gol. Tuvo como 2-3 oportunidades y yo decía, ya.
8: Tuvo dos clarísimas.
10: Sí. Pero
7: se genera muy bien. Juego.
6: Digo, afortunadamente su mamá ya le dio permiso.
10: Sí, ya le mandó el recadito con Don Memo.
6: Aunque ahora con el cambio de horario pues tiene que ir a misa de 8.
7: Aunque no sé lo malo es que también Mora ya vimos que si bien es muy muy inteligente, es dotado con talento, se cansa a los 40 minutos, ya está fundido, no te da físicamente lo que te puede dar un Brian.
6: Viene de una lesión.
7: También, exactamente.
6: Fíjate que es el único de todos los que vienen de lesión que está teniendo minutos, porque prácticamente
7: Chino no tiene minutos,
6: Alexis Vega está borrado.
7: Santi no se le ve Santi como no en existe. Ese nivel que llegó a tener en Feyenoord.
8: Esta también la lesión lo mermó y no tiene, la verdad, bueno, yo sigo mucho al Milán, no tiene fútbol. La realidad es que ahorita no tiene
7: generación también complicado.
6: Sí. Entonces prácticamente Gil Mora, de los que venían de lesión, es el único que está teniendo participación. Por ende creo que no está pudiendo jugar los 90 minutos. Físicamente no está apto para los 90, pero te puede entregar muy buenos 60 minutos. Entonces yo creo que Gil sí está para, si quieres ganar, o depende del planteamiento de Javier Aguirre, que es lo que pretenda, o lo metes de revulsivo segundo tiempo, o te puede jugar bien 60 minutos.
7: Yo repetiría la alineación de México contra Sudáfrica, quitando a, bueno, no, igual con Lira, con Brian Gutiérrez, con Fidalgo, Lira Alvarado, Raúl
6: le ganó el puesto a Edson, otro que viene de lesión, que también no está teniendo la confianza de Javier Aguirre.
7: Lo que me parece interesante es primero analizar cómo debería jugar México y repasando las actuaciones históricas de la selección en los mundiales. En el 70 pasaron a cuartos de final. En 86.
6: Fase de grupos y directo a cuartos. También hay que decirlo
7: menos,
6: así.
7: Menos equipos,
6: eran,
7: pero.
6: Eran 16 equipos, pasamos fase de grupos y en automático estábamos.
8: Realmente
6: en
8: la única vez que ganamos eliminatoria fue en el 86, que ajá, le ganamos a Bulgaria, si no me equivoco.
6: 2-0.
7: Y México solamente en dos ocasiones ha vencido en eliminatoria. En así. Eliminatoria en toma y daca. Bulgaria y Ecuador.
6: Sí.
7: Entonces.
6: Ambos 2-0.
7: Ajá. Con el gol de
6: Negrete,
7: con el gol más bonito en la historia de los mundiales.
6: Bueno, ese es el de Maradona.
7: Bueno, me parece que según la FIFA o nosotros como esa leyenda urbana de ¿sabías que el himno nacional es el segundo más
6: y que la bandera de México es la más bonita?
7: Yo creo que no. No, pero bueno, un gol muy bonito el de Manuel Negrete. ¿Sería un auténtico milagro si la selección mexicana le llega a ganar a Inglaterra?
6: ¿O no, milagro no. No, no, me parece que, o sea, sí sería sorpresa porque el favorito es Inglaterra por su historia, por el potencial de jugadores que tienen. Pero, bueno, hay factores.
7: No entra en la categoría de milagro
6: no,
7: todavía.
6: No, no, o sea, hay factores que van a influir mucho para el tema del horario, el estadio Azteca, el clima. Me parece que eso puede ser emparejar un poquito las circunstancias. Ya, Di, no sé tú cómo lo veas.
10: Sí, yo siento que va a estar muy reñido mientras el tal Rangel no haga esas jugadas.
6: No quiere jugar con el pie.
8: Calamidad.
10: Ay, no, que digo. No, pero yo sí veo un partido muy parejo. A mí me daría como el pendiente, por así decirlo, de que la defensa pues haga esas típicas faltas que terminen en tiros libres, peligrosos, penales.
8: Balón parado.
10: Entonces, mientras no pase eso y se enfoquen más en no partirles la maíz a sus contrincantes, porque no quieran o no, pues sí, el enfrentar a Harry Kane y a Jude Bellingham y a más personas, bueno, jugadores talentosos, siento que hace que la defensa como que sí vaya hacia los jugadores y no tanto la pelota.
6: Ahora, Mau, alguien que los conoce muy bien es Edson Álvarez. A varios de los británicos.
7: Raúl,
6: Raúl Jiménez en la defensiva, pero por el tema defensivo, esos errores y por que sabe cómo jugarle a los británicos, ¿no sería buen momento quizás para que Edson tuviera participación?
8: Fíjate que como comenta
7: Sergio,
8: yo también repetiría alineación, aunque también si nos vamos a la táctica, pues sí sería importante ver cómo podemos mover las piezas, por eso que tú comentas. ¿Por qué? Porque no es Ecuador, definitivamente, y ellos tienen más variantes. En medio campo tienen a un animal que es Declan Rice y Anderson, que en este caso pueden, siento yo que ellos van a llevar la batuta del partido y no México, esa es la realidad que yo pienso, y ellos pues las variantes que tienen en banda, siento yo que pudiera ser que jugáramos en la parte de atrás, a lo mejor Lira es inamovible, sí. O sea, es también un animal.
7: Y futuro jugador de la Roma. También ya me parece que lo confirmó Gibran Araige y así varios reporteros. Se va a la serie el buen Eric Lira.
8: No lo había visto, pero no lo dudaría. De hecho, creo que no regresa él. Y yo pienso que Mora tampoco regresa
6: a
8: México.
6: Y ojalá, pero que Mora no haga lo que hizo Lainez, irse directo a España. No, o sea,
7: no te vayas a Betis, espérate.
6: No, directo a España. O sea, todos los grandes jugadores que hemos visto de Brasil han ido a Holanda, a Francia.
8: A foguearse.
6: O a Portugal. Tienes que ir. Por más talentoso que sea,
7: me parece que todavía le quedan 6 meses a Mora de quedarse en Liga MX por esto de la mayoría de edad.
8: Hey, sí.
7: Y ya después le permitirían ir a otro club. Sí. Que si le permiten esos 6 meses, podemos ver a Gilberto Mora aquí en Aguascalientes, porque Xolos van a venir al
10: estadio acreditación. Victoria.
7: Exactamente, para aprovechar que se nos va una de las auténticas joyas. De hecho, yo creo que este mundial confirma este nivel de Mora, de un jugador creativo, sí, talentoso.
8: De los que casi
7: puede,
8: no hay.
7: Que puede abrir defensas, que sabe interpretar bien el juego, que es atrevido. Le faltan muchísimas cosas, apenas también tiene 17 años. Y no quiero entrar en estos discursos de cómo serán 5 años. Sí, no, es que en 5 años tú dámelos de vida, carnal. Ah. Pero ahorita estamos teniendo un jugador efervescente, muy emocionante. y que espero verlo contra Inglaterra también, a ver cómo esta alta exigencia que tienen los Declan Rice, que tienen los Mark Gehee, o sea, tiene varios nombres Inglaterra donde, si bien los decían los de Sky Sports que al principio del bloque, Mauricio, comentaban que físicamente se les iba a ver reducidos como en un 15%
8: a los ingleses.
7: Porcentajes más, porcentajes menos. Hay que ver también, pues son jugadores de Premier League. El nivel de intensidad que tienen es completamente distinto a lo que se tiene aquí en Liga MX y lo que se juega en otras. Que también ahí entra los factores naturales, ¿no? Por algo se juega en Inglaterra porque están más pegados al mar y aquí se juega un poco más lento o se distribuye menos el balón, porque también es pesado jugar aquí en la Ciudad de México. Bueno,
6: que México tiene, por eso vemos
7: de todo,
6: que en Monterrey se juega más abierto, más explosivo. Los partidos en Monterrey son diferentes a los de
7: en Veracruz, también diferente, ¿no?
6: Cuando en Mazatlán.
7: En Mazatlán.
6: Nivel de mar.
7: Ay, tan bonito el estadio y ya no lo conocimos, maldita sea, por el Encanto.
8: Ah,
7: el Kraken del equipo de Ricardo. Ya no es de Ricardo Salinas Pliego, me parece, ¿no? Ya lo vendió. Que ese señor ya se mantenga alejado del fútbol porque como administrador.
8: Pues lo que hizo con el Morelia también.
7: Lo que hizo con el Puebla.
6: No quedaron campeones con el Morelia.
8: Pero lo desaparecieron.
6: Lo desaparecieron, se lo llevó a Mazatlán, ahora ya vendió. Tiene al Puebla.
7: Sí, sí, sí. ¿Y cómo anda el Puebla ahorita?
6: Pues muy mal.
7: Entonces, vámonos a temas más felices. Ven a México pasando a la siguiente ronda. Elabórenme un poquito más. ¿Por qué sí o por qué no?
10: Híjole, yo veo un partido muy, muy difícil.
7: ¿Partido difícil?
10: Sí, entonces no te sabría decir si sí o si no.
8: Estoy
10: un 50-50.
7: Yadi, tú eres la vidente de este programa y latinas a todos los pronósticos. Mójate con uno.
10: Híjole, siento que va a tomar primero la delantera Inglaterra y ahí se va a quedar, perdón.
7: O sea, Yadi no tiene fe. Está bien, por la mínima diferencia
10: gana.
7: No,
10: sí tengo fe, pero híjole.
7: Pero la lógica me dice otra cosa.
6: Una cosa es lo que creemos y otra lo que esperamos.
7: No, está bien, es válido.
6: Creo que todos esperamos que pase México, pero lo que creemos es diferente. Mau.
8: Fíjate que yo sí veo factores positivos que analizar. Obviamente como mexicano, pues de eso me agarraría, viendo esos factores positivos. No es como de apelar a la épica o decir, híjole, a ver si... No, o sea, yo creo que después de lo que vimos contra Ecuador, ese venir de menos a más, o ese salto de fase de grupos a lo que vimos, también sin echar las campanas al vuelo, lo que vimos en Ecuador, contra Ecuador, yo pienso que sí hay elementos como para pensar que ahora sí que... Yo no voy a unirme a esa frase que no me gusta del típico y sí, sí, pero yo pienso que sí hay como elementos como para pensar que podemos dar la campanada. Yo también no lo veo como milagro, como mencionaban hace ratito, yo lo veo más como sorpresa, y yo pienso que sí es probable que por ahí el factor de cambio de horario, la altura, cómo sí, se jugó.
7: El ánimo de los jugadores también es completamente distinto.
8: Yo sí pienso que sí, puede ser que sí. Yo, si me tengo que mojar, yo pienso que pasa México ganando 2-1.
7: Okay. ¿Se definen los 90?
8: Sí, sí,
7: okay,
8: sí.
7: Ok,
8: ok. Sí. El factor físico va a influir, sí, yo creo que sí.
6: Va a influir mucho el tema físico. México no ha viajado.
7: No.
6: O sea, bueno, para Guadalajara, pero...
7: También hay periodistas ingleses que dicen, sí, pero es que también hay jugadores de México que juegan en Europa. Carnal, pero aquí llevan más de 2 meses ya todos.
6: No, ya tienen ya bastante,
7: nadie se ha movido.
6: Bastante tiempo. Sí. Entonces, el tema del clima, de la altura, a México no le va a hacer nada. Además, hay una memoria fisiológica que a veces te hace recordar más o menos cómo es el tema del nivel del
7: memoria muscular,
6: de la altura,
7: ¿verdad?
6: Ajá, algo sí, así sí se llama. O sea, no sé exactamente el nombre, pero es por ahí.
7: El término.
6: El tema es, ellos tienen que viajar, han tenido que estar moviéndose de varias sedes. A México eso no le ha...
7: Que van a entrenar en cantera.
6: En cantera.
7: De los Pumas. Entonces okay, imagínate que te reciba.
10: Ya los alaron.
7: ¿Mande?
10: Ya los alaron,
6: exactamente.
7: Ojalá para algo sirva esa maldición de los Pumas.
6: Que no hay nada más salado que entrenar en la cantera.
7: que vean, imagínate, desde un principio... Van a conocer el Estadio Azteca, van a ver cantera, van a ver también cómo es esta pasión de los mexicanos en el Mundial. Yo si fuera inglés, y ninguno de los ingleses que les estuvieron preguntando, vi reacciones de Harry Kane, de Declan Rice, todos dicen como de quiero jugar ese partido. Nadie está intimidado. No, y eso claro, también es,
6: es. Están acostumbrados.
7: Exactamente. A los grandes escenarios.
8: Pero fíjate, fíjate que hay jugadores como Harry Kane, como Declan Rice, como Rashford, como Pickford, que es el portero. Siento que hay jugadores de una personalidad de talla top, de decir dónde he jugado, los enfrentamientos que he tenido, las competiciones que he tenido. Y también, yo sigo mucho a la Premier League, hay jugadores, por ejemplo, Matt Gay de Manchester City no tuvo un cierre de temporada tan bueno como
7: tuvo varios errores.
8: De hecho, le costó la Premier al Manchester City. Yo pienso que Noni Madue, que también es un jugador que a veces sí, a veces no. O sea, como que siento que hay 4 o 5 con mucha personalidad que se van a plantar en el Estadio Azteca a jugar. Y hay otros que siento yo, pienso que sí les puede pesar. Y a lo mejor por ahí está el factor sorpresa, ¿no?
6: El factor clima, el factor Estadio Azteca, el factor motivación. Yo creo que es a lo que México...
7: El factor apela. Y sí.
6: No, pero no. Es 3 factores principalmente. Sí, ¿no? Es a lo que está apelando México para poder obtener el triunfo.
7: No le des vueltas, Fer. Dime tu marcador. Mójate. Mójate.
6: No, yo también creo que va a ganar Inglaterra 1-0, 2-1, por ahí.
7: Yo creo que nos vamos a penales.
6: No 5-0, como dijo Gallagher. Ajá. Pero...
7: Sí. Que Maná le dijo, no manches, güey, ¿cómo...? Hasta como medio enojado.
6: Así,
7: ¿no?
6: Como musicalmente nos dan 5 vueltas, creo que futbolísticamente también.
7: Juan Gabriel le gana a todos, Fer. Ay, no. No lo desestimemos. No, pero yo creo que México gana en penales. Va a ser un partido.
6: En penales.
7: En penales. Va a ser un partido muy cardíaco. Y lo que sí me gustaría reiterar, y ya vemos cómo nos va el lunes cuando nos volvamos a ver. México no estaría logrando un resultado memorable, histórico, el milagro, no, claro, como lo he mencionado. Mantiene la tendencia de México en las Copas del Mundo, octavos. Siempre pasando a cuartos de final.
6: Bueno, en casa.
7: Exactamente, o sea, si no se concreta avanzar en el Estadio Azteca en esa versión 2026... sería una versión inferior a lo que logramos siendo anfitriones en México claro, 70, sí. En México 86, se esperaría que por lo menos repitamos
6: toda esa gran proeza. Únicamente sería igualar lo que se ha hecho en México.
7: Hay que mantener la historia y eso es una de las obligaciones que tiene la selección mexicana.
6: Sí, porque si no se gana ya habrá que analizarlo fríamente.
7: Ya hay un retroceso respecto a 40 años.
8: Depende de cómo lo veas por el tema del 86, pero realmente digamos que la única proeza es ganar nuevamente un partido de eliminatoria directa, pero pues sí, como dices, no hay avance porque pues se logra lo mismo que en el 86.
6: Y por cierto, los primeros que dicen, y si no, son los federativos de Liga MX, la liga inicia
8: en
6: menos de 2 semanas, claro. Si México gana.
7: Oye, pero también ya comienza la Leagues Cup.
6: O sea, eso...
7: Me emociona.
6: O sea, todos decimos, y si sí, los primeros que dicen, y si no, son los federativos de Liga MX. Liga MX inicia jueves 16 de julio con el primer clásico.
7: ¿Va a ser el Necaxa Atlante el que abre la temporada?
6: Es el partido que abre la temporada. Entonces,
7: fútbol mexicano en su máxima expresión, Liga MX, fútbol champán.
6: Los primeros en decir, no creemos en ustedes, jugadores. Si pasa México, ya se contemplaría quizás retrasar el inicio de la liga, que yo creo que lo deberían haber
7: hecho. Y también antes de que nos vayamos, dicen que, por ejemplo, si pasa México también a la siguiente ronda, los festejos entorpecerían el maratón de la Ciudad de México, porque la gente, pues como no se va a ir del Ángel, y ese es un punto de salida del maratón, entonces hay... ¿Quién sabe qué querrán los maratonistas?
8: No estábamos preparados.
6: Estamos para eso. Entonces, pues muchas más gracias, Mau, por habernos acompañado el día de hoy.
8: Gracias a ustedes.
6: Yadi, nos vemos por aquí el próximo lunes.
10: Sí, así será.
6: Sergio, nos vemos por aquí el próximo lunes.
7: Nos escuchamos y también en el Táctico Club ahí los invitamos a que vayan y dejen sus comentarios.
6: La información de la selección, de todo el deporte por el Táctico Club. Y únicamente para irnos, Yadi nos pedía esta información. La pretemporada de Centella ya está confirmada. El día de mañana juegan contra el Atlas, 10 de julio contra León, el 18 contra Xolas y el 25 contra Chivas. Para un torneo que no sabemos cómo se va a jugar, cuándo va a iniciar, porque no han dicho nada de Liga MX Femenil. Y nosotros nos escuchamos por aquí 94.5 de FM y a través del podium.mx el próximo lunes al mediodía. Sayonara.
8: Gracias, gracias.
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4: En este momento, la 1 en punto.

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esta colaboración entre la banda de jazz fusion The Square, más tarde conocida como T-Square, y la cantante Marlene, es un clásico del city pop, con tintes de disco y jazz. Fue lanzada como un sencillo en vinilo de 12 pulgadas por Columbia en 1981. La canción fue escrita por L. Hendrick y Masahiro Ando, guitarrista de The Square, y producida por Yasuhashi Ito. La letra evoca una sensación de hechizo romántico con frases como "And whenever he appears, it's magic. Feel the room starts swaying." Que significa "Y cada vez que él aparece, es magia. Siente la habitación empezar a balancearse." Esto es It's Magic de T-Square y Marlene.

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continuación, vamos con otra joya del City Pop japonés. Esto es Slow Night. Esta es una canción de Tomoko Aran, incluida en su álbum More Relax, lanzada el 28 de mayo de 1984 por Warner Bros. Records. Esta pieza es un ejemplo perfecto del estilo sofisticado y melancólico que define al City Pop en su época dorada. La canción retrata una noche solitaria en la ciudad, donde los recuerdos y emociones se mezclan con el humo del bar y el sonido de un dry martini. Esto es Slow Night con Tomoko Aran.

La siguiente canción es Fushihina de Ai, que significa Encuentro Misterioso. Fue compuesta por Masami Yoshida y con letra de Namiko Saki. Esta canción forma parte del álbum My Turn, My Turn Masami, lanzado en 1980. El álbum fue producido por Akihiro Kawamata y el propio Yoshida, bajo el sello de Warner Pioneer. El estilo del álbum se enmarca dentro del New Music japonés, con una atmósfera veraniega y suave, muy típica del City Pop de esa época. Fushihina de Ai, de Masami Yoshida.

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una joya escondida del synth pop japonés. Like a Rainbow, The Mini, captura la melancolía urbana con una producción elegante y letras que evocan recuerdos dolorosos y momentos precisos. Lanzada por CBS Sony en 1988, la canción se desliza como una brisa nostálgica entre los rascacielos de una ciudad extranjera, con una voz suave que parece flotar sobre sintetizadores brillantes. Esto es Like a Rainbow, The Mini.

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1: El reloj sigue avanzando. Ya es la 1:30.
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0: Hola, ¿qué tal? Muy buenas tardes, mi nombre es Emilio Hernández Castilla. Sean bienvenidos una vez más a este programa Generación que Impulsa. Les recuerdo que también nos pueden seguir en las redes sociales de FEWA como @FEWA_. En esta ocasión tenemos a un invitado que nos va a platicar acerca de estos últimos juegos, este evento particular que está ocurriendo en México, en Estados Unidos y en Canadá. Y pues tenemos a un invitado muy querido, Pato Cruz. ¿Cómo andas?
1: Muchas gracias, mi Emi. Un gusto estar aquí otra vez en el programa. La verdad es que es un espacio que me gusta bastante porque igual podemos platicar un poco de varios temas.
0: Efectivamente. Pues en esta ocasión vamos a hablar acerca del Mundial.
1: Venga, perfecto.
0: Me gustaría que, bueno, tú conoces muchísimo de fútbol, juegas muchísimo fútbol. Bueno, no sé, ahorita...
1: Sí, todavía juego, pero ya, más tranqui, pero sí.
0: Ok. ¿Cómo has visto este Mundial?
1: Fíjate, Miami, que es curioso porque este Mundial ha estado bastante mediático, porque por lo mismo que también Estados Unidos es una sede un poquito conflictuosa y luego los problemas sociales y cosas por el estilo, o sea, inició un poco tenso. La verdad es que sí es cierto que se sienten las tensiones, más que nada por los países que van a ir, pero a pasar de los días, la verdad es que se ha vuelto un mundial bastante bastante padre, un ambiente muy padre con todos. Creo que México ha sido muy buen anfitrión. Creo que a pesar de que nos dieron pocos juegos, tú los viste en redes sociales, todos los que nos escuchan también, que realmente México es un país muy especial para el fútbol. Creo que este país es muy futbolero y han sacado muy buenos videos. Okay. Han sacado videos de todo tipo y la verdad sí, se ha estado bastante, bastante padre.
0: Qué padre. ¿Qué experiencias has vivido?
1: Fíjate que la verdad es que sí, sí quería vivir este mundial bastante bien porque creo que un mundial en casa no se da siempre. El anterior mundial fue hace 40 años, entonces probablemente os toque otra vez en 40 años. Y dije, lo vamos a vivir bien. Si vamos a vivir, es bien. Lamentablemente no conseguí boletos porque pues todos ya sabemos que están carísimos. Creo que sí, mejor me iba un viaje un mes a otro país, pero pues así pasa. Pero igualmente han estado los FanFest, tanto en Guadalajara, Monterrey y Ciudad de México. Y yo ya me di la vuelta a Guadalajara y a Ciudad de México y creo que pues el ambiente ha estado muy, muy padre.
0: Qué chido. Yo no he entendido como tal qué es el FanFest. O sea, no sé, ¿es como simplemente una proyección que se hace y es afuera del estadio? ¿Cómo es? Porque la verdad no le he sabido.
1: No, pues mira, básicamente la FIFA esta ocasión, creo que en el Mundial pasado ella también lo implementó, pero ahorita el FanFest es como un punto de reunión donde la gente puede ir a ver el fútbol. Okay. Básicamente ahorita están lo que es en el Zócalo, es en la Plaza de la Liberación en Guadalajara, y en Monterrey creo que está en Parque Fundidora, me parece, no sé bien, pero es prácticamente donde la gente se puede juntar a ver el juego. Hay varias actividades, varios stands, por ejemplo, hay stands para construir unas copitas de muy chiquito, los souvenirs, y la verdad es un ambiente bastante padre. Creo que se siente un poco ambiente desde la feria, si lo queremos ver así, porque la verdad es que la gente sí va a alocarse un poco. Pero está padre porque todo el mundo lleva su playera a la selección, ahora sí que todos apoyamos a un mismo equipo, entonces yo hice bastantes amistades. En Ciudad de México me tocó mucho que había, fue al partido de Brasil contra Haití y había muchos brasileños. Muchos brasileños, entonces ahí sí nos tocó convivir un poquito con ellos. La verdad, pues está padre que te transmitan un poquito, que piensen que México está muy padre. También en Guadalajara nos tocaron el partido de Francia, entonces también nos tocó franceses ver. Y la verdad está bastante padre que sí se siente una fiesta, más que nada. Siente una fiesta y creo que muy, muy padre todo el ambiente mundialista. La verdad,
0: qué chido. Oye, ¿ahí estaba Mateo? En la de...
1: Sí, Mateo fue el de Guadalajara y, bueno, para los que nos escuchan, Mateo es un compañero de Emilio y mío que es francés.
0: Un amigo muy querido que ahorita, pues, estuvo un tiempo de visita aquí en México, ya se tuvo que regresar, pero es que vivió un montón de experiencias ese canijo, ¿no?
1: Sí, la verdad es que Mateo, como nos dijo al final, ama México. Creo que al inicio llegó un poquito escéptico, pero más pasaron los tiempos y empezó a conocer al mexicano tal como es, a la calidez que tenemos, a la manera de recibir al extranjero, que se enamoró de aquí. Ahí está que los últimos días ya andaba todo triste llorando porque ya no se quería ir para Francia. Pero sí, él también le tocó ir a Guadalajara, igual pues lo trataron como un rey. La verdad es que el mexicano aprecia mucho al extranjero, creo que sí, somos un país muy cálido que lo recibe bien. Y pues que nada, que también nos junte el fútbol, entonces... sí son cosas que nos la pasamos bastante bien.
0: Qué padre. Pues le mandamos un saludito a Mateo.
1: Saludos.
0: Pero a ver, platica ahora un poquito cómo has visto a México jugando.
1: Pues mira, Mimi, es muy curioso porque yo la verdad es que la selección mexicana no es que sea tan fan, uh-huh, por cuestiones que tiene luego el equipo, que juegan en Estados Unidos de local. Uh-huh. Ese tipo de cosas que la verdad sí son un poquito, pues le quitan el fútbol, uh-huh, se vuelve un poquito más negocio. Pero creo que en este mundial los jugadores, tanto las directivas, tanto el ambiente mexicano, se siente muy respaldado. Creo que los jugadores han jugado muchísimo mejor, juegan con el corazón, se nota desde el himno nacional. Hay jugadores que hasta se les salen las lágrimas, uh-huh, y ahí te da a entender que la verdad es que sí sienten los colores. Uh-huh. Creo que una selección así mexicana no se veía desde 2014. Creo que en 18 hubo un buen papel, pero en 2022 no, fue malo, muy malo. Pero este mundial la verdad es que sí es un equipo que le está echando mucha garra. Creo que los jugadores están rompiendo el alma, sienten que están en casa, la afición también responde totalmente. Hay videos en donde están afuera otra concentración, 10.000, 15.000 personas, porque nada más quieren apoyar a la selección. Y la verdad es que creo que este mundial, y sí, okay, la frase que uh-huh todo el mundo dice, la verdad es que sí hay equipo para competir. Más uh-huh que, obviamente, talento, pero creo que es la garra. Creo que es la garra que también caracteriza mucho a mexicano, que no se raja, no se echa por atrás y que puede contra cualquier rival. Y creo que hasta el momento lo están haciendo muy bien. Creo que sí podemos hacer, sí podemos aspirar a algo grande. Y que más que nada que un mundial también en México. Eso también ayuda bastante porque uh-huh ellos se sientan en casa. No tuvieron que viajar como por ejemplo los de África, que tuvieron que uh-huh irse hasta Estados Unidos, hasta México, que sí, pues están fuera de casa, lejos y todo. Ya en cambio ahorita el mexicano pues está.
0: Aparte también está el tema de la altura, ¿no? Que pues
1: sí,
0: la presión atmosférica es diferente si estás en un estadio que no forma parte de tu país o del, digamos, ambiente al que estás acostumbrado, ¿no?
1: Sí, eso es muy cierto. La verdad es que sí, es una gran diferencia de alturas. Creo que, por ejemplo, en Inglaterra, no te digo el dato exacto, igual podemos consultarlo luego, pero creo que el estadio más alto de Inglaterra está como a 600 metros.
0: Sí, algo tenés que cheque, más o menos son como 300 metros, ¿no?
1: Uh-huh. Y en México van a jugar a 2.300 metros de altura. Uh-huh. A final de cuentas, sí pesa. Uh-huh. Sí pesa la altura. Creo que ese puede ser un factor que ayude mucho a México. Y también, y pues también que los jugadores ya están acostumbrados. Obviamente están en casa, entonces sí se siente como que esa diferencia en el tema deportivo.
0: Ok. Qué padre. Sí, pues. ¿Cómo has visto los jugadores? Yo, por ejemplo, o sea, me da mucho gusto ver también cómo va el rendimiento de Raúl Jiménez. O sea, siento que es un jugador que, a pesar de también de haber tenido un accidente y todo, ahorita creo que está en un muy buen punto. Pero también otros jugadores que no son mexicanos, como Quiñones, por ejemplo, ¿no?
1: Sí, eso es muy cierto. Creo que igual, como te comenté hace un momento, la neta, los jugadores sienten mucho la camiseta mexicana. Creo que tanto Quiñones, me dio mucho gusto que ella lleva una vida prácticamente aquí en México, es mexicano, el mexicano, como decimos, nace donde sea. Uh-huh. No hay necesidad que nazca en México, pero sí siente mucho los colores. Creo que desde que él canta el himno nacional y lo canta emocionado y se ve en su mirada que quiere mucho el país, pues da bastante gusto. Da bastante gusto que justo los jugadores, México tiene 4 naturalizados uh-huh ahorita, que es poco. La verdad es que hay selecciones que sí tienen muchísimos más naturalizados. Por ejemplo, Cabo Verde, prácticamente 20 de 26 jugadores son naturalizados. Entonces, sí México, pero los que son, lo están haciendo muy bien. Creo que tienen mucha garra y creo que están haciendo muy bien las cosas. Sí, van muy emocionados y la gente los respalda, que es lo importante.
0: Qué padre. Y también hay jugadores muy jóvenes, ¿no?
1: Sí, el caso de Gil Mora, la neta, eso le faltaba a México, le faltaba también meter ya sangre nueva. Creo que tenemos un país muy vasto de jugadores, que hay mucho talento en todos lados. Y faltaba eso, que debutaran jóvenes. Creo que La Hormiga, tanto Gil, tanto Mateo Chávez, uh-huh, están muy jóvenes. La verdad es que son el futuro de México y incluso en este mundial se pueden aprender un montón de cosas. Creo que lo están haciendo excelente los minutos que los han metido. Pero igual ellos ahorita lo que tienen más que agarrar es experiencia. Creo que es su momento clave va a ser el siguiente mundial, pero necesitan esta base, necesitan que vayan a jugar, necesitan minutos, entendiendo el ambiente. Entonces, sí, y totalmente pues talento tienen, o sea, eso es natural, creo que fueron elegidos los correctos, creo que a pesar de que están muy chavos, la neta, se parten el alma por México y le quieren romper muy duro. Quieren trascender más que nada.
0: Ok. Me parece. Yo también he visto que, o sea, bueno, pienso mismo que tú, el hecho de que estos jugadores que son muy jóvenes y muy nuevos, que son, ¿qué? ¿5 años menor que nosotros algunos?
1: Sí, está muy loco. ¿No? El Gilberto tiene 17.
0: Sí, está.
1: Entonces,
0: está
1: chiquito. Es mayor edad del, uh-huh. El niño ya está jugando su Copa del Mundo. Entonces, uh-huh. Es el segundo jugador más joven de la historia.
0: Órale.
1: En jugar una Copa del Mundo antes de Pelé.
0: Entonces, Pelé fue el más joven.
1: Pelé fue el más joven de jugar. Entonces está loquísimo que la verdad México tenga esa calidad y que lo estén demostrando. No solo se quede en el número, no solo se quede en la cancha. Creo que sí es muy, muy padre que tengamos un jugador referente a esa edad que pueda hacer muy, muy buenas cosas.
0: Y aparte, pues, igual como mencionaste ahorita, el hecho de que desde esta edad ya se estén metiendo en el ambiente del mundial también les puede ayudar a que en el siguiente, o hasta incluso de lo que sigue de este mismo, sí, claro, pues se sientan con más seguridad, ¿no?
1: Sí, sí, totalmente. La verdad es que, pues como todo en la vida, hasta que te ambientas al ruedo, aprendes muchas cosas. Creo que no solo en el fútbol, sino también hasta en el tema laboral. Uh-huh. Creo que si no te avientas a hacerlo, nunca vas a aprender, nunca vas a llenarte de experiencia. Y creo que eso le ayuda mucho. Le ayuda mucho a los jugadores mexicanos jóvenes para que ya al siguiente mundial ya ellos sean los parteaguas y estén en su momento y hasta puedan guiar a las nuevas promesas. Cada 4 años la verdad es que sí, sí pueden pasar muchas cosas. Por ejemplo, un ejemplo es que Francia es un proyecto ya muy establecido. Obviamente lo que juega Francia en el mundial, pues es el mejor equipo que hay. La verdad es que juegan increíble. Pero el cambio generacional de Francia también fue muy interesante porque ellos llevan 2 finales seguidas. Uh-huh. En 2018 ganaron, en 2022 perdieron y en 2026 pues parece que van por otro final. Okay. Pero está muy interesante que en esos equipos la mitad de los jugadores o más no repitieran. Uh-huh. O sea, sí está muy loco que el proyecto de Francia está muy enfocado en debutar jóvenes, en hacerlos crecer, en entender de que son procesos generacionales y pues por eso están sus resultados, por eso cada mundial aspiran a ser campeón. Creo que eso es una visión que tienen ellos muy, muy buena, que necesitamos la verdad implementar. Creo que ahorita se están haciendo los buenos pasos, la buena base, y ojalá que así sea, ahí sean los proyectos futuros mexicanos y se pueda llegar a grandes cosas.
0: Ojalá que sí. Muy bien, pues vamos a ir rápido a una pausa musical con esta canción que se llama Fearless de Pink Floyd, una canción que habla acerca del fútbol inglés y que de hecho tiene de fondo un himno de, creo que es de Liverpool, del equipo de Liverpool. Así que pues vamos a dar paso a esa canción.

0: Muy bien, pues esto fue Fearless de Pink Floyd con el himno You're Not Alone del juego, del equipo de Liverpool, ¿no?
1: Sí, así es.
0: Pues, o sea, qué curioso que hay una banda que haya implementado ese himno, que es un himno muy bonito, ahorita estabas comentándome, ¿no? Y que lo hayan aprovechado para una canción, ¿no?
1: Sí, la verdad es que uno de los cantos más bonitos del fútbol, y se le recomiendo a todos que lo escuchen, es de You're Not Alone de la afición de Liverpool, porque es una canción que también platica mucho de que tú nunca vas a estar solo, siempre vas a estar acompañado y pues... Siempre que la cantan en el estadio es muy bonito el ambiente porque todos abrazan, se siente una gran familia.
0: Qué bonito.
1: Sí.
0: Ahorita que mencionas justamente esa emoción, el otro día que estaba viendo el partido de México contra Ecuador, me gusta mucho analizar los himnos de los demás países. Uh-huh. Y todos se me hacen bonitos, pero está muy cañón cómo entra el himno nacional mexicano y escuchas así a 100,000 personas cantando al mismo tiempo, todas así de que unísono. No sé, se sintió como muy bonito y sí también empecé a sentir esa...
1: Ese sentimiento,
0: ese,
1: ¿no?
0: Ese sentimiento, ¿no? Que dices, o sea, qué padre. Y aparte está muy bonito, muy bien compuesto. Y es una melodía como muy fácil de seguir, pero aparte que pues sí te llega, o sea, sí la puedes sentir bastante bien.
1: Sí, la verdad es que pues el himno mexicano creo que... Pues no somos también porque nos alcemos y todo, al final de cuentas sabemos que es el segundo mejor himno del planeta. Uh-huh. Y creo que sí demuestra mucho lo que es el mexicano. Creo que sí, es una gente muy, muy trabajadora, muy aguerrida, muy fuerte, que da mucho orgullo ser mexa. La neta es que sí se siente bien bonito a pesar de pues, los problemas que podemos llegar a tener como sociedad. Creo que somos una gente bastante honesta, bastante trabajadora y ver que todos juntos entonamos algo, la verdad es que sí se siente una unión muy, muy grande y muy bonita en el país. Igual yo también ahí sentía el sentimiento, me llegó.
0: ¿Tú lo viste en el FanFest o...?
1: Sí, sí, ¿no? Sí, en el FanFest de Guadalajara y pues ahí también le cabían creo que como 50,000 personas. Vale. Entonces pues ya andábamos ahí todos cantando el himno nacional y la verdad se sintió muy, muy padre.
0: Vale, qué chido. O sea, porque bueno, yo por ejemplo estaba viendo detrás de una pantalla, ¿no? Y pero en tu caso, pues estás, si bien no presente en el estadio, pues estás junto a una multitud que sí o sí forma parte de un porcentaje bastante bueno comparado con el del propio estadio, ¿no?
1: Sí, la verdad es que sí. O sea, al estadio le caben 85,000 personas. Manches. Y pues, por ejemplo, en la Minerva habían 100,000 personas. Uh-huh. En el FanFest, 50,000, porque cerró la FIFA y dijo, no caben más. Uh-huh. También pues ya ves en el Azteca en las celebraciones subieron 1.4 millones de personas. O sea, ya ni en el Año Nuevo tampoco junta tanta cantidad de gente, sí, la no, verdad no, es que sí. Pero por lo mismo de que también toda la gente está muy emocionada, creo que todos a final de cuentas somos una familia. Uh-huh. Todos estamos unidos y creo que es muy bonito compartir. El mexa, te digo, es muy, muy cálido, le gusta compartir, le gusta ser muy social, le gusta uh-huh. mucho estar con sus amigos, con su familia, le gusta sentir que todos somos parte de algo. Entonces, pues muy, muy padre. La verdad es que el ambiente mundialista creo que junta mucho a la gente. Uh-huh. Y no solo mexas, también a todo el extranjero. También creo, he visto videos de los marroquíes que se va a pasar uh-huh. increíble en Monterrey, los holandeses cuando vinieron. Uh-huh. Creo que todas se sienten las familias, se siente un mundo ahora sí, se siente un mundo unido. Creo que así debe ser siempre. Y pues nada, seguir celebrando el buen fútbol.
0: Uh-huh. Pues como con la selección de Irán, ¿no? O sea, que uh-huh. los recibimos por las condiciones en las que estaban viviendo el mundial y pues les abrimos las puertas, o sea, son bienvenidos, ¿no?
1: Sí, la neta, justo también lo que tienes en Mexa, que nosotros no vemos nunca mal con ojos a nadie. Creo que la verdad todos somos importantes, todos somos personas, todos valemos y me dio mucho gusto que México, o como anfitrión México, porque Estados Unidos es otra cosa, uh-huh. pero México como anfitrión a cualquier país lo recibió con los brazos abiertos. Uh-huh. Creo que a pesar de los problemas que, por ejemplo, ha tenido Irán con Estados Unidos, uh-huh. con países en guerra que tienen, igual Irak, uh-huh. creo que el Mexa siempre ha sido como, no me importa de dónde eres, siempre te vamos a tratar bien. Uh-huh. Siempre te vas a sentir en casa. Y la verdad es que he visto todo se ha visto por videos, se ha visto por visualizaciones, pero todos están muy agradecidos. Igual los colombianos, cuando uh-huh. vienen a México, la verdad es que nada más hablo puro encanto y me da mucho gusto escuchar que la gente habla bien de México por ese tipo de cosas. creo que también lo que le falta mucho al país es eso, que luego se tiene muy mala imagen, obviamente, por los problemas que tenemos, normal. Uh-huh. Hay problemas aquí, problemas allá, en todos lados, pero que se resalten esas cosas buenas. Uh-huh. Creo que se resalte lo bonito que tiene México, porque es un país mucho que dar. Uh-huh. La verdad es que siempre que viene el extranjero de vacaciones o conocer o lo que quieras, la pasa muy bien. Uh-huh. Y creo que ahorita es una gran puerta para que eso pueda opacar todas las cosas malas que muchas veces tiene el país. Y lo está logrando, la verdad es que sí. La verdad es que sí, mucha gente que tiene el estigma en México se está dando cuenta. Uh-huh. Se está dando cuenta que es más que eso y son más los buenos. Y la verdad, las cosas que puede aportar México al mundo son muy bonitas. Son muy padres, somos gente muy, muy buena.
0: Qué padre. Sí. Vamos a dar paso rápido a un tema. Haznos un pequeño análisis en estos últimos minutos que nos quedan de cómo ves a los jugadores para este partido que viene y para los siguientes o para el siguiente mundial, o simplemente haz un análisis muy pequeño.
1: Pues a grandes rasgos, rápido, la selección viene muy bien. Creo que les va a ayudar mucho que van a jugar en Ciudad de México, que va a ser el último partido que se va a jugar en Ciudad de México. Bueno, creo que el tercer lugar no estoy bien, pero creo que es el penúltimo juego en Ciudad de México. Entonces vamos de locales. Los jugadores andan bien físicamente, a lo que se ve. El único que tuvo un problema acabando el juego fue el Piojo Alvarado, por un tema de calambres, me parece. Y los demás vienen bien, los demás vienen con la euforia, los demás vienen bien físicamente. Creo que están haciendo muy buen fútbol. Van humilde, a final de cuentas eso siempre es importante, que no se crean que son mejores que el rival, que trabajen duro. Y la verdad es que sí se puede. Y si podemos ganarle a Inglaterra, lo vamos a hacer. Creo que también Inglaterra es un equipo que le ha costado un poco el Mundial. Creo que sí ha tenido situaciones muy difíciles. Estuvo a punto de quedar fuera contra el Congo. Uh-huh. Hace 2 días. Pero no por eso no tenemos que bajar el nivel. Creo que lo estamos haciendo bien. Y creo que vamos por un muy buen partido y vamos a ganar este también.
0: Ojalá que sí.
1: Sí, sí.
0: Pues muy bien, Pato, muchas gracias por venir y por darnos este pequeño análisis. Recuerden que este programa es Generación que Impulsa. Pueden seguirnos en las redes sociales de Fegua como @fegua_bajo y me pueden seguir también a mí como @emiliohdzatacas. También muchas gracias a Cabina por apoyarnos con este proyecto y pues nos vemos en el siguiente programa. Felices vacaciones para todos.
1: Venga, chao.
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1: Un minuto de poesía. Me gusta cuando callas, Pablo Neruda. Me gusta cuando callas porque estás como ausente. Y me oyes desde lejos y mi voz no te toca. Parece que los ojos se te hubieran volado y parece que un beso te cerrara la boca. Como todas las cosas están llenas de mi alma, emerges de las cosas, llena del alma mía. Mariposa de sueño, te pareces a mi alma y te pareces a la palabra melancolía. Me gustas cuando callas y estás como distante. Y estás como quejándote, mariposa en arrullo. Y me oyes desde lejos y mi voz no te alcanza. Déjame que me calle con el silencio tuyo. Déjame que te hable también con tu silencio. Claro como una lámpara, simple como un anillo. Eres como la noche, callada y constelada. Tu silencio es de estrella, tan lejano y tan sencillo. Me gustas cuando callas porque estás como ausente, distante y dolorosa, como si hubieras muerto. Una palabra entonces, una sonrisa basta, y estoy alegre, alegre de que no sea cierto.
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fin de semana con buena música. Soy María Hernández y hoy en Vintax nos vamos en un tren hasta el sur del continente para escuchar una de las mejores bandas de rock en español de todos los tiempos, Los Prisioneros, a quienes Billboard destaca como la banda que le dio conciencia social inquebrantable al pop rock. Jorge González, Claudio Narea y Miguel Tapia abordan en sus canciones temas de la desigualdad, las industrias y el corazón roto de todo un continente. Para la generación X, ellos son la banda que nos enseñó que se podía bailar y pensar al mismo tiempo. Vamos a arrancar este Vintax con Tren al Sur, el sencillo principal del álbum Corazones de 1990, una pieza que mezcla sintetizadores modernos con el sonido del charango, creando una atmósfera de nostalgia y esperanza por el viaje hacia el hogar. Fue el primer gran éxito de Los Prisioneros, con presencia masiva en MTV Latinoamérica. Escuchemos.

Seguimos escuchando a Los Prisioneros. Para Amar es una canción de su primer álbum, La Voz de los 80. Esta pieza combina el ritmo del ska con una letra cínica y directa sobre el desamor y la falta de dinero. Es la canción que demostró que Los Prisioneros podían escribir hits de radio sin perder su esencia callejera. Escuchemos Para Amar.

escuchamos la canción que dio nombre a su primer álbum, La Voz de los 80. Es el manifiesto de una generación con una energía post-punk cruda. La canción llamaba a la juventud a dejar la apatía y a tomar el control de su destino. Es el punto de partida de todo el movimiento de rock chileno moderno. Grabada con muy bajo presupuesto, la canción logró filtrarse en las radios chilenas a pesar de la censura de la época, ya que en aquel momento estaba la dictadura chilena. Escuchemos La Voz de los 80s.

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1: Vamos a escuchar ahora Corazones Rojos, un icónico tema de la banda chilena que se lanzó en 1990 en el disco. Es un himno antimachista que utiliza el sarcasmo, el hip hop y electropop para denunciar la opresión, la violencia de género y la desigualdad que sufren las mujeres. La canción adopta la voz de un estereotipo machista, exponiendo con total franqueza los abusos cotidianos, la dependencia económica y la anulación intelectual de las sobre las mujeres que ejercen los hombres, con una postura profeminista y adelantada a los movimientos que ahora vemos con mayor presencia en el mundo. Vamos a escuchar Corazones Rojos.

Vamos ahora con Sudamerican Rockers, una canción donde la banda hace una crítica a la hegemonía cultural anglosajona en la industria musical y reivindica con orgullo la identidad latinoamericana. Por cierto, después se produjo una serie con su historia que lleva el mismo nombre y que creo que se puede ver en una de las plataformas, quizás en Netflix. Vamos a escuchar Sudamerican Rockers.

nos vamos de Vintax con Estrechez de Corazón, un himno de los amores difíciles de la generación X. La canción rompió récords de radio en países como México y Colombia, lugares donde la banda antes era considerada demasiado clandestina por sus letras políticas. Los Prisioneros son sin duda una banda que representa al rock latinoamericano de la generación X. Muchas gracias a Manuel y a Rafita allá en cabina, y sobre todo gracias a ustedes que están pendientes de este programa. Nos escuchamos aquí el próximo viernes.

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5: En tu sintonía universitaria, las 2:30.
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Y así es como damos inicio a una emisión más de Indispensables en esta tardecita de viernes. Oye, ya por fin viernes, ¿no? Ya se esperaba, se ansiaba y ha llegado el momento de que sea viernes y a disfrutar, por supuesto, de este fin de semana, que es un fin de semana bastante curioso, ¿no? Porque todavía siguen actividades de este evento deportivo de fútbol y pues más con el chisme que se está dando a conocer desde hace un par de horas. Comenzó de que se iba a cambiar del horario, aún no se hace oficial, ¿eh? Muchos medios ya han comunicado que se cambia el partido de México a las 12 del día, pero la FIFA todavía no establece el comunicado oficial. Se esperaba que a las 2 de la tarde ya lo iban a decir, pero es momento 2:33 de la tarde que no dice nada, ¿eh? No hay confirmación de ello. Y bueno, por lo pronto hasta ahorita es a las 6, ¿eh? Ya si en dado caso en este momento nos dicen algo y lo podemos compartir, con todo gusto. Así que bueno, por lo pronto no es oficial y te digo, pero es un excelente fin de semana y por supuesto te invito a que te quedes con nosotros el día de hoy para estar disfrutando de buena música. Además también compartiremos el día de hoy el esperado estreno que nos tiene el buen Sao, que más adelante nos va a compartir. Y además también tendremos información desde la Universidad Autónoma de Aguascalientes. Hay propuestas y que o cursos o diplomados que nos quieren hacer invitación y bueno, pues más adelante nos van a dar los detalles porque hay muchas variantes y cosas interesantes que de seguro te van a encantar y que te van a ayudar a generar un ingreso más. Así que más adelante vamos a tener los detalles. Mi nombre es Samuel Ornelas, agradezco mucho. Ahí está el buen Sau, que al ratito se va a pasar para este lado, para este lau, ¿verdad? El Sau se va para acá, para este lau. Bueno, al rato va a compartirnos el esperado estreno y le agradezco el apoyo. Y también a Rafa Polo, por supuesto, que está también en este apoyo técnico. Oye, pues vamos a iniciar el día de hoy en esta tardecita que pues, al parecer pinta que estará soleadona todavía. Por ahí se habla el pronóstico que en la noche va a llover otra vez, ¿no? Así que pues ya sabes las locuras que hace el clima aquí en Aguascalientes. Pues simplemente la invitación es a que estés pendiente de los comunicados oficiales de Protección Civil principalmente y pues resguardarte, ¿no? Si no tienes nada que hacer afuera, mejor quedarse en casita. Y pues ya veremos a ver qué pasa con el clima, pero por lo pronto mira, 24 grados centígrados, se siente el calor y vamos a iniciar con nuestro primer bloque musical. Vas a escuchar a Los Sucios Dan con la canción Al Alba, además de Ray Pila con Fight Away y Marco Mares con Banda Los Chinos, Dejarse Querer. Así iniciamos, esto es Indispensables.

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1: Ya son las 2 de la tarde con 46 minutos y bueno, pues agradecerte que sigas en sintonía de Radio UAA 94.5 FM. Ya escuchaste, si tienes algún mensaje que hacernos llegar, disponible en WhatsApp 449-912-1588. Y bueno, aquí andamos pendiente para dar lectura a todo lo que quieras compartir. Oye, pues ha llegado el momento de conocer el esperado estreno. Ya está con nosotros el buen Sao, que por cierto, nos tiene una sorpresita, ¿eh? Ayer platicamos precisamente y hacíamos invitación al Hugo Fest. Bueno, pues a ver qué nos platica. Aquí está con nosotros el buen Sao. ¿Qué esperado estreno tienes?

Muy buenas tardes, amigos de Indispensables. Es un gusto regresar con ustedes con los esperados estrenos. Y hoy tenemos una muy buena rola, pero antes, hablando de música y sobre todo local, de aquí merito en Aguascalientes, recordarles que el próximo 12 de julio, domingo, vamos a tener la edición 2026 del Hugo Fest. Es un festival que, bueno, se ha convertido en festival, pero que inició como una fiesta de cumpleaños de un músico, del buen Hugo, y que juntaba a sus amigos para echar palomazos. Y ahora se ha convertido en un festival donde vienen bandas de todos lados. Se hacen convocatorias y se presentan las bandas y se escuchan los sonidos y las propuestas de cada una de ellas. Y bueno, el 12 de julio vamos a tener esta presentación 2026. Vamos a tener muchísimas bandas como Danza Macabra, Irradian, Coyote, Viejo, Arem, Ayo, Clova. Saludos a Clova. Gisa y Jimmy, No Somos Nadie. Saludos a No Somos Nadie. Pasajero, Atomic Core, Blue Haze y Fade. Como ven, va a tener una amplia gama de bandas para que las puedas escuchar. Va a ser en Alameda 511, Colonia Héroes, a partir de las 2 de la tarde. Y también tenemos un saludo para el conjunto de Arem, que se va a estar presentando junto con las demás bandas. Arem ya es un conocido y muy bienvenido amigo de aquí, de las bandas de Aguascalientes que vamos a tener aquí en el Hugo Fest. Y ahora sí vamos a presentar el esperado estreno del día de hoy. Hoy tenemos una rola que se llama Noitada, interpretada por Bayuca y Carlos Ares. El nombre Noitada nos hace referencia, si saben un poquito del contexto de las lenguas romances, nos habla de la noche, es como hacer una velada. Pero esta canción nos habla exclusivamente de una velada en el monte, adorando los recursos naturales que tiene nuestra tierra, viendo las estrellas, el aire, las montañas, escuchando los sonidos del bosque y con una buena fogata y una buena compañía y también comida. Si esta descripción te dio algo de una imaginería visual de algo muy rupestre y muy campestre, pues es que sí está basado en eso, porque está inspirada en Galicia. Galicia es una región de España muy pegada a Portugal. Y esta canción está interpretada totalmente en gallego. Si escuchan algunas palabras y parece que es portugués, recuerden que es gallego, es muy parecido, pero no lo es. Es la primera canción de Carlos Ares totalmente cantada en gallego. Y pues nos hace una invitación a liberarnos de este estrés, de salir de la ciudad y encontrarnos a nosotros mismos en un espacio muy tranquilo y callado como es la naturaleza rural. Y todo el mundo lo puede hacer, y más porque hoy es viernes, es un buen día para soltar y para volver a iniciar y agarrar el ritmo y la energía para el fin de semana que se viene, para los partidazos que se vienen este fin de semana y para volver a empezar el lunes con toda la actitud. Esto es Noitada de Bayuca y Carlos Ares y lo escuchamos aquí en Indispensables.

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2: La hora exacta, las 3:04.
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0: Así es, estamos de regreso, ya son las 3 de la tarde con 6 minutos. Agradecerte que sigas en sintonía de Radio UAA 94.5 FM. En eso que es Indispensables de viernes, viernes rico, ya se está como que medio nublando. Todavía seguimos en 24 grados centígrados y acuérdate que va a llover. Así que mucha, mucha precaución para evitar cualquier problemática. Y además, pues si ya vas en vehículo, pues agarra tu distancia y no vayas tan rápido, ¿no? Para evitar accidentes, así de fácil. Oye, ya te decía al inicio de este espacio que vamos a conocer detalles y datos sobre las propuestas que tiene la Universidad Autónoma de Aguascalientes en cuestión de diplomados en este segundo periodo, con el bloque 1. Y el día de hoy nos acompañan dos maestros precisamente de aquí de la institución para conocer tres opciones, que es el diplomado básico en cocina, diplomado en cocina tradicional mexicana y además el diplomado en eventos que tiene aquí la institución. Y está con nosotros la maestra Lili López y además el maestro Alejandro García Guzmán, a quienes agradezco el día de hoy. Bienvenidos, ¿cómo están? Buena tarde.
1: Gracias, muy amable, muy buenas tardes.
2: Muchas gracias por la invitación, aquí estamos a la orden.
0: Pues vamos a platicar precisamente de estas propuestas de los diplomados. ¿De cuál hablamos primero para saber?
2: Vamos a empezar con el más básico, que es un diplomado que se llama Básico en Cocina. En este diplomado está muy interesante porque entendemos el porqué de las cosas, el porqué de la cocina, no solamente el cómo hacerlo. O sea, por ahí luego conseguimos una receta con la tecnología que tenemos y creemos que seguirla es suficiente para conseguir el buen resultado, y no es así. Hay que saber el porqué, qué es lo que está pasando con los ingredientes, qué es lo que pasa con las temperaturas, qué es lo que pasa con nuestros utensilios, etcétera, etcétera, etcétera. Entonces, este diplomado, que es interesante, ya que va dirigido para desde profesionales en la cocina hasta amantes de la cocina como tal. Se divide en cuatro módulos que están muy bien estructurados, que el primero es habla de bases para fondos y salsas. Por ahí decimos, ¿qué es esto? Bueno, pues un caldito de pollo simplemente te va a saber completamente distinto si tú sabes preparar con un huesos, con las verduras, con el huguet garni, con las especies indispensables y necesarias para lograrlo, a pues un cubito de pollo. Ajá. No, ese es por ahí es lo que trataría nuestro primer módulo, y saber pues todas las bases para fondos, salsas, dentro de la cocina. El segundo módulo viene algo bien interesante, que son las entradas, ensaladas, sopas y pastas. Y bueno, aquí decimos son platillos aparentemente sencillos, pero obviamente tienen su técnica. Una ensalada no se trata de mezclar lechuga con otros vegetales. Se trata de entender que tienes que lograr un equilibrio de texturas, temperaturas, aderezos, la presentación, ¿no? Una sopa, en una pasta, pues pequeños detalles puede hacer una gran diferencia. En la cocina profesional, en restaurantes, pues a veces nos topamos con sopas o cremas, pastas que no dan la talla. Entonces invitamos a todos esos dueños de restaurante a que capacite su personal o que se vengan con nosotros a este diplomado, que está interesante.
0: Ok, además, perdón que te interrumpa, quienes tengan el interés de emprender, por ejemplo, un negocio, que se involucren a este aspecto porque es necesario para poder combinar los ingredientes de manera correcta y sea atractivo para el público, ¿no? Para el cliente.
2: Claro, es necesario y es indispensable. Por ahí vemos, bueno, muchos negocios de comida, sobre todo, que a la gente se le hace fácil abrir negocios de comida porque saben hacer algún platillo muy rico, o por ahí nos chulean un platillo y decimos, de aquí nos hacemos millonarios, y pues no es exactamente la base de hacerlo, hay que aprender a hacerlo.
0: Oye, y aquí en este caso, por ejemplo, para aquellas personas, decías, aquel amante a la cocina, pero ¿qué va a requerir para poder participar en este caso para este diplomado en básico en cocina?
2: Aquí en conocimientos, digo, es un diplomado básico en cocina, entonces pueden ser desde aficionados a la cocina como tal, hasta profesionales que se están desarrollando dentro de la restaurantería u hotelería de manera profesional.
0: Y bueno, nada más faltaba comentar que en el módulo 3 van a hablar de carnes, aves, pescados y mariscos, pues para complementar, por supuesto, a todo lo que tiene que ver con la comida. Este es en cuestión del primer diplomado.

0: diplomado, pero hay otra opción.
1: Sí, claro, tenemos ya un diplomado un poquito más avanzado, que es el diplomado en cocina tradicional mexicana. Ajá. Acá es importante porque el objetivo es rescatar, preservar, difundir el patrimonio gastronómico de nuestro país. Es nuestra identidad, nuestra historia, nuestra cultura. Por ahí hay un dato, la UNESCO reconoció la gastronomía mexicana como patrimonio cultural inmaterial de la humanidad. Entonces tenemos la responsabilidad como mexicanos de cuidarlo, o sea, de preservar y compartir este legado. Entonces este está bien padre, está interesante.
0: Y además me imagino que los platillos que van a preparar son una delicia, ¿no? Digo, la fotografía que viene aquí en la información de la página, que es cursos.ua.mx, el apartado de diplomados, y ahí está, diplomado en cocina tradicional mexicana, pues todo se ve delicioso, ¿no? Me imagino que al momento de que van a estar preparando ahí los platillos, pues van a estar saboreándose todo y probando lo que hacen, ¿no?
1: Sí, claro, es entender la cocina mexicana, es entender la raíz de la cocina mexicana, que uh-huh. Puede ser, o la podemos llamar la cocina de la sencillez, cocina básica, que es maíz, chile, condimentos, etcétera. Después recorremos la cocina de las sorpresas y la cocina de la imaginación, que es el de saber esas bases, qué es lo que puedes hacer con esas bases, pero ya sabes hacerlo, ya tienes el conocimiento. La cocina barroca, que es la influencia de todo el mundo hacia México, que tenemos una gran riqueza cultural. Y terminamos con cocina de las especias y los aromas, que es utilizar las especias mexicanas, las técnicas mexicanas, los aromas, toda esta magia de la cocina mexicana y comprender la complejidad de sus sabores.
0: Y que aquí, por ejemplo, queda la idea también de que a veces luego ya no contamos con quienes nos pueden pues pasar los tips, ¿no? Pasaba que las abuelitas, digo, lamentablemente ya no las tenemos con nosotros, queríamos aprender el mole tradicional o el platillo especial de la familia. Y bueno, pues aquí está la opción para poder hacerlo de manera correcta y que sepa a ese tiempo, ¿no? A viajar un poco con la nostalgia.
1: Claro, sí, hay recetas que se han perdido, ¿no? Entre, los papeles que se pierden y se degradan, o la receta que sí tenemos, pero viene por ahí un puñito de, un pellizquito de, entonces no sabemos cómo hacerlo y no nos queda igual. Exacto. Entonces tenemos este diplomado que igual sirve de manera profesional para poder comprender qué es lo que pasa y entender las raíces y fortalecer la gastronomía mexicana.
0: Ahora, nada más para terminar con estos dos cursos que tienen que ver con cocina, ¿qué días y en qué horario se van a impartir cada uno? Sobre todo para poder apartar ya la fecha y empezar a poder asistir a las clases.
1: La información ya como en fino viene en cursos.ua.mx. Les invitamos a que visiten la página si están interesados. Esta es la invitación general. Estaría padre que entraran, que vieran el folleto como tal, la información a detalle, y obviamente cualquier duda pues se contacten con nosotros. Hemos estado resolviendo dudas todo digamos 15, 20 días resolviendo dudas de los cursos. Entonces con muchísimo gusto estamos a la orden.
0: Oye, bueno, yo me estoy metiendo aquí de metiche. Yo estoy aquí de metiche en la página y mira, dice diplomado de cocina tradicional los jueves de 4 a 9. Ahí está, y el básico los martes de 4 a 9 también. Así que mira, ahí está, hasta los dos se pueden meter. Estaría padrísimo, ¿no? Claro. Pero bueno, también se requiere para el tradicional mexicano ya un poquito más de conocimiento. Así que son parte de las oportunidades en cocina. Y ahora, maestra Lili, el otro diplomado que también imparten desde el área de turismo es diplomado en eventos, ¿no? Que para incluso generar una empresa. Y aparte los mexicanos somos bien fiesteros, ¿no? Entonces queda perfecto para poder aprender cómo logísticamente hacer un evento, ¿no?
2: Sí, pues sí, básicamente lo que es el objetivo es desarrollar proyectos innovadores dentro de la industria de eventos. Ahora, pero con criterios de sostenibilidad, de accesibilidad, inclusión y tecnología. Estamos considerando muchos elementos nuevos. De hecho, son 8 módulos lo uh-huh. que forman este diplomado, en el cual pues se pueden inscribir cualquier tipo de personas, o sea, quienes quieran generar un nuevo proyecto, hasta quienes estén ya trabajando en estos proyectos. Parte de lo que sería la formación, pues sería el primer módulo, se llama Fundamentos y Tipología Estratégica de los Eventos. Y bueno, este primer módulo va a ir encaminado a ir desarrollando un proyecto dependiendo de la tipología de eventos que el diplomante decida, y luego va a continuar con una parte muy importante que es la experiencia. Aquí nosotros les vamos a decir qué es el storytelling, el storydoing, lo que es el customer journey. Son términos en donde la experiencia es fundamental. Muchos de los eventos son un fracaso porque pues llegas, está el montaje, está muy bonito, y nadie te atiende, nadie te genera una experiencia, nadie sabe la personalización, o sea, ¿qué es lo que tú quieres en un evento? O sea, yo creo que eventos como bodas, 15 años, o sea, quieres hacer un evento inolvidable, y aquí es donde se te va a decir cómo hacerlo, ¿sí? Otro de los módulos es la planeación logística y la gestión de crisis, que también es un elemento súper importante porque pues pasan muchos accidentes, pasan muchas situaciones, se cae, alguien se pasa de copas, tiene un accidente, y bueno, pues desde aquí se empieza a prever todo esto. Otro de los módulos también muy importante es finanzas. ¿Qué hacer con el dinero? Ay, pues ya gané 20 mil pesos, ya gané 60 mil. Hay eventos en los que se ganan más de 200 mil pesos en un solo evento, ¿sí? Así muy sencillito. ¿Qué hago con ello? ¿Cómo voy a hacer la rentabilidad de mi negocio? Y es básicamente educarlos para saber, si no tengo dinero, ¿dónde lo consigo? Y si lo tengo, ¿cómo lo administro? Uh-huh. Otro de los módulos es marco legal, contratos y negociaciones, que también es uno de los elementos súper importantes porque pues también hay que saber delimitar políticas, ¿no? Contrato un evento, pues sí, pero que me tienes que considerar como proveedor, como cliente y hasta dónde yo voy a llegar como organizador de eventos. También otro elemento que también estamos considerando es la innovación, la IA, la tecnología. Hay muchos eventos que son muy bonitos ahorita, por ejemplo, los de drones, inclusive en los municipios he visto que se han manejado elementos de mucha tecnología, los conciertos, qué hacer, cómo comunicar, cómo determinar. Y uno más que sería la ética, la sostenibilidad de la inclusión, porque pues bueno, también pensamos en que los eventos son para todos. ¿Quiénes son todos? Pues bueno, personas a lo mejor que van en una silla de ruedas, alguien que sea invidente, un segmento muy específico en donde pues no, es que esta fiesta es privada, no, aquí podemos incluir de todo. Entonces creo que es lo básico, y al final hay un seminario en donde pues de todo lo que aprendieron, todo lo que desarrollaron, lo presentan en un megaproyecto para poder hacer ajustes en qué falló, qué corregir o cosas así.
0: ¿Y en este caso qué día se va a impartir? ¿En qué hora?
2: Se imparte el miércoles, entonces okay. Como se acaba de mencionar, martes básico, miércoles en eventos y el diplomado en cocina tradicional mexicana el jueves. ¿Por qué un solo día y por qué entre semana? Porque pues bueno, básicamente los fines de semana son más operativos, es decir, los eventos de lunes a bueno, es lo que es jueves, viernes, sábado, domingo, lunes, son eventos. Ajá. Entonces tienes entre semana para poder prepararte. Y bueno, pues si vas a incluir eventos, porque luego de repente también en los eventos queremos otorgar lo que son los banquetes, pues también puedes utilizar los otros diplomados para pues poderte formar, ¿no? Y realmente ofrecer un concepto general idóneo.
0: Una empresa que tenga multiservicios y sí, que te pueda ofrecer varias también, cosas que sea en favor, por supuesto, del cliente, ¿no?
2: Claro, y son negocios rentables. Básicamente, ¿quién no ha organizado un evento? ¿Quién no quiere organizar un evento perfecto? Y pues bueno, todos son pues negocios que realmente valen la pena, pero hacerlos bien.
0: Ahí está, pues excelente invitación para estos cursos, estos diplomados que tiene la Universidad Autónoma de Aguascalientes. Recuerda la página cursos.uaa.mx. Hablamos del diplomado básico en cocina, que son los martes, el diplomado en eventos, que son los miércoles, y los jueves, el diplomado en cocina tradicional mexicana. Ya nada más para finalizar, inscripciones, ¿y cuándo comienzan, cuándo se imparten los cursos?
2: Ya, de hecho, ya empezaron las inscripciones a partir de lo que sería el 15 de junio y se terminan el 31 de julio, así es que pues hay que estar mucho al pendiente. Se pueden dar anticipos, hay descuentos especiales para los primeros en inscribirse, tenemos ya algunos, pero bueno, pues no sé ahorita la capacidad en cómo vayamos, porque empiezan el 19 de agosto.
0: Bien.
2: Entonces, pues sí, son preparaciones, vayan haciendo ahorritos, y serían los miércoles de 4 a 9 de la noche, es decir, en la tarde, ya después de niños, después de trabajo, ya tienen la tardecita libre para prepararse y pues generar un buen negocio.
0: Excelente, pues no me resta más que agradecerles, maestra Lili López, por acompañarnos, gracias.
2: No, gracias.
0: Y también maestro Alejandro García Guzmán, gracias por acompañarnos.
1: Muchísimas gracias.
0: Gracias, están las opciones en la página cursos.uaa.mx y al apartado de diplomados. Oye, pues ya son las 3 de la tarde con 19 minutos, pues ya nos vamos, ¿verdad? Ya es el momento de despedirnos, agradecerte por supuesto que nos hayas acompañado en una emisión más. Te dejo todavía con un bloque musical y por supuesto 3:30 comienza sencillito, en vivo, aquí están presentes para que sigas disfrutando y estés en sintonía de Radio UAA 94.5 de FM. Mi nombre es Samuel Ornelas, agradezco en controles, ahí está el buen Chau, y también a Rafa Polo. ¿Con cuánto nos vamos, Rafita? Hacemos cuentas, 1, 2, 3, 4, 5, 6. Nos dice que con 2. Entonces te voy a dejar con Rex Lemur, la canción se llama Neptuno, y Ruby Tate, de mis favoritos, se llama Memorias. Gracias, que tengas excelente fin de semana, y bueno, te espero el lunes, 2:30 de la tarde. Gracias, adiós.

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4: Entre pensamientos y melodías, nuestro reloj marca las 3:30.
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15: Muy buenas tardes, amigos de Radio UAA, los saluda con el gusto de siempre su servidor y amigo Checo Pacheco, aquí desde el edificio 14 de Ciudad Universitaria en Aguascalientes, para empezar esta nueva emisión de Sencillito. Y por supuesto que me acompañan.
16: Hola, hola, yo soy Airán Ferco.
17: Y yo soy Ceci Ruiz, un viernes de Sencillito y de mucha música.
15: Sí, oigan, bueno, ahorita aprovechando que estamos en este torneo de balompié internacional, por no llamar, para que no nos castiguen aquellos.
16: Seguimos de fanáticos de la pelota.
15: Sí, y bueno, por ahí encontramos un listado que les vamos a estar compartiendo el día de hoy y en las próximas dos semanas, porque nos vamos de vacaciones. Justo hoy es el último día que hacemos programa en vivo, los próximos dos son grabados, así es que, bueno, no podemos todavía predecir quién va a ser campeón, quién va a pasar a la siguiente ronda, mucho menos. Yo espero que Portugal, porque me tocó en la quiniela. Me cae gordo Cristiano Ronaldo, pero...
16: ¿Por qué te cae gordo?
15: No sé, toda la vida me ha caído gordo. Por farol.
16: Por farol, por farol.
17: No, vamos aquí a México, arriba la selección mexicana.
15: Sí.
16: Pues ya, mientras...
15: Está difícil.
16: Mientras ganen algo.
15: Nuestros corazones ya los tienen, bebés.
17: Eso sí. Pero justamente para... Vamos a empezar con música, porque justo para festejar los goles de la selección mexicana, escogimos el tema La Negra, una canción que es muy popular de la hija del mariachi, que destaca por su emotiva letra y melodía cautivadora. Esta canción habla sobre los sentimientos profundos y anhelos que se tiene hacia... pues este deporte, porque, bueno, yo aquí sí voy a hacer una aclaración. Yo creo que el fútbol está llegando a muchas personas que ni siquiera les gustaba.
15: Sí.
17: O sea,
16: me proyecté,
17: debo de admitir. Y no solamente yo, o sea, hablo en general, porque conozco personas que ni siquiera les gusta y de verdad están muy atentas al fútbol. O sea, esta vibra mundialista está pegando mucho. Y sobre todo porque la selección mexicana está dando un paso tras paso y tras paso. Entonces, pues este domingo también esperemos lo vuelva a dar y estar muy felices. Así que vamos a escuchar a la hija del mariachi con esta canción, La Negra.

0: terminamos de escuchar La Negra de La Hija del Mariachi. Oye, una canción muy mexicana.
1: Sí, oigan, para festejar los goles de la selección. Sí. Cada una de las canciones que les vamos a presentar hoy y en estos programas son con las que escogieron los seleccionados para festejar sus goles en la cancha. Un agradecimiento a Rafa Polo, por cierto, acá también al buen Sao, que nos está apoyando ahora en el streaming. Y bueno,
2: ¿saben qué canción a mí le hubiera quedado a México? Una de Juan Gabriel. Y la verdad, la gente está de que explotando los edits, está en haciendo videos con las canciones de Juan Gabriel y quedan
1: 10 perfecto de 10. Para los goles.
2: Oigan, pero ahora de un lado del mapa nos vamos a ir a otro continente. Y ahora les voy a hablar de la canción de Corea, que eligió Corea. Muy moderna, la verdad. Es nuevecita, salida de esta banda llamada Blackpink, chicas coreanas que pues tienen un grupo de K-pop con su canción Jump. Esta canción como de motivación, como de que salgas del hoyo, vamos, libérate. Y pues la verdad siento que queda muy bien. Cuando meten gol y suena la... Bueno, sonaba ya, ¿no? Pero cuando sonaba la canción, les quedaba perfecto. Así que vamos a escuchar a Blackpink con su canción Jump.

0: sencillito, así nomás. Y acabamos de escuchar esta canción Jump de nuestras queridísimas Blackpink. Me encantó. A mí, bueno, la verdad es que ya me gustaba Blackpink, pero siento que sí le queda esta vibra de mundial. Y pues todos estos países están escogiendo canciones como icónicas de sus mismas regiones. Y es bonito que aunque varios escogieron pues ya canciones más como...
1: antiguas o clásicas.
0: Antiguas, ajá, o clásicas, pues Corea se arriesgó con un nuevo éxito. Así que pues aquí quedamos encantados.
1: Sí, y hubo países también que escribieron nuevos temas precisamente para sus selecciones, para que festejaran los goles en este mundial. Como en el caso de Japón, que es el que vamos a escuchar a continuación, de un artista que se llama Football Poet, así el poeta del fútbol, ¿no?
0: Wow.
1: Eso sí lo entendí, el título de la canción, ¿no?
0: Sería un nombre que tú te pondrías, Checo.
1: Sí, Football Poet, ¿eh? ¿Qué tal?
2: Ay, ya no le digas, porque luego ahora ya
0: el músico del fútbol.
1: Me lo voy a tatuar. La canción se llama, fíjense mi japonés, qué buena pronunciación tengo, Ao no Hokori.
0: Wow,
2: repítelo.
1: Ao no Hokori.
2: Ok, no existe la prensa.
1: No sé, no tengo Hokoki o algo así, ¿no? No sé cómo se traduzca. Y es un himno para los fanáticos de la Copa Mundial, que bueno, es una canción de fútbol japonés que celebra la pasión, el orgullo y los colores azul y blanco. Esta canción está, bueno, el video está hecho para los fanáticos de todo el mundo, desde Tokio hasta Osaka, Yokohama, Nagoya, Sapporo, Fukuoka, Kyoto, Londres, Nueva York, etcétera. Así es que vamos a escuchar Ao no Hokori, lo dije tres veces y las tres veces creo que lo dije bien, de Football Poet.

0: pues ahí tuvimos este tema, Aono Hokori de Football Poet. Muy al estilo de los supercampeones, ¿no?
1: Sí, me sentí en el anime.
0: Los jugadores japoneses, sí. Aunque pero, ya se nos fueron también de la competencia.
1: Sí, pero hay que cambiarles el final, porque sí. El final de supercampeones está muy triste.
0: Está muy triste, sí, sí, definitivamente. Bueno, pues también muy triste el final de Japón, ya no siguen la competencia.
2: Ni modo.
1: Sí, uno menos.
2: Ya le tocó.
1: Uno menos.
2: De hecho, ese partido estuvo muy reñido, yo sí pensé que iban a ganar.
0: Yo les tenía fe y me fallaron.
2: No, qué bueno que te fallaron, chico. Oigan, pero bueno, continuamos con más música porque les voy a presentar El Ritmo que Nos Une, que esta canción es para la selección de Colombia. Una canción que se ha filtrado en... Bueno, no se filtró. Más bien se lanzó desde el año 2024, cuando Colombia pues ganó 5 goles junto con Estados Unidos. Y esta canción no solamente la tienen ellos, sino también México. Está muy de moda para los mexicanos, pero obviamente apoyando a la selección mexicana.
0: Llegó por ahí a los primeros lugares de Billboard, sí. De muy rápido.
2: Es que, ¿sabes algo? Es una canción muy padre. Está como muy pegajosa.
0: Sí, si la podría nombrar. La gente ahorita quiere fiesta, ¿no? Están los fanfest. Sí, se han visto los festejos aquí en la... Bueno, a lo largo de todas las ciudades
1: de
0: México.
1: Centro,
2: ¿no? En el centro. En el Benito Juárez.
0: Ya Benito, ya pobre, no lo dejan dormir, ¿no? Ya, sí. Nunca.
2: Así es. Pero bueno, vamos a escuchar esta canción, El Ritmo que Nos Une, de Ryan Castro.

0: Y terminamos de escuchar El ritmo que nos une de Ryan Castro, una canción que también ha registrado más de 35.5 millones de reproducciones en YouTube y Spotify. Les digo que está todo lo que da esta canción.
1: Sí, no, la gente quiere fiesta y la canción se presta.
2: Así exactamente. Oigan, y pues bueno, ya pasamos de esta canción nuevecita, ¿verdad, Ceci? No tiene mucho, 2022, no sé.
0: 2024.
2: 2024, sí. Es más, muy reciente. Pues yo me voy a ir, muchos años, porque luego se van a enojar. Van a decir, ¿cómo que muchos años?
0: Nuestro querido Checo.
2: Sí, es un tema icónico de los años 80 y les hablo de Major Tom, de Peter Schilling, de Alemania. Esta canción icónica que escuchamos actualmente todavía es de 1982.
1: Yo era una pequeña criaturita de 6 años.
2: Sí, era pequeña.
0: Entonces les digo que sí, hace muchos
2: nosotras
0: años.
2: Ni en planes estamos.
0: No, hombre.
1: No, todavía no se conocía ni sus papás, no. Ni mucho menos, ¿no?
2: Pero no deja de ser, bueno, un ícono en la música. La verdad es que a mí ya me gustaba desde antes del mundial. La escuchas, de que te sientes en el espacio, un astronauta. Y yo creo que Alemania hizo una gran elección con esta canción. Así que no los dejo esperando. Vamos a escuchar Major Tom de este mundial 2026.

0: escuchamos este gran éxito de, pues, de la Alemania, Major Tom. ¿Qué les pareció?
1: Muy padre, está muy linda. Sí, un ícono. Me gustó.
0: Pero antes de terminar, ¿qué nos vas a recomendar? ¿O qué nos vas
1: Yo no voy a recomendar nada porque le toca a nuestro querido Checo.
2: Nomás que yo tengo mi hojita hasta allá.
0: No se la aprendió Checo. Muy mal.
3: No me lo aprendí.
1: Checo nos va a recomendar una canción que yo también quiero escuchar su pronunciación.
2: Sí, es Vamos a Miña Casiña. A Miña Casiña, que es la canción que escogió Portugal de Xutos y Pontapés. Ya es una canción también clásica, ya también es una canción que tiene desde 1986 y ellos la escogieron para celebrar sus goles. Y bueno, ya nosotros nos despedimos. Un saludo por ahí al buen Sandoval, al buen Huicho, que no lo saludamos hace rato. Por ahí también ya vi a Alexi. Y bueno, ellos están también por estar aquí a Holy Wow en unos momentos. Mi nombre es Checo Pacheco.
0: Yo soy Irán Ferco.
1: Y yo soy Ceci Ruiz. Recuerden que tenemos retransmisión hoy a las 11 de la noche.
0: Bye.
1: Bye bye.
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1: Sencillito,
2: así nomás.

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1: Sofonisba Anguissola fue una destacada pintora del Renacimiento italiano. Provenía de una familia noble y recibió una educación integral, algo inusual para una mujer de su tiempo. Sus padres fomentaron su talento artístico desde una edad temprana y se convirtió en una de las primeras mujeres en la historia del arte en lograr reconocimiento internacional. Fue pionera durante el Renacimiento italiano y sentó un precedente para las futuras artistas. Experta en la pintura del retrato y el autorretrato, se trasladó a Madrid para hacer de dama de compañía de la reina Isabel de Valois, mujer de Felipe II, donde pintó grandes retratos como el de Felipe II, que se encuentra en el Museo del Prado.
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1: En este momento, las 4 en punto.
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0: Hoy te ofrecemos Dragon Ball.
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0: Así que no te vayas, que ya comienza Holy Wow. ¿Qué tal? Muy buenas tardes. Así comenzamos este programito de Holy Wow, lugar donde damos opiniones impopulares sobre cinema popular. Y estamos aquí completamente agradecidos de que nos estés sintonizando. Perdón, voy a hablar un poquito más pausado para no ir tan a prisa. Vamos a disfrutar el programita, ¿no? Pero te agradecemos que estés aquí en sintonía de Radio UAA 94.5 FM. Y son exactamente las 4:04. Agradecerle ahí a Rafita y a Alexi que nos están apoyando y nos están ayudando para que este programa salga de la mejor manera. Y claro, pues obviamente tú que nos escuchas, que es lo más importante, gracias una vez más por acompañarnos. Y como lo escuchaste al principio, pues vamos a estar hablando acerca de Dragon Ball, la serie de 1986, si no me equivoco, ¿no? Así es. Entonces, completamente no estoy solo. Hoy tengo a mi segunda y tercera voz, que es
2: Sao Hernández.
0: Sao Hernández y
3: Luis Salas. Hola, ¿cómo están?
0: Luis Salas, aquí completamente ayudándonos porque va a ser un tema un tanto extenso. Tenemos por lo menos dos expertos en Dragon Ball. Yo la verdad es que no me considero tan experto. No fue mi anime favorito. Así que si ven que me equivoco en alguna cosa o que estaba completamente erróneo o dije cosas que no, pues no soy tan apasionado de Dragon Ball. Pero la verdad es que me aventé la serie, la primera, muy muy buena, excelente, completamente. ¿Cuántos capítulos? 160 y algo.
3: 160 no sé exactamente el número, pero
0: capítulos mucho. De Dragon Ball con una duración máxima de 23 minutos. Y pues si quieren ver esta serie, pues la pueden encontrar solamente en el Crunchyroll. Así que pues hay que pagar la membresía, ¿no? Que es lo triste. Pero bueno, vamos a disfrutar de todo esto. Entonces yo creo que es todo. Comenzamos con nuestro Noticinema.
2: Así es, vamos a escuchar.
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Colombiano Distribución, la Red de Museos y Centros Culturales de Ciudad Juárez y la Cineteca Ciudad Juárez, con el propósito de acercar al público a una sección de películas distintas temáticas. La primera función será el próximo 4 de julio a las 5 de la tarde con la proyección de El Diablo en el Camino, dirigida por Carlos Armella. La película sigue la historia de un ex soldado que, tras la Guerra Cristera, emprende un viaje mientras enfrenta los recuerdos de su pasado. La entrada será completamente gratuita, aunque el acceso estará sujeto a cupo disponible. Fernando Eymke regresa al cine con Moscas. El director mexicano Fernando Eymke regresa a la pantalla grande con Moscas, una película que se estrena este fin de semana en Mubi. La historia sigue a Olga, una mujer que renta una habitación de su departamento por necesidad económica, pero su vida cambia con la llegada de un padre y su hijo. Eymke reveló que el proyecto nació hace más de 20 años y que finalmente logró llevarlo al cine con una producción inspirada en el neorrealismo italiano y centrada en los vínculos humanos. Sonora celebrará su primera muestra de cine infantil. Del 2 al 4 de julio, el Museo de Arte de Sonora será sede de la primera muestra de cine infantil, un evento gratuito que exhibirá cortometrajes realizados por niñas y niños de comunidades mineras de México. Además de las proyecciones, el público podrá participar en talleres de cine y actividades artísticas dirigidas a niñas, niños y familias. La iniciativa busca fomentar la creatividad, la expresión artística y el acercamiento de las infancias al cine. Esto fue todo por el Noticinema, yo soy Ray Salas y sigue escuchando Holy Wow.

0: Y ahí estuvo el Noticinema de la semana. Pues agradecerle completamente a quien nos ayuda a grabar estas noticias. Y pues mira, hay una noticia que es la que me parece un poquito más interesante, que Sonora estará celebrando su primera muestra de cine infantil del 2 al 4 de julio. Digo, si andas por allá del lado norte del país y te gusta el cine, eres cineasta, cinéfilo, o te da curiosidad qué es lo que muestran los niños al momento de hacer una película, pues date una vueltecita. Te lo vuelvo a repetir, está del 2 al 4 de julio y pues obviamente van a ser puras proyecciones de películas producidas por infantes. Entonces, pues mira, siempre lo hemos comentado aquí en Hollywood, que nos da mucha curiosidad qué es lo que tienen por mostrar los niños, ¿no? En el cine siempre hemos tenido la pregunta, Dani y yo. Ah, un saludito a la señorita Guzmán, que pues hoy no se encuentra con nosotros. Anda de parranda.
1: Más hoy. ¿Por qué andan de parranda?
0: Porque se están graduando hoy unos compañeros, Osvaldo y Mateo, que es la carrera de LCI. No, LSO.
2: Comunicación organizacional.
0: Comunicación organizacional. No sé si exactamente. Y pues son colaboradores de aquí de radio, Osvaldo y Mateo, que pues muchas felicidades, un gran aplauso y un abrazo, que no nos invitaron, pero bueno, gracias, ¿no? Pero esperemos que les vaya muy bien en el futuro, así como a nosotros nos está yendo, ¿no? Y pues nada, nada más eso. ¿Tienen alguna otra cosita que comentar acerca de las noticias? ¿Les parece interesante? ¿No?
3: Sí, de hecho, siempre quise saber cómo un niño podía ver el mundo, ya que pues a muchos de nosotros no recordamos cuando éramos tan niños y le damos una cámara y tiene esas habilidades fotográficas
2: o de dirección,
3: con una buena guía, exactamente, con una buena dirección. Yo creo que se pueden sacar cosas muy jugosas, muy bonitas, especialmente porque es con la inocencia de los niños. Yo creo que se me hace muy bien.
0: Sí, de hecho esa es la pregunta, ¿no? Y aparte, antes de entrar ahora sí al tema por completo, antes de ir a nuestra cápsula de contexto, tengo la pregunta del día de hoy. Si ustedes tuvieran las 7 esferas del dragón, ¿qué deseo le pedirían a Shetlong? Esa es la pregunta para aquí, para radio, para ustedes. Y para usted público que nos está escuchando, la puede contestar al 449-912-1588. Una vez más, 449-912-1588. ¿La quieren contestar ahorita? ¿Se esperan al ratito? ¿La piensan? ¿La meditan?
2: ¿Qué opinan?
0: Allá también, Rafita, Alexi, ¿qué le pedirían? ¿Qué le pedirían al dragón mágico? Es una muy buena pregunta. Tal vez un novio como Bulma, ¿no?
2: No, yo no quiero uno, ¿para qué?
0: No, yo quiero tres, dice, ¿no?
3: Hay que ser visionario.
0: Exactamente. Bueno, se las dejamos ahí. Medítela, piénsela. Y nosotros vamos a escuchar la cápsula de contexto y enseguida regresamos.
4: Qué tan fuerte sea el enemigo, siempre hay que dar lo mejor de uno mismo. Si hablamos de anime, es imposible no mencionar esta serie. Hoy en Hollywood hablaremos de Dragon Ball, una de las series

mujeres más influyentes de todos los tiempos. Creada por el mangaka japonés Akira Toriyama, la historia nació como manga en 1984 y gracias a su enorme éxito llegó a la televisión en 1986, convirtiéndose rápidamente en un fenómeno mundial. El anime nos presenta a Goku, un niño con una fuerza extraordinaria y un corazón noble que vive solo en las montañas. Todo cambia cuando conoce a Bulma, una joven inventora que busca las 7 esferas del dragón. Según la leyenda, quien logre reunirlas podrá invocar a Shenlong, un dragón capaz de conceder cualquier deseo. A partir de ese momento, comienza una aventura llena de humor, combates, nuevos amigos y grandes desafíos. En el camino, conocemos a personajes inolvidables como el maestro Roshi, Krillin, entre otros, quienes acompañan a Goku en su crecimiento como artista marcial y como persona. A diferencia de las series que llegaron después, el Dragon Ball original se caracteriza por un espíritu de aventura, la exploración de nuevos lugares y el equilibrio entre la comedia y la acción. Además, introdujo elementos que hoy son parte de la cultura popular, como las esferas del dragón, los torneos de artes marciales y la idea de que el esfuerzo y la perseverancia siempre pueden llevarte a superar tus propios límites. Y aunque te recomendamos todo lo que es Dragon Ball, a continuación te daremos los 3 mejores episodios de este anime. Número 3. El combate decisivo contra el rey demonio Piccolo, episodio 122.

0: Número 2. La gran final del torneo de artes marciales. Episodio 28.
1: El tiempo será solo de un minuto.
2: No necesito un minuto para acabar con este pobre niño.
3: Ya veremos.
1: Corre tiempo.
0: Número 1. La transformación de Goku. Episodio 12.
4: Tenemos que cuidarlo. No hay que dejar que vea la luna llena.
3: Hazme favor, Goku. Por nada vayas a ver la luna llena que está ahí. ¡Ay, no puede ser! ¡Ya volví a verla!
0: Ya van casi 4 décadas después de su estreno y Dragon Ball sigue conquistando generaciones y permanece como una de las franquicias de anime más queridas e importantes de la historia. Yo fui Juanita Salas y sigue escuchando Holy Wow.
3: ¡Abuelito! ¡Abuelito!
4: ¡Mi querido Goku! ¡Ven a mis brazos!
3: ¡Abuelito!

0: 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Vamos a buscar las esferas del dragón, ¿les parece? Estaría coqueto, estaría chido. Todavía está la pregunta, chavos. ¿Qué le pedirían a Shenglong? Pero bueno, ahí estuvo el contexto de Juanita, ya nos metió, pues valga la redundancia, en el contexto, ¿no? Y que, mira, nos dejó los tres mejores de episodios a su consideración, tal vez, o a lo que la gente, el público opinó. Y tenemos el episodio 122, que es el demonio pícoro. Que eso es avanzadísimo en la serie, casi parte del final.
1: Yo diría que eso es... Bueno, sí, va en un top 3. Yo lo pondría para mí en un top 1, fíjate.
0: ¿En un top 1?
1: Sí, fue una pelea muy... A mí me pareció muy increíble, la verdad.
0: Es que las escenas de acción de Dragon Ball, buenísimas.
2: Sí, son buenas, pero... O sea, su historia tampoco se queda atrás. Yo creo que la presentación de Piccolo es muy buena. Para mí no sería top 1.
0: ¿No top 2? Por ahí. Ese está en el puesto número 3, en el puesto número 2, el episodio 28, la gran final. Digo, sí, el parte, si no me equivoco, creo que es del torneo, ¿no? Algo
1: el
0: parecido.
1: Primer torneo debe
2: el
1: ser.
2: El primerito.
0: Sí. Ahí. Y el episodio, en el top 1, el episodio 12, que es la transformación de Goku. Que eso sí no me lo esperaba, ¿eh?
2: Uy, ese no, de verdad. Está muy bueno, yo creo que también lo pondría en un top 3, pero... Sí, bueno, mi top 3 sería el tercer lugar, esa la transformación, segundo la presentación de Piccolo y el primero donde se reencuentra con su abuelo.
0: Ah, eso es muy triste.
2: Pero es que es muy bonito.
0: Es muy triste. Pero y luego, es que sabes qué es lo que le da la esencia a todo esto de Dragon Ball, el doblaje claro. Porque por aquí tengo a Laura Torres, que fue la que hizo a Goku, y fue esa voz tan tierna, tan dulce, que de hecho lo escuchamos en la cápsula, ¿no?
2: Abuelito, sí, ya. Sí, es que Dios mío, nomás lo escuchas y ya te pasa algo, ¿sabes? Sí,
1: hay algo muy, muy interesante, icónico en su timbre, y fíjate que es algo que ha guardado el resto de su vida como tal, en su vida actoral, hasta el día de hoy.
2: Puede hacer la voz todavía.
1: Sí, y de hecho le da eventualmente la misma voz que tiene a Gohan y a Goten.
2: Ciertamente.
1: Y a Goku de nuevo, pero eso es en GT y es otro tema aparte.
0: Sí, sí, sí. Luego ya después Goku crece y tenemos a Mario Castañeda, ¿no? Entonces, bueno.
1: Excelente, pero, voz siempre. Tienes también otros talentos en la serie que de hecho marcaron mucho la identidad, que nosotros nos apegáramos, como yo diría, como Latinoamérica, uh-huh, al gusto que tenemos por Dragon Ball. No sé, sí, tienes a Rocío, tienes a Rocío Garcel como Garcel, creo que sí, como uh-huh, Bulma, Rocío Aguirre como Krillin, a Jesús Barrero como Yamcha y como Pugar, hacia los dos. ¿Quién más? Siempre se me olvida. Jesús Colín como el maestro Roshi. Yo creo que es incluso una de las voces más icónicas.
2: Sí, esos timbres. Como cuando hablas de Dragon Ball, ajá, entre compas y en tu cabeza son esas voces.
1: Sí, así, con esa iconicidad justa. Los mantienes así en la mente.
0: Pero, y luego, a todo esto, ¿en dónde empieza? Primeramente, porque nos estamos así abordando muchos temas, pero ¿dónde empieza Dragon Ball? Nos encontramos con Goku, que es un niño que vive, pues, literal como en la selva, ¿no? Así como allá en las montañas, donde no conoce nada. Que se ve muy tierno, ¿no? Muy bonito, porque cuando se encuentra con Bulma, es como de... ¿Qué es eso, no?
1: El es muy ingenuo.
2: Que no entiende nada. O sea, nunca ha visto un auto en toda su vida, no está...
0: Familiarizado.
2: Con nada en contacto con tecnología.
1: Con civilización.
2: Ajá, con civilización.
1: Nada más era su abuelo ya.
2: Y eso... Imagínate. Se me hace muy curioso porque, o sea, lo estábamos hablando antes de entrar al aire, que si era tan icónico en Japón, y si varios animes han tomado de que es un, por ejemplo, un niño que también vive en la naturaleza y es súper capaz él solito. O sea, partiendo de ahí, muchos animes lo han replicado.
1: Con su
2: también.
1: Fuerza, así, incontrolable.
2: Ah,
1: y
2: exactamente.
1: Todo, sí.
2: O sea, que Goku realmente es muy fuerte ya desde niño. Creo que no sabe qué tan fuerte es.
1: Pero ve muy normal, ¿verdad? O sea, ve muy normal el hecho de que él puede hacer esas cosas y se le hace raro ver que gente como Bulma, por ejemplo, y cuando la conoce, no puede o no se vale de su propia fuerza, para empezar.
2: Uh-huh, exactamente, que no puede... Sí, exactamente, que depende de otras cosas que él no entiende.
0: Claro, Goku es como un huechicano que vive así en su
1: burbuja. No tan como huechican. Yo creo que, o sea, que todavía vive y aprecia lo que tiene. Bulma es más la huechican, sí, justamente, considerando que vive...
2: El CEO de Elon Musk de ahí, Dios mío.
1: Sí, sí. Qué solo bueno. Goku simplemente es ingenuo, pero con la pureza que tiene.
0: Sí, es
1: la
0: es
1: serie
0: un,
1: siempre
0: es
1: lo
0: un
1: va a resaltar.
0: Muy, muy bonito, muy puro. O sea, te lo juro, yo cuando empecé a ver la serie dije, ay, mira, qué bonito.
2: Pero hay que ver por qué se topan. ¿Por qué se topan Goku y Bulma? Ajá. Es por una razón muy importante. Es que Goku tiene una esfera del dragón.
1: ¿Cuántas de cuatro estrellas?
2: De cuatro estrellas. Se la dejó su abuelo
1: que ya no está.
2: Son Gohan. Si le suena ese nombre es porque más tarde, mucho más, ya ni siquiera está en esta serie. Ajá. Goku tiene un hijo y le pone el nombre de su abuelo. Así de importante es el abuelo en esta serie, recuerdan. Bueno, él tiene una esfera del dragón ya en su poder. Él no sabe que, ni qué es la esfera del dragón, ni no sabe ni vale. del dragón, nada. Pero ahí la tiene, es un regalo que le dio su abuelo. Y Bulma sí sabe lo de las leyendas, lo de que si las juntas sale Shenlong y te concede un deseo. Entonces por eso las anda buscando. Y Bulma, pues también es, no es muy capaz físicamente.
1: Pero es muy astuta.
2: Sí, es muy astuta, es muy inteligente. Ella inventa cosas. E inventó el radar del dragón, que es el que rastrea las esferas del dragón. Y justamente con eso llega hasta donde está Goku y ahí se topa.
0: Es el primer encuentro de la serie, de hecho. No, y ahí es donde empieza a partir ahora sí toda la historia de Dragon Ball, porque pues Bulma empieza a convencer como a Goku de decirle, oye, y le platica, ¿no? La historia así como de, si vamos, si las conseguimos, podemos tener un deseo y lo que tú quieras. Y entonces pues Goku en su inocencia dice, pues sí, ¿no? Sirve que vamos y conocemos el mundo. Entonces empieza la bonita historia y ya después, no hay mucho... como qué decir de cada episodio, sino porque algunos son como de relleno, ¿no? Como algunas cosas como que no, de repente como que otras sí, pero la historia como tal es que, o lo que yo considero más importante es ya cuando pasan a conocer al maestro Roshi, ¿no?
1: Aguanta, antes que nada, fíjate que esa etapa que mencionas de relleno, exactamente sucede las cosas como en el manga, excepto uno que otro detalle. Pero es más porque esta serie, bueno, al parecer tenía más el concepto de ser una parodia a las historias de artes marciales. Entonces por eso ves que pasan puras tonterías. Ves que llegan personajes que pueden ser muy episódicos o que son cómicos antes de ser como verdaderamente malos o buenos o que tengan una intención real.
2: Bueno, claro.
1: Y mientras vemos esta parte de la comedia, vamos de poco a poco descubriendo los personajes que tenemos, que son importantes, y ver que sus razones o sus motivaciones al principio son cosas sencillas o banales, muy, muy por cualquier cosa. Cosas que no son tan grandes, pero para ellos significan mucho.
2: De hecho,
1: o egoístas. O
2: son ahora que lo mencionas, la parodia, sí es cierto. O sea, si nos ponemos a pensar en la cultura asiática, ¿qué otro personaje se transforma en mono, es bueno en artes marciales y tiene un báculo mágico? El Wulong.
0: Es una historia. ¿Sabes?
1: Pues está inspirado en el viaje hacia el oeste, sí.
0: Exactamente.
2: En la cultura china.
1: Ajá.
2: Pero, aquí toma más peso porque, la cultura china es muy. La conoce todo el mundo puede hacer parodias de eso. Pero hablando de un Japón de esos tiempos, haciendo parodia de un icono chino, está. O sea, tiene otro contexto, pues.
1: También está inspirado mucho en el hecho de mirar películas así, justamente de historias asiáticas y combates con batallas elaboradas y todo. Pero como tal, ahorita que es a nivel parodia, no se le da tanto la importancia, sino que se le da el rumbo antes a la comedia y a las situaciones absurdas. Gracias a Dios aquí se censuraron un poquito unas que otras, ¿verdad?
0: Estamos hablando de que de la serie Dragon Ball sí tenía un peso ahí muy, muy grande de censura. Digo,
1: en el doblaje menos
0: que
1: sí.
0: Nos están escuchando, si recuerdan haber visto la serie o si la han visto otra vez, pues recordarán que tiene así como escenas muy, muy pícaras, ¿no? Muy picarotas, ¿no?
2: Y recuerdas también que cada cierto capítulo teníamos a este personaje, al principio y al final, teníamos este personaje que era Bulma y que era como el interés amoroso de todos y se recalcaba mucho en las cinemáticas que nos ponían, sobre todo al principio y al final. El opening y el ending. Y eso también lo vemos mucho con las canciones.
0: Exactamente. Adelante, ¿quieres pasar a la rola? Te veo muy emocionado, eufórico.
2: Es que es una muy buena rola. Vamos a escuchar la primera rola del día de hoy, por favor.

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1: Pam, pam, pam, pam, pam. Okay. Vamos a buscar.
2: Qué buen detalle.
1: Yo creo que cada que vayamos a hacer una transición le vamos a hacer pam, pam, pam, pam, pam.
3: Ya ves que en Dragon Ball siempre.
2: Sí, es cierto, sí, sí, la transición de los comerciales. De los eye-catches, sí.
1: Cada que vayamos a algo, pam, pam, pam, pam, pam. Pero mira, muy bueno el opening. Yo siento que la gente que nos está escuchando a lo mejor se sintió otra vez identificada, ¿no? Recordando así como en aquel tiempo cuando regresamos de la escuela a ver Dragon Ball por la tarde. Que empezaba pam, pam, pam, y tú, venga, a ver a Goku pelear siendo el héroe. Yo creo que es algo muy recordado en las infancias, ¿no? O sea, lastimosamente a mí no me tocó de cierta forma esa parte, ¿no? De vivir, pero pues obviamente con otras caricaturas. Pero sí hubiera estado chido, ¿no? Que lo hubiéramos llegado a ver en aquel tiempo como era. Cada capítulo, cada día, no sé, está bonito. Y siento que se ha perdido un poco eso, ¿no? No sienten así como que... Como que tenemos ya todo a la mano, como que no se dan como la chance de decir, ay, vamos a esperar un capítulo nuevo cada día, ¿no? O sea, no vas a saber nada, no te vamos a dar spoiler, nada, nada. O sea, no conoces nada, un capítulo nuevo sin que tú sepas lo que va a suceder. Yo siento que a lo mejor nos falta eso, ¿no? En sociedad.
4: A mí me pasaba
2: una magia perdida, mucho,
4: Porque yo no conocía Dragon Ball hasta hace muy poquito. Realmente, wow. Hace 3 años, más o menos. Ah. O sea, bueno, obviamente sí sabía qué era. Pero eso es lo interesante. El hecho de que yo ya sabía qué era, quién era Goku, y qué hacía, y que había una serie que se llamaba Dragon Ball y todo eso. Porque mi papá la veía, pues. O sea, no era como que ya un niño viéndola. Y ya tenía mi edad más o menos cuando empezó a salir. Claro. Pero era el tema de conversación de la televisión. En ese momento, como que estabas viendo, sí, tenías a Chespirito, tenías otras cosas que ver para entretenerte, pero luego estaba Dragon Ball, la animación japonesa, la pelea, la sí, violencia.
1: Sí, sí, sí.
2: Pero, que a todos les gustaba.
4: Sí, o sea, no coreografía, o sea, sí y no, pero, sí, o sea, tú podías ver a monos pegándose y decir frases épicas y ver luces y poderes. Un niño dándose un tiro con claro. Gente mucho más grande y les ganaba, o sea, decías... ¿Qué onda? O sea, es la fantasía de cualquier niño, sí, ser sí. Así de fuerte y hacer lo que tú quieras.
1: Y de hecho sí, que es algo muy bonito, ¿no? Que obviamente a todos, pues Dragon Ball nos dejó muchas enseñanzas, como el siempre seguir luchando, siempre seguir para adelante, no nunca rendirte. Con esfuerzo y dedicación puedes llegar a hacer lo que tú quieras hacer, así como dijo Barbie. Pero en este caso, como Goku, que se metió al torneo de las artes marciales, que ese creo que nada más se da como a los 5 años
2: cada torneo, ¿no? Me di cuenta que es cada 3 años. O sea, entre los lapsos que hay de cada 3 años de entrenamientos que tienen entre ellos, pues es cada 3 años.
4: Tiene
2: Qué
4: sentido.
2: Raro, ¿no?
1: Bueno, ¿qué les parece? Porque el tiempo se nos va de volado, pero vamos a hacer pam, pam, pam, pam, pam. Porque vamos a un corte y enseguida regresamos.
0: Ya volvemos aquí en Holy Wow.
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11: Nuestra máxima casa de estudios, el reloj marca las 4:30 minutos.
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4: Pam, pam, pam, param. Hay que hacer esa transición. Bueno, nos quedamos en un punto muy importante de la historia. Muy llegan a entrenar con el maestro Roshi y les pone una. O sea, les hace. O sea, no, los trae como en feria, la neta, les va como en feria. Pero ya después ven los frutos de todo su entrenamiento. Creo que les hace repartir leche en toda la isla. Arar la tierra con las manos. Cargar un caparazón de tortuga pesadísimo, como él lo hace siempre a diario, ¿no? Y después viene algo muy importante:
2: el torneo.
4: El primero de la vida de Goku. Aquí pasan muchas cosas muy importantes, entre ellas que Roshi no se quiere quedar afuera para empezar. Pero ya todo el mundo lo conoce, él es famosísimo, así que usa una identidad falsa para entrar. Y pelea contra sus discípulos, que en este momento son exactamente Krillin y Goku. Ellos son muy fuertes, son muy capaces. Goku es mucho más fuerte que Krillin, siempre lo ha sido. Y Krillin, lo bueno que nunca ha tenido realmente envidia de Goku, es muy su amigo. Eso es de recalcar de Krillin, es muy buen amigo. Y pelean contra Roshi. Pero no saben que es Roshi. Pero lo importante es que Goku en esta serie realmente de 3 torneos que hubo, nomás ganó uno.
2: Pero es parte de su desarrollo.
1: Los dos anteriores fue así por cosas muy... O sea, el primero, obvio, porque pues peleó contra Roshi, ¿no? ¿Qué pasa? O sea, todavía le faltaba muchísimo para superarlo.
4: Güey, que estaban más o menos, nomás porque Roshi tenía las piernas más largas.
2: Mira, igual lo tenía que ganar porque en concepto él le tenía que demostrar el hecho de que no podía siempre salir con... O sea, tomar el poder que tiene no puede usarlo para algo negativo en caso de que ganara. O sea, que no tenía que mentalizarse para aprovecharse de ese poder si es que ganaba. Por eso quería darle la lección y él tomar la victoria de ese torneo.
4: Y bueno, en este caso la serie terminaría aquí, de no ser porque antes del primer torneo reunieron las 7 esferas del dragón.
1: Es correcto.
4: Y pidieron el primer deseo de toda la serie, de toda la serie, de todas las series. Y ustedes se preguntaron, bueno, el primer deseo ha de haber sido algo muy importante, algo muy enorme, significativo para el lore, para todos nosotros aquí reunidos. No lo fue. Iba a pedir el deseo una persona mala, un villano de esta historia.
2: Que es medio importante, pero es más que nada cómico. Es emperador muy... Pilaf, sí.
4: Exactamente. Pero lo interrumpe este personaje llamado Oolong, que es el cerdito, amigo de Yamcha. Y pide los paños menores de una dama. Exactamente eso fue. No se le ocurrió otra cosa. Lo que tenían que hacer era interrumpir el deseo del emperador Pilaf. Entonces lo primero que se le ocurre decir a él es pedir ropa interior de mujer. Y ya, salen del cielo unas braguitas caen y ya, se va, Shenlong desaparece. Y las esferas del dragón se esparcen por todo el mundo.
2: Y se hacen piedra.
4: Entonces, Goku quiere su esfera, él no quiere pedir deseos, él no quiere ser más poderoso. Lo que quiere es la esfera que le dio su abuelo. Uh-huh. Entonces va otra vez a buscarlas. Y se encuentra con varias esferas del dragón y varios personajes, incluyendo esta mítica facción de Dragon Ball llamado la Patrulla Roja, que en inglés es Red Ribbon, por si la han visto, son dos R's. Y tú dicen Patrulla Roja con dos R, ¿de dónde? Pero es que en inglés es Red Ribbon, ¿no? Sí, sí, sí. Entonces,
2: El mayor ejército privado del mundo.
4: Exactamente. Ellos son los que hacen los androides que saldrán después en las otras series de Dragon Ball. Y pues así es como continúa la aventura después del primer torneo. ¿Cómo ves, Luis?
2: Pues fíjate que hasta cierto punto el hecho de tener a la Patrulla Roja, organización criminal de por sí, que tiene casi el nivel de un ejército, yo siento que no era tan importante como tal, o sea, hasta cierto punto. Tiene sus personajes icónicos, no sé, el Coronel Red, a Silver, que es el primero al que derrotan, uh-huh. Y sobre todo el General Blue, que...
4: Es uno de los más poderosos.
2: Sí, ¿no? Pues sí, es el, yo creo que es el primero que de verdad le da un conflicto a Goku para enfrentarse contra alguien, no de su nivel, pero sí alguien que es muy complicado, muy peligroso. Sí. Pero es algo que pasa como muy rápido. O sea, sí pasan varias cositas ahí, qué sé yo, la Torre de Fuerza, que conocen a Octavio, que se hace amigo de Goku, y acaban con el primer general de la torre. Luego van en la búsqueda de las esferas para evitar que se las lleven la Patrulla Roja, y como tal terminan con ellos muy fácil. Yo creo que terminan muy fácil con ellos. Obviamente, hasta cierto punto era todavía por mantener la esencia cómica, bueno, según a lo que he visto del manga adaptado a la serie, ¿verdad? También, uh-huh. Pero aquí de todas formas se van tomando ya la seriedad de las peleas, del hecho de que es una aventura, de que las artes marciales sí van a importar y de que se van a encontrar de poco a poco gente y enemigos más complicados, situaciones más difíciles todavía.
1: Bastante, de hecho, porque luego después de eso pasan cositas, ¿no? Porque hay una, creo que de las escenas más desgarradoras que también se mira con Goku, y... es cuando empieza, no sé si me estoy adelantando mucho, pero es cuando empieza a perder a su amigo Krillin, ¿no? Que lo encuentra así, pues ya, sin vida.
2: Sí, está un poquito muy adelante.
1: Muy adelantado.
2: Fíjate, de ahí sigue el hecho de que se encuentren con Uranai Baba para... ¿Para qué era? ¿Te acuerdas?
4: Uranai Baba, para empezar, es la...
2: Hermana.
4: Es la hermana del maestro Roshi, ah. Y ella es una vidente. Y falta una esfera del dragón. Pero no la pueden localizar con el radar, así que van con ella a que les diga dónde está, porque ella es una vidente y ve el futuro y ve las cosas que nadie más puede, ¿no? Y tenían dos opciones. La primera era pagar mucho dinero.
2: Que no tenían.
4: Que no tenían.
2: Pues, bueno, Bulma lo tenía, yo creo que Bulma sí les hacía el pago. Bueno, cosas de la trama, ¿sí? Sí,
4: guión.
2: Sí,
4: sí. Una era pagar mucho dinero y la otra era luchar con todos los campeones de esta vidente para poder llegar a ella y solicitarle lo que querían saber.
2: Porque peleas, de eso va la serie.
4: Exactamente, porque son peleas. Entonces, ese es su equipo administrativo, pelea contra todo mi staff y luego ya te atendemos. Y ellos pelean, ganan, y llega aquí un momento muy importante, porque uno de esos campeones es un señor, se ve que es un señor grande, usando una máscara, y tiene una...
2: Aureola
4: en la cabeza, indicando que pues pasó a mejor vida, pero en este universo la gente que está muerta no está muerta, o sea, puede revivir cuando quiera.
2: Exacto. No, eso ya en Z va a ser algo que más se nota, pero ahorita es importante.
4: Porque tiene una máscara, y cuando Goku le pregunta quién es y escucha su voz, dice:
1: Yo te lo conozco.
4: Y le dice: pues sí, hijo, soy yo, tu abuelo. Es el abuelo.
2: Es un momento muy especial, fíjate.
4: Son Gohan, y Goku empieza a llorar y a correr hacia él con los brazos extendidos, diciéndole: mi abuelito. Una de las escenas más tristes, pero tristes por emotivos.
2: Más conmovedoras.
4: Sí, y estamos hablando del doblaje. Ajá. Hace un excelente trabajo conmoviéndote.
2: Fíjate que Laura Torres, la actriz de Goku, ahorita que decía Sandoval, le costó mucho hacer esta escena en particular. O sea, el hecho de recordar a su abuelo mientras grababa esto le hacía llorar al punto de que tenían que repetir toma. No sé cuántas veces la habrán repetido, pero es una anécdota que se sabe. Y bueno, es algo que transmite perfectamente. Date cuenta, es un punto de inflexión para que el abuelo Gohan, uh-huh, y Goku mismo se dé cuenta de todo lo que ha logrado y ha avanzado desde que inició su viaje, desde que fue entrenado con el maestro Roshi, el torneo y para adelante.
4: Sí, porque aquí ya no es el mismo Goku que salió de...
12: de esa montaña.
2: Más o menos, pero
1: y sí. Hablando acerca de todo esto que tiene que ver con el doblaje, yo creo que es tiempo, ¿no? Tenemos ahí varias cositas interesantes, porque por acá tenemos en el WhatsApp, dice: saludos, chavos, muy buen programa, atentamente Pau y Ray. Muchas gracias. Hola. Gracias por estar aquí, felicitarnos. Mira, un besazo donde quiera que estés. También tenemos la pregunta, no se les olvide, ¿qué deseo le pedirían a Sheik Long? Pero piénsela, porque ahorita vamos a la cápsula de Desdobla este papel.
2: Uy, les va a encantar. Pam, pam, pam, pam, espero.
1: Para entender qué sucedió con el doblaje de Dragon Ball.

0: Hoy en Desdobla este papel, revisaremos la historia de la primera serie y adaptación de Dragon Ball en Estados Unidos y América Latina. Para los años 80, la empresa de distribución y producción audiovisual, Harmony Gold, se hizo con los derechos de tres animes mecha, a los cuales fusionó en un único proyecto que buscaba ser adaptado para el público de Estados Unidos, Robotech, siendo este uno de sus mayores éxitos gracias a su variedad de cambios y diferencias en la presentación de la historia y en la comercialización de sus productos y proyectos adicionales. Para el 89, y con un menor esfuerzo en adaptar animes, trajeron la primera versión doblada al inglés de Dragon Ball, con 5 capítulos que sirvieron para probar su éxito dentro del mismo país. La serie en esta versión cambiaba nombres de personajes y de conceptos importantes de formas totalmente incoherentes e innecesarias. Goku ahora se llamaba Zero o Cero, Bulma se llamaba Lena, Krillin se llamaba Bongo, las esferas del dragón se podían llamar esferas de fuego y surgían otros cambios ridículos sin relación alguna, junto a escenas, música y transiciones originales que buscaban ser mejores opciones como adaptación. ¿No fueron suficientes cambios? La cantidad abundante de censura en más de un aspecto y la nueva dirección que cambiaba casi por completo su trama entera se consideraron de poco interés para el público al que se dirigía, llevando la adaptación a fracasar. ¿En qué momento Latinoamérica aparece en la historia? Para el 92 y por parte del estudio mexicano Videodoblajes, se presentó Dragon Ball por primera vez para nuestro lado del mundo, adaptando al principio el guión de los 5 infames episodios ya mencionados para mantenerlos como base y transmitiéndose con el nombre de Zero y el Dragón Mágico. El reparto de voces contemplaba excelentes talentos detrás del atril. Elsa Kobian interpretaba a Zero, es decir, a Goku. Laura Yara interpretaba a Bulma, que no le cambiaron el nombre. Ana María Gray interpretaba a Cachito, es decir, Krillin, entre otras voces más que incluso trabajarían años después en la franquicia. Se repitió entonces el mismo problema de Harmony Gold, y con sus 60 episodios totales surgió la necesidad de buscar adaptar la trama original para darle rumbo de la historia.
1: ¡Ay, ay, ay! ¡Ay! ¡Soy Bulma! Por cierto, ¿cómo te llamas?
2: Yo soy Zero.
1: ¿Pero te queda bien?
0: Este doblaje fue cancelado después de que el equipo notara la popularidad de Dragon Ball en España, la cual mantenía un doblaje fiel y digno de la serie, lo que implicaba pedirle al estudio la adaptación de los nombres de los personajes y de sus conceptos originales en el resto de capítulos, cosa que no sucedió por el gasto económico que se necesitaba. ¿Cómo fue entonces que Dragon Ball no se vio afectado por esta primera adaptación en Latinoamérica? Bandai decidió nuevamente hacer una versión doblada en vista del éxito que tenía Producciones Salgado con Caballeros del Zodiaco. Fue entonces que Dragon Ball pasó a ser doblado en el estudio Cloverway bajo la dirección de Gloria Rocha, alias La Madrina. Este doblaje trascendió entonces gracias al respeto del material original en su mayoría, y transmitiendo esta historia gracias a un talentoso elenco de voces ya conocidas que hoy son eminencias en el nicho.
3: Oye, por cierto, ¿cómo te llamas?
4: Me llamo Son Goku, pero me gusta que me digan Goku. ¿Y tú?
5: Me llamo Bulma.
4: Es por eso no quería decirte.
0: Es así que Zero y el Dragón Mágico fue desplazado y pasó tan desapercibido que apenas y hace al menos 10 años atrás todavía se consideraba una leyenda urbana que aún tiene mucho material perdido por encontrar. Hasta el día de hoy, Latinoamérica tiene la suerte de contar con una de las mejores adaptaciones actorales para el anime más popular de todos los tiempos. Sin embargo, todavía es interesante voltear al pasado para imaginar qué hubiera sido de Dragon Ball y su arraigo cultural en caso de que Zero y el Dragón Mágico se volviesen al referente máximo de esta serie. Mi nombre es Luis Salas, y no te pierdas la próxima ocasión en la que el espectador desdobla este papel.

0: Muy bien, ahora toca el turno de algo muy importante que tenemos aquí pasando en nuestra sociedad. ¿Sí vamos a seguir hablando de Dragon Ball? Claro que sí, pero antes de eso tenemos un anuncio muy importante y muy especial. ¿Por qué? 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
1: Eventazo.
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2: Así es. No, está bien. Entonces sí vayan, chavos, sí, por favor.
1: Totalmente
2: si
1: vayan,
2: si quieren, pasar la bomba, vayan.
0: Chicle bomba. Así como se la pasó Goku. Bueno, más o menos. Más o menos, porque pasaron muchas cosas.
1: ¿En qué? ¿En dónde? ¿O qué?
0: ¿Por qué parte? Mira, en sus viajes, Goku conoció mucha gente, como es natural, una persona que viaja mucho. Conoció a un amigo suyo, que lastimosamente su papá falleció. Y en busca de las esferas del dragón, cuando por fin las encuentra todas, después de haberse reunido con su abuelo, las obtiene todas. Y él es muy buen niño. Y aparte ya conoció, ya se reencontró con su abuelo, que es lo que él quería. Entonces lo que hace es usar este deseo para revivir al papá de su amigo.
1: Es que también fue una historia de venganza. Imagínate que venga el mejor asesino en serie del mundo, lo contrate la Patrulla Roja y venga a darte a ti. Nada más por quitarte algo.
0: Es que es de gente mala.
1: Tao Pai Pai es un personajazo, ¿eh? Es que nada, bueno. El Teo González, sí, bueno. Sí. Pero.
0: Está igual.
1: Aunque duró muy poco, se lo merecía. Lo tenía merecido que Goku le lo dejara en su lugar.
0: Y aquí pasamos. Bueno, más bien damos inicio al último arco de esta serie, que tiene su partida con el segundo torneo de artes marciales. Sí. ¿Adivinan qué? Tampoco lo gana Goku. Porque aquí aparecen personajes muy importantes. Aparece Ten Shin Han.
1: Uf.
0: Y Caos. Muy importante.
1: Y el maestro Tsuru.
0: Ah, sí, el maestro Tsuru tuneado. Este profesor es la antítesis de Roshi. Ellos tienen la escuela de la garza. Ajá. Y Goku.
1: O de la grulla. Bueno, sí.
0: Es la escuela de.
1: De la tortuga.
0: De la tortuga. Representada por Roshi. Entonces son enemigos, son némesis.
1: Un contraste enorme porque todos reconocen al maestro Roshi. Por lo bueno que es, por la filosofía que tienen de pelea, algo de mantener la constancia y ser positivo. Y la escuela de la grulla se centra más literalmente en lo que es la maldad y la ambición de querer sobrepasar a los demás. Y de hecho, Ten Shin Han y Chao se liberan de estas ataduras personales que tienen con su entrenamiento, gracias al maestro Roshi, que les ayuda a orientarse en el camino durante sus peleas que tienen. Entonces, por eso el grupo con Ten Shin Han y Chaos se juntan y siguen ayudando a Goku y a que siga avanzando la trama. Muy, muy importante es, fíjate, sí es cierto.
0: Muy importante, sobre todo porque aquí tenemos uno de los primeros decesos de la pandilla de Goku. Y es Krillin, que se le va a hacer costumbre después, a Krillin morirse sí. En la serie.
1: Pero ya es al rato.
0: Pero esta es la primera vez, entonces haz de cuenta que no pasó nunca. Entonces, Krillin muere, es asesinado. Y nadie sabe quién o por qué. Salvo por una pequeña marca en el suelo que reconocen al instante siendo de el rey demonio Pícoro. ¿Quién es este?
1: Bueno, es de uno de sus hijos.
2: Antes de pasar a ello, porque nos queda una rolita y el tiempo se nos está yendo de volada. Ya yo creo que con eso vamos concluyendo el programita. Pero vamos a escuchar la segunda rola del programa del día de hoy, que es Romance Te Puedo Dar. Si no me equivoco, creo que es el ending del anime.
1: Con Bulma.
2: Es correcto. Entonces vamos a escuchar esta rolita y enseguida regresamos.

0: Muy bien, acabamos de regresar de escuchar esta rolita. Romance te puedo dar. Y nos vamos a ir muy rápido porque todo fan de Dragon Ball sabe lo extenso que es esta primera serie. Y que es muy difícil asumirla en una hora o menos. Entonces, tenemos que seguir con la línea de que Goku conoce muchísima gente, incluyendo villanos como este gran rey demonio Piccolo, que es el que mata a Krillin. Bueno, es técnicamente su hijo, pero pues es una extensión de él. Y parte de la gente que él conoce se incluye a una niña de su edad llamada Milk. Sí.
1: Ah, claro.
0: Ella la conoce buscando las esferas del dragón, conoce a su papá queda en deuda con él y lo quieren casar con su hija. Ahí se queda.
1: Vemos esa repercusión en el futuro.
0: Claro que sí. Esto tiene mucho peso porque después de que matan a Krillin, pues van a ir a ver qué pasó, a quién fue. Necesitan respuestas. Y en esas respuestas pelean con este gran demonio Piccolo.
1: Piccolo Daimaku, personajazo, sí. La verdadera encarnación del mal. Increíble.
0: Sí, de hecho, sí. Yo creo que podemos contar esta como una de las primeras muertes de Goku. Más o menos. Goku. Más o menos.
1: Yo diría de su.
0: Estoy en apunto.
1: Yo diría más que de su visión pura como persona. Ya ves que es puro de corazón él. Sí, la pelea tiene este gran impacto al punto de que nuevamente veremos a Piccolo en el futuro, pero será como su hijo. Piccolo dejó a un hijo más antes de morir,
0: sí.
1: Y él será el archinémesis para el final de la historia en el último torneo de las artes marciales.
0: Exactamente, cuando llegamos a este torneo nos damos cuenta que Goku ya creció. Ya está mucho más entrenado. De hecho, ya tiene la voz de Mario Castañeda.
1: Ajá. Entrenado gracias a Mr. Popo en el templo de... ¿Cómo se dice?
0: ¿El templo del cielo?
1: En el templo del cielo gracias al supremo Kaiosama. Ah, no, a Kamisama. Kamisama.
0: Ajá, exactamente. Y bueno, creció tanto que Mario Castañeda ya tiene... O sea, ya su voz oficial. Ajá. Y en este torneo aparece el hijo que el rey demonio dejó al morir. Y pues cabe...
1: Pues es igual.
0: O sea, es igual, pero o sea, igual de fuerte e incluso más, porque le da mucha pelea a Goku. Uh-huh. Afortunadamente, Goku ahora sí gana su primer torneo de artes marciales desde que empezó la serie. El último. Y aquí también se enfrenta con un personaje que acabamos de mencionar. Con la niña, que ya no es una niña, Milk. Y Milk, al principio es una extraña para Goku, porque Goku no se acuerda. Pero Milk sí. Y le recuerda la promesa que le hizo en ese entonces, que se iban a casar. ¿Y qué pasa? Se casan.
1: Justamente dice, bueno, ya, está bien,
0: yo me caso. Ok, está bien, dice con la voz de Mario Castañeda. Y se casan.
1: No, más bien quedan en que se van a casar ya después del torneo.
0: Se van en la nube voladora rumbo a su boda. Y así termina Dragon Ball.
1: De forma muy resumida, pero sí.
2: Sí, no, o sea, obviamente en menos de una hora, como le dijo Saúl, no le vamos a alcanzar a resumir. Para nada, pero tratamos de abarcar los puntos más importantes que pues la serie, miren, si se la quieren aventar, la neta es que vale completamente la pena,
0: sí.
2: Si tienen chance de verla este fin de semana, bueno, les va a costar más el fin de semana, pero pueden verla, está en la plataforma Crunchyroll, y pues ahí está completa en su idioma original o doblado aquí en América Latina, ¿no? Entonces, pues yo creo que ya con eso nos vamos despidiendo. ¿Ya tienen la respuesta a su pregunta de Shenlong?
0: ¿Cuál es? Sabiduría, Sandoval.
2: Sabiduría. ¿Y tú?
1: La cosa más banal, dejar de tener miedo a las cosas. Bueno, eso no es banal, no sé qué. Estaba pensando algo. No, si dejas. Es que soy muy nervioso.
2: No, está bien, está bien, está bien.
1: ¿El tuyo cuál será?
2: El mío será.
1: Ropa interior.
2: Exactamente.
1: Pero para usar.
2: No, pero pues ya. Yo creo que con eso nos vamos despidiendo. ¿Tienen algún comentario final o algo parecido?
0: No, nada más. Muchas gracias a ti, Sandoval.
1: Pues sí.
2: No, se les agradece a ustedes completamente. Gracias por aportarnos estos puntos tan importantes en Dragon Ball. Y pues yo creo que con eso nos despedimos. Tenemos una cita el próximo viernes en punto de las 4 de la tarde. 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Y pues no me queda nada más que decir que nos vamos a buscar las esferas del dragón. Pam, pam, pam, pam, pam. Adiós.
0: Adiós.
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2: La novela de la que les voy a hablar me hace pensar en lo alejados que estamos la mayoría de los humanos actuales de la Tierra. La Tierra como nuestra casa, un lugar que por ser el sitio que habitamos deberíamos respetar. Quizás simplemente por el bienestar personal, aunque eso no es lo ideal. Pero así como estamos alejados de la Tierra y de todo lo que habita en ella, y yo creo que ambas situaciones se relacionan, es porque estamos alejados de nosotros mismos. ¿Qué tanto nos consideramos parte de un todo, de la Tierra, de la naturaleza, del universo? Quizás lo hacemos a nuestra conveniencia, como cuando hablamos de que el universo conspira a nuestro favor. Siddhartha es una novela de Hermann Hesse publicada en 1922. Siddhartha significa aquel que ha cumplido su propósito. La novela de Hesse trata de un bello joven indio cuyo padre es un brahmán, es decir, un hombre que había alcanzado el equilibrio. Sin embargo, Govinda, el amigo más cercano de Siddhartha, piensa sobre este último que, cito, jamás será un vulgar brahmán, un indolente inmolador, un mercader de mágicas fórmulas, un estúpido y vacío retórico, uno de esos corderos imbéciles y sufridos que forman parte del rebaño general. O sea que Siddhartha emana una radiancia extraordinaria. El joven se da cuenta de que quiere más que seguir el camino de su padre, así que se convierte en un samaneo. Su mejor amigo Govinda sigue sus pasos. Los samaneos eran hombres que vagaban desprotegidos bajo el sol, polvorientos, solitarios, y eran extraños y hostiles. Como samaneo, Siddhartha aprendió todo lo que tenía que ver con lo mundano, pues todo ello es ilusión de los sentidos. Aprendió a controlar el hambre, la sed y la fatiga. Buda es la figura ejemplar para brahmanes y samaneos. Las enseñanzas del Buda tienen que ver con aceptar que la vida es sufrimiento, pero que es posible alejarse de él. Mas a Siddhartha tampoco lo convence, así que sigue su camino y conoce a Kamala, una mujer que le enseña las artes del amor y además lo ayuda a encontrar una forma de vivir, y a través de ella conoce a un mercader quien lo emplea. Siddhartha entra en el juego del mundo, se hace rico, viste bien, vive con excesos, bebe, come carne. Después de algunos años de llevar tal vida, se da cuenta de que eso tampoco lo satisface y lo deja todo. Se encuentra con un botero, o sea, un hombre que traslada de una orilla del río a la otra a los pasajeros. Este hombre, llamado Vasudeva, es un sabio, pues vive al amparo del río, a quien escucha y de quien aprende. El botero le da trabajo a Siddhartha. Años después se encuentra con Kamala. A partir de ese encuentro y de algunas situaciones, Siddhartha vuelve a cambiar. Tras sufrir mucho, encuentra el sosiego, porque logra hacerse uno con el universo, con el todo, percibe todo. Hoy pienso, esta piedra es piedra, es también un animal, Dios y Buda. No lo respeto y lo amo porque es ahora una cosa y luego será otra diferente, sino porque siempre ha sido todo y siempre es y será todo. Siddhartha es una novela corta, apacible como el personaje que nos presenta, pero también con matices como la vida. La perfección no se alcanza renunciando a todo, sino más bien encontrándose con ese todo que nos rodea.
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3: En este momento, las 5 en punto.
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0: Muy bien, ya estamos nuevamente en este edificio 14 de Ciudad Universitaria, unidad de radio José Dávila Rodríguez, en este espacio que es La Terca Memoria, programa realizado, bueno, historias para contar, porque no es un programa de historia con H mayúsculas, todas las historias pequeñas hacen, son historia también.
1: De las dos.
0: Por eso, sí.
1: H mayúscula
0: sí,
1: y H mayúscula.
0: Pero, sí, pero es que luego son muy... muy, muy pretenciosos muchos, ¿no? Y aquí todos tenemos historia. Bueno, y es una producción de los departamentos de radio y televisión, el área de radio, de la Dirección General de Difusión y Vinculación y el Departamento de Historia del Centro de Ciencias Sociales y Humanidades de esta benemérita Universidad Autónoma de Aguascalientes. Bueno, ya está con nosotros la doctora Marcela López.
1: Hola, buenas tardes.
0: Y bueno, en controles técnicos veo que hay nuevo staff, pero ahí está Oswaldo Rodríguez. Y bueno, ahorita les decimos quién está en control de cámaras, que es una novedad. Y por aquí vi también, de todos modos, a Alexi Gómez, a quien saludamos como siempre. Víctor Mesa en el apoyo logístico, como siempre el doctor, digo el maestro. Ya te estoy haciendo doctor, mi Vic. Y bueno, pues hoy tenemos un programa especial.
1: Ajá.
0: Medio extraño, porque digo extraño por
1: diferente, bonito, nunca
0: habíamos estado tan llenos aquí. Bueno, sí, algunas historiadoras,
1: ya habíamos traído historiadoras, casi siempre venimos muchas,
0: pero hoy es un programa especial porque es la difusión de la tradición musical de los pueblos originarios. Y bueno, yo las he escuchado alguna vez y también no tan de los pueblos originarios, también cantan, tienen su repertorio, tienen cosas más o menos, más un poco más actuales. Pero bueno, como siempre, nomás que no sé si nos alcanza el tiempo y hoy no me pusieron el reloj. Vamos a ver si alcanza, porque se tienen que presentar, nos tienen que decir toda su historia, de dónde son, qué estudiaron, quiénes son sus influencias, por qué estudiaron lo que estudiaron, por qué hacen lo que hacen, porque creo que todos estudiaron otra cosa y están haciendo por gusto esto que es la música. Bueno, no sé cómo empezar. Primero,
1: el grupo,
0: sí, cómo se conformaron, de quién fue la idea, quién es quién en el grupo y bueno, ustedes platíquenos.
1: Bueno, antes yo les preguntaría, el grupo se llama
0: ¿Cualsi?
2: Tlahuili. Ajá, lo que pasa es que
1: significa
2: la N al final no se pronuncia, entonces decimos Cualsi, aunque el nombre sea Cualtzin.
1: Ah, okay.
2: Tlahuili.
0: Que acá ¿cómo se llama? En español el don, por ejemplo, son prefijos. Y el tzin sería algo así como don también,
2: no,
0: en náhuatl.
2: No, es Cualtzin. Bueno, el tzin es como ser.
3: Es un diminutivo reverencial.
2: Ajá, reverencial.
0: Ajá, sí.
2: Y significa bella luz. En náhuatl.
1: Para quienes solo nos están escuchando en Radio UA, nuestras invitadas de hoy vienen ataviadas súper bonito, con flores, unos tocados de flores súper.
0: Lo que quiere decir es que se vayan a la transmisión por Facebook.
1: Por Facebook, porque ahí, obviamente, además de que son muy guapas las cuatro, entonces pueden verlas por Facebook, pero si acaso van en el coche o algo, nos están escuchando, sí, es muy lindo lo que nos están mostrando ustedes con estos vestuarios, con las flores en el cabello y todo bien, sus pulseras, sus aretes.

0: Vemos como una combinación, no es tanto como un traje típico de Peapa, sino como una combinación de todas las lenguas que vamos a representar durante el concierto.
1: Ay, qué bonito. Pues tiene muy bonita combinación lo que hace. Sí, gracias.
2: Por ejemplo, este es de los mayos. De los mayos de Sonora.
0: Es una bolsita.
1: Sí. Es un tortillero.
2: Es un tortillero originalmente. Que hicimos
0: una bolsita.
2: Una bolsita. Y bueno, es que y cada uno traemos elementos diferentes, porque bueno, como cantamos, ahorita son 11 lenguas originarias y representamos a estas culturas diversas. Entonces, aparte, creo que como tal, pues sí hay esta investigación textilera y pues un poco, pero incluso para los que se dedican exclusivamente a eso, pues es muy complicado llegar como a un
3: origen.
2: A un origen exacto de lo que es cada cultura, cada pueblo originario.
1: Esa es la gran riqueza de México,
2: sí,
1: ¿no?
2: Sí,
1: con
2: es
1: todas
2: una
1: estas culturas, con todos esos colores y mezclas hasta de figuras, ¿no?
0: Sí.
4: Y ahora sí, ¿cómo? Porque estamos, no sabe la gente con quién está platicando. Bueno, ¿cómo nace el grupo y luego se presentan cada una de ustedes? Dos Lupitas, una Jenny y una Josefina.
2: Así es. Pues si me permiten, el coro Cualcitlahuili es una historia secuencial, es una historia que ha venido con algunos...
1: Acá ya se le descompuso.
2: Bueno. Ahora sí. Con algunos desencuentros previos y que creo que cada proyecto va madurando y al final pues nos encontramos en Cualcitlahuili porque comenzamos con un hombre y éramos hombres y mujeres y luego puras mujeres y nos dirigía un maestro y luego pues tampoco se dio. Y nosotras quedamos al último porque, bueno, sí ha habido como un desfile de otras mujeres, otras voces, sopranos, contraltos, mezzos. Pero no sé, algo surgió tan, no sé, como las cosas cuando son o cuando van por buen camino, se dan con relativa facilidad. Y sobre todo cuando es como con fusión como nos dimos nosotras cuatro. Y hasta por logística, o sea, es una belleza. Entonces, pues yo siempre creo que es una suerte maravillosa que estemos nosotras cuatro y que, pues, sigamos por mucho tiempo, ¿verdad?
0: Sí.
4: Bueno, antes de seguir, ya llegó el maestro Carlos Reyes Según.
5: Hola.
2: Hola, hola.
5: Buenas tardes. Hola,
4: hola. Y ahora sí.
2: Por no decir tardes.
1: Pero las cuatro son de Aguascalientes.
2: Sí.
4: ¿Quién habló primero?
2: Ay, perdón, mi nombre es María Josefina y soy de Nochislán, Zacatecas. Pero ya tengo viviendo en Aguascalientes 31 años, así que ya esta es mi casa.
1: Ya desde acá.
2: Sí.
4: En la organización interna, así como están, y que nos digan de dónde son.
6: Mi nombre es Guadalupe Álvarez, yo sí soy de aquí de Aguascalientes y yo fui la última que se integró a este grupo. Recibí una llamada en donde Lupita me estaba invitando a formar parte de este grupo. Yo lo único que les pedí de espera es que para resolver los horarios, para ver si podía ensayar cuando ya se ensayaban, acomodar horarios que tenía yo de otras actividades. Y me fui incorporando con ellas. Me gustó mucho el proyecto. Yo le tengo como mucho cariño y aparte mucha como fe a lo que ellas están haciendo y me dio mucho gusto recibir la invitación e integrarme.
4: Lupita Esqueda.
0: Hola, yo soy Lupita Esqueda y yo recibí la invitación prácticamente de Josefina para participar en el otro grupo que tenía otro nombre. Y cuando esto se disolvió por la pandemia, porque ya no había más para dónde...
1: ¿Cómo se cruzó con tantos proyectos?
0: Más para dónde ir, vimos que el tiempo se alentaba entre los ensayos con los demás y con todo esto, y Pina fue la de la idea de decir si continuábamos. Entonces me dijo, ¿cómo ves? ¿Nos aventamos? Y le dije, sí, vamos a aventarnos. Entonces, en realidad, ella es la organizadora, la de la idea, digo que es la de la mente macabra aquí, porque ella es la de la idea en realidad. Y a mí me invitó como directora musical Y entonces nos dimos a la tarea

0: justamente pues de empezar a convocar. Y en esa convocatoria pues y vinieron y fueron algunas. A todo el mundo le gustaba la idea o el proyecto, pero los horarios, las cosas personales de cada quien pues hicieron que no. Y por fin coincidimos las cuatro. Entonces yo aquí estoy como directora musical y soy soprano.
1: ¿Cuáles son sus profesiones?
0: Bueno, la mía, yo inicié mis estudios de música desde muy pequeña, toda mi familia son de músicos, entonces desde pequeña fui instruida musicalmente, estuve en la banda sinfónica por 28 años de servicio, de ahí ya me jubilé como clarinetista, estudié en la escuela de música sacra, ahí hice mi formación también como cantante. Y también hice, ya después a la par, hice una carrera como psicóloga. Soy psicóloga y soy tanatóloga y tengo maestría en gestal integrativo.
1: Mirando en tu casa el trabajo.
0: Sí, allá es donde.
2: Entonces, el trabajo de a de veras, como dice.
0: Sí, entonces sí ejerzo como psicóloga y estuve mucho tiempo en el coro de la ópera de Aguascalientes también. De hecho, ahí nos conocimos la mayoría y de ahí fue donde nos trajimos para acá. Entonces, esa es mi formación.
1: Jenny.
3: Sí, hola, yo soy Eugenia Guadalupe Rodríguez Castellanos, soy nacida en Aguascalientes, de padre zacatecano y mamá yucateca. Yo creo que de ahí me viene el amor por esto de las culturas originarias. Pues fui niña de Casa de la Cultura, también estudié solfeo, coro, con el maestro Salvador Melchor, piano, soy la pianista de Cualsi, y de carrera estudié aquí en la UA, soy asesora psicopedagógica, y como soy maestra también de secundaria, doy artes visuales, pues también me dediqué a estudiar, tengo maestría en gestión y dirección de centros educativos y doctorado en desarrollo educativo por la UPN. Y bueno, pues a mí me invitó Pina, por idea de Lupita Esqueda, y estoy muy contenta de haber coincidido con ellas, porque yo no las conocía mucho más que a Pina, y muy recientemente. Entonces me siento muy contenta de que me hayan acogido en este proyecto integrado y estoy sumamente contenta.
1: Bueno, ya casi pasaríamos a escuchar a la primera pausa musical, que en este caso, por eso decía que es extraño, es la primera vez que la pausa musical se hace en directo, así que nos van a perdonar si no se escucha muy bien, no por ellas, sino por la situación. Pero me gustaría que nos dijeran las profesiones de Lupita y de Pina.
4: Yo soy cantante, yo me dedico solo a cantar, he hecho teatro musical, comedia musical, feriales, trabajo en varios ensambles de música sacra, para las iglesias, conciertos privados, música popular, cantado con mariachi, con banda, con orquesta. Entonces, pues realmente yo solo me dedico a cantar.
1: Muy bien. ¿Y Pina?
5: Bueno, yo estudié letras hispánicas, y estoy por terminar una maestría en ciencias de la educación y procesos cognitivos, enfocada hacia los niños con déficit de atención. Entonces, para mí es una maravilla. Durante todo este tiempo, pues sí, fui a la Sacra, a la Ponce, a la Universidad de las Artes, con maestros particulares. Estuvimos las tres en el coro de ópera. Entonces, pues ya prácticamente es una carrera. Creo que la música con la educación, aunque pareciera que no, es una fusión preciosa y bella. Entonces, cuando a veces estamos tratando, sobre todo ahora en este tema de lo que es la música con los procesos cognitivos, nos damos cuenta que la música está en todos lados y en prácticamente en el ser humano. Entonces, ahora sí que ahí es una belleza todo.
1: Muy bien, ¿y qué nos van a ofrecer ahorita en esta primera pausa musical?
0: María Antonia, una canción, en lengua mayo. Entonces esta lengua
2: de
0: se habla.
2: Sonora.
5: Sonora,
0: justamente
5: sí.
0: Se habla en Sonora. La hablan 40,000, aproximadamente como 40,000 personas al día de hoy. Entonces creo que ha habido un ay, un deceso, ¿no? ¿Cómo no? Deceso, no. Ha habido cada vez menos personas.
2: Ah, sí. Que ha disminuido.
0: Ha disminuido, esa es la palabra que estaba buscando. No, se murió nada. No, han dejado de hablar porque pues ya no lo... Ya
2: porque no,
0: lo
2: practica.
0: Sí, ya no lo practica.
2: Sí, sí, sí.
1: Pues sí, como ustedes digan.
5: Sí. Bueno, comenzamos con esta.
0: Con María Antonia.
5: Bueno, el que sepa chiflar.
0: Anda, María Antonia, zapateale bonito.

0: Qué bonito, felicidades. Ay, gracias, a mí me conmovieron.
1: Gracias.
2: Perdón, excelente, y nos quedamos así todos embobados. Y hasta Oswaldo no hizo la entrada de la
3: mi sección.
2: La gustada sección.
0: De la sagrada sección.
2: Pero ya estamos con el día a día en la historia.
3: Muy bien, 3 de julio de 1815. Hace un montón de años. El Ayuntamiento de Aguascalientes compra a Gertrudis Fernández de Castro, viuda de José Pablo de la Rosa, una fracción de terreno ubicada frente al Templo de San Diego, donde años después se edificó el Parián. ¿No? Imagínate, son apellidos pues conocidos en Aguascalientes, ¿no?
2: De la Rosa.
3: Fernández de Castro, de la Rosa. Y bueno, aquí está el origen remoto del Parián.
2: 1815,
3: 3 de julio.
2: Perdón, para que no se nos vaya las expresiones de la doctora.
0: No, entonces, pues es que me cortas la inspiración.
3: Gáchamente, ¿verdad?
2: Carlos Reyes, pues es la escaleta, ni modo.
3: No, pero
0: qué hermoso.
3: Qué bien ensambladas las voces y qué distintas. Y bueno, se nota la diferencia y la manera como cantan distintas cosas en distintos tonos y se ensamblan muy bien.
2: Es un coro polifónico.
3: Sí.
4: Bueno, un ensamble.
3: Ahora somos ensambles. Aparte, no solo cantan, sino que actúan las canciones. Sí. Hacen muy buen grupo, muy buen grupo. Y bueno, el teclado también, muy bueno.
0: Y por ejemplo, esta canción de María Antonia. Se fueron ustedes a Sonora. Sí. Y anduvieron indagando así en los lugares y la gente les cuenta, porque me acuerdo un poco que eso hicieron Manuel M. Ponce y Alfonso Esparza Oteo. Anduvieron recuperando música, ¿no? De los pueblitos.
2: No hables de eso porque le tienen miedo a decir que son que recuperan las raíces. Ellas dicen que no.
0: Es un rescate, pero aunque esto, claro, ustedes crean que no.
4: Bueno, claro. Lo que pasa es que nosotros no rescatamos la música. La música como tal, ese es un tema muy aparte del que nosotros pues no estamos capacitados para hablar como tal. Porque nuestra, pues ahora sí que nuestra visión.
0: A él lo voy a regañar yo.
2: Acabo de cambiar de teléfono.
0: Disculpa.
4: Nuestra visión es el rescate de las lenguas originarias a través del canto. Porque hablar, por ejemplo, de la música de los mayos, que es, pues es este pueblito que vive en parte de Sonora y un poco de Sinaloa, que se recorre poco a poco hacia Sonora. Y creo que son muy cerrados los pueblos originarios, demasiado cerrados. De hecho, nosotros estuvimos tratando de entablar con ellos conversación justo para esta canción. Solamente una persona de muchas que estuvimos abordando quiso que platicar con nosotras. O sea, así como, ¡ay, mira, nos encanta la idea! Es más, amamos nuestras culturas, porque de las 68 lenguas que se hablan todavía en México, con sus 364 variantes de estas 11 familias lingüísticas, son 364 formas de expresar el mundo. Porque incluso, por ejemplo, algunos idiomas, entre ellos se entienden poco. Porque la variante ya está en...
0: Aunque estén en la amplia, misma zona. Aunque estén en la misma
4: no,
0: zona.
4: No, es que, por ejemplo...
5: Zonas diferentes.
0: Ajá, zonas diferentes.
4: Sí, se van a zonas diferentes. Entonces, por eso de ahí, con esta unión hacia otras lenguas, van generando como una forma diferente de hablar. Pero sí, a nosotros nos ha costado, pues, bastante. No solamente allá, aquí también. Cuando hemos tratado de entablar conversación con quien sea que veamos de origen náhuatl, mixtecos, zapotecos, wixárikas, nada. O sea, son como muy
5: herméticos, como herméticos. Que cuidan mucho su tradición y no
0: tienen miedo de que como de que se les traicione o se les
5: es como sus códigos.
0: Quite como sus
5: códigos. Como algo de códigos, como que es nada más entre ellos. Uh-huh. Y no lo comparten, incluso si alguien de ellos mismos lo comparte al mundo, al pueblo, es mal visto por los
4: por su comunidad.
5: Por su comunidad. entonces los relegan un poquito. A menos eso es lo que nos han contado en las exposiciones que ellos mismos han dado. Se han ganado, por ejemplo, algunos que son birráricas, han participado en el PACMI y dan unas conferencias a las cuales hemos asistido por obvias razones, y ellos obviamente cuentan ellos justo esto, que ellos son mal vistos ahora por compartir su historia, su tradición. Y aún eso, aún así lo relegan, o sea, ya no son tan muy bien vistos.
1: Aceptados
5: dentro de su comunidad. Entonces, para nosotros nos cuesta mucho trabajo que nos proporcionen, que nos compartan. Sí. Sí, ha habido quienes nos comparten, pero así como muy por encimita, o grabamos una canción para que nos diga cómo va, pero son muy pocas las personas. Por eso decimos que no somos rescatistas, porque...
4: No, pero sí tenemos, por ejemplo, tenemos una maestra, estamos en pausa ahorita, pero una maestra de náhuatl, la maestra Rosy, y ella, súper amabilísima, nos ha hecho las traducciones del español al náhuatl, español. Ella es del Istmo de Veracruz, pero está viviendo en Zacatecas. Es una historia bellísima porque de esa parte que pues ella lo cuenta, y yo me atrevo a replicar un poco su historia porque es un ejemplo de vida de ellos, y la verdad es mi respeto. Se decía, wow, me representan como mexicana, porque es un grupo de jóvenes, creo que la primera vez que se fueron de Veracruz a Zacatecas, eran puros chavitos, decía, no teníamos ni para comer, entonces se fueron a estudiar a Zacatecas. Y esa primera generación que se fueron todos a estudiar becados por el gobierno, se quedaron en las casas de asistencia. Pues ahorita ya todos son doctores. O sea, la mayoría, ya hay varios doctores, o están terminando su doctorado, la mayoría en lingüística aplicada, del náhuatl al español. Uh-huh. O viceversa, ¿no? Entonces, creo que son ellos como esa comunidad que se abren a todo el mundo para dar a conocer su lengua, sus bordados, su historia, su gastronomía, sus costumbres. Entonces voy a decir, wow, gracias, maestra.
1: Pues porque sí, pero nada más es el náhuatl, pero con todas las lenguas que hay, para encontrar una persona que zapoteco, mixteco, otomí, y sí, ellas son las que más han intentado como ese contacto, porque con el tiempo a veces nos turnamos y van a las conferencias y todo esto, pero pues nos consta que ellas han hecho esa labor de acercarse, pero sí han tenido así como que pues barreras, ¿no? Pero ya eso pues no es por no intentar, sino porque ya la contraparte no lo permite mucho.
3: No, qué curioso que... Yo no sé si exista conciencia en torno al hecho de que en general se trata de culturas en vías de extinción, ¿no? Y entonces, en contra de esto, es decir, bueno, hay alguien que se interesa por la preservación, pues vamos a aprovechar, no, la actitud es la contraria, uh-huh. Es muy extraño, ¿no? Uh-huh.
4: Por ejemplo, los Tohono O'odham, que viven también en la parte de Sonora, que colinda con Estados Unidos. En México ya hay prácticamente como 12 o 13 hablantes, porque todos se fueron a la parte de Estados Unidos. Estados Unidos les dijo, ok, no vamos a dividir su cultura. Los que quieran, vénganse para acá, y tienen nacionalidad estadounidense, pues todos se fueron, ¿verdad? Entonces en México ya hay muy pocos que hablan que tenemos una canción en Tohono O'odham. Y es bellísimo como estar investigando, porque si no vamos a las comunidades, porque no rescatamos la música como tal, sino la lengua. Y es muy difícil, porque tampoco es como adentrarnos a cada lengua, porque es una especialidad que tampoco nos compete. Y además, porque la música es música tradicional, que todo el mundo la canta en diferentes idiomas, la Llorona en maya, o sea, son música que todo el mundo conoce, pero en lenguas originarias.
3: La sandunga.
4: La sandunga.
3: La cantidad de letras que tienen. A propósito de esto que comentaba Marcela, de Manuel M. Ponce, yo me acordé que me parece que es un poco lo que ustedes hacen también. Se decía que Manuel M. Ponce tomó la música popular y la llevó a la sala de conciertos. ¿Sí? Hay melodías, por ejemplo, esta de Me ha de comer el durazno.
4: Ay, no es la lectura.
1: Ay, sí.
5: Pero era una fruta.
4: Era otra fruta.
1: Sí.
4: Sí, perdón.
6: Tú oyes la versión popular y pues sí está padre, ¿no? Pero es la de Ponce, dice, impresionante, ¿no? Y varias así, ¿no? Entonces, ustedes también, bueno, yo creo que sí es rescate, pero con un toque ilustrado, podría decir, ¿no? No sé. Sí.
1: Pero sí. Es muy bonito que ya de otros labios se diga eso, pero como nosotros sabemos qué es lo que implica anunciarnos como tal, pues sí es como que una cosa que no es fácil decir, sí somos esto y esto, porque hay que comprobar, ¿no? No nomás es decirlo. Pero si ya otros labios se dicen esto, pues entonces es bueno recibirlo, pero sí. Es que sí implica mucho el anunciarse como tal o cual cosa si no está al 100% abordado.
5: Porque nos dirían, bueno, entonces porque meten el teclado, si no es
4: tradicional, ¿verdad?
7: Es europeo, es un instrumento europeo.
0: Yo pensaría, ¿quién?
5: Pues sí ha habido.
0: Yo al contrario pensaría que es una gran honra que haya personas como ustedes que estén haciendo esta labor de hacer visible y de cuidar y conservar cosas que se están, como dices, disminuyendo, las personas que lo hablan, los hablantes, por ejemplo, los estos de la frontera, que ustedes lo estén cuidando, dando a conocer, difundiendo y de verdad rescatando.
6: Y ahí hay una ortodoxia.
2: O sea, ahí hacen, han hablado de fusión. Es precisamente esto que están diciendo. Tenemos que hacer una pausa, Carlos, para que la guardes.
0: La pausa comercial, ¿cómo le llamas?
2: Es la pausa de identificación de la estación. Aquí no somos comerciales.
0: Ah, perdón. Esa palabra se
2: me... Que haya muchos liberales. No. Somos una institución pública sin fines de lucro. Entonces vamos a la identificación de la estación y regresamos. Nada más quiero decir también que en descargo de nuestras invitadas, ellas cantan de pie. Y hoy lo están haciendo sentadas y salió
0: súper bonito.
2: Sí. Entonces vamos a la pausa y regresamos. Gracias.
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4: Entre pensamientos y melodías, nuestro reloj marca las 5:32.
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7: Aquí hay buen ambiente, ya regresamos. Ya regresamos, ¿no? La solemnidad de los programas de radio y todo eso.
8: ¿Yo puedo preguntar?
7: Estaba Carlos, no sé si sí. Te dé chance.
8: Bueno, él es muy amable y me da.
7: Sí, aparte ya nos estamos acostumbrando que te comas todo el programa.
8: Ay, eres muy feo. Bueno, déjenme. Levanto la cabeza y digo, oigan, primero, es un honor para nosotros en el programa tenerlas.
9: Muchas gracias. Gracias.
8: Y como les dije en el corte, estos proyectazos solamente nacen de la pasión, del gran amor, en este caso ustedes por la música, pero además por México. Dicho esto que ya había dicho, ¿a qué lugares han ido? ¿Cuáles han sido sus recorridos? Porque ya nos contaron de Sonora y no sé si ha habido otros lugares en el país en el que se hayan organizado y ahí van, no sé, en autobús o no sé, en sus coches o no sé, en sus travesías para llegar a los lugares con las personas.
9: Bueno, hemos estado en fuera de Aguascalientes, en León, Guanajuato, uh-huh. Y ahí ellos fueron los que nos invitaron. En nuestro primer concierto que tuvimos, nuestro primer concierto oficial, bueno, para mí, porque yo era con ellas la primera vez que yo me presenté, lo hicimos en la biblioteca
10: Enrique Fernández Ledesma.
9: Sí. Y ahí, pues es un espacio que está un poco reducido y todo, pero dijimos, ¿cómo vamos a empezar? Está bien, las personas que les hemos dicho y todo. Nuestra sorpresa fue que la sala estaba llena. La gente hasta atrás parada, gente que se hacía como hasta, se extendía como hasta la puerta, se asomaban. Entonces ahí nos vieron estas personas del archivo, ¿sí, verdad?
10: Histórico
9: de León, Guanajuato, ¿verdad? Y nos invitaron a ir. Entonces hemos ido a León y fuimos a Sonora, hemos ido a Nochistlán, bueno, fuera de Aguascalientes. Y la gente ha tenido muy, muy, muy buena aceptación. Hay otros lugares que no se han concretado porque algunas fechas no han coincidido o a ellos los han limitado por ciertas cosas que casi ya está y se cae. Nos han invitado a Hidalgo, que también ya estábamos a punto de, pero del lado de ellos ya no pudieron solventar ni siquiera el viático ni nada. Nos han invitado también de
10: A Querétaro
9: y también se cayó. Entonces, yo pienso que a lo que voy es que la gente sí está interesada, sí le gusta, sí nos quiere ver, pero a veces los fondos de las personas pues no dan de sí, ya están a punto de que se los autoricen, se los rechazan o no sé. Entonces, creo que eso es bonito porque la gente sí lo quiere ver, sí lo quiere sentir, sí lo quiere saborear, pero por otras causas ajenas a nosotras, pues no se han concretado. Pero a mí me gusta mucho saber que están interesados en invitarnos y en llevarnos a las partes donde la gente nos ve.
11: Sí. Yo les digo que nos aprovechen ahorita que estamos todavía aquí en nuestro país, porque ya cuando estemos llevando a otras naciones
12: de gira,
11: ya no vamos a poder.
13: Tengo la impresión de que luego en el extranjero, y estoy pensando fundamentalmente en la UNESCO, hay mucho interés en este tipo de tareas, ¿no?
12: Siempre nos dicen eso.
9: Sí, pero
12: todos
9: no
12: sabemos con quién.
9: Pero, ajá, ¿a dónde hay que, con quién, cómo, a dónde?
13: Hay una delegación de la UNESCO en México, ¿no? Podría ser a través de esta delegación. Bueno, directamente en la UNESCO, pues, ¿no? París.
12: Hemos tocado muchas puertas, la verdad. Nunca nos hemos quedado como esperando a que nos inviten. Vamos, tocamos puertas. Sí, la mayoría de los conciertos sí nos lo han pagado. Y creo que eso es algo muy bonito cuando recibimos el dinero, y no por el dinero en sí, no. Porque en realidad es, bueno, nunca está de mano, pero es como este fruto de decir, wow, nos quieren y hasta nos pagan. Así.
14: Pero
12: pasa
14: el valor que se da.
12: Claro.
11: Y nos permite seguir invirtiendo, porque realmente nosotros mandamos a hacer nuestras partituras.
12: Sí, pagamos.
13: Se trata de generar un círculo virtuoso.
12: Claro, sí, por supuesto.
13: ¿Sí? Una retroalimentación que permita continuar con esto. ¿No?
12: Sí, sí, sí. Sí.
9: Y también algunos países están, sí les gusta toda nuestra cultura. Creo que a veces ellos están así como más interesados de vernos. Les estaba comentando a mis compañeras que me enteré que, por ejemplo, en Inglaterra expusieron en el teatro alguna cosa que fue dedicada como a México, y montaron una canción que de hecho nosotros cantamos, que se llama Konesh, que está en maya, y ellos la montaron y con su coreografía y todo, ¿no? Entonces la cantaron ellos. O sea, gente de allá, no gente que llevaron de aquí y se las expusieron, no. Ellos la cantaron. Entonces, estaba oyendo la pronunciación y yo, ay, no, sí está bien. Sí.
13: Yo creo que hubo una época de oro que, bueno, pasó, ¿no? Lo ubicaría yo en los 70, sobre todo alrededor de los folcloristas, por ejemplo, ¿no? De René Villanueva, de Tierra Mestiza, de gente que hizo rescate. Sí. Que se fue con grabador en mano a Oaxaca, etc. Porque esta de Cones está grabada, ¿no?
7: Por los folcloristas.
13: Pero pasó. Como que también en Aguascalientes tuvimos una época de oro hacia fines de los 80, con Son Cuatro, con Quetzal.
12: Con Quetzal.
13: Jorge Campos. Uh-huh. Sí. Fernando Herreira, no sé, que anduvieron preguntando. Sí. ¿Ustedes no han hecho tarea de aquí campo? En Aguascalientes, aquí.
12: Justo estamos, bueno, vamos a decir, entramos a un proyecto, no vamos a decir el nombre, pero, y este proyecto lo hicimos enfocándonos en las lenguas originarias prehispánicas. Bueno, una lengua, porque lo que hemos visto solamente ha sido el náhuatl, en una versión no... Si podríamos decir del náhuatl culto, pues no, era como ese rezago que se da de una tradición que luego se va como...
9: Náhuatl común, digamos.
12: El náhuatl común, popular, un poquito diferente. Entonces, este rescate que hemos estado pues investigando con historiadores, con en libros, con las personas de las comunidades, perdón, sí lo estamos haciendo, porque es crear este concierto y esta historia desde cero. O sea, es crear las canciones, las partituras, toda esta tradición que va a hablar de esta influencia de este grupo maya a lo que es actualmente el Aguascalientes. Entonces,
11: el náhuatl.
12: Ese es el trabajo que estamos haciendo ahorita en este momento, dentro de otros varios más, pero si no queremos como mencionar los otros porque todavía no están sobre la mesa específicamente para darlos a conocer, ya que tengamos fechas, forma, lugares, todo. Entonces ya nos invitan otra vez y traemos a toda la gente aquí.
7: Pues bueno,
15: Carlos.
13: No, me estoy acordando también de las hermanas Macías Díaz Infante. Cristina y, sí, y sí, Teresa. Sí. Que también no, el, como que era un rescate de otro tipo, ¿no? Uh-huh. Era rescate de música popular. Sí. Quizá no grabada. En fin, que también tuvieron una radio universidad. ¿Cómo, como
15: cómo,
13: su...
15: sí, cómo les llamaban?
13: Les llamaban las enchiladitas. Sí, porque estaban interpretando. Entonces, es, normalmente, de cuando en cuando ocurría que se equivocaban y empezaban a salir. Ellas se hacían llamar Barro Viejo, pero más bien trascendieron como las enchiladitas.
15: Muy, muy frecuentes en este programa.
13: No eran las cantantes de cabecera. De,
15: al tranco, en esencia.
16: Al tranco.
15: Que no, 20 años porque... al aire. Doctora. Ibas a preguntar algo cuando preguntó...
8: Ay, miren, me dio permiso.
15: Vi que ibas a preguntar algo para
8: sí,
15: que...
8: Sí, a mí me emociona lo que hacen, porque además, como decía Carlos, ha habido épocas en las que hay personas que se dedican a eso, luego pareciera que como que deja de hacerse, pero luego surgen otras personas con el mismo interés de que no se pierda. Sí. ¿Verdad? Por ejemplo, todo esto que ustedes han rescatado de los Wisharikas, de Nahuatl, de Sonora, ya lo tienen escrito, ya lo tienen, de manera que justamente más adelante otros grupos quizá lo puedan utilizar cuando ustedes lo vendan o lo patenten, yo no sé cómo se llama.
11: En otro tiempo.
8: No sé cómo sea eso, porque sí. Luego resulta, ¿verdad?, que no quedó nada de sí. Algo no, que lo se que quiso pasa, rescatar y no.
12: Sí, nosotros no podemos hacer el rescate, bueno, por la cuestión de logística de moverte a otros estados y durar con ellos mucho tiempo y sí, el permiso claro. Que requiere estar en una comunidad. Los únicos que nos han dado ese permiso ahorita son los con la maestra Rosy en Nahuatl para ir a Veracruz. Y es como, okay, sí, pueden estar ahí el tiempo que quieran, pero de ahí en más es muy difícil, hablando un poco con Eva Terán, que tiene este contacto con muchos de los pueblos hacia el sur. Y le dije, ay, pues ahí una manita.
8: Un contacto,
12: sí. Es muy difícil por nuestro quehacer de las cuatro salir y dejar como todo este contexto. Entonces, la investigación que hacemos no es de campo, es una investigación en libros, es una investigación en videos, es una en audios, en la gente que, por ejemplo, la maestra de Nahuatl, mira, pues que fulano de tal y les puede ayudar, o cosas así que
11: van llevando. Ajá,
12: y las partituras, y aparte por la música, por ejemplo, tenemos una canción que a nosotros nos fascina y nos identifica como tal, que se llama Mostla, que significa mañana. Pero no la hemos podido cantar tanto porque no hemos contactado al autor del poema. Los que tenemos en Nahuatl sí es de origen Nahuatl, casi toda la música. Entonces, por eso cantamos las canciones tradicionales que no tienen derecho de autor. Uh-huh. Pero nosotros mandamos a hacer nuestras partituras solo para nosotras. Con sí, el maestro Jorge Díaz Zapata y el maestro Néstor Medina son nuestros arreglistas. Entonces, nada más lo que cantamos solamente nosotras por ahorita. Ya después vamos a ser cancioneros y les vamos a compartir muchas cosas, pero por lo pronto ese es nuestro proyecto.
15: Bueno, estamos llegando ya a la segunda y última pausa musical. Me parece extraño, van a regañar a alguien aquí porque... saludos y felicidades, dice la señora Armida Alonso Gómez, y creo que van a regañar a alguien porque no lo dijo. Y también mando un saludo, hay un frecuente radioescucha, Ramiro Gutiérrez Femat, que ha de estar fascinado con este programa. Y bueno, un saludo a él y a todos los que nos están sintonizando. Vamos a la siguiente pausa. ¿Qué nos van a cantar?
17: Sí, vamos con una canción que se llama Notlazotla. Es un canto que vibra en el corazón de la tierra. Es un eco fuerte que nos recuerda el valor del respeto y la memoria. Al sonar en náhuatl, se convierte en un puente de vida, un llamado a honrar la raíz y a mantener viva la voz de nuestros pueblos. El náhuatl canta, respira y florece en cada palabra, y su difusión es semilla de identidad y esperanza. Esperemos que les guste Notlazotla.
9: Voy a decir lo que quería decir de lo que van a escuchar. Es un poema y se dice: amada mía, flor doncella, la estrella te mira, cuando ya amanece, entre los cerros amanece.
16: Mm.

0: Ahora sí.
1: Gracias.
0: Habría que poner aplausos como los ponían en la tele, ¿verdad? El ruido.
1: Sí, sí, sí.
0: Qué hermosura.
1: Muchas gracias.
0: Qué hermosura sus voces, sus combinaciones de altos, bajos, el piano. Una cosa que me gusta mucho, por ejemplo, en este proyecto de mujeres, sí, es que no se hacen sombra. Pues como no se trata de que una brille y las demás están, sino se trata de que las cuatro brillen, y lo que hace cada una es hermoso. Sí, gracias de verdad por compartirlo.
2: ¿Tú compones la música?
1: No, tenemos estos arreglistas, Néstor Medina y el maestro Jorge Díaz Zapata. Entonces lo interesante pues es justamente esta fusión de un instrumento europeo con cantos populares mexicanos en lenguas originarias. Yo creo que esto representa de una manera muy gráfica, muy evidente nuestra mexicanidad.
2: ¿Y esta música se compone, digamos, a partir de una tonada escuchada?
1: Sí.
2: ¿No es con la letra, simplemente la letra?
1: No, es con la canción propiamente. A veces vienen muy, muy rústicas este tipo de canciones, y hay veces que ya hay otros intérpretes que tienen su propio estilo, pero los arreglistas le dan ese toque para nosotras, pues por la polifonía y por el piano.
2: ¿Y no tienen, digamos, en puerta o soñando con una grabación? ¿No?
3: Sí, ya hemos grabado algunas canciones, nada más que los vamos a detener un poco hasta que tengamos el disco completo. Entonces, que sí abarca estas 11, ya, bueno, 12, ya 12 lenguas. Ajá, no podemos abarcar cada lengua en sus... Porque, por ejemplo, una tiene 34, otra 68 variantes, etcétera. Entonces, pues nos vamos por una sola variante, pero sí se entiende prácticamente que está en náhuatl, pues es de este istmo de Veracruz, que es corres hacia Zacatecas, o sea, por ese movimiento que se da de los de Veracruz hacia Zacatecas, y tenemos esta pronunciación de ellos. Entonces, pero hay, por ejemplo, otros nahuablantes que están, por ejemplo, es que los nahuas están
0: en México,
3: sí, en Puebla, en Querétaro, en Veracruz, por supuesto.
4: Pues sí, los náhuatl supuestamente, según la historia, vienen desde Aztlán y pasaron por... De hecho, aquí había un náhuatl muy primitivo con los caxcanes y tecuexes. Sí. Pero bueno, Jenny, los arreglos incluyen las percusiones también, ¿eh?
1: Sí, también ya viene. No, eso ya es otra. Eso ya es de nuestra autoría.
4: Me remiten más a los danzantes de Sonora, ¿no? Las,
1: sí,
4: de,
1: sí.
2: Lo que pasa es que la misma tonada se presta para el movimiento.
3: Sí. Sí. Bueno, tenemos unas muy movidísimas, ¿verdad?
4: Sí. Pero bueno, vamos a pasar ya a los anuncios. ¿Dónde van a estar? ¿Qué viene hacia adelante? Bueno, ya les preguntaban del disco, pero pues no sé si quieran.
0: Yo nada más quiero hacer una pregunta antes de pasar a eso. Comentabas tú que había un poeta al que le tenían que ir a pedir permiso de utilizar su poema. O sea, ¿está vivo?
3: Sí,
0: sí. ¿Es como algo muy nuevo?
3: Sí, bueno, no está nuevo. Yo creo que nació en 1969.
1: Pues sí está nuevo.
3: Bueno, sí. O sea, sí, a lo que me refiero, lo que es la música, esta, por ejemplo, sí es originaria de ellos.
1: La que acabamos de
3: esta cantar. Que cantamos. Tenemos otra que es justo la de Icoactlanesi, que también todo es de ellos, excepto los arreglos. O sea, si es su tonada, como decía, si es esta voz principal, con los arreglos del maestro. ¿Por qué? Porque se tiene que acomodar a tres tesituras diferentes, claro, de voces, con el piano, con la maestra Jenny. Entonces, es otra forma. Lo que nosotros queremos como dar a conocer es este pueblo México mestizo. No pertenece todo, decir, ay, somos culturas originarias. No, porque también somos México. También ellos aprenden el español y nosotros queremos aprender de sus costumbres, tradiciones, porque eso es México, es esta fusión de tantas culturas, de la gastronomía, de las costumbres, de tradiciones. Bueno, es una maravilla. Entonces, este es nuestro afán de decir, somos mujeres que hablamos el español, pero que también amamos esta otra parte de México. Y creo que eso es lo que nos ha unido a las cuatro. Bueno, se unió con nosotros, acaba de integrarse una bailarina, que ella es especial, está justo viendo todo este proceso de lo que son, a ella sí le toca también mucha investigación, porque es este baile, ahora sí que ya es un poco más original de lo que es cada uno de los pueblos o de las lenguas que estamos cantando. Entonces, pues creo que es este nuestra representatividad, porque no es una sola cultura la que estamos promoviendo, no, es México mestizo.
4: Bueno, me hicieron acordarme de una película que obviamente es un idioma inventado, lo inventaron para la película Sueño en otro idioma. Quedaban dos hablantes y estaban enojados en un pueblito en la sierra apartada, y fue una investigadora a buscarlos para rescatar el idioma, y resulta que habían sido amantes y no se hablaban porque uno de ellos quiso propasarse con el otro de jóvenes y se dejaron de hablar. Y luego ya ahí surge, está muy buena, Sueño en otro idioma, película mexicana. Y bueno, ya les queda un minuto para que nos hagan los anuncios pertinentes.
3: Bueno, hay en puerta algunos conciertos que todavía no tenemos fecha exacta. Vamos a estar en el Museo Regional de Historia, ahí con la doctora Cali. Vamos a estar en otros espacios. Si no queremos,
5: entonces también vamos a estar, pero las fechas todavía no están concretas, por eso no las podemos anunciar como tal.
3: Sí.
5: Pero vamos a estar muy activas ya.
3: Sí, es que tuvimos este receso porque el año pasado fue un año muy intenso, muy, muy intenso. Estuvimos
5: eso de un mes, nada más.
3: Sí, ya. Hoy retomamos.
0: Bienvenidas.
3: Sí, gracias. Entonces, sí, pues más adelante les haremos llegar las fechas, los lugares.
6: Pero puedes dar las direcciones electrónicas para que la gente esté al pendiente por si ahí ven nuestros calendarios.
3: Tenemos nuestra página en Facebook y en Insta. Nos llamamos así
5: en YouTube
3: también. Cualcín con N, Cualcín Tlahuili. Tlahuiji.
4: Con y doble
3: ahí,
4: L.
3: Sí, con doble L. Y ahí pueden ver más adelante las fechas y lugares exactos.
4: Muy bien, pues muchísimas gracias, Carlos. Algo rapidísimo.
2: No,
4: mi doctora, rapidísimo.
0: Muchas gracias. Muchísimas gracias por venir y compartirnos su música.
3: Gracias a ustedes, gracias.
4: Muchísimas gracias, de verdad que es algo. Yo decía extraño, no, extraordinario. Fuera de lo ordinario en la terca memoria.
0: Totalmente.
4: Bueno, nuestro agradecimiento. Muchas gracias otra vez. Y también el agradecimiento a Oswaldo en controles técnicos, a Lexi Gómez. Y después tenemos que ver el nuevo staff que tenemos. También a Víctor Mesa en el apoyo logístico, pero sobre todo gracias a usted. Por cierto, la señora Armida Alonso, qué preciosas voces, dijo. Entonces, a usted que nos escucha, muchísimas gracias y estaremos aquí la próxima semana.
3: Gracias.

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5: En este momento, las 6:00 en punto.